0: Delantera, Eddie está aquí, Pati Lati.
1: Oye, ¿que tienes un anuncio, Pati?
2: Tengo un anuncio de Poncho de Nigris diciéndome que con un pago anticipado. No manches, estoy targeteada por mi algoritmo, ¿verdad?
1: Yo creo que sí, te están mandando
2: a apostar. Me está invitando a apostar.
1: O te vas a subir al ring de box.
0: O te está invitando al ring.
2: No, es un anuncio de.
1: ¿Con quién te subirías al ring de box?
0: Con Belinda.
2: Contigo, porque siento que podría golpearte con sarcasmo.
1: Sin duda.
2: Intimidarte, ponerte rojo y te retiraría sin ningún golpe.
1: Esta es la historia de mi vida. Me intimida, me pone rojo y ahora me quiere golpear. E insisto, me está gustando la idea.
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5: 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Miércoles 17 de junio en los 40, ¿cómo están? Espero que se encuentren bien, que estén disfrutando de esta tarde calurosa, ventosa y demás. Que estén bien. Yo ya estoy casi así cerca de mejorarme. Yo creo que para el viernes que me vuelvan a escuchar, porque pues mañana no nos vamos a escuchar. Para el viernes ya yo voy a andar al 100, eso espero. Así que quédense conmigo, hoy es miércoles de el toque sanador. Ya anda por acá Nadia. Unas disculpas por todo esto por acá, porque pues entre el viento y demás están pasando unas afectaciones, así que por eso estamos teniendo problemillas con la señal. Esperemos que ya de aquí todo siga tranqui, sin bronca, por eso apenas estamos entrando. No crean que llegamos tarde, ¿no? Yo tengo aquí hoy, o sea, esa es la hay una frase que un día les dije a mis socios, que es: hasta cuando llego temprano, llego tarde. Hoy aplica por segunda ocasión. Llegué a las 4:30. Estoy desde las 4:30 aquí y son las 5:10 y apenas estoy entrando, pero yo ya estaba aquí, miren. Hasta me aventé parte del partido de Ghana contra Panamá. O sea, yo aquí coterré un rato con el Moy, me puse a trabajar, pero bueno, cuestiones que pasan. Por lo pronto vamos a irnos con algo de música y ahorita que regresemos del corte, directamente nos vamos con el toque sanador. Esto se llama Lo poco que yo quiero, Morat y Silvestre Dangond, aquí en los 40.

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1: Las campanas han sonado. Miércoles de El Toque Sanador con Nadia Meléndez aquí en los 40. Nadia, ¿cómo estás?
2: Muy, muy bien, gracias.
1: Aquí. Fabulosamente bien.
2: Excelente.
1: Como debe ser. Al 100 y subiendo.
2: Así es. Diría Belinda. Diría ganando Belinda, como
1: ganando
2: siempre.
1: Ganando como siempre.
2: Y vaya que sí, amiga. Ay, no. Así bendito
1: es,
2: Dios.
1: Así es. Así debe ser.
2: Así es.
1: Pues
2: es
1: bueno.
2: Que, ¿cómo se llama? Semana post cumpleaños.
1: Oye, sí.
2: Siguen llegando los regalos. Yo agradecida, amándolos a todos.
1: Sí, amo tu termo.
2: Sí.
1: Vaso termo. Mi novio se lo regaló y yo me lo quería quedar.
2: No, qué bueno que no.
1: Dije, ay, qué padre para mí.
2: Me hubiera dado mucho coraje.
1: Sí.
2: Y yo, ¿por qué tienes ese?
1: Y yo, ah.
2: Sí. Bueno, también te gusta un poquito, ¿no? Ositos.
1: Sí, pero no.
2: Ositos cariñositos.
1: Es que es un como un vaso de ositos cariñositos, pero de Halloween.
2: Esto, una anécdota que creo que tu público no nos han escuchado.
1: Ajá.
2: Que en una de las veces que fuimos a Chiapas, fue un 11-11, fue en Tonina, creo. Habíamos ido para un portal, ¿no? Entonces tuvimos, no recuerdo cuánto tiempo. ¿Tú te acuerdas cuánto tiempo estuve? ¿Una semana, dos?
1: Como dos semanas, creo.
2: Algo así, que era para depurar y todo, ya sabes, ¿no? Temazcales, sí, sí. Yoga maya, muy padre. Y estábamos un día platicando con el abuelo. Y en eso estaban hablando de los tótems. De que la gente, pues, tienen, ellos todos tienen un nombre, ¿no? Como de, que abuelo Quetzal, que, primavera,
1: okay.
2: Marzo, cosas muy bonitas, ¿no? Corazón.
1: Conejo.
2: Cosas muy bonitas. Entonces yo así, le dije, abuelo, y si a mí me pusiera uno, ¿cómo me pusiera? Obviamente, ni de chiste me tocaba a mí que me iniciaran.
1: Claro, ¿sabes? Claro.
2: Yo estoy en pañales. Ajá. En eso. Entonces, me mira y se empieza a reír y yo, ay, qué curadón.
1: ¿Y tú? ¿Cuál es el chiste que no me ha contado?
2: Y Lumi dice, a ti te pondría osito cariñoso. Y ya, pues, obviamente todos se rieron.
1: ¿Y tú?
2: ¿No? Y yo, de hecho hay una película, creo que se llama Tierra de Osos, donde se enoja uno de los chicos, que creo que son de Alaska.
1: Ajá.
2: Nativos de Alaska, y se enoja mucho porque le dan el top 10 de osito.
1: Okay.
2: Y hace un chavo, de hecho, está muy triste, muy bonita y muy triste, ¿no? Pero así yo me sentí a Kenai.
1: La osita cariñosita.
2: Así es. Bueno, pues sí, y ellos no sabían que yo era ultra fan de los ositos cariñositos, ¿no?
1: Sí, sí.
2: Y dije, bueno, a lo mejor algún día me dan ese nombre, no lo sé.
1: Al menos, pero cositas sí te han dado de los ositos.
2: Muchas.
1: De regalitos.
2: Tengo demasiadas cosas de ya los ositos. Lo que menos se esperan, tengo de los ositos cariñositos.
1: Yo le regalé cosas muy raras. Muy, pero bueno.
2: Sí, sí. Entonces, pues muy bonito. Muchas gracias a todos. De hecho, ahorita me está escuchando mi maestro.
1: Saludos.
2: Tengo mucho que no lo veo. Un abrazote hasta Tijuana, Alfonso Romero. Un abrazote, lo quiero, ya sabe. Una persona muy especial para mí. Creo que fue mi primer maestro espiritual.
1: Ok.
2: Un abrazo y es de los mejores reikistas del mundo.
1: Mundo mundial.
2: No exagero. Del mundo.
1: Muy bien, saludos.
2: Entonces, un saludo que nos está escuchando desde Tijuana.
1: Excelente, saludos hasta allá. Pues bueno, hoy vi por ahí algo de un tema turbio.
2: Turbio y divertido.
1: Sí, sí, sí.
2: Hoy no nos vamos a poner angelicales, hoy nos vamos a poner muy faranduleros.
1: Ajá.
2: Vamos a hablar de los casos, bueno, los más comentados, porque si me preguntan, oye, ¿y qué onda con los artistas? O sea, porque obviamente saben que en el toque sanador se quitan energías negativas. Estoy hablando desde un estrés hasta una brujería.
1: Ajá.
2: O sea, se atiende de todo tipo. Hasta colitis también.
1: Muy bien, me agrada.
2: Entonces, me preguntan, oye, ¿si a los artistas de verdad sí les hacen brujería o cómo se defienden de esto? ¿Qué tienen que hacer para cuáles son como los más famosos?
1: Ajá.
2: Los más famosos que se sabe de la artistiada. Mira, a la mayoría de los artistas les gusta mucho el ocultismo, La mayoría. O sea, es como que parte de su misticismo, del teatro, de la cantada, es como muy místico. También les gusta el espiritismo. Digo, y no genero, o sea, no generalizo, hay muchos cristianos, hay otros católicos, hay gente también por el camino de la luz, pero...
1: Por el camino oscuro.
2: Pero también por el camino oscuro. Entonces, realmente las personas, ahora sí que como un... O sea, las más famosas, un tema muy famoso son que seas... Que casi científicamente se ha comprobado que le hicieron brujería y falleció.
1: Ajá.
2: Son estas chicas de... Que eran comadres. ¿Ya sabes quién?
1: Ah, las lavanderas,
2: lo que es Carla Luna. Y fue muy mediático esto, y no es que lo diga yo, ya es un chisme que ya está en todos los medios, en
1: chisme
2: TikTok.
1: Viejo,
2: diría la verdad. Entonces, realmente a estas chicas eran compañeras, que eran como tipo comedia, como sketch de comedia, y eran mejores amigas, y aparte eran socias.
1: Ok.
2: Querida socia. Okay. Entonces, ¿qué les pasó a ellos? Empezaron a convivir mucho. La chica, Carla Luna, estaba casada. Y pues de tanto trato y trato, el esposo era el manager de las dos, porque era un dueto de comedia. Y pues se empezaron a enamorar.
1: Se empezó a enamorar del esposo de su amiga.
2: De su íntima amiga del alma.
1: Imagínate que es que nunca hemos tenido esa clase de problemas, tú y yo. No me imaginaría algo así. Pero aparte de todo, pues lo que se decía mucho de ese chisme es que le dieron algo a... No sé si fue antes o después de que ya le diagnosticaron cáncer.
2: Eso ya fue obvio, o sea, fue como grabado incluso cuando le dio de beber algo. Era como un brebaje natural para quitar el cáncer, según ella. Entonces se lo llevó y creo que una de las hermanas de ella estaba grabando y se ve donde ella llega con un frasco verde, raro. Pero anteriormente, ya cuando empiezan a hacer mucha investigación, todo mundo en cuestión de medios, su familia empieza a hacer investigación, se dan cuenta que eso que le pasó fue por la situación de que ella ya le había hecho un trabajo energético a la chica. El punto es que el señor no quería dejar a la esposa.
1: Sí, o sea, ¿no? Como
2: le dio muchas largas, duró una.
1: Él decía, pues tengo un amante y una esposa.
2: Sí, ¿no? De hecho, pues el señor era medio baquetoncillo. Era muy mujeriego, parte de la chica Panine. Panene. Ya la hice italiana.
1: La Panene.
2: Aparte de ella, tenía sus dos que tres, ¿no? Ajá. Pero el punto es que no le convenía que se separaran por la cuestión económica, porque su esposa era la que, ahora sí que su fuerte.
1: Sí, la minita de oro, pues, así la que es. Traía la lana así a la familia.
2: Y aparte era como que la más querida, ¿no? La gente quería más a la otra porque la otra era más pesadilla. Entonces, pues dijo, no, pues a mí me conviene tener a las dos chicas y si les bajó más dinero a las dos,
1: claro,
2: ¿no? Obviamente. Entonces, aquí la situación fue, parece ser que esta chica, la güerita, se empezó a juntar ahí con personas pesadas de ciertas religiones y todo, y le dijeron, pues, ¿sabes qué? Pues, sal de así, ¿no? Aquí lo importante es que te quedes con el marido, ¿no? De la otra.
1: Aunque sea lo último que hagas.
2: Entonces, se empezó a trabajar leve y todo para que separarlos, o sea, ese era el punto, separarlos. Entonces, el punto fue que, pues, no se separaron, llegó a grado de que se encontraron los... teléfonos, una de las cuñadas de este señor encuentra el teléfono y ve todos los mensajes que decían, pues, hazle daño, no la quiero ver feliz,
1: pégale.
2: O sea, yo tocando madera.
1: No, es que ese caso creo que es el máximo de ser un amante.
2: Digo, nomás quitárselo y ya, pues.
1: Que ya es bastante quitarle. Yo entiendo que a veces y muchas veces infantilizamos a los hombres. ¿A qué voy? No es un niño, o sea, no te quitaron una paleta. Es un hombre que debería tener decisión y poder y decir, no, esta es mi vieja, la quiero, ¿no? Pero bueno, a veces es pedirle mucho a algunos hombres, ¿no? Pero
2: o se sienten cómodos, ¿no?
1: Aquí, o sea, Karen dice, pues ¿por qué no culpan al vato? Los dos, porque al final ella era la amiga, la mejor amiga.
2: Desde ahí estuvo mal.
1: Quitarle a alguien que tiene hijos, enferma.
2: Imagínate que pase, ¿no? O sea, no puedes controlarlo, se enamoraron, además eran amores de otros tiempos. O sea, se enamoraron, pero sin que pase nada. O sea, yo digo, ok, ya te enamoraste, valió, no sabías que era tan hermoso y tan hermosa tal fulanito. Se hablan, yo creo. ¿Sabes qué? Está pasando esto, yo no te he engañado, pero pues, ¿qué podemos hacer?
1: Ajá.
2: O sea, pues, con permiso, nos divorciamos, no te quiero hacer daño. Digo, no.
1: Te voy a seguir apoyando.
2: No está para nada bonito esta historia, pero creo que aún así pudiera pasar, creo yo. Pero creo que puede ser como, pues, más limpia la cosa, ¿no?
1: Sí.
2: Entonces,
1: sí,
2: bueno.
1: Sí.
2: Independientemente de eso, ¿es el mío?
1: Sí.
2: A ver. A ver qué es
1: a
2: eso.
1: Quién es.
2: A ver quién me habla.
1: Bueno.
2: Déjame quitarle.
1: Pero sí, lo que decían, pues es que esta mujer decía, por todos los medios posibles voy a conseguirlo.
2: Sí, o sea, y creo que lo más feo, digo, aparte de quitarle a su mejor amiga al marido, pues fue que le decía que le hiciera daño.
1: Que la lastimara.
2: Y no, y sí le pegó, porque incluso sí. Hubo demandas de que le pegaba ahí en Monterrey, saliendo de los eventos, se la moqueteaba de la nada y la otra bien feliz. Entonces ya eso es ser malo. Ya tanto uno como el otro, ¿no? Entonces ella siguió y siguió haciéndole brujerías para quitárselo. El otro era el que no quería. Entonces, pues hazle al hombre.
1: Claro.
2: Digo, porque la muchacha.
1: Sí.
2: Pero dicen que ella, no recuerdo si tenía cáncer de seno, no recuerdo.
1: Creo que sí.
2: Pero ella sí se hacía chequeo.
1: Okay.
2: O sea, es lo que dicen que fue muy raro porque ya sí se había hecho chequeos.
1: Como que fue muy repentino todo lo que le salió.
2: Súper mal. Y aparte, pues ella fue en mejor amiga preocupada por el cáncer terminal de su amiga y le dio a beber eso.
1: Yo siento que ni siquiera tenía que hacerle brujería con el solo hecho de todo lo que le hizo, o sea, del estrés.
2: Con eso.
1: Cuando la gente está enferma, pues realmente es el ánimo, el cómo te encuentras tú de tu estado anímico y emocional. No al 100% que funciona en un medicamento, ¿no? Pero sí, ¿cómo te encuentras para continuar con ese tipo de tratamientos como los del cáncer, que son bastante complicados? Entonces, pues, pobre. No,
2: horrible. Entonces, sí, pues, ese sí está. Y las hermanas dicen que empezaron a ir nomás para tener como que una prueba a diferentes lugares donde, porque aparte de todo le quitó a las niñas.
1: Claro,
2: aparte,
1: sí, se quedó con las niñas,
2: ¿no? Entonces empezaron a ir a buscar a qué tipo de, como no sé, como secta, no sé la verdad qué hacía, pero hacían como ciertos rituales y las hermanas se empezaron a colar para entender qué estaba pasando. Y ahí fue que les comentaron que desde entonces, desde años, le había hecho con fotos, con cabello de ella, pues era su amiga y estaba para agarrar el cepillo, amiga, te voy a limpiar el cepillo de la casa, ¿no?
1: Ya no me voy a comer esa comida que me trajiste.
2: Sí lo pensé. Dije, cuando esté diciendo eso, ya no sé a qué comer la comida.
1: Porque no, hombre, la comida entonces, no me puede hacer mal.
2: Y tú ven diciendo la comida, haciéndole chucurrea a la comida. Entonces, bueno, ese es un caso de los más famosos. Y Panini se logró el título de la más odiada de México y del mundo.
1: Gracias por una youtuber coreana que habla en inglés y que tradujeron, o sea, la gente se encargó una vez después de ese video de traducir la historia a todos los idiomas posibles. Me tocó verlo en alemán, en francés, en japonés, en coreano. La gente explicó para que pudieran odiarla
2: y en ruso mundial. También en ruso,
1: todos lados, así que
2: y decían al final en español te odiamos.
1: Claro, Panini,
2: sí, así
1: claro.
2: Es, estuvo muy muy bueno. Pues es que obviamente, yo siempre les he dicho, la brujería les traen karmas. O sea, la chica pues sigue trabajando, pero pues.
1: Pero dicen que el vato ya la cuernió, como que ya traían broncas también que la sacaron.
2: Bueno.
1: Es que aparte de eso, ¿tú crees que eres la única amante y que no va a haber otras, amiga? Por favor.
2: Pero el chico la mentía, le decía que la amaba. Eso que sí. Ya nos vamos a...
1: Sí, tenemos que irnos a canción. Bien. Ahorita volvemos, vámonos con Birds of a Feather de Billie Eilish aquí en Los 40.

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4: Los criterios de desempate cambian por completo la fase de grupos de la Copa Mundial de la FIFA 2026. Para esta edición de la competencia, el máximo organismo modificó la forma de desempatar entre selecciones dentro de la primera etapa. A diferencia de años anteriores, ya no será la diferencia de goles el primer factor. Ahora lo más importante será el enfrentamiento directo entre los equipos empatados, es decir, quién le ganó a quién. Si persiste la igualdad, entonces sí entra la diferencia de goles como segundo criterio, seguida por los goles a favor. En caso de que aún no haya desempate, avanzará el equipo con menos tarjetas acumuladas. Y si todo sigue igual, el último filtro será el ranking FIFA. Un cambio clave que obliga a los equipos a no solo golear, sino ganar los duelos directos, porque ahí puede definirse todo.
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1: Yo creo que vamos a tener que hacer segunda parte.
2: Segunda parte, pero segunda. Todavía podemos con algunos, a ver.
1: Ok, otro de ellos fue el señor, Chespirito.
2: Ok.
1: El señor, dicen que le hicieron algo, una de sus esposas, la chica mala.
2: La Florinda Mesa. No es esa. Estoy cambiando de gente, ¿o si era
1: sí,
2: esa?
1: Sí, pero yo evitando nombres, Marlene.
2: Florinda Mesa.
1: Sí, se dice que ella le hizo porque...
2: Allegedly, o sea, supuestamente.
1: Supuestamente porque también él igual no quería dejar a la esposa, todo padre, yo puedo con las dos y todo, y de hecho iba y venía, por años, el que vio la serie, ¿no? Entonces el punto fue de que ella dijo, no, que dije que para mí. Y pa' más nadie.
2: Este es pa' mí, pa' más nadie, diría Shakira.
1: Así es, y pues sí, entonces tuvo que recurrir a cosas ocultas, y pues sí, y ya después, cuando él empezó a crecer al tiempo, todo el mundo decía, pero oye, ¿por qué los hijos permiten que lo trate así, que está muy desconectado, que no deja ver a nadie? Pues entonces empezó a meterle como que más polvitos, para tener, pues todo.
2: Un poco más.
1: Todo a polvos su sabor. Mágicos. También el que decían que, bueno, eso se va a hablar en la otra. Cosas de nuestro querido llamado Juan Gabriel.
2: Ah, el Juanga.
1: Pero en cuestión de ocultismo y todo, pero yo va a ser para la segunda parte, pero a él también le hicieron muchas brujerías. Entonces se dice, que es un hecho, todos lo han dicho, que cuando él iba a los camerinos pedía bastante romero, bastante ruda, velas blancas y flores blancas, orquídeas y flor rosa blanca. Que era porque tenía que estarse limpiando todo el tiempo de lo que la gente le hacía. Pues del mismo medio, porque pues siempre se andaban...
2: De la envidia.
1: Se andaban peleando pues los primeros lugares, el rating y todo, y como él pues llegó arrasando, pues siempre le andaban ahí tirando. Aparte, pues también las situaciones de impuestos, a él lo estuvieron protegiendo mucho tiempo.
2: Okay.
1: Entonces... Se dice que algunos políticos también le hicieron brujería porque decían, ay, es como no, ¿cómo no lo pueden agarrar? ¿Cómo es? O sea, sí tuvo bastante, ¿cómo se llama? Ataques energéticos. Uno de ellos, ¿seguimos?
2: Sí, sí.
1: Es Yolanda Andrade, de las más famosas.
2: Ok, de las nuevas.
1: De las nuevas. Pues la gente dice, no, que porque algún momento de su vida estuvo en adicciones. O sea, sí pudo haber sido por muchas cosas, pero muchos... que se dedican a esto, la han checado, incluso personas de luz, personas angelólogas, todo el mundo la ha checado, de todos los buenos y los malos, y todos, yo desde que la vi, o sea, yo no sabía qué tenía.
2: Ajá.
1: Encontré, tiene brujería. Y pues fue por lo mismo, por hablar de más, por contar cuestiones de su pasado, de con una pareja, y esa pareja pues siempre se ha sabido que se dedica.
2: Que se iba por el lado oscuro.
1: Pues igual no sé si a oscuro, pero por esa religión fuerte.
2: Okay.
1: Entonces, pues ahí se fue. Y dicen que ahorita está un poquito mejor, Yolanda.
2: Sí, el otro, yo sabía que estaba enferma, pero hasta que vi el video dije, órale, no sabía que hablaba así, o sea, que estaba tan mal, pues que sí, estaba.
1: Ella dijo, me dieron tal tiempo para no caminar, para no hablar, para ya no pensar nada. Pero, pues, dicen
2: se estaba manteniendo, pues.
1: Sí, pero se la pasan contrarrestando con energías.
2: Okay.
1: Ella, no sé si viste alguna vez que la entrevista me traía una sudadera de San Miguel Arcángel.
2: No.
1: O sea, ya no puede salir sin tener algún tipo de simbolismos de protección.
2: Ok.
1: Esa es una de ellas muy famosa y en inglés,
2: en el mundo angloparlante.
1: Así es.
2: Ajá.
1: Brittany Murphy.
2: Ah, la Brittany Murphy, claro, claro.
1: Ella andaba metida ya en élites fuertes y su esposo también. Su esposo andaba así con los Illuminates y todo ese rollo. Y habían hecho, digo, aparte de la ciencia, de la energía y todo eso que ellos manejan, que es bastante alto, en cuestión de energía, no estoy diciendo positiva, pero de energía son muy altos. Y con mucho dinero.
2: Claro.
1: Mucho en la cienciología, todo ese rollo. Tienen demasiado dinero.
2: Sí, para entrar básicamente no es como que tengas fe, tengas dinero.
1: Así es.
2: Ya la fe, como sea.
1: Y poder. Dinero y aparte poder. Porque puedes tener dinero, pero si no tienes poder, pues no.
2: Sí, no se agarran como que gente, digo, supongo que sí, ¿no? Ciertos inversionistas, pero ellos quieren gente que atraigan a otras personas. Así y que es. Tengan poder de convencimiento, que sean importantes en el medio para ayudarles en diferentes cosas.
1: Se dice eso de que empezaron a. a descubrir muchas cosas, pues muy fuertes, temas tipo como los que están ahorita de moda con el señor que se desvivió. ¿Cómo se llama este señor? En la cárcel. No me acuerdo.
2: Sí, ya sé quién.
1: Ok, de la isla.
2: Ajá, sí.
1: Que no recuerdo.
2: Jeffrey Epstein.
1: Así es. Que tenían que ver una red con ellos y pues esta chica, pues bien buena, se ni cuenta, se asustó, supo de más y quiso denunciar y todo y pues no alcanzó. Vaya. Todas las personas que se han enojado con esta persona, casualmente se mueren de problemas de los pulmones, como cuando te da
2: neumonía.
1: Todos, yeah. Como unos 20, okay, que están cercanos a esta persona de, ay, se murió mi neumonía, ay, qué casualidad, o sea, todos, porque dicen que se puede inyectar fácilmente cierta cosa que les pasa eso.
2: Yo lo que recordaba, digo, de no tanto como brujería como en tal, pero sí como que no habían sido suicidios o que habían sido, pero como ya por casi de que suicídate o tal cosa. Había toda una teoría con Chris Cornell y con Chester Bennington de que con ellos dos, que aparte fue como que uno seguido de otro y aparte eran muy amigos.
1: Sí, no, es que ellos también estaban.
2: Ellos decían que, como que había todo vacunas, un cotorreo, ¿no? Y aparte como que pues habían ciertas informaciones que tenían. Y ahí hay un chorro mil de teorías
1: los suicidaron.
2: Ajá, de que pues, estaban como muy felices. Digo, al final, el que te veas feliz tampoco significa que no tengas depresión, se sabe, ¿no? Hay muchísimas cosas más allá de eso, pero pues sí, hay muchas como cosas turbias. Y ahorita estamos hablando de famosos, o sea, famosos en el espectáculo, pero en la política.
1: ¡Uy! ¡Ush! Nomás porque quiero seguir viva. ¡Ay, sí, no les voy a contar!
2: Porque digo, pues a lo mejor podríamos hablar después de...
1: No, y no quiero.
2: Internacionales.
1: No quiero.
2: Brujerías de otros países. ¿Sabes dónde se maneja mucho? En
1: África.
2: Justo, sí. Digo, no nada más ahí, pero sí se maneja mucho ahí, como siento que en muchas partes, de hecho en Estados Unidos también, como que la política y la ley no está tan, no es laica, pues no está alejada de las cuestiones, sí, claro, religiosas, porque, pues sí, o sea, cuando vas a juicio de que juras por Dios, y es como que pues, yo puedo, pero si soy atea, ¿qué? Digo, o sea, como que, pues sí.
1: Pues nomás tienes que decirlo aunque no lo sientas.
2: Pero no tiene sentido, porque pues no cree, o sea, digo, al final, como que, no, pues júdate es que la
1: creo,
2: ley. Es
1: que yo creo que todos los que dicen eso ni han de creer, supongo.
2: Pues porque habrá alguno que sí, ¿no? Pero justo sí hay muchos lugares donde casi, pues bueno, cuando ganó el expresidente, el AMLO, hizo toda una cuestión ahí de ceremonia.
1: Energética.
2: En el Zócalo.
1: Dijo, estos somos, dijo.
2: Sí, con humo.
1: Y mucha gente, pues, se puede ir por otro lado de... satanismo, o sea, que hay gente que no sabe dónde va, ¿no? Pero son nuestras raíces, y bueno, creo que eso quiso mostrar de esto es México, ¿no? Pero sí, otros de los muy famosillo, que anda muy mal, es Anuel, que digo que me vale reggaetón, no sé si es reggaetonero, creo que sí.
2: Pensé que ibas a decir otra cosa, dije, bueno, me vale reggaetón, ok.
1: No sé si, creo que canta reggaetón, no recuerdo, pero yo lo sé porque es exnovio de Karol G.
2: Okay.
1: Su ex novio.
2: Sí.
1: También la otra novia que lo dejó, también le hizo, y ella también pues anda bien metida, la chica, bien metida en eso, en las energías, y pues lo dejó bien chupado.
2: Okay. Pobre, no en el sentido así.
1: Edith Márquez también.
2: Okay.
1: Ella es que murió de cáncer, pero a ella fue porque se dicen que le bajó el amante, eran las dos amantes, pero pues se bajaron un amante al otro, ¿no? En la una novela que se llama Salomé.
2: Edith González, dices tú.
1: Así es,
2: Edith. Dijiste Edith Márquez, y yo, Edith Márquez, no está muerta.
1: Sí, te ya la maté.
2: Yo así de que.
1: Edith González.
2: Sí.
1: Las Márquez canta muy bonito, no te mueras. dicen que una compañera de ahí que le hacía al caldero, dijo, ay, con permiso. Y sí, se la llevó.
2: Se murió hace 7 años, 13 así de junio. Es. O sea, por estas fechas más o menos. Sí. Un 13 entonces, de junio del 90.
1: Jenny Rivera dice 2019. Que también le habían hecho. Aparte, pues,
2: la Jenny dice que la

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1: Estar, o sea, si voy a estar aquí en la cabina, no voy a estar al aire. Mañana tenemos la transmisión del partido de México en la Copa Mundial de la FIFA 2026. Ese es el nombre correcto, así de extenso. No es el Mundial.
2: ¿Cómo es, amiga? Dilo otra vez.
1: Copa Mundial de la FIFA 2026. Así mero, exactamente. Y aparte de todo, bueno, yo vuelvo el viernes. 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Así que, listo. Con eso, para que ustedes tengan la oportunidad de participar, yo me despido. Mi nombre es Marlene Sepúlveda. Bye.
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2: Mi nombre es Luis Mario Sauret y esto es Crónicas Mundialistas. Corría la jornada 3 de la fase de grupos del Mundial de Qatar 2022. La selección mexicana no había ganado ni un solo duelo. Empataron ante Polonia y perdieron con Argentina. La obligación era ganarle a Arabia Saudita y esperar resultados del otro compromiso. Al iniciar la segunda parte, Luis Chávez cobró magistralmente un tiro libre 11 metros fuera del área.
3: Chávez metiendo tiros.
2: Aunque México venció a Arabia Saudita 2-1, quedaron eliminados de la fase de grupos, algo que no sucedía desde Argentina 78.
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1: Pati Cantú, Alberto Lati, Félix Fernández y yo también.
2: Aquí comienza La Delantera. ¡Qué felicidad estar otra vez aquí en La Delantera, Eduardo Videgaray y Pati Cantú!
3: Está aquí, está precioso y vicioso. ¡Qué placer estar reunidos nuevamente con ustedes en el marco de esta magna celebración del panbol a nivel global!
2: Oye, están poniendo buenas las sorpresas, Pati, en el Mundial. Están pasando cosas que nadie esperaba que sucedieran. Hay unos resultados sorprendentes, de verdad, en los partidos. Y hemos visto que esto ya está agarrando sabor, finalmente.
4: Totalmente. Los partidos de hoy para mí fueron un preview de lo que estamos esperando todos. Por primera vez vemos un equipo de los que se pronosticaban fuertes con otro equipo que siempre se pronostica el caballo negro, que es Croacia contra Inglaterra. Dar un poquito del preview de lo que se viene. Ahora sí vimos algo potente.
3: Es correcto. Hoy el Congo debutó con gol. Su primer gol en la historia de sus participaciones mundialistas. Su primer punto. Tenemos muchas cosas más, además de fútbol, por ejemplo, que ghostearon a Samuelón de Nuevo León, al gobernador de allá.
2: Y vamos a tener al carnicero argentino, Lionel Messi, que qué bárbaro. O sea, este debut de Mundial fue impresionante con esos tres goles. Y vamos a hablar también de la falta del mismo que no marcaron y que ha armado polémica por todo el mundo.
3: Suecos metiéndose un chile aquí en México, croatas, patos, pelones en el metro. Hay de todo el día de hoy aquí en La Delantera, así que no se lo pierdan.
2: Pero primero abramos boca con esta lengua de seda, con este hombre que maneja el idioma de manera realmente magistral. Desde Guadalajara, allá está el Octavio Paz del Juego de la Pelota, el amado Nervo del panbol, Alberto Lati.
5: ¿Qué hago, Félix? Dime, saludo, agradezco.
6: Agradece.
5: Gracias, hermano, los extraño.
6: Te quieren ellos, pero también te aman en Zapopan. Oh, es impresionante cómo te aman en Zapopan. Mira, escucha. Americanistas, Chivas, del Atlas.
5: La verdad es que nos han recibido espectacularmente. Hay que felicitar a Guadalajara, a Zapopan, lo bien que lo han hecho para recibir este certamen. Este pasaje enfrente a la Basílica de Zapopan, con este cielo tejido que es de récord Guinness, es espectacular. Y estar acá con la gente metidísima de cara al partido de mañana. Pero mi comentario hoy, querido Félix, Mati, Estaca, Eduardo, va dirigido a la maravillosa y estremecedora imagen de ayer, la recepción a la selección mexicana al pisar tierras tapatías. ¿Podemos recordar?
2: Sí, señor, adelante. Oye, ¿y sabes qué? Perdón, Lati, pero no le dijimos hola a Félix. Félix,

0: ¿cómo estás?
1: Porque no sabíamos que iba a estar ahí.
0: Pensábamos que iba solo. Pero Félix, ¿cómo estás? Qué bien se te ve esa camiseta, por cierto.
2: Pensamos que iba solo.
0: Te ves muy sexy. No, o sea, pensamos que íbamos con la editorial. Pero qué sexy te ves hoy, de verdad.
1: Pero qué sano y sabroso te ves, Félix.
2: Oye, gracias, es que por fin Pati Cantú me invitó a su programa. Le agradezco. Exacto. Y a ti te tengo que decir, estaquita precioso, para que me hagas caso.
3: A mi casa, Félix, porque estás en Guadalajara.
2: No tengo ningún compromiso, no hay ningún problema. Además, sí, pero nada más me quieres de lejitos, Cantú.
4: En la casa de Pati. Porque ella es de aquí, evidentemente.
2: Pero me quiere de lejitos, no me
4: te
2: quiere.
4: Te mandó a su casa, ¿qué más honor quieres?
2: A ver, me cambió por una mascota. ¿Eso es cierto? Ayer.
4: Bueno, sí.
2: Convocó Pati a una mascota.
4: Pero
2: su
4: era
2: mascota,
4: su mascota.
2: No
4: es cierto. Sí, y lo hizo de la mascota, ¿eh?
2: Y lo hizo bien.
4: Dicho, digo, amigo.
2: ¿Fue más ordenado que yo tu perro, Pati?
3: No, la verdad es que sí aportas mucho más tú. Lo único es que la timidez de Toto Wolf, mi perro, sí nos dio un plus al no perrear como tú. Irónicamente el perro no perreó.
2: Dale.
4: El perro no perreó y a ti te faltó timidez.
2: ¿Me faltó timidez?
4: Sí.
2: No.
4: Tímido no eres, amigo. No eres tipo introvertido. Eres más hacia afuera que hacia adentro.
2: Y aquí podemos, no, hombre, aquí podemos agarrar una cáscara.
1: Perdón, interrumpa.
2: La menor provocación. De todo.
1: ¿Dónde están, eh? Parece que están como en un tianguis. ¿Qué está pasando?
4: A ver, se montó en este pasaje que llega hasta la Basílica de Zapopan. Todo un camino con este cielo tejido. Es espectacular porque 200 artistas, 200 artesanas participaron para poderlo elaborar. Lleva los colores de las banderas de las selecciones que juegan en Guadalajara. Evidentemente México, Corea, evidentemente República Checa, evidentemente Colombia, Congo y España-Uruguay, que es el gran partido que espera para este lugar. Y termina también el monumento al gol. Así que es algo tremendo lo que han hecho. Es el epicentro del ambiente de este torneo con gente de todo el mundo, Félix,
2: claro.
4: Aquí en Guadalajara, ¿no?
2: Sí, exactamente, es uno de los municipios conurbados, de hecho es donde está el estadio Guadalajara, está en Zapopan realmente en este municipio, es un centro precioso, aquí el centro de Zapopan, como lo es la Tlaquepaque, como lo es Tonalá también, pero Zapopan nos ha recibido de maravilla, tuvimos al alcalde, a Juan José Frañé.
4: Sí, hablamos con el alcalde de Zapopan, que además encabeza el comité organizador de la ciudad de Guadalajara, y los proyectos que hicieron, y ¿saben qué me llamó la atención? Está acá Pati, Eduardo.
1: Sí, señor.
4: Normalmente, los personajes con cargo político toman más cautela en estas declaraciones. Hablamos con él en Claro Sports por W, en el espacio, aquí mismo, a las 3 de la tarde, sobre el momento más complicado que pasaron, y nos dijo que los disturbios suscitados en Tapalpa, en Vallarta, aquí, unos meses atrás, llegó a pensar que acaso no podía haber partidos, claro, del gran torneo. Llegó a pensar, evidentemente, lo que iba a acontecer, pero sí lo admitió, que afortunadamente lo primero era la integridad de la gente, lo primero era la salud de la gente, pero sí nos explicaba con esa transparencia, ¿no?
2: Sí, desde luego. Bueno, de hecho se jugaron partidos de repechaje aquí con, claro, mucho éxito después, en este estadio,
4: claro,
2: que fue a manera de prueba, ¿no?
4: Claro. Pero si me lo permiten, ahora sí me arranco con el editorial antes de que vaya. Venga, de editorial a la mitad del programa. A ver. Tenemos que agradecer a Guadalajara cosas como Pati Cantú, evidentemente, pero también tenemos que agradecerle factores que han unificado a nuestro país. Más allá de lo que cada quien quiera tomar, tequila representa México. Más allá de la música que a cada quien le guste, mariachi representa México. Más allá de los colores que cada cual apoye, las Chivas representan a México con ese carácter de utilizar a puros mexicanos y haber probado en un punto medular de nuestro fútbol, acaso en su edad clásica o edad de oro, que se podía hacer mejor que nadie utilizando puros mexicanos. También a Guadalajara, yo creo que podremos agradecerle la demostración de ayer con la recepción al equipo mexicano cuando llegó vitoreado, cuando llegó entre multitudes, cuando llegó cargado por masas que cantaban Sí Se Puede, que entonaban Cielito Lindo, que sacaban el Dale México, que hicieron vallas para acompañar al equipo nacional y hacerlo sentir como lo que es. He dicho antes aquí, los mexicanos cantamos a cada torneo, somos locales otra vez, pero cuando el torneo viene a México, no es que seamos locales, es que somos todos quienes estamos jugando, y ayer Guadalajara, ayer todo este sitio en la Perla de Occidente, empezó su partido. Si alguien dijo que no sentía el mundial, si alguien se extrañó pensando que no detectaba el ambiente mundialista, si alguien se quejó con absoluta razón de los precios para acceder a los estadios, demostraron que el mundial o el torneo, por decirlo correctamente, no solo está en el estadio, está en la calle, está en el hotel, está en el aeropuerto, y esa capacidad para cargar al equipo nacional y recordarnos algo, porque si el tequila, el mariachi y las chivas unificaron, cohesionaron a este país, ojalá que esta selección sea capaz de lo mismo. En tiempos de polarización, pocos factores pueden unificar más como el equipo nacional. Compañeros.
0: ¡Bravo! ¡Bravo! ¡Bravo! Comentario, mi querido Alberto Lati, nos encantó como siempre esta introducción al programa, pero Pati Cantú hizo una cara, una mueca, un gesto de reprobación.
4: Cuando dije Chivas.
0: Cuando mencionaste a las
4: cuando
0: Chivas.
4: Cuando dije Chivas.
0: Hizo cara de Pucci.
4: Sí, y enfrente tengo unos atlistas que hicieron la misma cara que Pati Cantú.
5: Cualquier cantidad de aficionados del Atlas aquí que
4: sí, pero protesta. Por eso dije.
5: Menciona al Atlas,
4: no importa lo que te guste tomar, el tequila unifica. No importa lo que te guste escuchar, el mariachi unifica. No importa el equipo al que le vayas, el Guadalajara es el de puros mexicanos. ¿Guste o no?
0: Pues sí.
1: Y la selección unifica, como bien dijiste en tu editorial, mi querido Alberto, siempre tan atinado, con una verba.
0: Exacto, su verba es más que elocuente, de verdad. O sea, lo hace muy bien.
1: Lengua de oro, lo respeto y admiro.
0: De seda.
1: Pero tengo que decir una cosa, y voy a hacer una pequeña confesión aquí en el estudio. Estoy impresionadísimo con el profesionalismo de Pati Cantú, que me acaba de enseñar las notas que hizo a lo largo de todo el día, de todos los partidos que estuvo viendo, toda la estadística. Bravo, mi querida Pati.
3: Muchas gracias. En cuanto me digan, suelto mi lengua que no es de seda y les doy todos mis señas de los partidos.
1: Bueno, pues surgió ya la primera gran polémica del torneo, queridos compañeros. En el minuto más o menos 30 o 31 del primer tiempo, el partido de ayer entre Argelia y Argentina, Messi le tiró una ligera plancha criminal al defensa de Argelia.
0: De cárcel.
1: Muchos opinan que si no de cárcel y de Ministerio Público, si era por lo menos de tarjeta y de tarjeta roja. Me interesa muchísimo la opinión de nuestros dos grandes expertos. ¿Qué opinan Félix y Lati?
2: Yo opino que es tarjeta roja y además lo he escuchado de analistas arbitrales, compañeros, por todos lados. Creo que hay una opinión bastante unificada al respecto. Claro, siempre y cuando no sean argentinos los que opinan. Pero para mí, claramente, por lo menos, compañeros, por lo menos tenía el árbitro que ir a revisarla. El árbitro Marciniak, ¿no? Que además es de altísima.
4: El de la final del torneo pasado.
2: Sí, exactamente. Y que le ha pitado varios partidos a Argentina. Además, pero por lo menos ir a revisarla. Entonces da la impresión que protegen a Messi porque también hay quienes se quejan de que la Copa del Mundo pasada favorecieron a Argentina para que Messi por fin ganara su primer título mundial. Entonces, para acabar pronto, para mí era tarjeta roja partida.
4: Oye, a ver, yo tengo clarísimo. A ver, por favor, adelante.
0: No, nada más imagino, tengo una pregunta para los dos.
1: Hablando de otra cosa.
0: Ahorita vamos a que nos digas tú tu opinión, mi querido Lati, pero yo siento que el árbitro hizo bien. Imagínate que se pierde el siguiente partido, Messi. Imagínate que todos los aficionados villamelones como yo estamos esperando ver a las grandes figuras y me lo sacan por unos tachoncitos en los gemelos. O sea, de verdad, no era para tanto. O sea, ¿no importa? ¿O estamos hablando de que la justicia tiene que imperar?
4: La representación de la justicia es con una mujer y los ojos vendados. La justicia no tiene que ver quién fue. Tiene que atacar lo que pasó.
0: Correcto.
4: Y tengo que decir una cosa relevante. A lo largo de la historia, los grandes cracks han sido muy protegidos. Te doy un breve historial. En el torneo del 54, el mejor futbolista del planeta era el húngaro Ferenc Puskás. Dio un botellazo en el vestuario de Brasil cuando termina el partido Hungría-Brasil, ahí viene el término cámara húngara para las broncas. Ajá. Y se hizo como que no pasaba nada para no suspenderlo. Voy a otro caso, en el 62, Pelé lesionado, Garrincha como figura máxima de Brasil, lo expulsan en la semifinal contra Chile y lo dejan que juegue la final contra Checoslovaquia. Ajá. Es decir, normalmente expulsiones por default no juegas. Hubo una petición del presidente de Brasil, hubo un intento diplomático y se la perdonaron. Sigo a tiempos más recientes. Cristiano Ronaldo en la eliminatoria cometió una agresión que era para más de un partido. Finalmente le permitieron un castigo mínimo para poder llegar a este torneo sin sanción. Es decir, es común que los consientan y no por común es permisible. Y no por decirlo dejo de reconocer que Messi es la gloria del fútbol caminando. Eso era expulsión y punto.
2: Hemos tenido árbitros con agallas, con suficientes agallas.
1: Claro.
2: Como don Arturo Bricio.
4: Sí, que echó a Zidane.
2: Que echó a Zidane, Arturo Bricio. No vio el historial, no vio, ay, no vayamos a dañar el torneo porque se nos va la máxima. No, es roja.
0: Pero y, a ver, entonces Félix y Alberto, lo que me están diciendo es que la justicia ciega y la federación también. Me están dando la razón, esto se ha hecho siempre. No veo su extrañeza con esta decisión.
1: Lo que es lamentable, José Ramón San Cristóbal, es que estés apoyando estas asquerosidades de la federación de proteger a un jugador que claramente violó el reglamento solamente porque la gente vea más los partidos o porque quieren ver a su ídolo. Fíjate. Su ídolo, Lionel Messi, cometió una falta. Pati Cantú, ¿qué opinas?
0: Justo por eso. A ver,
3: yo opino que claramente los árbitros también son fanáticos y se deslumbran por la leyenda que puede ser Messi. Yo no estoy diciendo que está bien, está mal, roja es roja, es verdad, pero el juego de Argentina entero era un tema de favorecer y construir una narrativa alrededor de Messi, todos los pases para él, todos los goles para él, que siga la leyenda, que rompa el récord, que alcance a Klose, y sí, el árbitro estaba en el equipo de Argentina anoche.
1: ¿Pero no te parece ser sucio, vil? Imagínense ustedes que el Tribunal Electoral hiciera eso en México.
3: Pero presenciamos la patada de Dios.
1: La patada de Dios. Ah, la patada de Dios, la que dio Messi anoche.
3: Ya tuvimos la mano y ahora la patada.
4: En tiempos en los que no había habido arbitraje o la SAR a bordo, operación de video, podías acusar, se achicó el árbitro, no vio el árbitro, se espantó el árbitro. Cuando hay todo este mecanismo y protocolo, se achicaron varios.
2: Sí.
4: Porque muchos tuvieron que haber llamado al árbitro a decirle, señor Marciniak, no vio algo importante que pasó y no es relevante si lo hizo el 10, el 24 o el 2. Claro. Eso es roja y punto.
2: Sí, sí, sí, la correcto, razón. Porque incluso se le anula un gol a Messi, se le anula un gol al principio.
4: Sí, claro.
2: Es por fuera de lugar. Lo que pasa es que ahí sí ya no puede meter mano nadie porque todo es automático.
0: Miren, caballeros, les voy a decir cómo estuvo la cosa. Sí. La razón real de que no fueran al VAR, les dio miedo la maldición gitana. Es peligroso ir al VAR en martes, ustedes lo saben. Vas el lunes, bebes toda la semana. No quisieron ir al VAR por salud.
2: Martes.
0: Bueno, ¿qué? Y miércoles, ¿no? ¡Qué horror!
1: Bebés, y así. Imagínate ser árbitro y que le ponga una roja a Messi y echarte encima 45 millones de argentinos. Lo entiendo. Medio planeta que es fanático de Messi. Lo entiendo, pero la regla es la regla. Se le hizo chiquito el pito.
0: Pero ¿sabes qué? Hasta su propio hijo le hubiera dicho, o sea, de verdad, guárdate ese pito en algún otro lado y no me saques a Messi del campo. De verdad, ya no eres mi papá.
4: Y el trabajo del árbitro no es proteger el espectáculo, es impartir justicia. Es como si un tribunal electoral dice, para que se ponga más reñida la elección, vamos a poner más votos de este lado, porque pues ni modo que el partido se resuelva muy pronto.
0: Mira,
4: el trabajo de un árbitro es impartir justicia.
0: Por eso me gusta.
4: Y decir eso no es bajar un ápice lo que representa Messi para la historia del deporte.
0: Pues a mí por eso me gusta el boxeo y no el fútbol.
2: Marciniak.
0: Eso es un deporte limpio, por eso me gusta.
2: Ajá. Ajá. Sí, más o menos. Protegieron al árbitro al no llamarlo al VAR.
4: Claro.
2: Si llaman al VAR al árbitro, significa no estamos de acuerdo con tu decisión, ven a checarla. Significa el VAR tiene otra opinión.
4: Claro.
2: Entonces, al no llamarlo, ya el árbitro queda totalmente ya disculpado.
4: No, queda la suya, evidentemente. Así como en 2006, cuando Zidane da un cabezazo a Materazzi, no importó que fuera Zidane. Y que terminaron por echándolo. Así como en 2002 cuando Bricio vio a Zidane pisar el pecho a un futbolista saudita. No importó que fuera Zidane, el trabajo del árbitro es ese. A mí lo que me genera desagrado, Félix, es que cuando alguien diga que tenía que ser expulsión porque es obvio, la imagen no miente, se considere que se está haciendo menos el legado de Messi. Hombre, el legado de Messi está más allá de lo que yo diga, lo que Félix diga, está más allá de lo que cualquiera pueda decir.
2: Sí, pero es una de las grandes figuras de este campeonato mundial, que es muy especial porque se juega en tres países, con 48 selecciones, con 104 partidos. Y sí, el hecho de no tener a Messi en la cancha, por supuesto que le restaría pues mucho interés. De eso no hay ninguna duda. Entonces, pues sí, sí podemos decir de alguna manera que protegen a las grandes figuras para el espectáculo y para... ¡Adelante, Patricia!
0: ¡Vas!
1: Lleva media hora levantando la mano.
3: Es que ya hablaste tanto que se me olvidó lo que iba a preguntar. No, no es cierto. No, o sea, lo que yo quería decir es que no es ni la primera, ni la única, ni la última vez que hemos visto que suceda esto, ni siquiera en este mundial. O sea, estamos quejándonos mucho porque sucedió hacia esta figura superestrella, pero ya ha pasado en partidos de este grupo de fases donde no se marcan bien las cosas. Como ustedes bien dicen, si el resto del equipo no llama al árbitro al VAR, pues se queda exculpado. Y por otro lado, ya no sé qué más iba a decir, pero... ¡Ah, no! Me preocupa más que luego quieran compensar y darle una roja en un partido donde no venga el caso. Espero que eso sí que no sea posible.
1: Ah, gran punto.
2: Ah,
1: gran
2: no, yo... descartadísimo eso, ¿no? Porque además, fíjate, lo que pasa después en el encuentro, al no sacar a Messi, se queda y anota 3 goles. Sí,
4: claro.
2: Y con esos 3 goles iguala a Miroslav Klose como el máximo anotador en la historia de las Copas del Mundo, lo cual es algo sumamente relevante para este torneo y que va a generar muchísimo más atractivo.
4: Y si Qatar terminó con la sensación de que acaso, y digo solo acaso, de que quizá, y digo quizá porque es especulación y no afirmación, se apoyó de alguna forma Argentina, 2026 abre con esa misma sensación. Es que es inevitable, ¿no?
1: Sí, estoy de acuerdo. Y además me parece que fue una cuestión en pandilla, porque el cuarto árbitro que vio la jugada debió haber llamado al VAR. Y en una de esas, qué bueno que no le siguieron, porque en una de esas llaman al VAR y dicen que claramente era amarilla para el argelino que puso la pantorrilla ahí para que Messi se la lesionara.
0: Son capaces, ¿no? ¿Eh? Pero bueno, es la Federación de Fútbol, es una cosa limpia y bonita, esas cosas no pasan.
1: Pues sí, efectivamente. Confiemos en la Federación, que es santa y pura.
3: Yo lo que doy gracias, a pesar de ese gravísimo error, es que tuvimos un Argentina que podrá ser condescendiente o no cuando da una entrevista y decir tal o tal equipo no es rival, pero contra cualquier equipo salen y dan todo.
0: Cierto.
3: Cosa que hoy no vimos con el querido Cristiano y Portugal.
1: ¿Quieren entrarle de una vez a ese tema?
4: Hubo una imagen.
1: Vas.
4: Disculpa, hubo una imagen de la salida del equipo argentino a la cancha, que es mística absoluta. Hay todo un ritual, va Messi por delante. Como escuderos va a la izquierda, me parece, de Paul, a la derecha Leandro, y van todos jugadores que crecieron idolatrando a Messi y queriendo ser Messi, jugando para Messi. Me parece maravilloso, la historia es muy bonita. Y con Cristiano y Portugal, hoy ya lo hablaremos a profundidad, no vimos nada similar.
1: No. Pues hablemoslo de una vez, ¿no? Ya.
3: Pues Portugal, yo hoy quiero decirle al escritor de Los Simpson que es un mentiroso de miércoles, porque neta, qué juego tan triste. Fue lo opuesto a Argentina, su selección no nada más no jugaba para él, estaban acomodadísimos, entraron rápidos, furiosos, metieron ese primer gol, se sintieron cómodos, ningunearon y pelucearon a su rival porque estaban simplemente administrando el tiempo, dando cero espectáculo, cero nivel. Y ¿sabes qué es lo que pasa? Que cuando menosprecias otro equipo, y más en 2026, que ya se dijo 10,000 veces, ya decir que hay equipos chicos es como ser el viejito que dice que no le gusta el reggaetón.
0: Pero ¿sabes qué, cabezas?
3: Es como, ya supérenlo, los equipos ya
1: están...
0: Sí, eso me cayó a mí directo, pero ¿sabes qué? Pati, yo creo que lo dijiste muy bien, o sea, Argentina sí entregó la promesa, sí entregó lo que esperábamos, y la verdad es que Portugal nos quedamos todos así de, bueno, ¿y esto qué es?
3: Ya sé que me regañan cuando digo eso, pero estuvo bien aburrido el partido, perdónenme.
1: Yo también lo vi.
3: Lo vi hasta el final, y ¿sabes qué? Llegó el empate. Ajá. porque eso es lo que pasa cuando te tiras a echar el conformismo, o sea.
1: Pues sí, ya Cristiano Ronaldo, ya al parecer nadie lo quiere saludar. Ahora en vez de decirle buenas tardes, le gritan, ¡Messi!
0: No.
1: Y eso, pero bueno.
0: Le gritan vámonos, esto.
1: Vámonos al resumen del partido. ¿Cómo lo vieron ustedes, nuestros queridos expertos, Félix y Beto Lati?
2: A ver, un partido muy frustrante para Portugal, ¿no? Nos ha acostumbrado este Mundial a que las grandes figuras reaccionan, a que las grandes figuras están teniendo protagonismo desde el principio, salvo lo que sucedió con España, ¿no? Que ya sabemos, contra Cabo Verde, que no pudieron anotar. Pero en este caso, Portugal además se va al frente muy rápido con el gol de Joao Neves en el partido. Entonces uno supone que además contra una selección del Congo que pasó su repechaje aquí en México contra Jamaica, pues no es una verdadera potencia, pero algo sucede, como se le hizo, ¿cómo se dice la frase? ¿Se le hizo duro el engrudo? ¿Cómo?
1: Bolas el engrudo.
0: Bolas el engrudo.
2: ¿Cómo se hace el engrudo?
0: Bolas. O soplas, como quieras.
4: Portugal.
2: Pero eso le pasó a Portugal.
4: ¿Portugal? Si un medio campo tiene claridad, o uno supone que tiene claridad en este torneo, es el portugués. Son futbolistas que cada cual tiene la capacidad para generar cosas diferentes, dar otra sensación permanentemente. Con Vitinha, con Neves, con Bernardo, con Bruno y con los que están en la banca. Y hoy, si algo Portugal no tuvo, fue la más remota noción de cómo hacer daño. Un poquito similar a lo que le pasa a España, solo que a diferencia del juego de España, en el que Cabo Verde solo hizo daño hacia el final con un cabezazo, todo el partido pareció como si República Democrática del Congo pudiera hacer daño. Y algo más, cuando tienes un gol tempranero, gozas de las condiciones perfectas para hacer tu fútbol.
2: Pero además, y ni así. Algo de lo que menciona Pati Cantú también es, buscan demasiado a Cristiano Ronaldo como busca Argentina a sí. Messi. El problema es que a Cristiano Ronaldo, pues esta vez lo marcaron muy bien, tuvo una sola opción de gol, un disparo que ni siquiera va a la portería, y obviamente para la personalidad de Cristiano Ronaldo se empieza a fastidiar, se empieza a molestar, termina jugando todo el partido, pero él mismo termina, no sé si estés de acuerdo, por dañar a su propio equipo.
4: Sí, y se le ve con ansiedad, y se le ve desesperado, y de repente ya se bota y sale del punto en el que puede ser más peligroso. Fue un mal partido.
2: De donde sea.
4: Sí.
0: Oigan, ¿ustedes creen que le dio risa a Messi lo que hizo Ronaldo en la cancha? Porque de verdad se quedó con las ganas, no hizo nada. Se habrá pitorreado en su casa así de, no, bueno, ya estuvo, yo soy el mejor.
1: Seguro.
3: Sí.
2: Bueno, por lo menos obtuvo un récord el día de hoy.
0: Ajá.
2: El jugador que con mayor edad inicia un partido de Copa del Mundo. Roger Milla tenía más edad que Cristiano Ronaldo, pero él entró de cambio en el 94. Cristiano Ronaldo se lleva un récord más a su casa, por lo menos. Después
0: de consolación, Félix.
4: Y en cuanto haga gol, será el primer hombre en anotar en 6 torneos. Eso a Messi no lo tiene porque no anotó en Sudáfrica. Pero más allá de eso, Portugal no puede estar contento. No tengo duda.
1: Pero tenemos que hacer un
4: favoritas
1: corte
4: al título. La que debe es Portugal, perdón, amigo.
1: Tenemos que hacer un corte, aunque el Congo se haya independizado de Bélgica, siguen siendo bastante
0: belgas, y con esa idea nos vamos. Señores, muchísimas gracias por este enlace. Está.
1: No, pero no se van,
0: siguen. No. Siguen desde allá, pero nosotros vamos un pequeño corte aquí en la delantera y volvemos.
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0: Si Cristiano Ronaldo está llorando ahorita.
1: Sigo diciendo que fue una buena decisión para que podamos tener al, yo creo que el jugador más notable. Yo sé que es una falta de justicia, pero está bien que esté en el torneo, que no lo saque ni un partido. Y ya que Argentina gane. No, ¿qué dije? Qué horror.
2: ¿Qué dijo?
1: Qué feo.
0: Ahora, no hay que subestimar a la selección de Portugal. Yo sé que los Simpson pronosticaron esa final Portugal-México. Todavía puede suceder. Recordemos que España perdió contra, digo, Argentina perdió contra Arabia el primer partido del Mundial anterior.
2: Es verdad, han sido muy engañosos estos primeros partidos. No podemos dar fe y legalidad de lo que viene, con poquitísimas excepciones, como es la selección argentina, la selección de Croacia, la selección de Inglaterra. Portugal no dio su 100. Cristiano también estuvo marcado todo el partido como por dos o tres jugadores.
0: La tocó como pobrecito. Cinco veces.
2: Pero en lo que son las despedidas generacionales de las grandes estrellas, hoy Messi va arriba y Cristiano va abajo.
1: Se supone que Cristiano Ronaldo, aunque lo marque todo el equipo, es un superhombre, ¿no? Un superjugador, un superhumano. Tendría que poder con eso,
2: sí,
1: y con
2: a ver,
1: más.
2: Mbappé se sabe desmarcar muy bien. Ahí está.
0: ¿Te gustaría marcarlo tú?
1: ¿A quién? ¿A Cristiano?
0: Cristiano.
1: Pero así con este... José Ramón estuvo aquí en toda la espalda.
0: Una marca encimista.
1: Una marca cercana.
0: Bueno, a Cristiano Ronaldo ya nadie lo quiere saludar. Ahora en vez de decirle hola, buenas tardes, le gritan su famoso grito de guerra, ¿no? El... ¡Sí! ¿O eso qué hace? Y ayer lo recibieron así, en un hotel. Un montón de gente esperando a Cristiano, pasa y todos... ¡Sí!
1: Nadie se confunde con que le están haciendo ¡pum! ¿Verdad? ¡Sí!
2: Oh, que sí.
1: Bueno, pero ¿sabes qué?
0: ¿Va a puchar a Ronaldo, por Dios?
2: No sé, nadie, no sé tú.
0: Georgina, cuando se enoja, nada más.
1: ¿Sabes qué? Lo que le grita, eso fue ayer. Hoy le gritarían, si hubieras anotado, no te empataban, güey. De verdad, es que es el problema.
0: No le iban a cantar de la de Selena, la de, si una vez te quise. Yo,
2: ¿qué
0: bueno hago?
2: ¿Qué?
0: Sí, ya no me acuerdo cómo era la canción. Una vez te dije que...
2: Si una vez dije que te amaba, ahora me...
1: Yo no sé, pero...
0: ¡Eso!
1: ¿Qué onda con Congo, mi querido Cristiano? Es lo que yo te quisiera preguntar. O sea, esa es la pregunta que todo el mundo tiene, la verdad, porque...
0: ¿Qué hongo con Congo?
1: Quedaron a deber. El congoleño. Me gusta mucho el gentilicio de los de Congo. Pero bueno, el eterno Orgoso. Debate sobre Cristiano Ronaldo, Lionel Messi, pues ya no se trata sobre quién es mejor. La discusión ahora se trata de quién merece más. Ser el campeón de este torneo de polo hípico sin caballo. Y al parecer la gente ya tiene un favorito. O sea, vamos a ver, ¿a quién prefiere la gente para campeón?
0: Tú, Pati, primero antes de pasar al reportaje, ¿a quién prefieres que gane el mundial? ¿Messi o Ronaldo? ¿Messi otra vez o Ronaldo?
2: Es la opción de México, hermaní. O sea, quiero que gane México.
1: Pero entre estos dos, o sea,
2: ¿quién Argentina, o sea.
0: ¿Messi otra vez?
2: Sí.
0: Y Ronaldo cero mundiales. Cero mundiales.
2: O sea, no, o sea, sí, sí. O sea, si va a jugar como hoy, no mereces. O sea, tiene muchas cosas que ha jugado increíblemente. Esta vez viene con flojera el hombre.
1: Al nivel de estos dos, que son de verdad dioses, ya están en el Olimpo del fútbol. Si no gana, o sea, si no sale campeón Portugal, se va a arder muchísimo un hombre como Cristiano Ronaldo, que ha logrado todo lo que se ha propuesto, menos ganar un mundial. O sea, ¿va a sentir feo?
0: Vamos a ver qué opina el vulgo, este Vox Populi, de quién debe de ganar este torneo.
3: ¿Qué preferís? ¿Que Messi gane su segundo o Cristiano Ronaldo su primer
4: Cristiano, para que los dos estén empatados, para que los dos estén empatados.
5: Ah, no, Cristiano.
3: ¿Cristiano?
5: No me agrada Messi tener segunda copa,
3: no,
5: nada.
3: No quiere.
6: Cristiano Ronaldo su primera. Cristiano Ronaldo es mi el GOAT de todo.
5: Seguro que Cristiano Ronaldo gana la primera copa.
6: Cristiano, mira para mí.
3: Cristiano Ronaldo cuando estaba en el Madrid.
6: Ah, bueno. El más grande de todos los tiempos.
7: Oh, Cristiano Ronaldo su primera copa.
3: ¿En serio?
7: Messi ya la tiene. Cristiano se la merece también.
1: Wow.
2: Mi opinión es muy impopular.
0: Muy impopular. Messi ya tiene uno. Que no sea díscolo,
2: pero
0: le
2: no
0: toca a Cristiano.
2: Es la constancia.
0: ¿Y no creen que así deberíamos de elegir al siguiente presidente de México? Ya le toca a Noroña.
1: Güey, que se te haga la boca chicharrón, ¿qué te pasa, güey?
0: Ah, no, ¿sabes quién? Así deberían de escoger el candidato de Morena. Ya, por Dios, le toca a Marcelo Ebrard.
1: ¿Sabes qué?
0: Tres veces que se queda
1: Marcelo
0: en la banca.
1: Es el chicharito de la política, siempre en la banca, y ahí se va a quedar. Se me hace que no tiene ninguna oportunidad nunca, pero bueno. De hecho, Infantino ya está buscando a todos los que no eligieron a Messi para prohibirles la entrada a los juegos de estos güeyes que estuvieron hablando. Ahora, esta onda de tatuarte jugadores en el cuerpo. O sea, digo, los tatuajes son una cosa muy personal, pero tatuarte otro güey, o sea, en toda la espalda o en la pierna, ¿qué es eso?
2: Yo tengo tatuado un carro de Fórmula 1 en la espalda.
1: Pero no tienes a Checo Pérez, ¿no?
2: No tengo a Checo Pérez, pero
1: ¿qué coche
2: sí,
1: tienes tatuado en la espalda, Pati?
2: Es un Ferrari clásico.
1: Ok. Wow.
0: Te lo creo, porque veo
2: no
0: que
2: me tiene... puedo, no les puedo enseñar.
1: No, estamos bien.
0: No te preocupes.
2: Yo sí me tatuaría el autógrafo de Messi, lo dije.
1: Si te lo diera Messi, o sea, te doy mi autógrafo, te lo tatúas, te lo pones.
2: Sí, depende en qué lugar, sí.
1: Ok.
2: O sea, en la cara no.
1: En la frente, en la cara no.
2: Ah, me están albureando, qué güey soy.
1: No, nadie te está albureando, no. Te acabas de hacer daño sola nomás por...
2: Tengo mucho miedo.
1: No.
0: Mira, yo sí prefiero ver campeón, la verdad, a Messi, pero de gustarme, me gustaría ver golear a Alexis Vega.
1: ¿De verdad? ¿Eso es algo que te gustaría, que te atrae el concepto?
0: Ya, Pati también.
1: Yo no sé, pero nosotros aquí discutiendo esto y ellos han de estar compitiendo por ver, no sé quién tiene el yate con el helipuerto más grande, güey. O sea, están en otro nivel.
0: Yo creo que Cristiano sí está mal viajado el día de hoy y creo que Messi trae la sonrisa.
1: Seguro.
0: De la oreja, seguro. La neta. Y si fusionamos las dos caras, porque los dos son atractivos.
1: Ajá.
0: Messi tiene lo suyo también, una narizota que siempre es atractiva y algunas otras. Pero si fusionamos las caras de los dos, la de Messi y la de Cristiano Ronaldo,
2: a ver.
0: ¡Pum! Sebastián Rulli Mesinaldo.
1: A ver, si existiera Sebastián Rulli Mesinaldo, ¿dónde te lo tatuabas? ¿En todo el pecho acá?
0: Aquí en México.
1: En la espalda, güey. ¿Dónde? No sé.
0: Ah, tratamos de un superhombre como ese, en donde tengo mi tatuaje de viva.
1: O mejor te tatuabas a Sage en la espalda. Así como un caminito.
0: No cabe, güey.
1: No cabe.
0: Tendría que recurrir al pecho también.
1: Que te dé toda la vuelta.
0: Bueno, la selección mexicana, espérate, es que me está escribiendo el nuevo, no sé qué quiere. La selección mexicana llegó a Guadalajara para su partido de mañana en contra de Corea. Por eso están allá Félix y Alberto Lati. Al rato se va para allá también Pati Cantú. Y los tapatíos demostraron que allí sí se dan los hombres.
1: ¿Entre ellos?
0: No, se dan tiempo.
1: Ah.
0: Entre ellos.
1: Ay, ay, ay.
0: Para abarrotar el aeropuerto y darle a la selección una bienvenida que de verdad pone la piel chinita. Escuchen. ¡Qué delicia! Atiborrado, la gente con sus celulares grabando, todos bien felizotes.
1: A la gente emocionada, ¿cómo no? Este ambiente no se está viviendo en ningún otro país. Esa es la verdad. O sea, México de verdad creo que debió haber sido la sede única. La verdad, aquí vemos mariachis. O sea, una cantidad de gente gozando del verdadero espíritu mundialista. Ahí está Memo Ochoa, saludando a tu amigo Memo. Ay, mi amigui Memo Ochoa.
2: Déjalo en paz.
1: No, pues nadie le está diciendo nada malo. Está muy contento.
2: Pero lo pensaron.
0: Somos fans de Paco Memo también. Y bueno, ahí la gente con pancartas. Israel, México, cree en ti.
2: Yo creo que vamos a ver mucho cruce cultural en bebés el año que entra.
1: Exacto. Va a haber ciudadanos con ciertas características.
2: Va a ser muy bello.
1: Exactamente.
0: Coreanos.
1: Está bien.
0: Mexichequios, va a haber de todo.
1: Mientras más amplia la base genética del mexicano, mejor. Está muy bien. Pero ¿sabes?
0: Una fiesta en el aeropuerto de Guadalajara.
1: Pero ¿sabes a quién le dio mucha envidia esto? Muchísima envidia esto.
0: ¿A quién?
1: A Laifa. Oh. Porque ahí nunca hay nadie, güey.
0: ¿No escucharon que le cantaban al Chucky Lozano? Mira.
1: Ahí está.
0: Ahí salieron los seleccionados. En este hotel que está en un centro comercial allá en Guadalajara, se encontraron con la gente y bueno, se les entregan con pasión desbordada.
2: Bien.
1: Sí, ahí sí se siente espíritu mundialista, sin duda. Aprendan canadienses que siguen jetones y dormidos en este mundial, pero bueno.
2: Oye, es verdad, yo he visto muchos videos de personas de fuera que están acá diciendo qué suerte tuve que me tocó mi primer mundial en una sede en México. La gente se siente feliz, que están aprendiendo. Hay 8.3 millones, algo así leí, de turistas.
0: En México, en nuestro país, 8.3
1: millones.
2: No, solo leí, o sea, mi fuente de información no es Miami, me lo confirmó, pero sí es TikTok.
1: Te creemos, Pati, te creemos. Está bien.
0: Pero de ver esto, ¿no se les pone la piel coreana? Sí. Perdón, chinita.
1: Ay,
0: chinita.
1: ¿Qué estás diciendo? Ya, güey, vamos. Vamos. Ay, a otra coreanita.
2: ¡Qué horror! La piel.
1: Bueno, pero
0: a mí me caen muy bien los coreanos, pero son el rival en este momento, ¿no?
1: Bueno, a ver. El furor global está llegando desde México al mundo, Pati. Cheque, esto te va a gustar. A ver. Todo el mundo está enamorado, se ha vuelto viral. Un pequeño patito, el pato Merlín, que es un pato que anda por ahí caminando con la playera de la selección y que acompaña a su dueña a todos lados. Y de verdad es la mascota no oficial del torneo, el pato Merlín, que
0: yo
1: ya está en todos lados.
0: La imagen del pato Merlín en todo el en periódicos de todo el mundo. Correcto. Alemanes, ingleses, franceses, españoles, ya es una celebridad.
1: Yo no sé por qué.
0: Es la novia del mundial.
1: ¿Por qué no utilizaron a otros patos? El pato ancho, el pato chico. O sea, había muchos otros patos. El
0: pato chimuelo.
1: Por ejemplo, el pato chimuelo que no tiene dientes, es muy bonito. El pato Merlín.
0: Mira, por fin hay una alternativa para los que queremos votar por un pato, pero no aguantamos al pato Zambrano.
1: Exacto. De hecho, ¿sabes por qué le pusieron el pato Merlín? El nombre del mago Merlín, porque pues, este pato nada por allí y nada por allá y nada por acá. Pero bueno.
0: De blanco el estaca. Pero bueno, vamos a escuchar a la dueña del pato, esta mujer que es vendedora y se lleva al pato como si fuera su perro, la va siguiendo y le puso la camiseta de la selección. Adelante.
8: La verdad es que no nos esperábamos eso. Nuestra idea no era hacerlo viral, sinceramente. Digo, él siempre nos acompaña a vender. Nunca pensamos que fuera a dar ese tipo de boom, ¿no? Y nos alegramos, de verdad. Merlín nos acompaña constantemente a vender. ¿Por qué? Porque no nos gusta dejarlo sobre el caso. Nos gusta que nos acompañe. Es nuestro bebé y aquí está.
1: Muy bien, es la mascota para todo el mundo.
0: Pero nos acaban de informar que se nos van Lati y Fer.
1: O sea, que hablemos con ellos.
0: Yo pensé que iban a estar todo el programa, pero vamos rápidamente a que nos platiquen cómo vieron el partido del día de hoy entre la selección de Croacia e Inglaterra. Adelante, muchachos.
1: Venga, muchachos, desde allá. Ahí están.
9: Gracias, gracias.
0: No se vayan.
9: Bueno, un partido también de dos selecciones top, ¿no? Dos selecciones que han ganado Copas del Mundo, que han llegado a finales de Copas del Mundo. Un partido con una selección de Inglaterra que probablemente no ponemos dentro de las candidatas al título. Casi nunca, porque normalmente nos decepciona. Pero de que tiene el nivel, Beto, la tiene.
10: El plantel de Inglaterra no le pide nada a ninguno. Lo que en todo caso Inglaterra necesita es esa mística para dar un paso más, porque es un equipo históricamente acostumbrado a los batacazos, al ya merito, al casi. Es el caso de Inglaterra, un título en su historia y bajo condiciones más que discutibles con el gol que no entró en el 66. Hoy Inglaterra se presenta fulminantemente con un penal, decisión polémica, se repite luego de que es atajado por Livakovic, el croata, a Harry Kane. A la segunda ejecución, Kane ya lo anota, dos goles haría, llega a 10 tantos en estos torneos. Empezó el camino en 2018 siendo campeón de goleo Kane, luego en Qatar y ahora llega a 10. Yo creo que Inglaterra, por plantel, puede esperar a todo. Félix, de los mejores minutos de ritmo que he visto en el torneo, los encontré hoy entre Inglaterra y Croacia.
9: Sí.
0: Marcador 4-2.
10: Intercambio de golpes.
9: Un partido de ronda de eliminación directa sin ningún problema. De cuartos de final podría haber sido, desde luego. Y a mí me da mucho gusto que saque la cara Harry Kane, ¿no? Un jugador que le ha costado mucho trabajo ganar títulos, ya por fin en el Bayern Múnich se fue y ahí la rompió también como goleador, pero antes tuvo una carrera pues muy muy cuesta arriba, ¿no? O sea, en como Tottenham. Gran goleador en el Tottenham muchísimos años, pero no lograba ganar nada. Pero bueno, Inglaterra está rodeado de grandes figuras como...
10: Y a Croacia siento que le falta, ayer lo decía en el espacio y me decían que no les daba opciones. Sí creo que Croacia dura lo que Modric dura. Y hoy por hoy Modric da para 30 o 40 minutos estelares, es muy complicado.
9: Y además comete el penal.
10: Sí, claro, además para colmo que está bien producto a lo mejor de cómo llegas y cómo encaras. Y de los ingleses, dejaron en la banca a uno de los extremos derechos más desequilibrantes de la temporada, Bukayo Saka. Tienen mucho fondo de armario, tienen mucha variedad. Apareció Madueke, lo hizo de buena manera. Bellingham, cuyo año en el Madrid fue discreto, recuperándose de la cirugía de hombro, apareció de buena manera. El delirio de potencia para hacer el gol que fue el tercero para Inglaterra es muy especial. Gordon por la izquierda, recientemente fichado por el Barcelona, no tuvo su mejor día. Creo que Inglaterra sí tiene para contar con esperanzas, pero yo con Inglaterra no le creo hasta que no llegue a esas instancias, porque históricamente ha decepcionado. Sí. Generaciones como la de Lampard, Beckham, Gerrard, Rio Ferdinand, Wayne Rooney, y era lo mismo.
9: Mundial tras mundial, sí. Exactamente. ¿Cómo vieron ustedes la actuación de Gordon? ¿Les gustó?
0: Pues... me pareció impresionante, sí. Y Kane, qué jugadorazo, estaba por toda la cancha, impresionante. Un partido que también tuvo su emoción, ¿no? Empezó ganando Inglaterra, alcanzando Croacia, y el segundo tiempo se fueron al medio tiempo 2-2, y se esperaba algo más. ¿Cómo lo viste, Pati?
2: A mí me pareció que Croacia empezó más potente y que Inglaterra empezó con un poquito más de nerviosismo, especialmente Bellingham, pero en el momento que toman el control y Kane hace ese penalti dobleteado por el adelanto al portero, como ya lo dijo Lati, que todos vimos que fue una cosa bastante atípica, o al menos a mí no me había tocado ver eso muchas veces, no sé, de pronto se empieza a convertir en una toma mayor y mayor y mayor de control, pero por primera vez vimos dos equipos que no estaban desnivelados en todo lo que se ha venido en la tabla, la fase de grupos. Creo que darnos uno de los mejores, como tú bien dijiste ayer, el mejor juego
0: de la jornada.
2: De la jornada hasta este momento.
1: A mí la verdad Croacia me decepciona un poco, o sea, irreconocibles, nada más porque traen la camiseta de Purina, pero de verdad, o sea, no vi nada de lo que se ha visto en otro, en otros torneos con Croacia. ¿A poco no parece?
2: Ay,
1: lo...
2: ¿Viste Croacia? Te juro que pensé que viste Close. Y...
1: No, Croacia, no, no Close.
2: Yo no, güey.
1: Es que yo soy fan del fútbol, pero de Close. O sea, en realidad no sé mucho.
2: ¿Decepcionó Croacia? A mí me dio un poquito de tristeza Luka Modric, o sea, pero a diferencia de Portugal, Croacia sí traía nivel todo el tiempo arriba. Pero
1: oye,
2: él,
1: no. Félix y señor Lati, ¿estarán de acuerdo que Croacia sí, nomás no se reconoció, no se vio, no es el Croacia al que estamos acostumbrados?
0: El subcampeón de hace 8 años.
9: Es una nueva generación. Sí, Zlatko Dalic ha tenido que batallar mucho para encontrar nuevas figuras. Y va a ser muy difícil que Croacia tenga un plantel como lo tuvo en Rusia.
10: Sí, a ver, es un país de poco más de 3 millones de habitantes, que ya es suficiente milagro que ha tenido una camada semifinalista en el 98, recién superadas las guerras balcánicas, otra camada finalista en 2018 y semifinalista 2022. Ya es un milagro lo que hace Croacia, pero es muy complicado ese relevo. Aparece todavía Kovacic, que ya no da lo mismo, ya de hecho en el City ha perdido prominencia. Perisic, más de esto. Martin Baturina no está al nivel de los que tuvieron antes, lo mismo de Budimir, que estuvo en la banca. Sí creo que es una Croacia que ha venido a menos, aunque imposible peluciarlos.
9: Croacia tiene una garra
10: muy particular,
0: en la siguiente
10: incluso
0: fase,
10: con las carencias. Sí, sin duda. Sí. Y más en un grupo que yo creo que Panamá está... no podrá hacer mucho más luego de la derrota.
9: No, y Ghana también es una selección muy...
10: La vi débil hoy.
9: Muy discreta, con todo que Ghana...
0: Partido molero ese.
9: De último. Bastante molero, tienes toda la razón, bastante molero el partido de Ghana, que los vimos jugar en México contra la selección nacional hace no mucho tiempo, en Puebla, y que trajeron, pues, casi una selección de suplentes. Varios jugaron el día de hoy. De hecho, se dio el primer cambio de portero hoy en la selección de Ghana. Porque por una lesión después de los primeros 45 minutos.
0: Pues eso sí sucede. Inglaterra, el equipo de las rosas, sí está como para llegar hasta el final, ¿no?
10: Sí está para eso, pero insisto, perdón la desconfianza o incredulidad, Eduardo. Yo con Inglaterra históricamente no le creo. Y sé que puede ser polémico por valor de plantel, por opciones, claro que merece crédito. Inglaterra no le pide nada a ninguna selección en esos términos, pero no veo la mística, y Argentina con un plantel inferior y una capacidad para jalar e ir todos al mismo lado muy particular.
9: Sí, sí, sin dejarlos a un lado.
10: Cuidado
9: con este equipo, porque a veces cuando alguien se mete por la puerta de atrás, hay que tener mucho cuidado.
1: Hay que tener mucho cuidado, sustos. Félix. Mucho cuidado con ese tipo de acciones.
9: ¿Sabes de eso, Staca?
1: Hay que cuidarlo. Yo llevo 57 años cuidándolo y hasta ahorita no se me ha colado nada. Ya me platicarás cómo es la experiencia,
0: no,
1: Félix.
0: ¿Qué dices, güey? Pero
1: bueno,
0: las épocas que ni te acuerdas lo que hacías un viernes.
1: Bueno, de hecho, te voy a decir una cosa, Félix. Una vez sí me regalaron un juguete, un amigo al que sí le gustan ese tipo de actividades, y lo probé. Y lo probé una, dos, tres veces y no me convenció. Lo sigo probando y todavía no me acaba de acomodar.
9: A la larga uno se acostumbra.
1: Es correcto, Félix. Ya ven.
0: A la corta también, ¿eh?
1: Ahí está.
0: Eso sucede. Pues es una pena por la selección de Hrvatska, que es Croacia en croata.
1: ¿Hrvatska? Muy bien.
0: ¿Ves otra palabra en croata? ¿La puedo decir?
1: Por favor.
0: Putovnica.
1: ¿Y eso qué quiere decir?
0: Pasaporte.
1: ¿Y sabes qué? Yo me sé una que quiere decir lo mismo que putovnica aquí en México, pero se dice curva. Entonces, de pronto, ves un letrero y dice curva peligrosa. Es croata.
0: ¿Qué significa curva en croata?
1: Quiere decir trabajadora, guerrera del colchón.
10: Bala.
9: Le están dando
10: bala,
9: clases al perdón. Político.
10: Bala, gracias, entonces, bala.
1: ¿Dónde es curva, entonces? Es por ahí, en la región, ¿no?
0: En Serbia.
10: Más o menos.
1: Más o menos, dice. Bueno, no importa. La cosa es que estamos aprendiendo idiomas.
0: ¿Croato, Lati, de veras?
10: No, no, palabras sueltas, bala y poco más.
9: Es muy parecido a qué otro...
10: Tiene elementos del ruso, pero sí es muy diferente.
1: Poca sí. gente
10: las
1: más
10: croata. Las declinaciones son parecidas. Y no, no se escribe en cirílico. Muy a diferencia del serbio, sí. que es muy similar, serbio escribe en cirílico y croata escribe en caracteres romanos.
0: Okay. Bueno, ¿y cómo viste, mi querido Félix, a la masa croata?
1: ¿La masa croata te impresionó? ¿El equipo, el lance?
9: Peligrosa, peligrosa. Mira, hasta me dio tos.
10: ¿Solo de pensarlo?
9: Pues sí, claro, imagínate. Sí.
0: Oigan, ¿se van? ¿Se tienen que ir o se quedan al siguiente bloque? Porque hay partidos más que comentar.
9: ¡Dale!
0: ¿Se quedan con nosotros?
9: Aquí nos quedamos, por supuesto que sí.
1: Perfecto, buenísimo.
0: Eso, muchísimas gracias. Y ahora, ¿ya es el momento?
1: Sí.
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0: Bueno, y todavía tenemos muchísimo más que comentar de la jornada del día de hoy. Hay un partido que se está llevando a cabo en este momento. ¿Ya empezó el partido de Colombia-Uzbekistán?
1: Va a empezar, nos dicen de cabina que va a empezar el partido de Colombia.
0: Va a empezar unos minutos en
1: el... Pero les tenemos mucho más, cómo prueban los extranjeros el Chile Nacional, los coreanos se preparan para México, México se prepara para los coreanos, mucho más adelante aquí en la delantera.
0: Estamos así como que muy tranquilos, así platicando, y mañana es el juego en contra de Corea.
2: Así es. Dios. Mañana se puede acabar esa amistad tan...
1: Ese romance.
2: O sea, que pareciera haber hoy entre coreanos y mexicanos. Espero que no, porque si ganamos seguro seguimos siendo amigos.
1: Eso me gusta más. Mañana no se acaba nada, mañana inicia la hegemonía mexicana de este torneo. Ojalá. Quiero pensar.
0: Sí, yo también quiero pensar, pero a veces me cuesta trabajo. Pero bueno, yo tengo esperanza. Un empate...
1: A ver,
0: es poquitero.
1: Ya en serio, ¿qué tan nerviosos se sienten? Porque yo he oído de todo, pero estoy muy, muy nervioso con el partido de mañana.
2: Yo he oído de todo, incluso no sé si lo vieron, que les envié un videito donde supuestamente se dice que la selección de Corea ha estado analizando nuestros entrenamientos y están entrenando de una forma mucho más dura.
1: Con que no nos analicen en el partido, yo me doy por bien servido. Vamos un corte y regresamos. Esto es La Delantera, no se muevan.
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0: Aquí seguimos, Eduardo Videgaray, Pati Cantú, su servidor, Félix Fernández y Alberto Lati en la delantera. Qué bueno que siguen con nosotros.
1: La afición de Panamá llegó a Canadá con todo el sabor del Caribe y armaron un cántico bastante pegajoso pidiendo que contesten el teléfono. Esto es previo al partido de hoy. Vamos a escuchar a los panameños y su porra. Venga de ahí.

0: me gusta su porra.
1: Ring, sí, sí, ring. Sí. Es como la canción de Ricky Martin, ¿no?
0: Pero, o sea, ¿ya alcanzan el timbre o qué nos están diciendo, güey? O sea, no entiendo. No sé, güey. No sé qué están diciendo, pero bueno.
1: Viajaron hasta Toronto. Les quedaba más fácil ver el partido por televisión allá en su canal, ¿no?
0: ¿El de Panamá, dices?
1: Ese.
0: Es bonito. ¡Es bonito! ¡Es bonito para ti!
2: Es muy bonito el chiste, pero yo quería que ganara Panamá y eso no es chiste.
1: Yo también quería que tengo mucho más afinidad con Panamá. Que con
2: Ghana. Y además es que perdí otra apuesta, esta vez contra Lati, que me dijo que gana. Y yo le dije que Panamá gana. Pero quiero decir que Panamá jugó muy bien. Tuvieron posesión. Felicidades. No felicidades, no metieron gol.
1: Yo difiero.
2: Portero de Ghana, felicidades. Eras un temerario máximo.
1: Un partido desordenado, rudo, pero...
2: Hay que rescatar lo que...
1: Pero antes de que se duerma Félix, que míralo, ya está clavando el pico. Hasta Guadalajara para que nos comenten cómo vieron este, el partido más molero en lo que va del torneo.
3: No estamos clavando el pico, nada más nos pusimos el suéter porque...
4: Porque te halagaron cómo se veían tus brazos con la playera.
3: No,
4: y te sentiste
3: porque
4: acosado, intimidado.
3: Llega una edad, Beto Lati, y tú sabrás...
4: En el que no quieres que te vean.
3: Que no importa dónde te pongas, te pega el chiflón.
0: ¡Ya! Ya. Sí. No, y un aire colado, pero es terrible. Tengan cuidado, muchachos.
4: Gana Panamá. Sí.
3: Gana Panamá. Oye, fíjate que...
4: O sea, Gana le ganó a Panamá
3: de último minuto, como ya mencionamos antes. Pero aquí hay un tema también que, en torno a los muchos que hay extrafutbolísticos en esta Copa del Mundo, de que Thomas Partey, el jugador de Ghana, no... recibió permiso para ingresar a Canadá. O sea, podía estar en Estados Unidos, pero no en Canadá.
4: Sí,
3: o sea,
4: por
3: contrario a lo que sucede
4: un proceso
3: con la selección de Irán, por ejemplo.
4: Abierto por abuso sexual en Inglaterra, jugaba con el Arsenal. Él ha aclamado en múltiples foros que es inocente y lo mismo plantea en tribunales. El caso todavía no procede, todavía no tiene resolución y Canadá por ese motivo no le da el acceso. Así que es un certamen en el que puede jugar siempre y cuando esté en Estados Unidos. Si Canadá avanzara, podría tocarle ir a si Ghana avanzara, podría tocarle ir a Canadá. Sí. Y otra vez se dará la misma situación. Una selección de Ghana que me decepciona.
3: Muchísimo.
4: Y una de Panamá que me conmueve, ¿no?
3: No,
4: el
3: no,
4: esfuerzo,
3: claro.
4: El derroche
3: con
4: que hacen, aunque no alcanza.
3: De Liga Mexicana.
4: Sí, claro, muchos elementos,
3: sí,
4: ¿no?
3: Sí,
4: con
3: sí.
4: Todo y que Carrasquilla va saliendo de la lesión que sufrió en la final.
3: Sí, pero está Bárcena, está el Puma Rodríguez.
1: Cuyo,
3: también.

0: por ahí está Ismael Díaz, jugador de León. Es una selección muy, pues, muy combativa, que ha avanzado muchísimo en este siglo. O sea, una de las selecciones que más han avanzado en CONCACAF, que más han crecido, es sin duda la selección panameña, que tiene varias características.
1: Yo, ¿no?
0: Porque
1: diría...
0: su selección, es muy querida en el país, pero su liga, la liga local, es prácticamente no le interesa a nadie.
1: Es un país que originalmente su vocación era beisbolera. Cuestiones geopolíticas, la cantidad de ingenieros de Estados Unidos que llegaron a elaborar el canal, la perforación, la realización, y quedó la influencia beisbolera como en buena parte, pues digamos, del Caribe y otros puntos. Llegó al fútbol tarde, pero llegó bien, y es un equipo que va creciendo, y no solo dio el gran paso metiéndose al 2018, sino que se ha sostenido, y eso tiene un valor muy especial. Islandia dio el paso y luego Islandia se rezagó.
0: Sí.
1: El caso de Panamá se ha sostenido.
0: Sí, se ha sostenido. Con Thomas Christensen, un técnico español, aunque de ascendencia danesa, ¿no?
1: Danesa, sí.
0: Pero bueno, lo han dejado mucho tiempo en el cargo y constantemente sacan jugadores, exportan muchísimos futbolistas. Por ejemplo, Aníbal Godoy, que es uno de sus máximos referentes, que está en San Diego, no inició, ¿no? Lo cual también es un poco extraño. Pero bueno, ahí está. Le sucede lo
1: que... Qué doloroso, ¿no? Recibir el gol así. Qué doloroso, ¿no?
0: Cuando caer así. Lo mismo, ¿no?
1: Sí. O sea, sí. Sin merecerlo.
0: Lo va llevando, pero bueno, en el pecado llevó la penitencia, porque sales a empatar y es muy probable que la pierdas.
2: Y bueno, yo pienso, no sé si estén ustedes de acuerdo, que este es de esos partidos totalmente prescindibles, ¿no? Que nada más lo vieron los ganeses y los panameños. Y a todo mundo.
1: Y nosotros.
3: Yo también lo vi.
1: Sí.
2: Porque estamos trabajando en esto.
4: Eduardo.
2: No nos hubieran.
4: Eduardo, me parece muy, muy hipócrita de tu parte decir que no quisiste ver Ghana contra este equipo. O sea, de verdad, siento que es importante que veamos a todas las selecciones. Y me parece que entonces eres un aficionado de closet. Sí querías ver Ghana contra el equipo panameño. Sí te divirtió, sí te entretuvo y sí te dejó satisfecho.
3: Fue tu favorito, es más.
2: No le ayudes, él puede solo.
4: Te encantó. Dile.
2: No es necesario.
4: ¿O no, señores? Félix, Alberto.
2: Yo quiero ver todos los partidos de la Copa porque me encanta.
0: A mí me... No, a mí
2: pero
0: me
2: un partido
0: saca
2: ríspido.
0: Las opiniones de pronto.
2: Un partido de poco control, de mucha fuerza, de balonazos.
0: Y luego lo que mencionaba Beto Lati, lo de la perforación del canal... Pues también, aunque tiene mucho tiempo, pero pues al final de cuentas ahí está, ¿no?
4: Es un episodio doloroso, en nuestro continente, esa perforación por parte de los gringos del canal. Fue terrible, pero bueno, finalmente ayuda a las rutas navieras, ¿no?
0: Que perdieron el control del canal.
1: Bueno, es una ruta finalmente, ¿no?
4: Correcto.
1: Cortar camino.
4: Así es.
0: ¿Qué piensan ustedes? El amigo del estaca, Donald Trump, quiere recuperar el control del canal de Panamá.
4: Eso dice, pero se la va a peinar.
0: Impresionante para los panameños.
4: Se la va a peinar.
2: El amigo del estaca, dice, sí, imagínate. No, oigan, muchachos, antes de que se vayan, porque sé que ya lo tienen que hacer, ¿qué creen que pase con estas dos selecciones, Ghana y Panamá, después de el espectáculo que vimos hoy, que era pues como de la primera?
1: Veo a la selección de Ghana en la siguiente ronda y no trascendiendo demasiado. Ghana tuvo una baja importante para el torneo, Mohamed Kudus, futbolista de un nivel muy especial, pero que esta temporada tuvo lesiones constantes, fue un fichaje millonario del West Ham al Tottenham, y por eso no llega al torneo. Siento que no es la mejor selección ghanesa.
0: No, desde luego, es muy, muy discreta, pero después de esta victoria de último minuto, yo los veo pasando.
1: Y puede complicar a Croacia.
0: Puede pasar como uno de los terceros lugares, al que sí creo que ya podría estar haciendo sus maletas es Panamá.
1: Si en tu grupo están Inglaterra, Croacia y Ghana,
0: y perdiste contra Ghana,
1: se hace muy oscuro el panorama.
2: Correcto. Pero quién sabe, no descarten que regrese de su lesión Carrasquilla, se cargue al equipo al hombro, a la espalda, como lo hizo con Pumas, y lleguen hasta la final.
4: Sigue soñando, Eduardo, me gusta que seas tan positivo, de verdad.
2: Es que es un jugadorazo, güey, tú porque no sigues la liga.
4: Además porque es de Pumas.
3: Pero sí lo descartamos, no va a pasar, pequeño.
4: Okay. A mí una vez me dio una Carrasquilla y para quitármela fue un problema, pero bueno, está bien.
2: ¿Qué tiene que ver? Gracias, muchachos, les mandamos un abrazo hasta allá, hasta Guadalajara.
4: Gracias, señores.
0: Un abrazo, Pati, me invitas a...
3: No se vayan,
0: ¿me invitas un día
3: vayan
0: de estos allá?
4: Que si lo invitas a Félix o no.
0: Aquí estamos, Pati.
3: Ah, sí, quédese 5 minutos más o algo, hombre. ¿Para
2: qué los quieres? Están el...
3: Yo les quiero decir,
0: Pati,
3: algo. Yo les quiero decir
0: lo
3: algo.
0: Lo que quieras.
4: Va.
3: Gracias.
4: ¿Quiere decirles algo, Pati?
1: Aquí la vamos a ver a Pati.
3: Mañana nos vemos, amigos. Yo anoté la alineación más probable que pienso, cambiando un poquito de tema y por la razón que estén allá. que creo que podría suceder para México versus Corea del Sur mañana.
4: A ver,
2: canta.
3: Y estoy entre lo que creo y lo que se ha filtrado en medios. Están diciendo que de portero sí que sí va de titular el tal Rangel, que en defensas vamos a tener a Jorge Sánchez, que me parece un acierto, a Edson Álvarez, a Johan, por supuesto, y a Gallardo, que en medio campo vamos a tener 10 de 10 a Lira, a Fidalgo y a Gilberto Mora desde el minuto 1.
2: ¡Vámonos!
3: Aplausos, y que en el ataque van a estar Roberto Alvarado, Julián Quiñones y Raúl Jiménez.
4: ¿Cómo la ven?
1: Sí. A ver, de la central yo doy por hecho que va a ser Edson. De la lateral derecha, Jorge Sánchez sería para ser más incisivos y es más para adelante que para atrás. No la descarto. Yo no veo que sea el partido, y sé que no es la opinión más popular, para que inicie Morita. Porque sí te da posesión, sí te da control, pero creo que Brian tiene más desgaste.
0: Sí.
1: Es más vertical. Creo que es un partido más adecuado para Brian.
0: Sí, de acuerdo. Ese sería el cambio, ¿no? Según lo que nos dice Pati, pero además tiene un factor Brian Gutiérrez que ha resultado bien importante para Javier Aguirre. Es el que cobra los tiros de esquina, las faltas diagonales, el que pone los servicios, el que mejor pierna derecha tiene, pues, para ponerla ahí. Y yo no creo que vaya a prescindir de él el Vasco Aguirre. A mí Mora me gusta mucho entrando de cambio en el segundo tiempo. Creo que revoluciona bastante el partido cuando entra de cambio, pero bueno, ahí está la sugerencia de Pati, que es muy probable también, ¿eh?
1: Y lo de Jorge Sánchez sería muy osado, como lo plantea Pati, que vaya por la lateral y no Israel Reyes.
0: No sería tan osado. No es tan osado, porque ya lo ha utilizado en varios partidos, porque
1: tiene experiencia mundialista, medallista olímpico.
0: Sí, hoy conocimos a su madre.
1: Sí, hoy su madre, de hecho, le entrevistamos aquí en Claro
0: Sports maravilloso.
1: Sí.
0: Que ya pueden ver en redes también. Pero así está.
2: Oigan, oye, Félix, tengo una pregunta específicamente para ti, acerca de Gil Mora. ¿Cómo sigue de su pubis?
0: ya totalmente sanado.
4: ¿Ya? Es que utilizó el shampoo secreto Shampoobies, que todo lo cura. 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
2: O sea, ese tema de la lesión, de la pubalgia,
4: se acabó
2: atrás.
3: Muchísimo shampoo se anuncia ya en este show donde tenemos tantos conductores con
4: y
3: un
4: tampoco
3: pelazo,
4: pelo.
3: Pero sí quiero decir que me preocupa de lo que dices de Brian Gutiérrez, la acumulación de la tarjeta amarilla que viene cargando desde Sudáfrica.
2: Es verdad.
0: Bueno, ese es un buen factor, pero fíjate que en esta Copa del Mundo, Pati, ya cambió el reglamento respecto a las tarjetas. Después de la primera fase, se borran. En las anteriores Copas del Mundo,
3: genial.
0: La ibas arrastrando y arrastrando.
1: O sea, si lo amonestan mañana,
0: hasta la final.
1: Si lo amonestan mañana, eventualmente se pierde el partido contra Chequia.
2: Sí,
1: o sea, no estás correcta, Pati.
0: No, está bien.
1: Estás correcta.
0: Bien.
1: Si lo amonestan mañana, se pierde el juego contra Chequia. Pero si sale de la primera ronda con una amarilla, se limpia.
0: O si lo amonestan en el tercer partido, no se va a suspendido.
1: Exactamente.
3: Bueno, esa sí es información que cura. Gracias, chicos.
2: No, gracias a ti, Pati Cantú, por esa alineación especulativa.
4: Nos encantó.
2: Mañana. Me encanta
4: bien
2: la propuesta. A ver qué pasa. Gracias, Félix. Gracias, Beto. Nos vemos mañana.
4: Señores, hasta luego.
0: Ya podemos echarnos un tequilita. Gracias.
4: Llegó el momento.
1: Bienvenida, Pati. Te esperamos.
4: Salud. Bye.
3: Sí, Jalisco es México.
2: Estos güeyes ya se van a chupar.
4: Está bien. Bueno, está bien que se entretengan entre ellos. Que una pausita que refresca, un tequilita para las neuronas. También han trabajado mucho.
3: ¿Te imaginas si se pone ahorita Félix a perrear con Alberto?
4: Imagínate a Félix.
3: ¡Sábenlo!
4: Como lo hizo el otro día en este programa ahí enfrente, que parecía que tenía una solitaria salvaje, pero no. O sea, a lo mejor hoy es el día en el cual pues le enseña a Lati a perrear. O sea, podría ser, pero bueno.
2: Espera un segundo.
4: ¿Qué?
2: Me gustaría comentar algo. La selección de Corea ha puesto una estrategia sobre la mesa inusitada y novedosa.
4: A ver.
2: Y es que ellos dicen: los occidentales siempre nos confunden unos a otros. Dicen que no nos pueden reconocer. Y además uno se llama Kim no sé qué.
4: Muy similares.
2: Y entonces, en sus entrenamientos, lo que han estado haciendo para confundir a los distintos visores que pueda haber de otros equipos es: se cambian las camisetas.
4: ¿De veras?
3: Estás bromeando, ¿verdad?
2: No, lo estoy diciendo en serio. Dicen, no nos reconocen, pues órale, entonces el 9 está de defensa, el 4 está por la punta izquierda, al frente.
4: Pues es una buena estrategia, porque así no puedes ahora sí que tomarles la medida. Digo, es abusar un poco de este asunto de que en efecto los occidentales no tenemos buen ojo para las caras orientales. Y eso es un hecho.
3: Sí.
4: Es
2: son
4: un hecho.
2: Unos genios, güey. Son unos genios. Y los entrenadores de los dos equipos, ¿este quién era? ¿Dónde va? ¿Por qué está adelantado?
4: Pero ¿sabes qué? Me parece racista de su parte, güey. O sea, no, la verdad. Muy mal los coreanos.
3: Está un poco raro, la verdad.
4: Muy mal los coreanos.
3: Sí, sí, sí.
2: Pero lo hacen muy bien, ¿no?
3: ¿Y por qué no hace lo mismo la selección mexicana? A lo mejor ellos nos ven iguales también.
4: No,
3: yo no los veo iguales.
2: Es muy diverso.
3: Yo parezco coreana. Yo parezco mexicoreana.
2: ¿Pareces? Sí, cierto. Tienes algo así.
4: ¿Coreana? Coreana de
3: México.
2: El ojito así un poquito, ¿no?
4: ¿Será? Asiático. No sé. No sé, Cantú.
3: Sí, en serio.
4: Tengo mis dudas.
2: Cantú-san.
4: Cantú-san. Bueno.
2: Bueno, la selección mexicana, pues pones a Alexis Vega junto al Memote, junto a Santi Jiménez.
4: A nuestro gran goleador en este torneo, es igualito a todos los demás. O sea, no. Quiñones es igual.
2: Súper diferente. Es que México es un crisol de razas y de culturas.
4: Es correcto. Bueno, y ahora sí. Tanto han dicho los extranjeros que van a probar el chile nacional, que ya llegó un verdadero valiente. Chequen ustedes a este hombre sueco, donde no comen ni tantito condimentada su comida, que le dio una mordida a este vikingo a un chilotototote jalapeño.
2: Ya, güey, está salivando, tranquilo.
4: Perdón, el asunto es que aguantó como los grandes, ¿eh? Vean nada más lo que sucedió con este y escuchen lo que sucedió con este pobre sueco probando el chile.
2: Mis respetos, ¿eh?
5: Sí.
2: ¿Tienes el valor de morder un chile
4: mexicano? Lo voy a morder. Lo huele primero y le da una mordidota.
2: Medio chile se mastica.
4: Ahorita todavía no llega el picor.
3: Un tercio de chile. Oiga.
4: No llega el picor.
2: Nada más la puntita fue.
3: Ándale.
4: Es que probó el chile de amor, de mordiditas.
3: No, ya, ¿no? Ya empezó. Oh. Espera que vaya a que gestión, hermano.
4: Ya está haciendo efecto. Pero aguanta.
2: Se pone súper rojo.
3: Pero vitorea
2: y se da un tragote de cerveza, que es gran pretexto,
4: ¿no? Lo que no sabe este señor es que ese no era un jalapeño, era un campano. Pica en la boca y repica en otro lado. Es terrible, terrible. Mañana vas a ver que el problema no es cuando entra, sino cuando deja el cuerpo, ¿no?
2: Entonces el Cristo en el toallero.
4: ¡Ah, el Cristo en el toallero! Disciplina olímpica, ¿nunca lo han visto en su baño? No, no es cierto.
2: Después de un pozole bien picado. ¡Oh!
4: Oye, pero ¿sabes qué? Los mexicanos, la verdad, por eso nos distinguimos por buena onda, porque lo vieron bien enchilado, él pidió leche y se la dispararon entre varios, le dijeron, nosotros la compramos, un litro, ¿cuánto necesitas? O sea, estuvo muy bien la reacción de los mexicanos que ahí estaban.
2: Yo por eso prefiero que me saquen la semilla del chile.
4: Es que
2: eso dice, ¿no? Que ya entonces ya no pica tanto, que si lo amasas así tantito,
4: correcto,
2: le sacas la semillita. Pati Cantú preguntándose.
3: Se vuelve un chile impotente.
2: Un chile impotente, ya no pica.
4: Es cuando no pica. No pidan
2: saber. Preguntas que haces en esta cantina. Ay, llamada La Delantera.
3: Así se pega, así se pega la enfermedad.
4: Oye, lo que sí, se pica, déjalo de ese tamaño, qué horror.
2: Yo también me aguanté.
4: Qué bárbaro. Pero lo que sí es que ustedes no lo vieron los que nos oyen, pero cambió de color el sueco. No sabía que podían hacer eso, la verdad.
2: Cambiar de color,
4: no,
2: sí.
4: No sabía que era así.
2: Le entró al chile con la seguridad de quien sabe que no se va a embarazar.
4: Pues no, en la boca no. Ahí está. Ahí está.
2: Wow. Habría que probar otras alternativas.
3: Hoy están superándose.
4: Sí, y te vas a sorprender. A medida que avance esta porquería, Pati, se va a ir poniendo todavía mejor.
3: Denme más, venga.
2: Superamos, pero para abajo, Pati Cantú. Bueno, todo el mundo ya se contagió de la fiebre del fútbol. Incluso nuestra líder, la presidenta de México, la doctora Claudia Sheinbaum, quien se une al debate para decidir quién ha sido mejor futbolista de todos los tiempos. Y esto fue en una plática que tuvo con su esposo.
4: En la noche.
2: Y esto me encanta porque me los imagino terrenales y normales como tú o como yo.
4: Cuando se quita su maquillaje de presidenta, se lava la carita.
2: Ándale.
4: Y entonces empieza la...
2: Sí,
4: el
2: baño y se hacen su... Pues todo mundo tiene una rutina de la noche, ¿no?
4: Se hacen su rutina de la noche, claro, de belleza. Y el esposo se pone sus cremas.
2: Su mascarilla.
4: Está todo bien.
2: Se lavan los dientes, esas cosas. Bueno, así al parecer fue la plática entre la presidenta de México y su señor esposo. Adelante.
6: Ayer tenía yo una discusión con mi esposo de que quién ha sido el mejor jugador del mundo. Y él sostiene que es Pelé, ¿no? Y yo le decía, bueno, sí, pero Pelé jugó en otra época. Hoy la presión física es distinta, ¿no? Entonces ya saben, entre Messi y Pelé, la discusión de los dos grandes jugadores, grandísimos jugadores. Pero hoy es una preparación física muy distinta a la de hace mucho tiempo, ¿no?
3: Está bien.
2: Ya es parte del equipo de este programa. Gracias, presidenta, por sus opiniones. Messi o Pelé, Paty Cantú.
3: Tuvimos esta discusión ayer donde Alberto Lati dijo Pelé. Y entiendo el punto, pero por el contexto de mi propia vida y poder ser testigo de ciertas cosas, yo me quedo con Messi.
2: Y se les pasó, pero por completo, Cristiano Ronaldo y Diego Armando Maradona.
5: Cristiano Ronaldo no ha hecho nada. O sea, ahorita, ¿quién es? No,
3: no
5: es nadie.
3: Sí ha hecho. A ver, que ahorita esté medio pedrón.
4: Patricia no es nadie. No significa nada. Ah, no representa nada.
3: Tiene casi igual de balones de oro que Messi.
4: Esto es cierto.
2: Clase de Noroña.
4: Pero no tiene una Copa Mundial.
3: No, eso sí. No tiene, bueno, una Copa pero Mundial. Hasta hace cuatro, o sea, hasta el último Mundial nada. Tampoco tenía Argentina.
4: Ahí está. Nada.
3: Nada. Nada. Wow.
4: Eso es lo que oía ayer. Se veía en el espejo y oía el pobre Ronaldo.
7: No representas nada.
3: Nada.
4: Nada.
3: Es verdad que uno se siente en la vida como su último performance. O sea, es como,
4: en lo que sea, ¿eh?
3: En lo que sea.
4: En lo que sea.
3: No estamos hablando solo del fútbol. No sé. Ya te dije que le digas a tu esposa que me escriba y le voy a hacer su rola, güey.
2: Me da muchísimo miedo.
3: La vamos a estrenar aquí.
4: Ay, ay, ay.
2: Bueno, regresando al tema de la presidenta nada más le faltó decir que el mejor jugador es Pelé, porque...
4: Vas. ¿Dónde jugaba ese Pelé?
2: ¿En Pelenque?
4: ¿En Pelenque? Ya ves que tienen cierta afinidad, ¿no?
2: En el rancho.
4: Ah, pero mira, a ver, Pelé ganó 3 copas. O sea, lo vimos jugar, pero pruebas, ¿dónde están las pruebas de que era el mejor? ¡Pruebas! ¡Queremos pruebas! Ya sabes que les encanta, ¿no? Esa cantaleta.
2: Mira, si la presidenta dice que el mejor jugador del planeta es Picolín Palacios, tiene usted razón, señora comandanta suprema del país.
4: Pero a ver, aquí depende de quién le preguntes. Si le preguntas a un brasileño, te va a decir que Pelé. Y un argentino, pues te va a decir que Messi. Pero si le preguntas a un americanista, por ejemplo, te va a decir que el Gato Ortiz.
2: ¿El árbitro?
4: El árbitro, sí. O sea, es cuestión de enfoque. Cuestión de enfoque.
2: Tú no eres fan de Pelé, ¿verdad? No, ya dijiste que no.
3: O sea, no, sí. O sea, respeto máximo, pero fan.
2: ¿Cómo se le dice a los fans de Pelé? ¿Peleles?
4: ¡No! ¡Peleños! ¡Ay, qué dije!
2: ¡Pelele!
4: No, no sé, güey. Pero bueno,
3: ay, no.
4: A mí lo que me gusta es...
2: La pareja que vive en Palacio,
4: qué
2: ¿no?
4: Qué lindos.
2: Discutiendo eso mientras cenan pan dulce y toman café del bienestar.
4: Exacto, comen chocolatitos de los chocolates de los que hacía. Exacto.
2: Y esas cosas están tan maravillosas.
4: Oye, ¿no hay, o sea, pan dulce también rocío? O sea, no va a haber, no, por ejemplo, si es... telas rocío. No, pero imagínate, concha rocío, telera rocío. Está bien, es bonito, es rico.
2: Idea millonaria del estaquita.
4: Ahí está. Bueno, y hablando de lideresas, vamos a hablar de la jefa de gobierno de la Ciudad de México, Clarita Brugada, que nos tiene a todos tan contentos, ¿no? Que estaba como pavo real, presumiendo que México es la mejor sede de la justa veraniega. Y lo es. La Ciudad de México es otro tema. Pero bueno, a ver, ¿por qué Clarita Brugada es la mejor sede? Venga.
8: También quiero decirte y decirles a todas y todos ustedes que estamos pues muy contentos con lo que está ocurriendo en este FanFest. Podemos decirles sin temor a equivocarnos, primero, que hasta el día de hoy se han recibido 412,000 personas en el FanFest del Zócalo y que nos convierte en la sede lista más exitosa de todas las sedes del...
4: ¡Wow! Las sedes se nos quitaron con tanta agua, Clarita, la verdad. Además es curioso, somos la sede más animada y también la más aguada. ¡Es rarísimo! ¡Rarísimo!
2: ¡Qué aguada!
4: ¿Por qué no desasolvó nada la señora? Ajolotitz por aquí, ajolotitz por allá, o sea...
2: Pero me gustó lo que dijo Pati.
4: ¿Qué?
2: Ahora la palabra dialmun ya es grosería, güey. O sea, ya sale pip cada vez que alguien dice, va a decir... Mufundiafal.
4: No se puede decir.
2: Bueno, yo lo que sí quiero corregirte, mi querida Clara Brugada... No somos la sede más bonita, somos la segunda sede más bonita del mundo después de la Marsellesa.
4: ¡Exacto! Además, Clarita, somos la única sede, a la que le pusieron dos capas de pintura con mi dinero. ¡Dos capas de pintura! ¡Buen negocio, ¿no?
2: Una moradita.
4: Ha estado padre.
2: Y luego una amarilla.
4: ¿Quién, para ¿quién habrá vendido la pintura? Me pregunto yo. ¿Quién fue el suertudo o suertuda que vendió todos esos cientos de miles de litros de
2: ¿Alguien
4: pintura?
2: Ganó la licitación, que te aseguro que si investigas fue perfectamente legal.
4: Ola de ajolotes, me cae. Pero bueno.
2: Pádica, tú cuéntanos, ¿por qué te vas?
3: Ah, me voy porque voy a estar, quiero ir a estar en el partido de México y Corea del Sur en mi tierra, Guadalajara, porque Jalisco es México. ¡Oh! Y tengo que estar ahí. Les voy a mandar videitos.
4: Por favor.
3: Hasta que me ponga unos cuantos tequilas y ya no.
2: Ah, ya no mandes.
3: Sí.
4: Si nos llegan borrosos los tequilas, ya digo, los videos, ya sabemos.
2: ¿Vuelas por el AIFA?
3: ¿Eh?
2: ¿Vuelas por el AIFA?
3: Me voy caminando.
4: Mejor.
3: Por eso me tengo que ir ya.
4: A nadie le gusta eso, Eduardo, ya.
2: Bueno. Regresamos. Esto es La Delantera. Gracias, Pati Cantú.
3: ¡Oh! Quiero, los voy a extrañar. Los voy a ir oyendo.
7: 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Volvemos.
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0: Pony, ¿cómo has estado? Qué gusto verte.
1: ¿Cuánto
0: de
1: tiempo? Está ¿cuánto aquí tiempo? La presión. Estamos aquí en la delantera a través de W Radio, los 40, claro, Imagen Televisión y demás. Pero bueno, México, esto es increíble. Tiene una nueva reina de belleza.
0: No.
1: ¿Ustedes? Sí.
0: No.
1: Ya llegó por fin la novia de este torneo internacional.
0: Una mexicana, no sé, como una como Mar Castro.
1: ¿Te acuerdas de la
0: Mar Castro? Que el logo de la cervecería se ondulaba de una manera, todo el mundo estaba viendo la tele así, güey. Yo me acuerdo, yo era un niño muy joven, muy, muy chiquito, y decía yo, y eso que ni tomaba cerveza.
1: No, no, no eras un bebé, güey, ya tenías como 17 años en ese momento.
0: Quería ser un bebé. Quería ser un bebé y quería que me cuidaran. La verdad, yo quería ser un bebé.
1: Bueno, pues ya tener.
0: Ahí está, exacto. Y se contoneaba toda ella. Muy bonito.
1: No les vamos a echar a perder el recuerdo cantándolo nosotros. Pero la buena noticia es que ya tenemos nueva Chiquitibun, novia del mundial. Le va a usted a encantar. Adelante.
2: Santa, te andaban apodando la novia de México ahora que fuiste, pues te vieron ahí en el Ángel de la Independencia.
1: Sandra Cuevas.
3: La Chiquitibun. Pues muchacho, ¿yo qué hago? Pues ni modo que me las quite cuando vaya un evento, pues así son, muchachos. No, pues. Pues yo sí bailo, ¿qué creen que yo sí bailo? Y bailo muy bien. Pues eso fue en el 86, ¿no? La mujer, la Chiquitibun, muy guapa, muy elegante. Y bueno, pues ya me apodaron así. Yo la verdad es que todo me divierte, todo me gusta, no lo tomo como una agresión, habrá quien lo diga de forma despectiva, pero habrá quienes pues lo tomen de broma, de pues así somos los mexicanos, nos reímos de todo y yo me río de todo.
0: Ahí está. Es que acuérdense que Sandra Cuevas, como parte de su imagen, ha incorporado estas tomas, ya sabes, como cenitales. Que utiliza,
1: ¿unos escototes?
0: Utiliza el celular arriba y siempre se toma la foto de acá y pues se alcanza a ver, no sé, el Gran Cañón, el todo.
1: Se ve muy bien.
0: La Barranca de Batopilas, o sea, se ve todo. Y está bien. Ahora, la pregunta aquí es...
1: Chihuahua, era la alcaldesa de Cuauhtémoc.
0: No importa. Yo estoy hablando de la orografía, pero, que okay, se alcanza a ver.
1: Se alcanza a ver.
0: Pero...
1: ¿cuál es la pregunta esta aquí?
0: Yo no sé si Sandra Cuevas es realmente la nueva Chiquitibum o es Chacatabum. No lo sé. No, es una versión distinta.
1: Chacatabum,
0: no lo sé.
1: Yo siento que sí, Sandra Cuevas tiene buenos argumentos para ganarse ese apodo. Tiene dos enormes argumentos.
0: Es cierto, ¿no? Pero mira, Sandra, la verdad hay que reconocerlo, has implantado moda, ¿no? O sea, y no es fácil, o sea, hacer el implante de un nuevo estilo no es fácil, lo hace muy bien.
1: De hecho, ya se le conoce como la novia del torneo, bueno, de la Cuauhtémoc, bueno, de México, bueno, es la reina de, la novia de Tepito, ya con eso sí.
0: Es Tepito un barrio con suerte, la verdad, al tener a esta novia, es increíble que la hayan adoptado como su símbolo, me gusta.
1: Qué buen sentido del humor tiene Sandra, ¿no? Así súper natural, ¿no? Nada, nada falso.
0: Nada artificial.
1: Nada, se ve como que todo de verdad.
0: Pues sabes que sí me gustó su declaración, lo está tomando con humor, digo, es parte de su imagen. Y Sandra Cuevas, acuérdense que ha aguantado críticas de toda especie y toda índole. Digo, algunas muy merecidas, Sandra, perdón, pero hay que decirlo.
1: Sí, hay algunas muy merecidas. Ahorita no está en la política de lleno.
0: No.
1: La verdad me hace mucha gracia, me cae.
0: ¿Dijiste
1: muy...
0: relleno? De lleno. Ah, perdón, ya.
1: Tampoco dije te lleno.
0: No, no.
1: Ni te emociones. Mejor platícanos de Samuelón de Nuevo León.
0: Samuelón de Nuevo León. Este muchachito ahora señalado por algunas irregularidades, pero bueno, anda bajoneado. Y no es por eso de las irregularidades, es porque su mejor amigo en el mundo, al parecer, André Pierre Gignac.
1: De Tigres.
0: Sí, ya no le responde las llamadas. Según dice.
1: ¿Al gobernador de Nuevo León?
0: No le levanta el teléfono al gobernador de Nuevo León, el señor Gignac. Vamos a escuchar a Samuelón de Nuevo León, que está bien enchilado.
4: Ojalá que gane Francia contundente. Pues que un 3-0.
5: Invito a Andrés.
4: Sí, pero se me hace que anda en el gym el vato porque ya no me contestó.
0: Se le oye herido, Se le oye herido, se le oye enojado.
1: Estaba en el gym. Se me hace que estaba en el gym junto con Elon Musk, que ya tampoco le toma las llamadas al gobernador de Nuevo León.
0: Y tantos otros, tantos otros, porque de repente los señalamientos a mí me hacen pensar que alguien lo quiere hacer a un lado.
1: Pero Morena pidió juicio político en contra de Samuel. Vamos a ver qué pasa con eso. No es materia de este programa.
0: Bueno, pero a ver. Si estamos con Samuel, pues hay que hablar de sus goles, ¿no? Los que ha metido. Sí, hombre, porque qué anotaciones.
1: A mí me extraña que estando tan a la vanguardia Samuel y siendo un millennial de redes sociales, no entienda el término ghostear. O sea, ¡Te ghostearon!
0: ¿Lo están dejando en visto?
1: Lo dejaron en visto.
0: ¿Mandas tu mensaje y no te lo contestan hasta 3 días después?
1: Sí, las palomitas se las dejaron azules.
0: Y no nomás las palomitas,
1: Guiñac.
0: Pero bueno, también tú, Samuel. O sea, solo le hablas durante el mundial. O sea, nunca para una carnita asada o unas primas. Algo que le guste a Guiñac.
1: Me están diciendo de cabina que no fue eso, que Guiñac estaba jugando a las escondidillas con Samuel. Pero que Samuel no sabe contar arriba de 10. Entonces,
0: yo creo que sí, ¿eh? 10 propiedades, 10 millones por aquí, 10 millones por allá. Ya sabes, ¿no?
1: Suficiente.
0: Bueno.
1: Hablemos de fútbol.
0: Venga.
1: En este caso vamos a hablar de fútbol nacional. Todo el mundo quiere y llama al Tuca Ferretti, por lo menos un servidor. El Tuca confesó cuál ha sido el peor pleito de su carrera. Y uno pensaría que es un día cualquiera, ¿no? Porque se anda peleando con todo el mundo. Pero este le costó su boleto de salida y por su propia cuenta. Adelante, Tuca Ferretti.
6: ¿Cuál ha sido tu peor pleito, Tuca?
7: Mi peor pleito con un árbitro. Le llegué, le dije de todo y me fui. Porque sabía que iba a salir expulsado.
6: Dijiste, y me voy yo.
7: Me voy yo antes de que me expulsen. Me fui. Me autoexpulsé. Así es, ¿verdad?
6: ¿En serio?
7: Me autoexpulsé.
6: Sí.
7: El cuarto árbitro era Ramón Rizzo. Estaba muerto de la risa.
1: Era Ramón Rizzo.
7: Nunca vi en mi vida esto. Dijo, pues sí, ya no lo aguantaba, mano. Estaba marcando todo al revés, a propósito. Le dije de todo. Me fui. Sí. Él cuando me mostró la tarjeta, yo ya estaba en el vestidor.
0: ¿Por qué siento que el Tuca debería estar así en una sillita con una cobijita y una mandarina en el solcito? ¿No lo oyeron ya medio? No,
1: lo mismo pensé hace rato, pero de Félix Fernández.
0: Bueno.
1: Allá en Guadalajara con su frazadita.
0: Aquí lo que podemos ver es que el Tuca es un visionario, le inventó el renuncio antes de que me corran, ¿no? Está bien.
1: Lo hizo muy bien.
0: Yo he hecho lo mismo en fiestas, ¿eh? Bueno, me retiro yo solito, no sin antes decirles a todos que vayan y... No, o sea, lo he hecho, exacto, muy así bien, mero.
1: Correcto, sí, ¿no? Te sacas tu bastón, solito te lo pones en el cuello y te jalas.
0: Ya se va el conde.
1: Adiós.
0: Ay.
1: Es que el Tuca es de la vieja escuela, es el del, es como del tema del interruptus, ¿no?
0: Ajá.
1: Salirse antes de que termine el partido, a veces es importante.
0: Luego sale mejor porque si no anota sin querer.
1: Exacto.
0: ¿No? Y no quieres no quieres esas cosas. Pero bueno.
1: Tengo una prima que hace lo mismo.
0: ¿Qué hace?
1: Cuando quiere salir sin su novio, se hace la enojada, ya, ¿sabes qué? Ya me voy, y se va sola al antro.
0: ¿Será?
1: Y ahí lo deja.
0: ¿Pero de veras? O sea,
1: sí.
0: Engañosa mujer.
1: Y tenía yo un perrito que tristemente murió hace unos meses, que una vez mordió a mi hija y hizo un Tuca Ferretti. Solito vio lo que había pasado, se fue, estaba lloviendo durísimo, se fue al jardín y se quedó ahí en la lluvia. Autocastigado, no. Solo como el Tuca.
0: Los perros son raros, digo, ahorita nos vamos a salir del tema un poquito del fútbol. Pues, mi perro, por ejemplo, cuando le das de comer algo que le cae mal y arroja alguna ventosidad horrorosa y haces... Igual se va, sabe que hizo una porquería y se va regañado solo, güey. Nunca había tenido un perro que le diera pena a sus propios.
1: Bien. Ahora, edúcalo que se salga antes, no después.
0: ¿Sabes qué? No.
1: ¿Para qué?
0: Le voy a regalar un encendedor para que haga show.
1: Para que lo flamee.
0: No, ya digo, para ver.
1: Para que quito a la estufa. Una escalerita para que.
0: A la estufa, güey. Qué horror.
1: Bueno, esto del Tuca no es nada. Él tiene peores pleitos con un señor que vive en el espejo de su baño.
0: ¡Cállate, carajo! ¡Así no se usa la sudagoda, imbécil! O sea...
1: Y cuando Tuca se pelea con su mujer en su casa, él solito se manda a sí mismo a dormir al sillón. A pensar en lo que hizo.
0: Hace bien. Bueno, y ahora vámonos a la calle para averiguar qué afición es la más bella. ¿La colombiana o la uzbeca? Y
1: vámonos.
0: Vamos de la mano del hombre cuya belleza no tiene rival, Roberto López Olvera. Venga.
8: Amigos de la delantera, estoy cansado del 4-3-3, del 5-3-2, del 4-4-1-1. La verdad, la pregunta que debe de ser, ¿qué tienen mejor las colombianas? ¿La delantera o la defensa? ¡Vamos a esto! Oye, la India de Bucaramanga.
9: De Colombia.
8: De Colombia. Oye, tus medidas.
9: Ah, no las tengo.
8: ¿No venía preparado para esto? Se los juro que no venía preparado para esto. No venía preparado. Si me permites, Wendy. Ahí está, ahí está. La medida es 92. Una muy buena delantera colombiana.
9: Eso dicen, claro.
8: Eso
9: que
8: dicen.
9: Sí.
8: ¿Quiénes tienen mejor delantera? ¿Las uzbecas o las colombianas?
9: Las colombianas.
8: ¿Por qué lo dices? Oye, Jaime, ¿tienes tus medidas?
9: ¿Mande?
8: ¿Tus medidas de cuerpo los tienes?
9: No.
8: A ver, ¿me ayudas, por favor? Ahí está. Esto es igual a 95. Bien, amigo, bien, bien. Una buena delantera. Las colombianas van ganando, ¿eh? Seguramente van a decir, ay, Roberto, solamente entrevistas a colombianas. No, también a colombianos, hermano. ¿Cómo estás?
10: Re contra re bien.
8: Perfecto, hermano. Oye.
10: Y re feliz, muy feliz.
8: Eso. Hermano, ¿puedes modelarle, por favor, a todas las mujeres que nos ven? Ahí está. Ahí está, ve nada más. ¿Las mujeres colombianas tienen mejor delantera o mejor defensa?
9: Delantera.
8: Delantera.
9: Sí, vamos por esa delantera.
8: Ok, ¿sabes tus medidas?
9: 90, 61, 103.
8: Comprobar con el público mexicano si realmente la defensa mide 100. ¿Te quedaste corta?
9: Me pasé.
8: ¿Te pasaste? A ver.
11: 104.
8: No, 107. No sabía que había un Fer de Maná colombiano.
12: Sí, claro.
8: Eres tú. ¿Quién tiene mejor delantera? ¿Las uzbecas o las colombianas? No sé.
12: Preguntas una pregunta retórica.
8: Muchas colombianas dicen, no, es que nosotros tenemos mejor delantera, pero también tienen defensa. ¿Sí o no?
9: Defensa y delantera.
8: Eso. Ahí está. Oye, amiga. Muy buena delantera, ¿eh? 82, bien.

0: Qué bárbaro, qué bárbaro, qué trabajo tan terrible el de Roberto López Olvera, tener que ir a hacer esas cosas.
1: Digo, la verdad, para los que nos estén oyendo, estaba midiendo mal, ¿eh? Yo lo vi hacerlo bastante, bastante mal, pero bueno, ahí tiene, oye, mensaje de Patti Cantú, que incluso en la calle sigue reportando para este programa. Acaba de caer el gol. Sí, el gol de Colombia en el minuto 41.
0: ¡Eso!
1: ¡Gol de Colombia! Gracias, Patti Cantú, de verdad. Muy bien.
0: En este momento se está llevando a cabo el partido Colombia-Uzbekistán, allá donde estaba Roberto López Olvera, viendo a las uzbecas y a las colombianas.
1: Oye, pero está interesante, ¿no? Que se estén definiendo partidos en minutos tan tardíos. O sea, y ha sucedido ya en varios partidos del Mundial. Está interesante.
0: Sí, efectivamente, el partido de hoy entre Portugal y el Congo, Congo empató en la última jugada del
1: cayó el congoleño al final y qué bruto, qué susto le sacó.
0: Acabó con gol.
1: Bueno, gracias Patti Cantú por tu reporte.
0: Bueno, en el Estado de México nací.
1: ¿Qué?
0: Yo soy de Sacazonapan, ¿no sabes?
1: Donde crecí y se escapan de Sacazonapan, mujeres que atrapan el corazón. ¿Qué? Así es la canción, güey.
0: Perdón,
1: es que ¿qué tiene, güey?
0: En el Estado de México, perdón, nace, nace puro crack. O al menos eso es lo que imaginan los padres de familia. Porque...
1: ¿Tienes fentanil? No, no es cierto. Ya. Perdón. Es un chiste.
0: El crack ya no es lo de hoy, tienes razón.
1: No es lo de hoy. Bueno, decías.
0: ¿Y qué será que en 20 años le van a decir a un gran jugador de fútbol? Eres un fentanilo, güey.
1: No sé, güey, no sé, pero alejémonos de esos temas tan horribles. Estamos hablando de deporte. Ay.
0: En los últimos meses se han registrado recién nacidos con nombres de las máximas figuras del fútbol.
1: Ajá.
0: ¿No me cree? Vaya, des una vuelta por Chimalhuacán, Iztapaluca, Chalco y compruébenlo. Vamos a ver cuáles son los nombres de futbolistas más populares hoy en día en el Edomex. Empezamos con Thiago
1: Silva, el jugador.
0: Thiago, un hijo, podría llamarse perfectamente, ¿no?
1: Mira, Thiago Pando es primo de Thiago Silva, o sea, hay una familia muy extensa de Thiagos. Pero bueno, hay 322 registros, por ejemplo, con el nombre de Diego Armando, por Diego Armando Maradona.
0: Diego Armando. Hay en el Edomex 93 Kilians, obviamente por Kylian Mbappé.
1: ¿Kylian?
0: Kylian.
1: ¿Y Kylian Pérez, güey?
0: Y Kylian Gómez, bueno, y Kylian García.
1: Si hay Bryans por todos lados en motonetas, ¿por qué no?
0: Ahora van a ser el Bryan y el Kylian.
1: Ya no te la sabes. A ver, Kylian, dile quién manda. Okay.
0: O sea, no por ya. De veras. Hay 94 Lioneles por Lionel Messi.
1: ¿Lioneles?
0: Y 55 cristianos en todo el Estado de México.
1: Un Lionel, dos Lioneles, tres Lioneles. Me gusta el plural.
0: Un Lionel, dos Lioneles.
1: Solamente hay tan poquitos cristianos en el Estado de México. ¿Los demás que adoran al diablo? ¿Qué?
0: Sí, son satánicos.
1: No entiendo, güey. No entiendo. Qué horror.
0: A mí me preocupa esto, porque imagínense la expectativa de los papás al llamar a su pobre bebé como su ídolo del fútbol. Y que el niño termine estudiando diseño gráfico.
1: O peor todavía, le pones...
0: El Kylian.
1: Le pones el Kylian y a los dos meses, señora, el bebé es alérgico al pasto. No lo suelte en el jardín. Sería horrible, qué frustrante.
0: Pero además, Edomex, ¿cómo se dice el gentilicio de los del Edomex? ¿Edomexas?
1: Edomexas, sí.
0: ¿Cómo se dice? Mexiquenses, no edomexiquenses, mexiquenses, gracias.
1: Ni Edomex, no.
0: Edomex, ¿por qué Edomecos?
1: Con X. Pues si nosotros, si los de la CDMX somos edemecos, ¿por qué los del...?
0: Son los edomecos.
1: ¿Por qué no van a ser así? Pues sí, puede ser, güey.
0: Pero no todo es fútbol, de veras, edomecos. ¿Qué tiene de malo llamarse Kalimba Pérez?
1: Está bien.
0: Chabelo González.
1: Exacto.
0: Estaca García.
1: No, eso suena feo, güey. El Estaca Gámez, ¿no? De una vez. Suena mal.
0: ¿Te acuerdas de Fray Pedro de Gante, no?
1: Claro.
0: El Estaca Gante.
1: ¡No! Sería un pésimo nombre.
0: Puede ser Gado también, ¿no?
1: Sí, eso sí. Dísimo. Bueno, ni tanto. Pero bueno, qué hipócritas, la verdad.
0: ¿Por qué?
1: Nadie quiso ponerle en su momento Cacá al hijo. O ponerle al bebé el ano.
0: Está muy raro que le pongas el ano a tu bebé, güey. Esto es terrible.
1: Es un nombre raro, pero es un gran jugador de fútbol. ¿Qué tiene de malo?
0: Pero ya, estos dos grandes seleccionados brasileños ya están retirados.
1: No sé, yo no sé, pero bueno. Así es como se vería el Thiago Silva del Edomex cuando crezca y ponga su propio negocio. Ahí les va. Les voy a describir a los que nos están oyendo lo que vemos aquí. Se llaman los Tacos Thiago.
0: Tacos Thiago.
1: El Thiago Taco, ahí está.
0: Ah, el Thiago Taco. Pero él no quería dedicarse a eso. Pero desde chiquito le decían, ¿te hago tacos?
1: O te hago, pero te hago. Bueno, está bien.
0: Ahora la versión de Lionel Messi en el Estado de México, que es un Lionel, no es un dios de las canchas, es conductor de un microbús.
1: A ver,
0: ahí viene. De una combi o de una cosa así, ahí lo tiene.
1: Sí se parece.
0: Nada más le falta decir pipi, pipi, pipi.
1: Muy bonito, me gusta. Oye, pero ¿este Lionel para dónde va? O sea, dos paradas más en el puesto de tacos de Don Tiago, otro niño. O sea, ¿qué es lo que busca?
0: ¿Otro?
1: No entiendo. Más. Tiago, todos los niños se deben de llamar Tiago.
0: Nada más, Tiago, un bebé tiene que ir atrás, no puede ir adelante. Tiene muy buena conducción este Messi, sobre todo en el medio campo de la avenida.
1: No me digas.
0: A la mitad de la avenida, súper bien.
1: Bueno, y a que nunca han visto a este Cristiano Chacalón, ahí les van. Vamos a verlo ahora.
0: Es el Chacabago, el Cristiano.
1: Ahí está, Chacabago.
0: Ah, mira lo que bien.
1: Bueno, y se ve que conquista, ¿eh? Imagínate, quisiera ser insomnio para darte todas las noches. Y ella dice, ay, Cristiano, ya ves cómo eres, hazte para allá, güey.
0: Sí, sea, ya vimos qué clase de bicho.
1: El habla es este. Me fascina, el frenón. ¿Por qué hacemos así, güey? O sea, porque todo tiene que terminar acá, güey.
0: Te lo explico, pero a mí también me encanta.
1: ¡Cómprame un rubo! ¡Ah, no quieres! ¡Aquí está la navaja, güey! ¡Cómpramelo! ¿Por qué? ¿Por qué? No sé.
0: No sé, pero el fútbol acaba de romper un récord. Esta es la nota más estúpida de todo el torneo.
1: A ver, ya nos dejaron solos, ya podemos hacer lo que hacemos.
0: Ya podemos hacer una babosada de programa, ya. Efectivamente.
1: Exacto.
0: Esta es la nota más idiota de todas las que hemos recibido a lo largo de esta justa. Resulta que hay los jugadores geométricos.
1: ¿Cómo qué? ¿De qué hablas? ¿Cómo es eso?
0: Bueno, está el de la Real Sociedad de apellido Cubo.
1: Ajá.
0: Y si lo juntas con Juan Cuadrado y Fernando Redondo de Argentina, ataque Fusa Cubo, tenemos varias formas geométricas. Les dije que era una idiotez esta nota.
1: Está bien. Y así como el Cubo, pues Cubo al parecer tiene seis caras. Todas iguales, por cierto.
0: Claro, pues es el mismo.
1: Ahí
0: güey.
1: Está, es el mismo. Ahí está, Takefusa Cubo.
0: Takefusa Cubo, que dice su entrenador que ha incrementado últimamente su volumen de juego.
1: Bueno, a ver. Ya les dijimos ayer que Arjona predijo las pausas comerciales. O sea, Ilia Kuriaki y los Valderramas predijeron a Takefusa Kubo.
0: ¿Cómo?
1: Mover el cubo. Mover el cubo por la media cancha y demás. Está bien, saludos a Ilia Kuriaki y los Valderramas.
0: Creo que no era cubo, ¿eh?
1: ¿No era cubo?
0: ¿Qué? Yo creo que ya estás hasta el cubo tú, güey.
1: Puede ser. Mañana voy a intentar.
0: Estás cometiendo errores.
1: Mañana lo voy a intentar de nuevo. No importa.
0: Bueno, y hablando de mañana, si de casualidad usted el día de mañana no puede ver el partido de México contra Corea, no se preocupe, porque este joven mexicoreano, encontró el procedimiento científico para predecir el resultado. Adelante, mexicoreano.
2: ¿Quién va a ganar el partido entre Corea y México? Aquí viene mi predicción. El primer punto se decidirá entre Banda Tierra Sagrada y BTS. Aquí yo creo que BTS se va a llevar el gol. El punto es para Corea del Sur, porque BTS tiene más influencia, tiene más audiencia y es más respetada por el mundo. Pero Banda Tierra Sagrada sigue siendo una buena banda. Ahora, para el segundo punto, Maruchan o Bulldog. Y aquí también se lo va a llevar Corea del Sur, 2-0 Corea del Sur, porque el Bulldog es mejor que el Maruchan, que cualquier sabor de Maruchan, el Bulldog de Carbonara es el mejor del mundo, el mejor. Ahora, para el tercer punto, Rosa de Guadalupe o el juego de calamar. Aquí se lo va a llevar la Rosa de Guadalupe. Tiene más audiencia, más impacto y es la mejor telenovela de la historia. 2-1 México. Ahora, para la última oportunidad, ¿mexicanas o coreanas? Y aquí claro que sí, siempre van a ganar las mexicanas son mejores, las mejores. Eso significa que el partido va a quedar 2-2, van a empatar Corea y México 2-2. Y bueno, yo termino ganando porque yo le voy a los dos equipos.
1: Qué nervio por mañana, de verdad, no voy a dormir bien hoy, yo creo que el resto del país estará en la misma situación. Yo no sé, y tengo confianza, por supuesto, en la escuadra mexicana.
0: Este güey se equivocó, no es justo, pues dejó en la banca los tacos de suadero, con eso notamos tres goles, por lo menos.
1: Ah, pero con la Rosa de Guadalupe en el campo, no descartemos un milagro en la final del encuentro, y que sigue, y que gane México.
0: ¡Airecito! Le está cayendo la estaca, no se nota, pero le está cayendo el airecito.
1: A mí lo único que me va a caer es la voladora un día de estos por andar diciendo burradas.
0: ¿No será que los coreanos están celosos porque el camarón, o por lo menos este coreano, el camarón de la Maruchan es más grande que el suyo?
1: No pidió su camarón gigante de unicel para niño. Es en el arcón, lo daban de regalo. O no, o nada más fue a mí que me mandaron eso.
0: Oye, y si empatan, Nunca vamos a saber a quién le apesta más el calamar, güey. El juego del calamar.
1: Es como el dicho culichi. ¿De dónde sacaron eso los culichis? Porque la verdad yo no quiero ser al que más le apeste nada. Nada. No, en absoluto. Yo no sé por qué.
0: Es una cosa desagradabilísima. Pero bueno, ya. Pongámonos serios. Tu pronóstico para el día de mañana, México-Corea, estaquita. Tú que eres este faro de que ilumina el fútbol.
1: Quisiera yo, con todas mis ganas, con toda mi alma, que no tengo, porque soy un desalmado, que México gane el día de mañana. Así que voy a pronosticar un 2-1. Dos goles de la selección mexicana. Me gustaría uno tempranero para que tengan confianza los muchachos, para que haya ese espíritu ganador. Y si se puede, que caiga ese segundo en el segundo tiempo. Espero que el gol de Corea caiga al último y no les alcance. Esa es la verdad, pero soy un villamelón absoluto, no tengo idea.
0: Yo tengo mi pronóstico para el día de mañana. La defensa mexicana ha sido muy buena. Casi no han recibido goles. Contra Sudáfrica, 0 goles. En los previos tampoco. Así que pronostico 1-0 en favor de México el día de mañana.
1: Dios te oiga, yo, que soy el más grande ateo de este país, no debería decir eso, pero ojalá y los dioses del fútbol nos arropen mañana y nos den el triunfo.
0: Y Chequia y Sudáfrica que empaten. Adiós. Adiós. Esto fue La Delantera, hasta mañana.
1: Gracias, hasta luego. Bueno, nos vemos. 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

0: Taylor Swift. 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
0: Revista del Consumidor Radio. Polvo, lluvia, tráfico. Nuestro coche aguanta de todo, pero mantenerlo limpio no tiene por qué ser un lujo. Hoy te enseñamos cómo preparar un shampoo para lavar el auto. Anota la receta y dale a tu auto el brillo que se merece.
5: Y en otros temas, la fiebre mundialista está aquí, pero ojo, haz que ruede el balón y no tus gastos.
0: Si quieres saber cómo evitar que la pasión mundialista te deje fuera del juego, quédate en la Revista del Consumidor Radio.
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0: En la actualidad, crear nuestras propias tecnologías domésticas es la opción ideal para elaborar productos básicos con ingredientes de calidad y muy accesibles.
5: Lo mejor, no tenemos que buscar por horas lo que necesitamos, ya que lo encontramos en tiendas de materias primas y droguerías. Por eso vamos a preparar nuestro propio shampoo para lavar el auto. ¡Manos a la obra!
0: Recuerda que cada receta está aprobada por el Laboratorio Nacional de Protección al Consumidor. Los ingredientes que vamos a utilizar para hacer 750 mililitros son: una taza de agua purificada, una pizca de colorante vegetal azul, una cucharada sopera de cera de carnaúba, dos tazas de lauril éter sulfato de sodio y cuatro cucharadas soperas de polisorbato 20.
5: También vamos a necesitar los siguientes utensilios: una taza medidora, una cacerola con capacidad de 2.5 litros, un embudo, una cuchara sopera y una botella de plástico de 750 mililitros con tapa. Su preparación nos va a tomar nada más y nada menos que 25 minutos. Sin duda, una gran ventaja.
0: Para poder elaborar nuestro champú para auto, comenzamos vertiendo el agua en la cacerola y la calentamos. Una vez caliente, agregamos polisorbato 20 y revolvemos. Cuando el agua esté a punto de hervir, agregamos una cucharada sopera de cera de carnaúba. Agitamos hasta que se incorpore por completo y dejamos hervir durante 3 minutos. Retiramos del fuego, agregamos el lauril éter sulfato de sodio y removemos suavemente. Después incorporamos el colorante y mezclamos hasta que el color sea uniforme.
5: Por último, con ayuda del embudo, envasamos nuestra mezcla en la botella de plástico y colocamos una etiqueta con el nombre del producto, la fecha de elaboración y de caducidad. En este caso, considera que su tiempo de caducidad es de 6 meses. Finalmente, pero no menos importante, hay que guardarlo en un lugar fresco y seco, fuera del alcance de niñas y niños. ¡Y listo! Tenemos nuestro propio shampoo para auto. Para usarlo, tome en cuenta que para 10 litros de agua se deben disolver aproximadamente 15 mililitros de shampoo. Al final del día, apostar por las tecnologías domésticas no es solo una forma de ahorrar, es tomar el control de lo que consumimos.
0: Si quieres aprender a preparar otras tecnologías como crema de cacahuate, gel para el cabello o jabón líquido corporal, puedes visitar nuestro canal de YouTube, Profeco TV.
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0: La fiebre por la Copa Mundial de Fútbol 2026 ya está aquí y con ella la emoción llega a su punto máximo. Seas aficionado o no, el ambiente festivo invita a participar en celebraciones que, sin planificación, pueden desbordar tu presupuesto.
5: Entre las suscripciones para ver los partidos, la playera oficial o las salidas con amigas y amigos, los gastos se pueden elevar. Por eso, consumir de manera inteligente te permitirá disfrutar la intensidad del torneo sin poner en riesgo tu estabilidad económica.
0: No se trata de no gastar, sino de hacerlo con conciencia. Si vas a comprar productos alusivos con responsabilidad, evita hacer gastos con cargo a tu tarjeta de crédito. Además, para que tus finanzas no reciban una tarjeta roja, considera las siguientes reglas del juego.
5: Establece un presupuesto y define cuánto gastar en artículos y celebraciones sin descuidar tus gastos fijos. Compara precios antes de comprar y elige siempre establecimientos formales.
0: Guarda tus comprobantes, ya que son tu única defensa para cambios, devoluciones o aclaraciones. No olvides que la propina es opcional, ya que es una gratificación voluntaria por el servicio, no un cargo obligatorio.
5: Reflexiona antes de gastar y pregúntate si realmente necesitas el producto o si el lugar donde verás el partido justifica el gasto. Disfruta sin la camiseta oficial. Puedes vivir la emoción del fútbol sin necesidad de gastar de más.
0: Y hablando de camisetas, puedes consultar los costos de los productos oficiales en diferentes establecimientos en el programa ¿Quién es quién en los precios? Pero el precio no es lo único que debes vigilar. En plena fiebre mundialista, las imitaciones y los productos de baja calidad están a la orden del día. Por eso, si vas a comprar algún producto, revisa la calidad de los materiales. Examina las costuras, acabados y resistencia para detectar productos de baja calidad.
5: También verifica el empaque, ya que los artículos originales tienen sellos, hologramas y etiquetas de licenciamiento oficial de las marcas deportivas. Fíjate bien en la nitidez, la calidad de impresión y ortografía de las etiquetas. Las imitaciones suelen tener errores o empaques deficientes.
0: Recuerda comprar en tiendas o distribuidores oficiales. Es la forma más segura de garantizar la autenticidad del producto y hacer valer tu garantía. No te confíes. Aunque la compra sea digital, no debes de bajar la guardia.
5: Para evitar fraudes en tus compras en línea, toma en cuenta las siguientes recomendaciones. Compra en sitios seguros y verifica que la dirección comience con https://. Tenga certificado de seguridad vigente y ofrezca métodos de pago confiables.
0: Comprueba la identidad del proveedor. Asegúrate que el comercio tenga domicilio físico, teléfono, correo electrónico u otros medios de contacto. Consulta la reputación de la tienda y busca opiniones o referencias de otros compradores antes de pagar.
5: Lee los términos y condiciones. Hazlo para evitar sorpresas y conocer las políticas de envío, cambios y devoluciones. Analiza la descripción del producto y revisa materiales, talla, colores y dimensiones. Compara las imágenes con el original y verifica que el número de modelo coincida. Desconfía de las gangas, ya que si el precio está muy por debajo del valor de mercado, es una señal de alerta.
0: Para compras en línea más seguras, consulta el monitoreo de tiendas virtuales ingresando a www.profeco.gob.mx/tiendas virtuales. Ahí te decimos si el comercio es transparente con sus medios de contacto físicos, métodos de envío, precios claros en moneda nacional y políticas de cancelación.
5: Ya para cerrar, Recuerda que la Ley Federal de Protección al Consumidor, en su artículo 12, establece que el proveedor tiene la obligación de entregar factura, recibo o ticket de compra. No te vayas sin él, es tu respaldo. Recuerda que no necesitas gastar en exceso para disfrutar del Mundial. Vive la emoción del fútbol con un consumo responsable.
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0: Bienvenidos al viernes chiquitititito. Hoy es jueves 18 de junio a través de los 40. Hoy juega México. Vamos a decretar que hoy será un día de triunfo, de júbilo, de emoción, de celebración, de estar orgullosos de nuestra selección, que nos va a dar muchas alegrías el día de hoy ante Corea del Sur. Pero bueno, hablaremos de eso más adelante. Comencemos, por favor, con estas 6 horas de música continua. Yo soy @LuceroGama y te saludo desde la cabina de los 40.
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0: Lucero Gama, escucha los 40, la radio de los conciertos. Hoy es un día muy especial. Hoy vamos a apoyar a nuestra selección mexicana ante su encuentro con Corea del Sur. Pero recuerda que hoy la programación de los 40 cambia, porque a partir de las 4 tenemos la delantera, el programa mundialista, donde estará el Estaca, Videgaray, Pati Cantú, Félix Fernández y Alberto Olati. Y al terminar comienza el previo a este encuentro, luego tendremos la transmisión del partido y al terminar nos quedamos con los especialistas en el postgame, porque obviamente yo decreto, mira, yo lo veo, lo siento, que va a ser una noche de triunfo. No importa que terminemos en empate, creo que dentro de lo que cabe sería un panorama favorable, pero ojalá que sea una noche donde nos hagan gritar muchos goles. Soy arroba Lucero Gama, nosotros avanzamos con más música en este jueves. Escuchen los 40, la radio de los conciertos.
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0: y Javier Ibarreche.
1: Conversamos con Astrid Burgess Frisbee sobre su interpretación del androide que desarrolla un despertar emocional en Futuro Desierto. Aquí desde la cabina de estreno, que no deja de moverse por todo el mundo. Me hace muy feliz platicar de harto estreno importante que tenemos en estos días. Harta entrevista muy valiosa, pero sobre todo me hace feliz platicar con mi queridísima colega de las películas, mi estimada Gaby Cam.
2: Mi querido Javier Ibarreche, siempre un placer saludarte. Estamos aquí para hablar de lo que más nos gusta, el cine y las series. No se diga más, comenzamos.

0: Eri Barreche.
1: Interior. Día.
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2: Los Anbis.
1: Agentes no biológicos inteligentes.
4: ¿No has oído hablar de los Anbis?
5: Son androides.
6: Desarrollamos y distribuimos asistencia robótica.
2: Son androides que servirán a los humanos. Anya es la primera androide. Pasa al escenario. Todos aplauden. De estreno. Futuro desierto.
7: El futuro en Futuro Desierto, valga la redundancia, nos encuentra con las consecuencias de lo inevitable. La evolución de la inteligencia artificial hasta llegar a una nueva especie que convive entre nosotros.
8: En este thriller de ciencia ficción hecho en Latinoamérica, vemos a Alex, interpretado por José María Yaspic, un psicólogo que llega a Chiapas para probar los primeros androides con inteligencia artificial en entornos reales.
9: Una vez que se acabe el proyecto, nos regresamos. Se van a tener que adaptar, punto.
7: Esta serie, disponible en Netflix, plantea varias interrogantes. ¿Se podría superar el dolor del duelo con un androide que tenga la fisionomía del ser querido que perdiste? ¿Podría ser buena compañía para exploradores e investigadores? ¿Y qué tal para asistir a las comunidades indígenas?
10: Cuida a sus dos hijos como si fueran míos.
8: Esas son algunas de las preguntas que en 6 episodios Futuro Desierto plantea, mientras vemos cómo la tensión sobre el dilema ético y moral de crear vida nos va alcanzando de la teoría a la realidad.
7: Conversamos con la actriz Astrid Burgess Frisbee sobre su interpretación de María, el ambi protagonista que desarrolla un despertar emocional.
10: Al escuchar el nombre de Luciana, tus pulsaciones se aceleran.
7: Astrid nos contó sobre lo que le asustaba de interpretar a un personaje que está atrapado entre ser una máquina perfecta que empieza a tener emociones.
11: Yo tenía siempre miedo de equivocarme. Estuve pensándolo mucho. Fue un reto, la verdad. Fue un reto. Gracias a Dios me apoyaron mucho los directores. Lo debatimos mucho. Yo preparé bastante el personaje como para tener claro que eran momentos donde había una conciencia y donde es no tanto. Donde, no sé, María tiene que siempre ese borde donde es una máquina, pero acaba siendo más humana que el propio humano. Y me gustó también crear ese personaje que da miedo siendo tan dulce, tan tierna, tan humanamente buena persona.
7: El arco de María es uno de los que va a sorprender. Además del resto de pesos pesados que aparecen en la serie, Carla Souza, Andrés Parra, Ilse Salas, entre otros.
8: No podemos dejar de resaltar lo impresionante que es ver una serie de ciencia ficción de este calibre hecha completamente en Latinoamérica. Y tengo que decir que verlo ubicado en México, con el contraste de la naturaleza de Chiapas y la frialdad de la tecnología, atrapa desde la primera escena.
7: Justo un thriller psicológico muy real, y es de esas series que no solo entretienen, sino que te dejan pensando si tu celular inteligente podría algún día convertirse en un androide y si tú lo aceptarías.
8: Absolutamente. Si quieren entrar en el dilema para que la inteligencia artificial nos acompañe físicamente, no dejen de ver los 6 episodios de Futuro Desierto en Netflix. Es más, vamos ahora mismo con un conflicto y desenlace sobre esto.
1: Conflicto y desenlace.
7: En Futuro Desierto, la tecnología de los Anbis no se limita a ser una herramienta para la oficina o un asistente virtual para el hogar. El giro psicológico de la serie pasa cuando la empresa decide probar a los androides en entornos humanos reales y los usa para llenar los vacíos emocionales que todos tenemos, como el duelo y la soledad. Vemos todo esto enmarcado en historias que transcurren en un pueblo remoto en Chiapas.
8: La serie nos plantea un escenario perturbador. ¿Qué pasa cuando la inteligencia artificial ya no solo imita una voz o un comportamiento, sino que tiene la fisionomía exacta, los recuerdos grabados y la presencia física de alguien que perdiste? La delgada línea entre la máquina y el ser humano se borra cuando el androide explora y habita nuestros espacios más privados.
7: El dilema es, si tú estuvieras en esta historia y te dieran a un ambi para sustituir a un ser querido de manera obligatoria, o sea, no lo puedes eliminar, no lo puedes devolver, no nada, y un día llegas a tu casa y ese ambi está sentado en la sala, ¿quién sería ese ser querido y cómo lo manejarías en el día a día? O sea, estás obligado. ¿Cuál sería tu respuesta, Javier?
12: ¿Se valen perros?
7: O sea, sí, pero no te dieron a elegir. Simplemente llegaste y ahí estaba en tu casa.
12: O sea, digo, sí. No, porque a Panchito es irreemplazable.
8: O sea, honestamente es deja de ser un dilema en el momento en que viene como con esta condición de obligación. Creo que más bien es un poco el, ya que estás obligado a hacerlo, ¿cómo interactúas con este ser? Porque a final de cuentas, ahí lo tienes y puedes de algún modo desahogar un poquito como de la frustración de algo que no le dijiste cuando estaba vivo, o de alguna cosa que te quedó atorada y que tenías ganas de explorar con esta persona. Creo que es una cosa que han explorado diferentes series, ¿no? O sea, un poco hemos visto un recurso similar pero encauzado al entretenimiento en Westworld. Hemos visto en Black Mirror una premisa de tal cual recuperar a una persona a través de lo que la información que existe de forma pública sobre esta persona hay. Recientemente en Good Luck Have Fun Don't Die, pues también hay como esta variación donde los morros víctimas de tiroteos escolares regresan en forma de un robot con inteligencia artificial, pero les ponen anuncios. Como que es una cosa que se ve que apremia mucho a la humanidad en este momento, particularmente porque la inteligencia artificial pues empieza a alcanzar niveles preocupantes de realismo en lo que nos muestra y en la forma en la que responde, con cosas que todavía dan a entender que es una inteligencia artificial, que no estamos hablando con una persona, pero cada vez se borra más y más y más esa línea, y va a llegar a un punto en el que inevitablemente pues, ya hay gente que tiene una relación con su inteligencia artificial de preferencia. Ya hay gente que le pregunta cosas particulares. No es descabellado pensar que de pronto la misma tecnología con la que traen de regreso la voz de un personaje o ciertos momentos de imagen de un personaje trabaje en conjunto para traer de regreso a la persona en su totalidad. Ahorita tú y yo estamos a través de una videollamada, pues yo que sé que a lo mejor, o sea, tú que sabes que no estás viendo una recreación hecha con inteligencia artificial de mí, con una AI haciendo mi voz, mi imagen, y o sea, bien podría ser, y me parece catastrófico. O sea, creo que ante la posibilidad de que se aparezca un ser querido que ya murió en inteligencia artificial y me toca a mí lidiar con eso, matémonos los dos. Bye. Pues este mundo ya no sirve.
7: Primero que nada, la razón por la que sé que no estoy hablando con una IA es porque ese cabello perfecto todavía no es posible ser recreado con la IA. Pero te voy a decir otra cosa que también es importante. Yo no creo, digo, no sé si eventualmente nos acostumbremos a eso como nos hemos acostumbrado a Alexa o a otras cosas, ¿no? Pero yo no siento que tú, que tu conciencia humana deje de saber que quien sea que tienes ahí reemplazando a tu ser querido no es tu ser querido, ¿sabes? O sea, yo no siento que, no sé, hoy en día puedes recrear, por ejemplo, la voz de tu ser querido con inteligencia artificial, pero pues tú sabes que no es, ¿no? Es como estas imágenes que creas con IA del perrito cruzando el arco iris, ¿no? O sea, o sí, que hay un montón de aplicaciones que puedes como hacer la foto de tu ser querido abrazándote y eso. Tu mente y tu conciencia saben que no es cierto, ¿sabes? Entonces yo no creo que lográramos ni siquiera con los días, la costumbre, la interacción, sobrepasar esa parte en la que dejes de creer que es IA, ¿sabes? Porque el alma nunca la vamos a poder reemplazar. O sea, no importa lo que tú hagas con la inteligencia, tal vez sí, el cuerpo sí, la voz, los movimientos, pero sí creo que hay un tema del alma que es intangible y que no puedo explicar, pero que no vas a poder nunca asumir que ese ser tiene alma, ¿sabes? O sea, siempre eventualmente te va a venir ese recuerdo de que no es tu papá, no es tu perro, no es tu hermano, no es quien sea, ¿no? A quien sea que hayas perdido. Yo no le entraría, digo, si me obligas, pues ya no, qué, no, pero serle, yo probablemente lo tendría apagado en la bodega de mi casa con una sábana encima para que no me vea. Eso sucedería.
8: Pero bueno, ante esta situación, ante este dilema, ¿cuál sería el desenlace de tu historia? ¿Tú qué harías? Cuéntanos tu respuesta en @destreno_mx.

Con el estreno de Futuro Desierto, la nueva producción latinoamericana de Netflix, nos dimos cuenta de algo muy interesante, y es que las historias distópicas no son exclusivas de Hollywood. De una de las mejores, El Eternauta, escuchaste Cuando Pase el Temblor con Soda Stereo.

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1: En América Latina tenemos varios ejemplos de series y películas que han imaginado futuros complicados, sociedades divididas o mundos donde las cosas salieron terriblemente mal, o sea, historias distópicas.
2: Uno de los casos más recientes es El Eternauta, una serie argentina basada en uno de los cómics más importantes de la historia latinoamericana, una historia de supervivencia en medio de una invasión que transforma por completo la vida cotidiana de millones de personas.
3: Está cayendo una mierda tóxica del cielo que te toca y te mata.
4: Tarde o temprano la ayuda va a llegar.
5: Llamado a todos los sobrevivientes. No están solos.
1: También está la controversial película Nuevo Orden, ¿no? Una película mexicana de Michel Franco, que básicamente pone a prueba los miedos más grandes de la comunidad whitexican. Imagina un país marcado por el conflicto social y el colapso de las estructuras que mantienen el orden para ellos. Una cita que generó muchísima conversación dentro y fuera de México. Por si quieren asomarse a la controversia, está en Netflix.
6: ¿Dónde está Marian?
7: Esto nada más es un adelanto. Mañana venimos por un millón. Pero en eso no quedamos.
5: ¿La quieren viva o muerta?
2: Otro ejemplo es 3%, una serie brasileña que se convirtió en uno de los primeros éxitos internacionales de Netflix producidos en América Latina. Y es que en ella, solo ese porcentaje de la población, el 3%, puede aspirar a una vida mejor, mientras que el resto lucha por sobrevivir.
8: Apenas 3% de vocês serán un selecto grupo de heróis a camino del mar alto.
1: Y también podemos mencionar La Zona, película mexicana que presenta una comunidad amurallada donde unos pocos viven protegidos del resto de la sociedad, planteando preguntas sobre desigualdad y privilegios.
9: El día ese que ustedes dicen que no pasó nada, tres jovencitos entraron a La Zona y yo quiero saber dónde está.
10: ¿Están buscando la policía? No.
2: Lo interesante es que todas estas historias, que son muy diferentes entre sí, comparten una cosa, y es que utilizan mundos extremos para hablar de problemas muy reales que vivimos todos los días. Y Futuro Desierto se suma a esta tradición de producciones latinoamericanas que utilizan la ciencia ficción y las distopías para reflexionar sobre nuestro presente. ¿Qué pienso yo? Que este tipo de situaciones extremas en las que nos vemos reflejados en las series, al final nos dejan clara una cosa, y es que el verdadero problema somos nosotros mismos. Al final del día, en un mundo donde los recursos no son suficientes, en un mundo donde a lo mejor las cosas ya no están como estaban antes, va a sobrevivir, y al menos eso nos plantean la mayoría de las series, va a sobrevivir el más mala onda, ¿sabes? El que no piense en los demás. Siempre va a salir gente así, no basta con que te vayas a series incluso nada que ver, que verientas como The Walking Dead, que no es necesariamente algo que pudiera suceder. Bueno, más o menos, la pandemia fue algo así. Pero lo vimos en la pandemia, ¿no? Cuando la gente empezó a saquear los supermercados, cuando no encontrabas mascarillas, porque la gente se empieza a rascar con sus propias uñas para asegurar su propia supervivencia. Y al final lo que hacen estas películas o estas historias es de alguna forma llevar estas circunstancias al superlativo y dejarnos ver qué es lo peor que podría pasar para nosotros.
1: Sí, y que al final del día hubo como una explosión de historias de distopías a partir de la crisis económica del 2008, o sea, como que hubo un boom, particularmente en Hollywood, pero también en el resto del mundo, de historias sobre distopías, porque en un momento donde se vio tan de cerca una crisis real que daba mucha luz a todas las disparidades y todo el desequilibrio que hay en la distribución en general de recursos en el mundo, pues viene de la mano con un montón de historias que hablan precisamente de eso, de cómo está la cosa muy mal repartida, y se imagina un mundo en el que, llevado eso a sus últimas consecuencias, quiénes son los que están al mando, quiénes sobreviven, y casi siempre las historias de distopías vienen acompañadas de una suerte de rebelión que responde como un poco a este deseo de tratar de arreglar las cosas. O sea, creo que tienen también como una cara bastante optimista por naturaleza, que es, las historias de distopías generalmente tratan de un grupo de personajes que están tratando de revertir la distopía,
2: claro,
1: o de repararla, o de hacer mejor el mundo en el que viven. Entonces hay como también un poquito de esperanza, digamos, en estas historias, donde pues sigues un, o sea, si el mundo está de la chingada, pero ves un grupo de personajes que se preguntan, ¿y si no? Y creo que hay una cosa linda de por medio también en estas historias, que por horribles que sean, traen una cara optimista inevitablemente de por medio.
2: Aunque sea en un personaje, pero es verdad, es decir, siempre
1: un personaje,
2: siempre hay un idealista.
1: Esto, pero eso es.
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Oye, Shakibeca, la famosa imitadora venezolana conocida a nivel mundial como la doble de Shakira, híjole, no la está pasando bien. Está llena de angustia porque se encuentra en medio de la polémica tras reportarse que enfrenta serios problemas legales con la FIFA. ¿Por qué? Aunque esta creadora de contenido se haya ganado el cariño del público, y mira que lo digo entre comillas porque hay mucha gente que pues como que ya no le late tanto que todo lo que haga Shakira ella lo quiera replicar exactamente igual, pero pues es su chamba, o sea, pues al final, pues ¿qué podemos esperar? Bueno, pues todo indica que el uso de ciertos derechos y marcas con el marco de esta fiebre del fútbol la han puesto en la mira de los abogados del organismo del fútbol, dado a que no cuenta con derechos para transmitir, generar contenido o hacer cualquier tipo de material relacionado con la fiesta del fútbol. Bueno, pues ojalá que estos problemas legales sean lo más ligeros posibles, porque la FIFA es cosa seria, ¿eh? Sí son varios pececitos, dolarcitos. Dije pececitos, ¿verdad? O sea, de pesos, pues. Bueno, ya, mejor, ¿sabes qué? Vamos con música. Yo soy @LuceroGama y escucha Los 40, la radio de los conciertos.

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0: Solo Cero Gama, escuchen los 40. Oye, todo mundo está hablando del portero de Cabo Verde, Bocinha, que ha sido una leyenda, un portero de 40 años que no tenía equipo de fútbol, que estaba jugando su primer mundial representando a un país que se encuentra en una pequeña pero pequeñita isla. Nos llenó de esperanza, nos llenó de ilusión, nos hizo sentir que nunca es tarde para cumplir los sueños y es una locura en redes sociales. O sea, antes de que comenzara el partido, él tenía 45 mil seguidores en Instagram y ahora ya supera los 10 millones. O sea, la vida le cambió en 90 minutos en un partido donde defendió el arquero a capa y espada contra la selección de España. Fue de verdad, yo creo que de los momentos más memorables que nos está dejando esta edición del fútbol, ¿verdad? Porque no podemos decir la palabra prohibida, ya lo sabe usted. Pero bueno, el punto es que las calles de Cabo Verde se detuvieron para rendir homenaje a uno de los más grandes símbolos de esta justa futbolera. Y en una pintura gigante se apoderó de la ciudad para celebrar al portero Bocinha, que movió a los fans no solamente de Cabo Verde, sino de todo el mundo, y las imágenes son realmente impresionantes. Es más, lo voy a compartir en mi Instagram. A partir de este momento ya lo puedes ver. Y bueno, es una cosa que la neta se te pone la piel chinita. Si no has visto lo increíble que hizo Bocinha en su partido ante España, chécalo, se te va a erizar la piel y además de que su historia es inspiradora. Soy Lucero Gama, escucha los 40, la radio de los conciertos.
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0: Soy Lucero Gama, escucha Los 40, la radio de los conciertos. Oye, seguramente hace unas semanas, yo creo que ya un poco más del mes, nos enteramos que la mamá de Kimberly y de Stephanie Loaiza estaba muy delicada de salud, que incluso ahí hubo todo un tema de escándalo porque pues Kimberly no estaba ayudando económicamente a su hermana con los gastos del hospital y que incluso salió Kenia Oz dando una fuerte cantidad de lana, dándole como un donativo. Pero bueno, la noticia es, no está confirmado, pero a través de redes sociales, diversas fuentes han informado que lamentablemente la mamá de Kimberly y de Stephanie Loaiza falleció. Hasta el momento ningún integrante de la familia ha emitido alguna declaración al respecto. No existe información oficial que confirme dichos rumores, que ojalá que no sea así. Ojalá que de verdad su mamá, aunque esté todavía en esta lucha, se encuentre estable y que se encuentre con un pronóstico más favorable. Ojalá que esta noticia no sea verdad. Y si sí, uff, bueno, pues todo el amor y todo el cariño a Kimberly y a Stephanie. Ya te estaremos informando. Nosotros avanzamos con música. 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

0: Soy Lucero Gámez, escucha Los 40, la radio de los conciertos. Oye, seguramente hace unas semanas, yo creo que ya un poco más del mes, nos enteramos que la mamá de Kimberly y de Stephanie Loaiza estaba muy delicada de salud, que incluso ahí hubo todo un tema de escándalo porque pues Kimberly no estaba ayudando económicamente a su hermana con los gastos del hospital y que incluso salió Kenia Oz dando una fuerte cantidad de lana, dándole como un donativo. Pero bueno, la noticia es, no está confirmado, pero a través de redes sociales, diversas fuentes han informado que lamentablemente la mamá de Kimberly y de Stephanie Loaiza falleció. Hasta el momento ningún integrante de la familia ha emitido alguna declaración al respecto. No existe información oficial que confirme dichos rumores, que ojalá que no sea así. Ojalá que de verdad su mamá, aunque esté todavía en esta lucha, se encuentre estable y que se encuentre con un pronóstico más favorable. Ojalá que esta noticia no sea verdad. Y si sí, uff, bueno, pues todo el amor y todo el cariño a Kimberly y a Stephanie. Ya te estaremos informando. Nosotros avanzamos con música. Escucha Los 40, la radio de los conciertos.
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0: Soy Lucero Gama, escucha los 40. Oye, el día de hoy es un día muy especial para México. Recuerda que hoy tendremos una transmisión especial porque a las 4 comienza La Delantera, el programa mundialista de los 40 W Radio La Qué Buena, con Videgaray, el Estaca, Pati Cantú, Félix Fernández y Alberto Lati. Y luego, al terminar La Delantera, empieza la previa de este partido que obviamente nos tiene emocionados, nos tiene con la adrenalina al tope. Y bueno, vamos a pronosticar, a desear, a decretar un buen resultado para nuestra selección. Y al término del partido, a partir de las 9 de la noche, tendremos el Pots Game para que te quedes con toda la cobertura, los comentarios de expertos, para que tengas más información de lo sucedido el día de hoy, que creo que es el partido más relevante de la justa deportiva de este jueves 18 de junio. Y bueno, con esto nos vamos, te quedas con el Morning Show más escuchado de México. Ya párate, yo soy arroba Lucero Gama y recuerda que hoy en punto de la medianoche te estaré esperando para desvelarnos y amanecer juntos, y espero y deseo de todo corazón celebrar el triunfo de México. Escuchas los 40, la radio de los conciertos. Te dejo un beso y un abrazo. ¡Mua! Adiós.
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1: 5:49.
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1: ¡Muy, pero muy, pero muy!
2: ¡Buenos días!
1: ¡Ya Párate! Juevesito 18 de junio, el día en el que la selección mexicana se llevará un gran triunfo.
2: Así es, y hoy sí, obviamente estamos de gala una vez más. Fíjate que tú vas a decir, ay, pero como que esta jersey la veo diferente, Nashy Roll. ¿Por qué?
1: Porque huele raro, le digo, ¿por ¿no? Qué? Porque huele a trapito mojado, ¿no?
2: Ay, no es así, de verdad. Ay, no, pero no. Me refiero a que la verdad sí me he dado como este tiempo de buscar diferentes estilos. No me quiero ir tampoco con el clásico, justo porque no, sí, probablemente no. huele fellito, me lo he puesto muy seguido, y este lo encontré en una, o sea, este jersey, lo encontré literalmente en las calles de la Roma.
1: Me encanta.
2: No es un diseño oficial, pero está lindo,
1: rapidísimo,
2: ¿no?
1: La voy a describir rapidísimo, es negra, obviamente, pues la de gala, y tiene un escote.
2: ¡Ay!
1: Increíble, pero de atrás, de la espalda,
2: todavía... Vean. Pensé que lo ibas a hacer en serio. O sea, ¿qué? caí, ay, ¡osh! Ay. Caí una vez más.
1: Bueno, ya lo verán más adelante en las stories de @NashyRoll, pero sí, aquí tirando pura buena vibra, pura buena onda.
2: Puro rostro.
1: Para que pues nuestra selección hoy esté cada vez más feliz, y todo México, por favor, tiren buena vibra. Hoy es un gran día.

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1: Y sí, así es, llegó el momento de presentar a la número uno, esa que está en la cúspide.
2: Y no solo en la cúspide, también se encuentra ahí representando a Toy Story, ¿no? O sea, anda en el soundtrack de Toy Story.
1: Y
2: que
1: en
2: si
1: todos
2: se
1: lados.
2: Va a casar o no se va a casar, que ya confirmó el Madison Square Garden para la boda. Bueno, ella es Taylor Swift, la número uno de los 40. Suena Opalite en Ya Párate.
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1: Y esto es lo que no sabías que sabías. Adelante, Nashy Roll.
2: Así es. Venga, pues vamos a empezar con una pregunta importante el día de hoy.
1: Me encantan tus preguntas, sí.
2: ¿De verdad?
1: Sí.
2: Ok, Gabo Ramos. ¿Los amigos deben decir siempre la verdad, aunque duela?
1: Sí, para eso son los amigos. Es un terreno seguro. Si no, nuestro amigo.
2: A ver, todos hemos escuchado frases como: los amigos verdaderos te dicen las cosas de frente. Claro, pero también existe otra idea: hay verdades que pueden lastimar más de lo que ayudan. Y eso también creo que te puedes evitar, ¿no? El sufrimiento de alguien.
1: Pues es que mejor yo sí pido ayuda a los cuates. O sea, sí confío. Y si te dicen con la verdad, a veces duele, pero te la tienen que decir.
2: Ok, pues la ciencia dice que tiene una respuesta más interesante a las que hemos dado. La honestidad es fundamental para una amistad sana, pero la forma en que se dice la verdad es tan importante como la verdad misma. Y sobre todo, la honestidad es uno de los pilares de la amistad. Entonces, ¿qué quiere decir esto? Que sí, va, no le puedes mentir a tu amigo, pero también en la manera en que le dices la información tiene todo que ver para no lastimar sus sentimientos. ¿Qué piensas?
1: Así que tengan mucho cuidado cuando un amigo diga: oye, dime la neta. Y puedes lastimar.
2: A ver, pero ¿cómo le dices a alguien, por ejemplo, no tu amiga, de: oye, a ver, dime la neta, se me ve feo o se me ve bonito el vestido?
1: Sí.
2: ¿Cómo se lo dices?
1: Pues no, pues, si quieres más suavecito, pero no tan fuerte. Pero si le dices: oye, es que, a ver, ¿tienes otra opción? Y ya. De ahí buscará a ella, ¿no? Ah, pues a mí me late tal. O sea, como que todavía abres la puerta a otras cosas, ¿no? Directamente un sí o no.
2: Pues mira, los estudios sobre amistad muestran que la confianza y la sinceridad son dos de los factores más importantes para construir relaciones duraderas. Cuando una persona siente que puede confiar en sus amigos, aumenta su bienestar emocional y la calidad de sus relaciones. Y eso es muy cierto. O sea, creo que al final también rodearte de amigos que te dicen lo que quieres escuchar no es lo más sano. Pero también creo que la manera en que los amigos cuidan tu corazón cuando te equivocas, cuando la cajeteas, es importante para que tú sientas que ese es un lugar seguro. Entonces, como dirían por ahí, ni tan tan, ni muy muy.
1: No, pues ahí le vas midiendo, ¿no? Así que le vas midiendo el agua al aguacatote.
2: Pero es verdad que la ciencia considera que la honestidad efectiva requiere muchísima empatía. Entonces, ya te la you know, mi hermano. Sí, es bonita la honestidad, pero también la manera en la que la quieres dar.
1: Effective Wonder, Minaj. Ahí la tenemos. Esto fue lo que no sabías.
2: ¿Qué sabías?
1: Vamos con más música, estamos en vivo, ahí viene la operación Dejando a la Bendy. No te vayas, estás en Ya Párate.

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2: ¡Ay, ay, ay! Vámonos, pero acomodando en el año 1942, porque nace uno grande, una leyenda. Nace el cantante británico Paul McCartney.
1: Ay, mira, no, una parte, una leyenda viva, Nasha, miembro de los Beatles, obviamente, con esa asociación con John Lennon creó algunas de las canciones más influyentes de la vida de todos, o sea, desde hits hasta himnos para todo el mundo. También está dentro del libro Guinness de los récords y lo nombró como el compositor de música popular más exitoso de todos los tiempos. Así que escuchemos Day Tripper, esto es The Beatles en Viaje Retro.

0: sepan, ay, sí, ha escrito o coescrito 32 canciones que alcanzaron el número uno en el Billboard Hot 100 de Estados Unidos. O sea, es decir, entraron a la lista de las 100 canciones más influyentes.
1: Oye, hay algo medio loquillo, un dato loquillo. De niño fue rechazado en la audición para el coro de la Catedral de Liverpool porque, o sea, el director consideró que su voz no era lo suficiente buena, no manches.
0: ¿Qué?
1: ¿Cómo le dices eso a Paul?
0: Pues siento que todas las leyendas siempre tienen como historias así, ¿no? De no, pues siempre me dijeron que no lo iba a lograr. Que
1: sí, Brad Pitt era una botarga. Brad Pitt inició como una botarga.
0: Wow, y míralo.
1: Pero no tiene nada que ver. Vámonos con The Beatles sonando en Viaje Retro de Ya Párate.

0: dato curioso, en su primer disco solista, que fue por ahí de 1970, tocó absolutamente todos los instrumentos él mismo. O sea, tocó el bajo, la guitarra, batería, teclados y percusiones. O sea, es súper talentoso.
1: Mejor que Jay de la Cueva, ¿no? O sea, más multiinstrumentista que Jay de la Cueva. Otro dato es que dicen que no es el original ahorita. O sea, como que lo cambiaron.
0: Pero esos ya también.
1: Sí.
0: Son como, ya conspiraciones, sabes, conspiraciones, ¿no?
1: Sí.
0: Que nunca he entendido por qué nos hacen esto. Porque...
1: como Avril Lavigne también, exacto, que es otra. Ah, bueno.
0: Y de muchos más, también de Britney Spears, ¿no? Que nos la cambiaron.
1: Ándale, de los machetes. Un cachito más. Suena Paul McCartney con toda su banda.

0: años desde 1900. ¿Qué año? 1942. ¿Qué año fue? 42.
1: Vámonos, pero corriendo al 2026.
0: Llegamos.
1: ¿Ya te estacionaste?
0: Ahora sí, 2026, juevesito, 18 de junio. Más adelante tendremos el top de Diego Cárdenas, que es famosos que nunca dejaron de creer en el amor.
1: Ay, además, qué tiernos.
0: Boletos de Moenia en el Turbo Lengua. No te vayas, estás en Ya Párate los 40.
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1: 6:58 PM, totalmente en vivo en este juevesito 18 de junio, que traemos la verde bien puesta y también la negra. Está Nashla en la mesa yaparatiana. ¿Cómo estás, Nash?
2: Ay, pues feliz, contenta. A todo darks, y feliz de entrar a esta sección.
1: ¿Y viste cómo entró? ¿Viste cómo apareció por la puerta?
2: Sigiloso,
1: y llegó así.
2: Sí.
1: Sin problemas. Para traer toda la información, Luis Alberto Vázquez, el abuelo.
3: Primero, en mi defensa, es que no sabía si iba a hacer ruido. O sea, no quería interrumpir si ya estaban grabando así. O sea, los quería saludar. No sabía que ya estaban al aire, pero primero los saludo. ¿Cómo están? Buenos días.
1: Muy bien.
2: Oye, estoy así como que en shock.
1: ¿Por qué?
2: Porque yo al abuelo lo conozco de voz.
1: Claro.
3: Pero no de.
2: Yo creo que el abuelo tenía 85 años.
1: No. Yo al abuelo lo conocía ya nada más de foto, nada más, pero ya está llegando aquí en la cabina y la verdad,
2: pues
1: es un tipo, es un galán, es un tipo galán.
2: Un bebé.
1: ¿Qué edad tienes, abuelo?
3: 28.
1: 28.
3: Mira. Sí, sí.
1: ¿Y por qué el abuelo?
3: Justo por eso, porque desde los 12, 14 años tengo esta voz, entonces, pues me dijeron, tiene voz de anciano, vamos a ponerle el abuelo y ya.
2: Ay, no, o sea, como que te estoy queriendo mucho.
1: Oye,
2: cuando
1: abuelo.
2: Cuando vi entrar un chaval, dije, ¿qué será ese cuate de Gabo?
3: No, va a hacer las menciones comerciales, va a traer boletos para regalar de las duchas, algo así.
2: Exacto,
3: ¿no?
2: Podría ser.
1: Oye, abuelo, cuéntenos cómo estamos para hoy, cómo se siente todo el mundial de la Copa Mundial de la FIFA 2026,
2: bien,
1: aquí en Radiopolis, la casa del mundial.
3: Pues mira, ayer ya por fin terminaron después de los 12 grupos, son más grupos que primaria pública de Catepec, son 12 grupos del mundial, ya por fin acabó la primera jornada, ¿no? Uh-huh. Con el Uzbekistán-Colombia.
2: Mira, vengo todavía así del estadio.
3: Yo también fui, de hecho. No me dejarás mentir.
1: Mi esposa,
3: no se sentía mejor ambiente, ¿sí?, en el de Colombia que en el de México.
2: A ver, me cuesta admitirlo, pero sí. O sea, la mera neta, los hermanos colombianos traían una fiesta.
1: Mi esposa fue y apenas va llegando a la casa. Imagínate.
2: Y de verdad, ¿eh? Y siento que todavía se la pudo haber seguido.
3: Sí, totalmente.
1: Estaba Maluma también presente.
3: Sí. A ver, vamos a ser honestos. O sea, la misma cifra de aficionados que fueron al México contra Sudáfrica.
1: Sí.
3: Fueron los mismos que asistieron ayer, pero estuvieron alentando, estuvieron apoyando, a pesar de que los uzbecos metieron el gol del empate, que fue un auténtico golazo, que por cierto Camilo Vargas, pues, ¿sí sabían que este balón trae como un chip y que lo tienen que cargar? ¿No sabían
1: eso?
3: Bueno,
1: es eso?
3: Esta tecnología de este balón lo tienen que cargar antes porque hay un chip que te va a indicar si hay un contacto, y cuando van a la tecnología les va a decir si hubo un contacto de mano o si hubo un contacto de pie, si hubo habilitación en el fuera de lugar.
1: Entonces.
3: Sí, entonces.
2: O sea, ya no te puedes sordear al árbitro.
3: No, lo que decían en conferencia mixta, que salieron hasta la 1:00 AM, decía Luis Díaz, es que siento que en el gol del empate se le mueve un poco a Camilo. No quiero decir que fue por el balón, pero sí se le alcanza a mover, porque, o sea, achica primer poste. Y le pega como en el antebrazo y por eso permite que los uzbecos puedan empatar el partido.
2: Wow. Pero, pues, ¿qué te digo? ¿Hubo goles después? ¿Tú estuviste
3: sí,
2: ahí?
3: Sí, sí, sí, no. A ver, la verdad fue
2: la
3: un partidazo
2: furia.
3: Por parte de Colombia. Lo de Luis Díaz son de esos futbolistas distintos, ¿no? Digo, ya había estrenado Haaland con gol, Mbappé con gol, Messi con gol, Harry Kane ayer con gol, pero de verdad.
2: Oye, pero el que sí no, Cristiano Ronaldo.
3: Ah, bueno, sí, sí, sí. Sí, no, Cristiano Ronaldo.
2: ¿Y ayer también debutó?
3: Sí, a ver, lo de Cristiano Ronaldo, vamos a ser honestos, ¿no? O sea, el equipo de la selección de Portugal, incluso cuando él tuvo un partido de suspensión porque lo expulsaron estas eliminatorias de Europa, no depende, o sea, Cristiano, no gira alrededor de la figura de Cristiano, como si de Mbappé, como
1: de
3: si
1: Messi.
3: De Haaland, como si de Messi, exacto, ¿no? O sea, si no está Cristiano, sí se puede suplir, obviamente su figura pesa y que es histórico, pero no es lo mismo que otro futbolista.
1: Oye,
3: ¿no?
1: ¿Qué está pasando con Neymar? ¿Por qué no lo meten a jugar?
3: Está lesionado.
1: ¿Cuál es la estrategia?
3: Está lesionado, o bueno, se lesionó y no está al 100% físicamente. Al principio hubo mucha duda de que si iba a ir al mundial o no. Uh-huh. Y justamente faltando 2 semanas para iniciar el mundial, dicen que otra vez se había vuelto a lesionar, ¿no?
1: No, o sea, manches, ¿qué anda haciendo el güey?
3: Pues, mira, yo honestamente no sé si ustedes son Neymar believers. Honestamente a mí me pareció algo muy patético.
2: Pues
3: que
2: a
3: lo
2: ver,
3: hayan convocado.
2: Neymar, a ver, una pregunta, abuelo. Esto es muy serio.
3: ¿Sí?
2: Neymar es el que tuvo el problema con Maluma, ¿no?
3: Ah, de la de Hawái, ¿no?
2: Hawái de vacaciones,
3: sí,
2: pues sí, le anda ahí chapulineando.
3: Sí, Sí, bueno, el karma, ¿no? Ya le pegó.
1: Pues mira, ¿de qué anda echando pata? Anda echando pata.
3: Pero no en la cancha, claro, ¿no? Es mira, yo me enojé muchísimo con Neymar, porque justamente ya, ahorita está en Santos de Brasil.
1: Ajá.
3: Se hizo muy viral un video en donde está con un canterano y un canterano le hace un túnel. Él se enoja y lo empieza a empujar a la reja. O sea, se enoja porque le hizo un túnel al rey de los túneles y se enoja y se va del entrenamiento. Entonces yo desde ahí como que dije, a ver, tú en algún momento lo hiciste, ¿no?
1: Claro.
3: O sea, es parte del entrenamiento.
1: Ya eras así. Oye, y para México, ¿quién podría ser nuestro Messi? ¿Quién es ahorita en esta selección? Nuestro Neymar, nuestro Cristiano.
2: Pues Gil Mora se podría...
1: Santi.
3: No, Santi, a ver, Santi desde octubre no mete jugando, gol. ¿No? Sí, sí, o sea, ya está jugando, pero no nos avisaron.
1: Trae más campañas que sí. Chabelo en su época.
2: Sí, sí, ah, eso sí, eso sí. Está en todos lados porque, pues sí.
1: Porque
2: sí,
1: el Santi, galán, ¿no?
2: Ay, claro, es muy guapo. También el Hormigol, que yo soy bien fan del Hormigol.
3: A ver, el Hormiga debutó antes que Santi Jiménez, ¿no?
2: Exacto.
3: O sea, imagínate lo que son las cosas que primero debutó la Hormiga. A ver, es triste porque ahorita que dicen, o sea, ves a Colombia, tiene a Luis Díaz, ves a Argentina, tiene a Messi, si no, pones a Julián Álvarez, ves a Noruega, tiene a Sorloth, a Haaland. En México no tenemos una figura que
2: pero
3: pese,
2: se están
3: ¿no?
2: preparando. Digo, a ver, para mí un héroe...
1: Pero estamos en un mundial, Nashla.
2: Por eso,
1: no se
2: por
1: puede
2: eso.
1: Estar preparando, no, la mera
2: no,
1: justa.
2: Pero lo platicamos, no me dejas mentir, sí, abuelo, sí. Que sí creemos que a Gil y también a la Hormiga le van a llover ofertas, porque son muy buenos futbolistas,
1: ¿y a
2: claro.
1: Quiñones?
2: Y a Quiñones ya le...
3: A Quiñones ya está en Arabia ganando los millones, por eso
2: lo
3: quitó en América.
1: Fíjate que fui a la tienda y pedí la negra de Quiñones y me dio la verde nada más. ¿Cómo ves? Que no la andan vendiendo ¿qué? Ahorita.
2: Ay, Gabo. ¿Qué? Ay, Gabo, no. Sí entendí todo.
3: Son las 7 de la mañana con 5 minutos. Sí. Buenos días.

0: contra una selección que ya está eliminada, pues mete Ochoa y ya se hace el homenaje y la fiesta.
1: Ay, no,
0: y
1: no,
0: demás
1: no sé, cuestiones. Abuelo, es que de pronto siento que nos confiamos, ¿no? Que vamos muy bien, muy bien, muy bien, muy bien, y llega un punto donde, pues sí, está chido que nos la creemos, pero no quiero que flaquemos. Ay, si no, yo
2: de porrista,
1: aquí echando porras.
0: No necesitamos que el equipo contrario hable mal de nosotros, ¿no? Porque siempre que nos menosprecian, jugamos bien, ¿no? Como pasó con Croacia, como pasó con Francia. Esa, ¿eh? Necesitamos que nos tiren, eso es lo que necesita.
2: Pero los coreanos son bien buena onda,
0: sí,
2: ¿no?
0: Sí, no. Heung-min Song dijo que le desea lo mejor a Raúl Jiménez, porque Heung-min Song, que es la figura de los surcoreanos, estuvo en el Tottenham, Raúl Jiménez, que estuvo en el Wolves, en el Fulham, fueron muy buenos amigos, entonces pues pura buena vibra y demás cuestiones. El que sí no tiró tanta buena vibra fue Harry Kane, delantero inglés. Ajá. Que dijo que quiere que le vaya bien a Raúl Jiménez, pero no tan bien, y hay que recordar que si se dan los cruces y si México avanza en primer lugar de su sector, se podría ver las caras en octavos de final contra Inglaterra.
1: Estoy ya nerviosa.
0: Ayer como jugó Inglaterra, dije, ¿cómo le explicamos a los marcianos que Jorge Sánchez juega el mismo deporte que Harry Kane?
1: Oye, no, pero partidazo, ¿no? Quedaron 4-2.
0: Sí, ¿no? Un partidazo, muy sobre reñido. Todo, a ver, es un ritmo de competencia alto, ¿no? O sea, sí. Totalmente lo que es Inglaterra, lo que es Francia, lo que es Noruega, lo que es Suecia, lo que es Croacia, lo que es Argentina, más allá de la polémica si era tarjeta roja o no a Messi, que no tendrían que contar los otros dos goles, me parece que sí hay selecciones que están preparadas. De excepción, obviamente, lo de España, lo de Portugal, pensábamos que iban a arrancar con otro ritmo, no fue así, pero los que no están perdiendo el tiempo, y a ver, Inglaterra, lo que les decíamos, les robaron la camioneta con sus tenis y sus balones, claro. No tenían agua caliente, les había tocado un tiroteo en sus instalaciones, una baja importante.
2: De hecho, se dice que les dieron tacos de vidrio, dice.
0: Parece, o sea, esos tacos que son de birria, pero de perro, ¿no? Pero,
1: y aún así, mira.
2: Pronósticos para esta tarde, esta noche, ¿cómo va a estar el clima? ¿Cómo va a estar México y Corea?
0: Esperemos que no llueva, porque ya la calzada de Tlalpan está más cansada.
2: Pero venga, abuelo, dame un pronóstico.
0: México gana, 2-1.
2: ¡Eso!
0: Gol de Raúl Jiménez, otro gol de Raúl Jiménez.
1: Yo también, otro golazo de Raúl Jiménez, y me voy por un 3-1. 3-1,
2: perfecto. Rulo Berea dice 2-0. Leoncio Cósmico, ¿cuánto dice? Leoncio, 2-1, favor Corea, dice Leoncio Cósmico. No manches, Leoncio.
1: No, León, te vamos a sacar de la cabina, ¿eh?
2: Favor Corea también. John Zacarías, ¿cuánto? ¿Cuánto sacarías? Venga, 3-1, favor México, obvio. Yo digo que nos vamos relax. 2-1.
1: 2-1.
0: ¿Favor de Raúl o de quién?
2: México. Angelillo dice 0-0. ¿Eso no, se puede? No.
0: Sí, se puede, pero ojalá y no.
1: No, porque no nos beneficia. Bueno, vaya, no nos perjudica tanto, pero no nos beneficia.
2: Que no importa con el marcador, que lo importante es que estén sanos, ¿no?
0: A ver, que eso es importante, ¿eh? Los criterios de desempate no son los goles, sino los duelos directos. O sea que si México empata 0-0, pero su último partido lo gana, avanzaría a México como primero.
1: Pero no, la idea es, o sea, tener aquí como el colchoncito, ¿no?
0: Sí, sí, sí.
1: O sea,
0: totalmente.
1: Ya de pronto, oye, ganar pues el de hoy y ya estar mucho más tranquilos para el tercer partido. Sí,
2: sí. Oye, abuelo, ¿tu Instagram cuál es?
0: Luis Abuelo Vázquez.
2: Luis Abuelo Vázquez.
1: Y no está abuelo, ¿eh? No, es bastante 28. Joven.
2: ¿Vázquez con velazo. B de vaca o con B de abuelo?
0: Vázquez con V.
2: Con V, muy bien.
0: Sí. Ya no alcancé hi-fi, entonces.
2: Ah, ¿no? ¿MySpace no. te tocó?
0: No, sí, tampoco.
2: Tampoco.
0: No, no.
1: Ay, pues qué aburrido, qué aburrido.
0: Soy del 97.
2: Órale. No. ¿Un código postal que quieras dar?
0: 56530.
2: Oye, yo pedí una canción de México por esto de México-Corea, pero no manches, la programación nos mandaron a Corea. Vámonos con BTS. Esto es Swim, suena en Jump. ¡Párate!
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0: Fuerte.
1: Sí, 7:20 a.m, hora centro de México. 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Bueno.
2: A todo volumen, ya párate, por favor.
1: ¿Quién habla?
3: Sergio.
1: ¿Qué pasó, mi Serge? ¿Cómo andas? ¿De dónde nos marcas?
3: Hay un planeta y se cayó.
1: Ajá.
3: Y se pegó.
1: ¡Ah!
2: Me encanta, mi Search a lo que venía.
1: Claro, dijo, yo me conecto, tiro mi chiste
2: y que pegue,
1: dice, a ver si pega este chiste.
2: Y ya.
1: Sí, sí pegó. Bueno, hay más llamadas, márquenos, por favor, 55-5166-8101 o el
2: 800-00-610-00 para el interior de la República. Yaparatea, no tenemos llamada. Buenos días, Yaparate, ¿quién habla?
4: Mateo de Veracruz.
1: Muy.
2: Buenos días, Mateo. De Veracruz. Oye, Mateo, ¿qué nos traes el día de hoy?
4: Una pregunta sin respuesta.
1: Una pregunta sin respuesta. Amamos esas preguntas sin respuestas.
2: A ver.
1: Échala.
4: Si estoy en mi cuarto y apago la luz, prendí la oscuridad.
1: En tu cuarto y prende las luces.
2: A ver, va de nuevo.
1: Sí, a ver otra vez.
4: Sí, estoy en mi cuarto y apago la luz, acabo de prender la oscuridad.
2: Se prende la...
1: Prendió la oscuridad, es verdad. Pues, es verdad, es que pues, es como el huevo y la gallina, ¿no? No sabemos por dónde, pero es una pregunta sin respuesta.
2: Exacto, porque cuando la luz acaba, empieza la oscuridad, ¿no?
1: Pero si prendes la luz y estás en la oscuridad, estás prendiendo la oscuridad.
2: Ay, no, ya, bien confundida.
1: Te mandamos un abrazo, Mateo.
4: ¿Cómo va ese álbum?
1: ¿Cómo va ese álbum? ¿Vamos bien?
4: Sí.
1: Perfecto, gracias.
2: ¿Quiere mandar saludos?
4: Saludos.
2: Venga.
1: Es tu programa.
4: A la cabina de los 40 Veracruz.
1: A Jania, claro.
4: A Úrsula.
1: A Úrsula.
4: A Camilara, a Claudia Chávez. Uh-huh. Y al señor Dylan.
1: Muy bien. Y a Lucero Gama, claro que sí. Ahí están los saludos
2: a
1: hasta
2: todos.
1: Allá. Los 40 sí. Veracruz, saludotes. Gracias.
4: Bye.
1: Abrazos a toda la familia de Mateo por ser parte de los 40 Veracruz 98.9 FM.
2: Yeah, tenemos llamada. Buenos días, ya párate, ¿quién habla?
5: Mateo.
2: ¿Mateo?
1: Muy.
2: ¡Buenos días, Mateo!
1: Se están multiplicando, les echaron agua y se empezaron a multiplicar los Mateos.
2: Mateo es el nombre de la generación, ustedes lo saben, no me dejarán mentir. Mateo, ¿qué nos quieres contar el día de hoy?
5: Mató con doblete un chiste.
1: Échalo. Tres.
2: Venga.
1: Dos. Uno. Ya.
5: Habían tres locos y el primer loco dice, vamos a jugar. Y el segundo loco dice, ¿a qué? Y el primero dice, al mango. Y dice el tercero, ¿cómo se juega el mango? Te tienes que subir a un árbol y dice, y gritas, estoy maduro. Y te lanzas. Ah. Y dicen, vale, vamos a jugar. El primero dice, estoy maduro y se lanza. El segundo dice, estoy maduro y se lanza.
1: ¿Ah?
5: Y el tercero no se lanza. Y le preguntan, ¿por qué tú no te lanzas? No, es que yo estoy verde.
1: ¡Ah! ¡Claro, no estaba maduro!
2: Toda la lógica, Mateo, con doble T. Muchas gracias.
1: Gracias por marcarnos, Mateo.
5: El 4 de junio va a ser mi cumpleaños. ¿Creen que me puedan llamar? ¿Hacer las llamaditas?
1: ¿24 de junio? Perfecto, 24 de junio, vamos a anotarlo aquí.
2: O sea, el próximo miércoles.
1: 24 de junio, Mateo con doble T, ¿verdad? Perfecto.
5: Somos su fan, siempre los escuchamos cada día.
2: ¡Qué chido! Gracias. Nosotras somos tus fans, Mateo. Gran chiste.
5: Gracias.
1: Te mandamos un abrazo y el 24 de junio, márcanos o dile a tu papi que nos marque para que te cantemos las yaparanitas, ¿va?
2: O que nos escriba en nuestras redes, en nuestro canal de YouTube también para recordarnos.
1: Hay más llamadas. Bueno, ¿quién habla? Ya párate.
0: Hola, hola, hola.
1: ¿Qué pasó? ¿Quién habla?
0: El papá de Suria, ya había hablado, pero ahora anda tímida.
1: No manches, Suria. ¿Por qué está? Sí.
0: Se quedó muda.
1: No, ¿por qué? Pues la vez pasada lo hizo muy bien.
5: Bueno, porque
2: el
5: me publicó en el Facebook, ya me quemó bien feo.
2: Ay, ¿cómo crees?
1: ¿Cómo fue entonces? ¿Por qué?
5: Pues es que había hablado en lo de la inauguración del mundial.
1: Sí.
5: Y pues entonces hablé y me quedé así como que, no, ¿qué digo? ¿Qué hago? Así.
1: Ajá.
5: Y entonces me grabó y me subí al Facebook y ya luego una tía me encontró y se lo enseñó a mi abuela y ya me quemó bien feo.
1: No, ay, no, pero no, es poco a poquito, hoy te lo estás haciendo súper bien.
2: Pero aparte es porque se sienten muy orgullosos de nosotros los papás, así también, eso sucede. O sea, a los papás les encanta publicar fotos y todo lo que tenga que ver con sus hijos en el Face.
5: Sí, pero no, para que me queme así cuando habla, ya párate,
1: no, pues.
2: Pues, ¿qué? ¡Ya nos exhibiste!
1: Sí, oye, que no se pasen, no se pasen con Suria, ¿eh? No se pasen. Oye, te mandamos un beso, Suria, gracias por marcarnos y contarnos esa anécdota. Gracias, ay, ya para Anitas.
2: Es correcto. Mira, por aquí, Brian Madrid 4768 nos dice: hola, buenos días, mi hija Aile Molina cumple 10 años hoy y le gustaría que le canten las yaparanitas.
1: Claro que sí. Beto López dice: hoy es cumpleaños de mi chaparro, cumple 11 años, le podían dedicar las yaparanitas, se llama Alberto Ángel López Martínez.
2: Y sí, Efectivi Wonder, nos están llegando todos.
1: Más.
2: Sí, nos está llegando de parte de Alejandro MM2. Por favor, puedes saludar a mi hija Sofía, hoy cumple 9 años y le encantaría que le cantaran las yaparanitas.
1: Uno
2: Muchas
1: más.
2: Gracias.
1: Itzel González dice: muy buenos días, me podían cantar las yaparanitas, me llamo Osi González y los escuchamos todos los días desde Coatepec, Veracruz.
2: Ea.
1: Cumplo 29 años. No, pues ya está grandecita, oye.
2: Está
1: aquí
2: bien,
1: van
2: está
1: las
2: bien.
1: Yaparanitas.
2: Con amor, con amor.

0: aguacatote.
1: Aguacatote.
0: Muchos aguacatotes para todos los cumpleañeros y muchísimas gracias por escribirnos. Así que ya saben, quieren que les cantemos, escríbanos para felicitarlos aquí al aire.
1: Así es, vámonos con Gloria Trevi, suena aquí en Ya Párate, los 40, Sangre Caliente, y ya regresamos con mucho, mucho más, ¿eh? No te vayas.
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1: Muchas gracias, Mamalucha, por estar con nosotros, porque sé que es su sección favorita, las más pedidas. Así que llámele. Vamos a cantar. Nashla ya está preparando. Ya se limpió la garganta y dijo, ahí les voy, voy a cantarle a todos, ¿verdad, Nash?
2: Vámonos.
1: Márquenos.
2: Y hoy te voy a decir algo, es temático.
1: ¿Ah, sí?
2: Claro.
1: ¿De qué es?
2: Claro, de México.
1: De México, ay, sí. Bien temático. Pura rolita de México, por favor. Te dejo. Exacto. Los teléfonos 55-51-66-8101 o el
2: 800-00-610-00. Llámele.
1: Yo traigo.
2: Llámele para cotorrear.
1: Yo traigo la de Ricky Martin.
2: Ok.
1: Para que suene la de Ricky Martin, adelante.
2: La de tú y yo.
1: Pero dime, cántala.
2: Ya, querías que te echara una porra antes.
1: Pero.
2: ¡Cántala!
1: ¡Tú y yo! ¡Ale, ale, ale!
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0: hay llamada. ¿A quién? Ya, párate. Bueno. Sí, ¿qué tal? ¿Quién habla?
1: Nicolás.
0: ¿Qué pasó, Nicolás? ¿Qué rolita quieres que suene en toda la cadena nacional, Nicolás?
1: Queda 1%.
0: ¿A la de un concierto?
2: Sí, o sea, es una canción.
0: Pero...
2: ¡cántala!
1: Me queda 1%.
0: Pues carga tu cel.
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0: Para Nicolás y su mami,
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0: Que nos escuchan

0: ¿Quién habla?
1: Hola, buen día, Raúl.
0: Raúl, ¿qué ondas?
1: Hola, desde el puerto de Veracruz, ya con el calorón a todos.
0: A tope. ¿Qué canción quieres?
1: Oye, les tenía preparada una de salsa, pero ya que me la cambiaron a mundialista, qué mejor que Shakira y Waka Waka.
2: Uy, ahora le va, me gusta.
0: Ay, mira, hasta me paré de verdad. Pero...
2: ¡cántala!
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0: Es tu rola, Nash. Siéntela.
1: Estamos en vivo. En nuestro canal de YouTube de Los 40 México también ven a ver a bailar a Nashla.

0: muchachos, pobre México.
1: Venga, tenemos llamada. Vas a ganar cada batalla, ya lo presiento.
0: Bueno.
2: Hola, buenas, buenas.
1: Bueno, bueno, ¿quién habla?
2: Hola, soy Cristóbal, el de la otra vez.
1: El de la otra vez, ¿qué canción quieres?
2: El del
1: ¿Es el qué?
0: ¿Cómo? ¿Qué?
2: Voy a cantar.
0: Ah, claro, el que cantó la de Titanic. ¿Pero qué rolita quieres? ¿Cuál vas a cantar? Adelante. Se está cortando gacho. Pero bueno, a ver si lo logramos. ¿Qué canción es? Bueno, ¿no hay más? ¡Súbele el Waka Waka!

0: Mira, bueno,
1: ahí vemos pasar a Simba, a Timón y a Pumba.
0: ¿Quién habla?
2: Soy yo, Karen Emiliano.
0: Ah, venga, ya estás de retache. ¿Qué canción quieres?
2: See the Trouble with Me de Barry White.
0: Pero cántala.
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0: es vieja, no es 40.
1: Pero nos encanta.
2: Y me siento en una boda, güey. Ármate la cuba en el florero, ¿no? Ya salió el postre y ahí vienen los meseros.
3: ¿Qué pasó con ese pulque?
2: Te acompañamos. Venga. Todas tus mañanas aquí en Ya Párate.
1: Con pura buena rola. Tenemos llamadita. Buenos días, Ya Párate. ¿Quién habla?
4: Hola, hola.
1: ¿Quién es?
4: Salvalón.
1: Salvalón.
4: Andamos mundialistas, Salvalón.
1: Me encantó que de verdad entiendan toda la vibra. Bien, Salvalón, ¿qué canción quieres?
4: La que fue a nivel nacional.
2: ¿Cuál es?
4: Ok, hay una canción que el grupo es Joe Radeo y se llama Que Ruede el Balón.
2: Órale, va, okay. En estas rolitas mundialísticas. Así que,
4: si la pueden poner un cachito, es muy, muy buena. De hecho, es un amigo que conocí trabajando aquí en Didi. Ellos son de Monterrey.
2: Ah, ok, pero... ¡Cántala! A ver si es cierto, ¡cántala!
4: Ay, usted no me acuerdo toda, Gabo. Pues póngala, yo un radio.
2: ¡Que ruede el balón!

0: el momento de ella, sí, ella, la que revoluciona todas tus mañanas en Ya Párate. Llega desde las 6 de la mañana, maquillada, peinada para este gran momento, el momento de Nashla.
1: Así es, voltea tu silla, Gabo, voltea tu silla, Tomix, Rulo Berea, todos. Pero en realidad, fíjense, quiero que me ayuden a cantar esta canción.
0: ¿Qué canción?
1: Para mandarle toda la buena onda a nuestra selección. También sí. Tú, si me estás escuchando,
0: ¿qué canción?
1: Cántala conmigo. Esto es Cielito Lindo.
0: Órale.
1: Tenía que hacerlo. Me estoy atreviendo a mucho, ya lo sé. No me lo tienes que decir.
0: Es momento de Nashla, pero... ¡cántala!
1: Conmigo, ¿eh?
0: Sí.
1: De la Sierra Morena, cielito lindo, vienen bajando.
0: ¡Chale!
1: Un par... ¡Cante conmigo, Dios!

0: corazones.
1: ¡Venga! ¡Ay, ay!
2: No la van a poner, no sean gachos.
1: Canta y no.
2: Gracias.
1: Venga. ¿Y por qué apagaron la luz?
2: Salvando los oídos.
1: Apagaron la luz en la cabina.
2: De todo México. No manches, ya Leoncio se fue. Pero también ponen el puente musical, no manches.
1: Venga, ¿eh?

0: Bueno.
1: Ay, ay, ay, ay. Canta y no llores.
0: Levantemos esto con unos comerciales, ¿no?
1: Cantando se alegran cielito lindo los corazones.
0: Órale.
1: Venga,
0: Es súper viejísima. No es 40. Oye, estamos en vivo en cadena nacional. ¿Cómo se permiten hacer esto? Nos van a regañar.
1: ¿Pero por qué? Si esto es un clásico. Se canta.
0: Estamos trabajando bien cochino, güey.
1: ¿Pero por qué? Venga, cante conmigo.
0: Vámonos a un corte. Con toda la buena vibra. Con toda la buena vibra para México en este día.
1: Cantando se alegran.
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0: Vamos a Carlos Vives, estamos en vivo.
1: Te dedico.
0: 7:58 hora centro de México. Y Nash tuvo una hermosa tarde. Hermosa tarde ayer, ¿verdad?
2: Sí, Nash. La verdad es que única. Muchísimas gracias, Carlos Vives, por tomarte el tiempo de platicar conmigo, por supuesto, para toda la banda y para Tiana. Y pues les voy a dejar este audio especialmente para ustedes. Disfrútenlo muchísimo y sobre todo descarguen este nuevo álbum de Carlos Vives. Chaparatianos, y es un gusto poder presentar a este artista.
3: Gracias, Nash.
2: Bienvenidísimo, Carlos Vives.
3: Gracias, Nash. Un saludo ahí a nuestra gente de los 40 y feliz de estar aquí en México. Feliz de vivir todo este ambiente mundialista. Feliz de echarle unas barras a nuestra selección Colombia.
2: ¿Verdad?
3: Sí.
2: De todo un poquito.
3: Además, en un país amigable, que y una ciudad amigable como es la Ciudad de México. Así que todo para celebrar.
2: Primero, ¿cómo te fue en el concierto?
3: No,
2: ¿cuál fue el recibimiento?
3: No pudo ser mejor, divino, espectacular. La gente está muy alegre, el fútbol nos une a toda la comunidad, a los que hablamos español, a los que hablamos inglés, a los que no hablamos nada.
2: A los que solo bailamos.
3: Pero además pasaron cosas increíbles, porque una de mis bandas favoritas que revolucionó el hip hop en Colombia es Chucky Town. Ellos se disolvieron hace unos años y anoche se volvieron a juntar. Entonces también fue emocionante presentarlos, verlos juntos. Nada, todo era como tan espectacular y el público divino. Y está, lo que te digo, está como en el ambiente, la alegría, el espíritu que nos genera el fútbol, ¿no?
2: Totalmente. Estamos muy contentos y bueno, tú lo sabes, México es tu casa, así que quédate, por favor, a vivir.
3: No, ojalá. Entonces tiene un país espectacular. Entonces siempre queremos venir, siempre queremos conocer más.
2: Qué bonito que Carlos Vives se expresa así en México. O sea, ya, mira, con eso haces mi día muchísimo más feliz.
3: Oye, estamos criados con muchas cosas mexicanas, ¿no?
2: Nos conectamos, es cierto, son culturas que se conectan.
3: De ida y vuelta, se llama intercambio, de ida y vuelta. Las cumbias salieron de Colombia para quedarse en México, la música mexicana llegó a Colombia y generó sonidos nuevos. Por ejemplo, Juanes. Nosotros llamamos el origen de la música de Juanes, se llama música de carrilera. Y es lo que generó la música mexicana en ese campesinado paisa de donde viene Juanes.
2: Oye, justo, ¿no? Hay mucho que platicar de este nuevo álbum, el último disco. Mira, Carlos, yo creo que vivimos en este mundo que todo se hace a la distancia. Sin embargo, tú decidiste reunir músicos para que este último disco sucediera. Cuéntame un poquito de ese proceso.
3: Sí, el último disco, hay una canción que se llama El Último Disco, es como un vallenato. Escogí esa canción como que le diera el título al álbum, aparentemente como arriesgado, ¿verdad? Pero después entendí que la manera como grabamos el álbum, sí, está grabado en bloque, usamos parte de la tecnología análoga de cómo se grababan los primeros discos en cintas y después trabajamos cosas de hoy, de los computadores de hoy. Es un disco hecho como se hacían antes, son dos volúmenes, entonces estamos haciendo los vinilos, estamos haciendo los cassettes, estamos haciendo los DVDs, un poquito retro.
2: Es que justo.
3: Es retro.
2: Justo, a ver, el último disco, a mí, en lo muy personal, me sonó como algo nostálgico. O sea,
3: total.
2: Yo quisiera saber, ¿te estás despidiendo de algo o estás como renaciendo? ¿Qué nos quieres decir con este mensaje?
3: No, sí, hay algo de despedirnos, sí. Y despedirnos de una forma de hacer las cosas. De una época que se hacían las cosas de una manera. Hoy está cambiando la forma de hacer la música, hoy está cambiando la forma de consumir la música, hoy está cambiando la forma de las canciones. Yo oigo las canciones hoy y tienen unas formas diferentes a las formas de mis canciones, de cómo escribimos las canciones, de cómo queríamos contar, empezar la historia, de cuándo íbamos a llegar al coro, cuándo íbamos a hacer un precoro, que bueno, muchas fórmulas y cosas que estaban en la música cuando nosotros llegamos a ella, y hoy ha cambiado, entonces yo creo que seguirán cambiando y todos los tiempos traerán nuevas músicas que desplazan otras, se privilegian otros sonidos, la juventud siempre marca la pauta. Entonces nada, tiene algo de nostalgia, tiene algo de despedida en las formas, no voy a dejar de hacer música.
2: Totalmente, pero bueno, yo creo que tú estás con la juventud.
3: Yo soy un alma joven. Sí, uno conserva de todo lo mejor. Ahí tengo en mi infancia tengo muchas cosas que son motor de las cosas que hago en mi vida, ¿sabes? Porque me pasaron cosas en mi infancia que me marcaron, y eso te acompaña hasta siempre. Y es mejor no perder ese niño, porque al final, si quieres ser un viejo chévere, no pierdas ese niño.
2: Oye, hay participaciones que de verdad amé en este álbum. Una de ellas es la de Juan Luis Guerra.
3: ¿Claro?
2: Ay, no.
3: Y es una canción nostálgica, fíjate, porque tiene que ver con el lugar de donde yo vengo. Es una canción de un lugar donde yo trabajo con la comunidad, que es el delta del Río Grande. Son territorios donde nació la cumbia. Y yo trabajo con las comunidades que viven sobre el agua. ¿Te acuerdas cuando los cronistas de India hablaron por primera vez que llegaron aquí y vieron que la gente vivía sobre el agua? Que México estaba sobre el agua. Sí, Guadalajara en un llano, México en una laguna. Porque nuestros pueblos ancestrales, nuestros pueblos prehispánicos vivían sobre el agua. Sabían vivir sobre el agua. ¿Sabes? Vivían de el agua. Entonces, así es el lugar donde yo trabajo, en el delta del Río Grande. Y es la tierra que inspiró a García Márquez a escribir 100 años de soledad. Es difícil que a Juan Luis le guste una idea, pero yo tuve la suerte que esta idea le gustó mucho por tal vez lo que representaba, lo que yo quería contarle y decirle.
2: Pues qué magia, qué fantasía, que todo se alineó a que pudieran colaborar juntos en este álbum tan especial. Y oye, ya casi para terminar, ahorita dijiste algo que de verdad me quedé mucho pensando. La juventud, como bien dices, ¿no?, marca la pauta de lo que se está haciendo hoy en el mundo. Pero, ¿tú crees que los nuevos artistas no conservan esta parte de regresar a sus raíces? ¿O que quizás se van con lo que está en la ola, en lo más popular?
3: Vas a encontrar de todo, es que la industria hay de todo. Y ser joven es ser joven, es decir, todos soñamos y todos nos enamoramos de esto por unas artistas que seguíamos. Y todos soñamos porque oímos esas canciones que nos enamoraron. Unos más cercanos a su identidad. Incluso con cosas nuevas, otros más buscándose de pronto en otras partes. Esos pelados que están ahí, esos artistas nuevos, esos que quieren llegar, hey, es el corazón, es tu corazón el que te va a decir, el que te va a llevar. Hey, yo le digo a mucha juventud que quiere, debe ser muy triste llegar viejo con mucho dinero sin haber dejado en el corazón de la gente nada.
2: Definitivamente espero que todos ya aparateanos se queden con muchísimas ganas de escuchar este nuevo álbum. Carlos, gracias por tomarte el tiempo.
3: Nash, a ti por la entrevista, por interesarte en los viejitos.

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2: 8 de la mañana, 20 minutos, hora centro de México. Y no manches, mi corazón empieza a hacerse cada vez más grande.
0: ¿Pero por qué?
2: Nos vamos a conectar con alguien que en verdad yo quiero mucho. Está aquí en Ya Párate, Armando.
0: ¡Bravo!
3: Hola, hola, ¿cómo están?
2: Muy bien.
0: Ay, Armando, te amamos y te admiramos mucho.
3: Ay, muchas gracias, Jess. Y la admiración y el cariño, saben que es mutuo.
2: Ay, qué padre.
3: Los fregones y los quiero mucho. Y bueno, gracias por recibirme aquí en Ya Párate, en sustitución de Riva, ¿verdad? Que anda de vacaciones.
2: Sí, pero bueno, que emociona el jefe.
0: Bueno, pero oye, pero la vimos en un estreno muy, en una alfombra roja de un estreno muy importante de esta serie, que ya me urge que me cuente todos los detalles.
3: Sí, se fue a cubrir, ya tendrán todos los detalles de la serie El Oso, The Bear, que la pueden ver en Disney. Es una serie que quien ha seguido a Carmi y todo el rollo de los restaurantes y toda su historia, pues va a estrenar temporada y ya les tendremos todos los detalles. Pero bueno,
2: oye, perdón Armand, pero me encanta tu look. Me encanta tu look. Vénganse al canal de YouTube de Los 40 México. Trae la gorra puesta de estreno y trae la negra de la selección.
3: La negra que hoy juega la selección mexicana, y que hay que decir que a mí me estresa mucho ver los partidos porque me causa ansiedad. Soy muy fan. Órale. O sea, me gusta el cine, me gusta el fútbol, lo voy a confesar, y sobre todo en estas épocas mundialistas.
2: Claro.
3: Pero me causa mucho estrés, ¿eh? La verdad es que prefiero verlo diferido a veces, ¿eh? Me hace sufrir. Es peor que ver una película de terror de estas intensas. Es peor que ver El Exorcista, pero bueno, hay que estar preparados.
0: Exacto, exacto. El nivel de emociones, ¿no?, que uno maneja en los partidos.
3: Sí, no, de verdad a mí me causa de verdad mucha ansiedad. Pero bueno, eso ya será una plática después, porque sí, quiero hablarles, y tú ya fuiste a la premier, mi querida Nash, de una película que de alguna manera le tenemos mucho cariño. Es una película que cambió de alguna manera el tema de la animación, o vino a colocar la animación en otro nivel, porque fue cuando Pixar realmente se volvió más grande y creó una saga muy, muy, muy importante que todos le guardamos mucho cariño, y me refiero a Toy Story. Y miren, soy tan fan que para la gente que nos está viendo en YouTube, estoy en mi guarida.
2: Ya vimos, yo no conocía ese lugar, Armando.
3: Es una guarida de un estudio que tengo muchas cosas de películas.
0: Sí, es lo que estoy viendo.
2: Tienes un Grogu allá atrás.
3: Tengo un Grogu atrás.
2: Un Angry Bird.
0: Y tienes, justo tienes, y también, ¿no?, tienes las figuritas chiquitas.
4: De la garra. Los marcianitos.
3: Aquí dos cosas.
2: Ay, no, la pelota también.
0: La pelota
3: de Toy Story. Pero además les voy a decir algo. Miren esta lamparita.
2: Vámonos, nos está mostrando en el canal de YouTube.
3: Esta lamparita.
2: La de Pixar. Toy Story,
3: de Pixar.
0: La que rebota, ¿no? Antes de que empiece la.
3: La que rebota. Sí, fíjense que este le tengo mucho cariño.
2: Sí.
3: Esta lamparita, la clásica lamparita de Pixar. Porque, bueno, hace algunos años tuve la oportunidad de ir a los estudios de Pixar.
2: Wow.
3: A donde se hacen, bueno, todas estas películas, particularmente no por Toy Story, sino por Coco.
2: Ajá.
3: Nos hicieron como el proceso de... Y ahí entiendes de que cada vez que hacen una de estas películas, todo el amor que le pone todo el estudio a una película y los años que tardan en hacer. Toy Story regresa después de que a lo mejor habíamos pensado que concluía en la tercera. Y ya, y como que la cuarta...
2: No, porque es cuando se despide Andy, ¿no? Se despide de los juguetes, adiós vaquero.
3: Y creo que para mí también ahí ya había concluido la película. O sea, sí, como que ya vi la cuarta, no me pareció así, como que ya no la vi.
2: Que es la de Boo, ¿no? Que Woody va a buscar el amor, ¿no?
3: Exacto, como que ya no la vi tan necesaria. Pero regresa esta saga y creo que regresa con algo bien interesante, Gnash, que tú ya la viste, que es poner en la mesa el tema de cómo la tecnología está sustituyendo a los juguetes.
2: Las pantallas.
0: La famosa Lilipad, ¿no?
2: Tú vas a un restaurante y ves a un niño comiendo con una pantalla, con una tablet, ¿no? Ya no lo ves jugar en el parque, está con la tablet.
3: No, y ya ni siquiera hablan, están con la tablet, ni siquiera están en una mesa. A mí me ha pasado con tengo una ahijada, la verdad, que el otro día fuimos y está, o sea, quieres platicar, entonces están metidos, o sea, sí platican y demás, pero están metidos en su onda de la tecnología. Y entonces es aquí cuando los juguetes, ¿no? Pues todos, que de eso trata un poco la historia, es cómo volver a llamar la atención y cómo poder volver a ser relevantes y cómo hacer que pues la imaginación vuelva, porque finalmente...
2: Y el juego, que regresen los juegos.
3: Exactamente.
0: Así es justo, es como esta lucha constante y hay varios mensajes, ¿no? Que tiene la película. No sé si ya la viste, Armando.
3: Sí, ya la vi.
0: ¿Ya también?
2: Belinda es la voz de Lilipad, ¿no?
0: Sí.
3: Exacto.
2: Y también está Bad Bunny haciendo la pizza. Bizarrap también hace otro personaje. Miguel Granados de Argentina hace como
0: Irán Castillo es Jessy la vaquerita, que lo ha sido desde siempre. Y sí, o sea, justo ese mensaje, esta lucha constante que tienen los personajes principales de decir, pero por favor, o sea, ¿por qué me vas a sustituir? Y te está, de alguna manera, ¿no? Nos da esta señal de que la tecnología, sí, sí es muy buena y sí es muy necesaria, pero también nos daña emocionalmente. Entonces, ¿qué les puedo decir? Un llorar, porque es como mucho sentimiento, mucha nostalgia cuando uno pone una película nueva de Toy Story.
2: Oye, y te pones a recordar tal vez de los juguetes que dejaste, ¿no? Que tú mismo olvidaste. Yo tengo un perrito que es un guagua, es un peluche. Lo guardé en una caja y terminé regalándoselo a mi hija. O sea, se cumplió el ciclo, en verdad.
0: Sí,
3: yo les voy a enseñar. Fíjense que yo tengo, aquí sí está, mi monín. Yo tengo un juguete. Uh-huh. Y les voy a decir que ese juguete lo tengo desde niño, ¿eh?
2: Órale. ¿De qué es, Armando?
3: No crean que es una obsidiana, ¿eh?
2: una lanza. No. ¿Qué es?
3: Es un changuito. No. Aquí está.
2: ¡Wow! Es un changuito.
0: ¡Ay, está hermoso!
2: Para la gente de la radio, es un changuito. ¿De qué año, Armando?
3: No sé, pues es de... Sí. No
2: digamos.
3: Tiene todos los años del mundo, miren, hasta la cola. Ya está.
2: Es un monquiqui del porfiriato, dice Rulo.
3: Sí, es un monín, se le conocían como monines.
2: Los monines, wow.
3: Monín. Y con este me dormía.
2: Ay, qué bonito.
3: Y lo tengo, ¿eh? O sea, lo tengo, lo voy a poner acá.
2: O sea, es un Woody, ese es el Woody de Armando. ¡Wow, Armando!
3: Ese sí lo tengo. Oigan, pero sí, como tú dices, Naila, la película mueve fibras. Jessy va a tener un protagonismo importante, pero también saben qué trata, que me encantó. También la madurez de los personajes, la madurez de Woody, ¿no? Ya ves cómo, pues también los juguetes envejecen, no solamente, que esa parte no la habíamos visto, ¿no?
0: Exacto, sí.
3: Hay una parte de que tocan, digo, muy de cómo también los juguetes pues envejecen, ¿no? No, eso generalmente tú dices, ah, pues el monín está igualito, no. Y los juguetes también envejecen, y esa parte también del proceso natural que puede tener la vida también se toca, y ese es lo padre de Pixar, que es un estudio que siempre, no solamente, tiene de esos momentos, yo siempre le digo el momento Pixar, que es ese momento que te toca el corazón, como dices, Naila, que te saca la lagrimita a todos, ¿no? ¿Cuál es el momento Pixar de todas las películas? Yo creo que todo mundo se acuerda de esos momentos en que te hacen así, ¿no? En el corazón.
2: Sí.
3: Y siempre se caracteriza por eso, por tener estos momentos, pero por tocar estos temas sensibles y ponerlos a la mesa, y son películas que la pueden ver niños, adultos, es para toda la familia, pero justo que nos hacen reflexionar sobre varias cosas de la vida. Son películas bien emocionales que finalmente nos llegan, y nos llegan a todos porque finalmente pues estamos, o sea, ¿quién no ha jugado con juguetes? ¿Quién no en su momento tuvo que deshacerse de sus juguetes y despedirse de juguetes? En fin, es una película que a mí me gustó. Fíjate que le tenía mucho miedo porque yo decía, híjole, A mí la 4, sinceramente, pues ya no la vi necesaria.
2: Claro.
0: Pero ¿en serio? En serio, mira, es que luego te voy a invitar, luego te voy a invitar a un café y quiero que me digas, ajá, ¿por qué? Porque en lo personal la 4 me gustó mucho más que la 3.
2: Es que yo creo que es más divertidona, ¿no? Es como para pasar un rato, no te cuentas realmente como la historia ahí, ay, que te duela o que...
0: Pero había personajes chidos como sí, Lotso.
2: Por eso.
3: Y creo que en mi particular, ya nos tomaremos ese café, me parece que es como innecesario, o sea, como que ya yo ya la había... Yo ya había concluido la historia, uh-huh, pero ahora retoman y con este tema de la tecnología y este tema de lo que ponen en la mesa, la temática, me parece que vuelven a revivir la serie y entonces te quedas pensando, no, pues esta serie puede seguir toda
2: puede
3: la
2: seguir,
3: vida.
2: Puede seguir, puede tener, cada año puede sacar algo. Ahora, la primera película de Toy Story salió en el 95, estamos hablando de que más de
0: 31 años,
2: entonces sí está acompañando historia. La vida de dos generaciones.
0: O sea, dos generaciones. Hasta tres metería.
2: Sí, ándale, sí.
0: Porque chiquillos. Ya si los más chiquititos.
2: Sí, puede ser.
0: Oye, ahora. pero qué cool que Pixar se siga como tomando el tiempo de apoyar estas historias que son buenas de ayer, de hoy y para toda la vida.
3: Exactamente, y váyanla a ver al Cinemex, que tengan, disfrútenla en
2: con
3: familia.
2: Sus palomitas, bien ricas.
3: Sé que estamos en temas mundialistas, pero el cine sigue, o sea, la diversión sigue, o sea, yo les decía,
2: familia.
3: Cuando a mí me estresa mucho, en este mundial no lo puedo hacer porque la verdad se oye en todos lados, pero yo soy de las personas que me pongo tan nervioso que me puedo meter mejor a ver una película, ajá, y lo saben todos mis compañeros de la radio.
2: Te encierras.
3: Me he ido a ver una película en el momento en que juega México. Si gana, lo veo, si no, no, ¿no? Oye, en esta ocasión no lo voy a hacer. Sí lo voy a ver.
2: Tu pronóstico para el partido de hoy, Armando. Échale.
3: Yo creo que va a quedar un 2-1 México.
2: Exacto, yo estoy igual, 2-1. Armando Reina, muchas gracias por conectarte con nosotros.
3: Bueno, pues estamos en contacto, vayan a ver Toy Story, la verdad no se la pueden perder, y por supuesto no se pierdan todos los días de estreno después de la corneta. Javier Ibarrechi y Gaby están para darles las recomendaciones de series, de películas, y por supuesto, métanse a todas nuestras redes sociales y les voy a recomendar algo bien especial, Gabo.
2: Sí, señor.
3: Estamos haciendo el video podcast ya de estreno, entonces sí, váyanse a YouTube, porque ya van a poder ver a Javi Cam, como les digo.
2: A Javi Cam.
3: Ya en video y recomendando las películas y lo bien que se lo pasan haciendo este programa, sí, no se lo pierdan, está en el canal de YouTube de Los 40.
2: De estreno.
0: Qué
2: con
0: cool.
2: Todo el video podcast.
0: Oye,
2: Armando, te
0: felicidades.
2: Queremos.
0: Felicidades por todo y por supuesto no nos perdemos Toy Story 5. Vamos a verla, Gabo, vamos, te invito.
2: Claro, yo la voy
0: para
2: a ver.
0: La quiero ver.
2: Tres veces la voy a ver.
0: No, hombre, yo sí voy a ir a repetir, obviamente.
2: Dele.
0: Gracias,
2: follow
0: Armando.
2: A Reina RR.
3: Vemos,
2: chau. Gracias, Armando, te queremos. Vámonos con música. Estás aquí en Ya Párate. Los 40. Mujer Letal, Ángel Bleu, suena en Los 40.
0: Ahora sí, a ver todas las películas de cartelera.
1: Te esperamos en Cinemex.
0: Y nos vemos en el siguiente de estreno en Cinemex.

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1: Noche histórica en La Minerva. 170,000 personas se concentraron alrededor de la glorieta y calles aledañas para disfrutar del concierto gratuito de Maná en este emblemático lugar de Guadalajara con motivo de las celebraciones por el Mundial y previo al partido de esta noche en la ciudad en el Estadio Guadalajara. El evento culminó con un show de drones. 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El triunfo de Colombia 3-1 ante Uzbekistán en el Estadio Ciudad de México generó una nueva noche de fiesta colombiana en varios puntos de la capital y por supuesto en el Ángel de la Independencia. Se informó que más de 300,000 personas nacionales y extranjeras acudieron ayer a diversos eventos relacionados con el Mundial. 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En otros resultados, ayer, para sorpresa de todos, Portugal y República del Congo empataron a un gol. Inglaterra le ganó 4-2 a Croacia y Ghana venció 1-0 a Panamá. 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El presidente Donald Trump firmó una copia del acuerdo de paz con Irán para poner fin al conflicto en Medio Oriente. Esto ocurrió durante

0: 60 días. Soy Ivette Parga Ávila.
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0: Tiana, cabina yaparatiana, onda yaparatiana, zona yaparatiana, Diego Cárdenas.
1: ¡Eso! Buenos días, ¿cómo están a todos? ¿Qué actitud mundialista traen el día de hoy?
0: ¡Lava! ¡México!
2: ¡México! ¡México! ¡México! ¡México!
0: Diego, si trae la verde.
1: Yo la traigo y me la fumé en la mañana
0: no,
1: también.
0: No, espérate, claro, ¿cómo crees? Sí. ¡Ay, qué fuerte! Oye, Diego, ¿de qué trata tu top 3?
1: El día de hoy, animales que se volvieron famosos por predecir partidos de fútbol.
0: ¡Ay, qué bonito! Anda de moda el pato Merlín,
1: el
0: ¿no?
1: El pato, justamente, sí. Justamente. Pero hay dos más que están...
0: ¿Ah, ya te no estoy quemando la información?
1: Ya,
3: sí, ya, mejor di el pulpo.
1: Bueno. ¿Saben qué? Me retiro. Lo bueno es que traigo otro preparado.
0: No.
1: Pero este no se lo saben. Vámonos con el número 3.
3: Venga.
0: Número 3.
1: Ya llegó el bellboyo porque le digas.
0: Es para pedir mi comida.
1: En el número 3 está Achille, el gato.
3: Achille,
1: ni se lo sabían. En el Mundial de Rusia del 2018, un gato blanco se volvió toda una celebridad durante el Mundial.
0: ¿Ese no es de Robegril?
1: No,
0: Achille.
1: No. ¿No? Y que chille. No, este era un gato que predecía también, según esto, pues según cuenta la leyenda, quién iba a ganar en el Mundial. Y se hizo famosísimo en el Mundial del 2018.
0: ¿Y qué hacía? ¿Le ponían así sus platitos y comía?
1: Sí, platitos, okay. Pero adivinó bastantes.
0: ¿Ah, sí?
1: O sea, le pegó a bastantes. Mira, le pegó a 7 partidos de ese Mundial.
3: ¡Órale! Oye, y vas a poner las imágenes, ¿verdad? Para que después me meta a chismear.
1: Por favor,
3: ¿a tus redes?
1: En X les voy a dejar toda la imagen. Pueden ver al gatito que está súper tierno. Lo que nadie sabe es que el gato era sordo. Y entonces atribuían que no se ponía nervioso frente a las cámaras y todo eso porque pues no escuchaba la magnitud de lo que estaba causando en ese momento. Y aún así le pegó varias veces. Pertenecía a un museo allá en Alemania y aún así lo prestaron para hacer hasta campañas de ¿cómo se dice?
0: De publicidad, campañas de marcas,
1: bueno,
0: y todo eso.
1: Lo prestaron, han de haber cobrado una
0: lana. Una la
3: claro,
0: nota.
3: Nada. Entonces, es gratis,
0: es Achille. Achille, para que lo busquemos en el top número 3, vamos al número 2. ¡Pum!
1: En el número 2 está el Pulpo Pol. Ya me lo quemaron, ya. No sé si hablar de él o no hablar de
3: no,
1: él.
3: No, sí, habla, por favor.
1: Bueno, en el segundo lugar tenemos al que prácticamente inventó este fenómeno, el legendarísimo Pulpo Pol. El pulpo alemán que durante el Mundial de 2010 se convirtió en una auténtica estrella mundial y su trabajo consistía evidentemente en poner dos cajas transparentes, ¿no? Si lo vieron alguna vez, estaba en una pecera.
0: Pero a él no le ponían comida, ¿no? Él tomaba decisión de irse y luego había días que se tardaba, que decía...
1: Días.
0: Ya, pulpo, no manches, usa tus 8 cerebros, algo, por favor, pero muévete.
1: Literalmente, o sea, le ponían unas cajas transparentes como de acrílico adentro de su pecera y como dices bien, se tardaba a veces horas en elegir a cuál se iba a meter. Y en el momento que se metía, pues quería decir que había elegido a un partido ganado.
0: Luego hubo un momento polémico porque se lo querían cenar, y no es broma, te lo juro.
3: Creo que sí, recuerdo eso, como al final de la Copa, sí.
0: Lo andaban rifando para cenárselo, y dijeron, no, oye, ¿qué te pasa? Si es el pulpo Pol, aguanta. Y lo mantuvieron un ratito todavía vivo.
3: Pero sí, recuerdo ese fenómeno.
1: Bueno, fue duro.
3: Y aparte empezaban las redes sociales, entonces estábamos como muy metidos en Twitter.
1: Total.
3: En ese momento, ¿no?
1: Y YouTube se hizo famosísimo. También hizo campañas comerciales el Pulpo Pol, como bien dice, después se lo querían comer.
0: Oye, de hecho...
3: ¿Y qué pasó? Ahí sí, ¿qué pasó?
1: Sigue vivo, sigue viviendo en este acuario famosísimo, lo siguen presentando como el Pulpo Pol. Los pulpos duran bastantes años en cautiverio y ahí sigue vivo el muchacho.
3: Pues que nos ayude, ¿no? Con un buen veredicto.
1: Qué chistoso que después en los mundiales ya no pasa nada con ellos, ¿no?
0: No, son estrellas de ese momento.
3: Del momento, ¿no? La mascotita del momento.
0: Ya sabes, la fama.
3: La momentánea.
1: Unos de nosotros trabajando duro por 20 años para tener un lugar en la comercialización de cada uno de los países. Y estos güeyes en 30 segundos agarran
3: ya
1: fama.
3: Ya se vuelven, pero por poco tiempo, amigo.
0: ¿Quién está?
3: Velo de esa manera, ¿Quién
0: está en el número 1?
1: Obviamente, en el número 1 y viviendo en el 2026 está el pato Merlín.
0: ¡Ah, qué bonito!
1: Un pato que acompaña a su familia a trabajar todos los días. El pato vende aguas, igual que la familia. Es un pato que adoptó un chavito, tiene 2 años con él y el pato se hizo famosísimo todo por redes sociales. Eso es lo diferente de los otros dos, que al final los otros tenían que esperar su fama a través de los noticieros o de los programas.
0: Lo vi en Venga la Alegría, lo vi ayer en Telediario de Canal 6.
1: Hoy va a Hoy.
3: O sea,
0: hoy va, hoy
1: lo quieren ver.
3: Oye, pues de hecho sí, yo de hecho sí me voy corriendo de aquí a Televisa. Ojalá me alcance.
1: ¿En serio?
3: Te lo juro.
1: Ah, vamos juntos y nos tomamos una foto con él.
0: Ay, qué bonito.
1: Ay, amigui.
0: Váyanse de la mano, ¿pueden?
1: Sí, porque sí traes la verde.
0: Hacen un live cuando vayan entrando ahí a la fábrica de los sueños, por favor.
3: Cerrado.
1: Me enseñas tu camerino de las divinas.
3: ¡Obi!
0: Oigan, denle follow, @DGOCárdenas. Ahí estuvo el top 3 de las mascotas del mundial.
1: ¿Qué han predecido? Los bonitos resultados del mundial.
3: Porque al final no sabemos qué tan cierto, qué tan no. Pero nos divierte. Así es, mi Diego. Muchísimas gracias por acompañarnos.
0: Amigos. Vámonos con música. @DGOCárdenas. Dele follow. Seguimos acá en Ya Párate de los 40.
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4: 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Son las 8 de la mañana, con 53 minutos. 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

0: Ok, ok. Estamos en vivo, 8 de la mañana. Ya no, ahora son las 9 de la mañana. Ahora sí, 9 de la mañana en punto. Aquí en Yapate, los 40, entrando a la última hora de este programa, porque es un programa de 4 horas. Desde las 10 hasta la. Digo, desde las 6 hasta las 10. Desde las 10 de la mañana hasta las 6 de la tarde.
1: Dale. Imagínate, ¿no?
0: No, 6 de la mañana. Imagínate. A 10, y también está el podcast, y esto es de lunes a domingo. Pero se suma a la mesa yapalateana Diego Cárdenas.
2: ¡Eso!
0: También está el Atomic.
2: ¡Eso, Quimero!
0: Aquí Nashla. Aquí Gabo Ramos.
3: ¡Quimeringuis, Gabo!
0: Y esperamos sus llamadas, porque en el Turbo Lengua habrá boletos. Habrá boletos. Órale. De Kenash.
1: Estamos listos.
3: Andamos
1: para...
3: Andamos turbomundialistas.
1: Por supuesto, Saint Malik. Ya, por favor, no sean Maliks. Y ya marquen para que se acaben ya de una buena vez. Y también tenemos para Moenia. Esa es la sorpresa del día de hoy.
2: Yo iría a Moenia.
1: Sorpresota.
0: ¡Hay llamada! ¡Bueno!
1: Siempre, siempre, siempre hay ganas de ir a Moenia.
0: Sí, ¿qué tal? ¿Quién habla?
4: Eli.
0: ¿Qué onda, Eli? Bienvenida, ya párate.
4: Hola, hola.
0: Hola, Eli. Oye, ¿de boletos de qué quieres? ¿De Zane o de Moenia?
4: Obvio, Moenia.
2: ¡Eso! Invítame.
0: Pues vas a jugar el Turbolengua y la categoría es la siguiente. Le damos vuelta a la ruleta y dice... Olor que te recuerda a tu infancia.
1: ¡Wow!
0: Olor que te recuerda a tu infancia. A. Nashla.
1: Los arándanos.
0: Ah, claro, porque tú naciste allá en el campo, ¿no?
1: Ajá.
0: B. Diego.
2: Burbujas de jabón.
0: Ah, muy bonito. C. Atomics.
5: Chocolatito de la abuelita.
0: Ay, qué bonito.
3: Pero D. Abuelito del perro Bermúdez.
0: D. Eli. D.
4: Dulces.
0: Dulces, muy bien. Sí. Nashla.
1: El elote me recuerda mucho a mi infancia.
2: Mentira.
0: Todo porque ella creció allá en Coyoacán.
1: Sí, no, y eso es cierto.
0: F. Elotera. Diego.
2: F, a Francia. Yo viajé desde chiquito a Francia.
1: Omelette
6: de fromage.
0: G de gato, Atomics.
5: Galletitas también de la abuela.
0: Ay, qué bonito.
2: A ver, galletas.
5: Queremos ver galletas.
0: Olor que te recuerda a tu infancia. H, Eli.
4: Huevito con jamón que me hacía mi mamá.
0: Huevito.
5: Eso es con B, huevito.
0: Y Nashla.
1: Isotopianos me recuerda mucho al olor de mi infancia. Sí, se pasa porque es una palabra que amamos en Yapárate. Sí, se pasa, hombre.
0: ¡Tache!
1: ¡Ay, no manches!
0: Jota, Diego.
2: Una jericaya de Guadalajara.
0: ¡Ah, bien! Uy,
2: saludos a Guadalajara.
0: K, Atomics.
5: Ketchup.
0: Ketchup.
2: Ketchup.
0: Muy bien.
5: Para el huevito.
0: L, Eli.
4: ¿Libros infantiles que leía de chiquita?
0: Sí, porque
2: huelen.
0: ¿Abres el libro?
2: Sí, huele.
0: Sí huele. Ajá. M, Diego.
2: Los del gobierno. M, a una marquesita.
0: Marquesita.
2: Las marquesitas.
0: Muy bien. Muy N, bien. Atomics. N de niño.
5: Naranjitas con chilitos saliendo de la primaria.
0: Está bueno eso.
5: Ahí de la telesecundaria.
0: Que te quedan las manitas bien pegajosas. Ajá, ¿no? Sí. Ñ, Eli, Ñ.
4: ¿Naranjita?
3: Ah, ella sí se la sabe. Sí, se la sabe,
2: nos
3: Eli.
2: Escucha.
0: Eso. Diego Cárdenas.
2: Ositos de goma, para no decir la marca.
0: Olor que te recuerda a tu infancia.
2: Los rojos. Uf.
0: P, Atomics.
5: P, plastilina. Jugaba con plastilina de morrito.
0: Sí,
5: y...
0: Q, Eli.
5: No, se me mete en la nariz.
0: Q, Eli.
4: Quesadilla de queso que me hacía mi mamá.
0: Ay, sí. Y luego como el juguito del queso que se quedó ahí.
2: Del Oaxaca.
4: Clásico, quesadilla de queso para el niño.
0: Muy bien. R, Diego.
2: R. Un raspado de...
5: Ay, espérate.
0: Sí, ¿de qué? De esos de raspado. ¿No?
2: De grosella, de grosella.
0: S, Atomics.
5: Ese es que sandía. Muy rica, sandía. La sandía.
0: Claro. Té de Tito, Eli.
4: Taquito de carne.
0: Ay, oh, sí, su taquito
4: no
0: de carne.
4: Comida.
0: Ah, no baches, Eli.
1: Tengo puesta la comida bien deliciosa.
0: Olor que te recuerda a tu infancia. Seguimos con la U. Diego.
2: Ajá. Uzbekistán.
0: ¡Tache! ¡Qué la vaca, Tomix! ¡Ve de vaca!
5: ¡Ve de vaca! ¡Híjole!
0: ¡Tache! ¡Eli! Para que ganes tus boletos, te la dejaron fácil con W. W. Olor que te recuerda a tu infancia.
4: No sé, waffle.
0: ¡Ay! ¡Y esa es una respuesta
7: correcta!
1: ¡Lo hiciste perfecto!
3: Sí.
1: ¿Con quién te vas a Moenia?
4: Con mi hermano, que le encanta.
1: ¡Ea! ¡Ea! ¡Nos tagueas,
0: Wow, oye, no la vi venir. O sea, medio ahí Eli la andaba preparando y esa la soltó directo. ¡Waffles!
1: No, lo hizo bien. Oye, Eli tiene un nombre chiquito, así que pásame una E. ¡Pásame una L! ¡Pásame una I! ¿Qué dice?
3: ¡Waffle!
0: ¡Armienta!
1: ¡Tres veces! ¡Eli!
3: Tremendamente.
4: Gracias.
0: Ahí están los waffles, súbele mi Lion.
1: Bien cotorra, ¿no?
0: La Eli. Puro waffle. Te mandamos un abrazo. Gracias.
4: Gracias.
0: Eli, no cuelgues, por favor, para que te diga la producción cómo recoger tus boletos. Claro que sí. Vámonos a una rolita. Llega Morat y Silvestre Dangond. Lo poco que yo quiero suena en Ya Párate.

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7: Mi nombre es Luis Mario Sauret y esto es Crónicas Mundialistas. Corría la fase de grupos del Mundial de Sudáfrica 2010 y la selección mexicana se medía ante Francia. Los de Javier Aguirre venían de empatar por un tanto ante Sudáfrica y tenía la necesidad de ganar. El primer gol del partido lo ponía un joven mexicano que llegaba con la etiqueta de sorpresa bajo el nombre de Javier Hernández, quien aprovechó un mano a mano quitándose de encima al guardameta Hugo Lloris.
8: Pelota para el Chícharo, Chícharo, Chícharo, solo, no la falle, Chícharo, no la falle, no la falle.
7: México derrotó 2-0 a Francia y con esto llegaba a 4 puntos en el grupo A del Mundial Sudafricano.
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0: Salida del vuelo con destino a la felicidad.
1: Te agarra y te abraza así por atrás como agarró la señora de intendencia el otro día.
2: Oye.
1: Te da un besito así en el cuello.
2: Oye, mi Rudy. Y hablando de dilemas, ¿cuál te mandaron hoy?
1: Ahora tengo un dilema.
2: Sí.
1: Déjame te lo voy a mostrar. Y el dilema lo voy a leer.
2: Ah, caray, no. Sí.
1: Ajá.
2: A ver, aprovecho.
1: Dice así. Dice, arroba Mau Cruz.
2: Ajá.
1: Mi Rudy, traigo un dilema moral que no me deja ni de.
2: Chale.
1: Resulta que el vato trabaja en un taller mecánico y el dueño, que es súper tranza, siempre les dice que cobren piezas más caras y que se inventen falluquis, o sea, que trae fallas al carro. Oye, ¿sabes qué? Sí, ya le arreglé el esternocleidomastoideo, pero ahora el carbotriturador de protones le está sonando, cascabeleando.
2: Okay.
1: Y es mentira.
2: Ajá.
1: Realmente, nada más le aflojan una pieza, o sea, una tuerca, y empieza taca, taca, taca, taca, taca, taca. Entonces, dice el vato, yo sé perfectamente que eso está mal, y me da un buen de culpa verle la cara a los clientes, pero la neta, necesito la chamba. Porque de aquí sale para los gastos de la casa. Y no me puedo dar el lujo de renunciar así nomás, pues, como así.
2: ¿Ves?
1: Dice, tengo compañeros que les va a todo dar haciendo cosas sucias, pero yo no me quiero manchar. Dice, no quiero verme mala onda con los clientes. ¿Qué hago? ¡Ay! ¿Qué hago? Por favor, dímelo.
2: ¡Ay, qué dilema tan complicado, ¿no?
1: Es correcto, es complicado este dilema.
2: Pero porque es gente que trabaja cochino, güey. O sea, no se vale eso, mi Rudy. O sea, tú...
1: Pero pues es que es el dueño, ¿eh? Es el dueño. Pero... Y yo sé que hay varios por ahí que han de decir...
2: Pero tú, Juan, también tuviste una empresa de limpieza como dueño y no fuiste a trácala.
3: O sea, sí.
1: No, yo nunca fui. No, nunca lo fui.
2: Pero tuviste la oportunidad, pudiste ser.
1: Lo pude haber hecho. No, ya quedó todo y pues nadie te supervisa.
2: ¿Y hoy te arrepientes de eso, de no hacer trácala en esa empresa?
1: Sí, 100%. 100% no haber sido una tranza y ahora que me dedico 100% a la radio, ya esto se está yendo al polcajo.
2: No, pero esta persona se está aprovechando, entonces el dilema... Pues participen, por favor, en el canal de YouTube de Los 40 México. También está acá el chat, está activo. Y nos pueden decir también por el WhatsApp, ¿no?
3: Claro, a ver.
1: Me parece muy bien.
3: Híjole, es que yo siento que esas personas que se aprovechan de su posición.
1: Sí.
3: No sé, me caen muy mal, Rudy.
1: Claro.
3: Simplemente me caen mal. Eso es abuso de poder. Y ya lo hemos dicho en tu sección, ¿eh? De hecho, al que obra mal se le pudre el tamal.
1: Es correcto.
2: Pero pues también es parte del negocio, ¿no? O sea, pues agarras la pieza, la triplicas y dices, bueno, cuesta 2 pesos, pero yo te la voy a vender en 10.
3: A ver, ustedes que son jefes.
1: Ya saben con quién no llevar su carro.
3: Exacto. Ustedes que son jefes, Gabriel Ramos y Gabriel Rudy, ustedes son jefes y han tenido emprendimientos.
2: Oye, eres jefe de los 40 Monterrey, ¿qué te haces?
3: Exacto, no te hagas, no te hagas. Tú también eres jefe de varias cosas. A ver, ustedes, la neta, en algún momento han querido como ser trácalas, así como...
2: No, porque es mala energía, luego ya no se te regresa chido.
1: Yo siempre pienso, yo pienso así como Gabo, la neta es que, y así como dices tú, Nash, sí, el que obra mal se le pudre el tamaño.
2: Sí. Bueno, sigue participando, regresa, vamos una rolita y regresamos con otras opciones que la banda Ya Párate está dando el dilema de Rudy aquí en Ya Párate.

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1: Seguimos con Rudy, arroba, sí, soy Rudy, dele follow, sí, por favor.
2: Oigan, mándenme dilemas, por favor, arroba, sí, soy Rudy, mándenme los directos porque se me están acabando, dices. Se me están terminando, son los que yo uso para esta hermosa sección.
1: Así es. Oye, a ver, un resumen de este dilema de hoy.
2: Sí, hay un vato, déjame el arroba, es arroba Mau Cruz, con tres zetas, y el güey dice que trabaja en un taller mecánico, y el dueño del taller les dice, tú cóbrale caro la pieza, te vas a llevar una comisión, aflójale dos, tres tuercas, y diles que necesitas arreglar ahora otra cosa, pues para que el vato nunca salga del pendiente del carro y siempre esté metiéndole lana.
1: No, está gacho, mira, no. Angie ZL dice, yo creo que mejor busque otra opción para trabajar y se vaya a otro lado más honesto.
3: Dice por aquí Ana, hola Rudy, yo opino que no, al final si actúas mal, la vida es un boomerang, toda la razón.
1: Nuestra Chabela dice, primero ante todo está la honestidad, porque así te das oportunidad de abrirte más puertas, caray, y también otras cosas.
2: Ok.
1: Wow, muy bien. Dice también Isabel Romero Rules, creo que la honestidad en los trabajos es lo mejor, porque ellos solos se mal recomiendan. Claro, pues la chamba habla de ti.
3: Por aquí dice, ay, no, está súper complicado, pero una travesurilla de vez en cuando, pues sí. ¿Qué onda, gente?
2: Está bien.
1: Están los del Team Rudy.
3: Ay, no, las travesurillas no. No, yo creo que siempre se van a presentar oportunidades para que puedas ser trácala.
2: Vamos. Okay.
3: Y ahí es donde tú debes decir, no, elijo el camino correcto. Gracias, vida.
1: Ahí están las opciones.
2: Yo creo que el Mau Cruz debe capitalizar. Ahorita capitalice, carnal, haciendo trans, haciendo lo que sea,
1: No,
2: y renuncias, pones tu propio negocio. Pones tu taller mecánico y listo.
1: No,
2: ya
1: puede
2: no renseas, güey.
1: Bueno, ahí estuvo.
2: Vas y confiesas. Te confiesas.
3: No, por favor, Rudy.
1: El peor consejo. Arroba sí soy Rudy. Bueno, denle follow desde los 40 Monterrey. Gracias, Rudy.
2: Sobre chita la banda, carnal.
1: Seguimos en Ya Párate.
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2: Hoy juega México. Ayer a puerta cerrada por instrucciones del director técnico Javier Aguirre se realizó el último entrenamiento de la selección mexicana para detallar la táctica contra Corea del Sur. La presencia de aficionados en el hotel de concentración ha sido permanente, mostrando todo su apoyo a los seleccionados.
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2: Como parte de la intensificación de las relaciones bilaterales, el rey de España se reunirá con la presidenta Claudia Sheinbaum el 25 de junio, un día antes de que Felipe VI acuda al partido España-Uruguay del Mundial en Guadalajara, confirmó la Casa Real. De camino a la capital de Jalisco, hará una escala en la Ciudad de México para atender la invitación de la mandataria.
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2: ¿Será que a Shakira le robó el corazón un mexicano? Ha trascendido que la colombiana de gira en Estados Unidos podría estar iniciando un romance con el actor y modelo mexicano Manuel García Rulfo, tras ser captados en varios momentos en Los Ángeles, entre ellos bailando salsa.
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2: Nuevamente concluyó sin acuerdos la mesa de diálogo entre el gobierno federal y la CENTE para poner fin a las protestas y regresar a las aulas. Por lo pronto continúan con su paro y movilizaciones en la Ciudad de México. Para hoy planean tomar las oficinas de las Afores. Soy Ivette Parga Ávila.
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1: Nos enlazamos hasta los 40, Guadalajara 102.7 FM, porque este programa se escucha en toda la República Mexicana. Llega Claudia Chávez.
2: Muy, pero muy, pero muy, pero muy buenos días, Claus. ¿Cómo están? Oiga, felicitar a Nash por su entrevista con Carlos Vives. Muy bien, Nash.
3: Muy bien. Sí, ¿qué tal? Oye, la verdad es que no podía. No supe dónde guardar el fanatismo.
1: Lo hiciste muy lindo.
3: De verdad que sí estaba nerviosita, pero él un encanto.
1: Y está en el streaming, por si quieren ver la video, pero también se escuchó en toda la cadena.
2: Sí, sí, sí. Un aplauso.
3: Ay,
2: oigan, ¿ustedes qué experiencia tienen con sus vecinos? ¿Tienen buenos vecinos?
3: ¿Tienes tiempo?
1: Fíjate que
2: ¿eso es malo o eso es bueno?
1: Yo soy el peor, no le hablo.
3: ¿No le hablas?
2: ¿No les hablas a los vecinos?
1: Ni ninguna casa que me he cambiado ya como en cuatro, a ningún vecino le hablo. No soy buen vecino, la verdad.
2: Pero nada, o sea, nada, ni buenos días,
1: no,
2: ni nada.
1: No, me da flojera.
3: No, yo estoy cotorreando, no en todos lados. La verdad es que me tengo buenos vecinos, buenos amigos. Ajá. Pero fíjate que en uno en particular, sin querer rompí la pluma.
1: Es un video viral.
3: ¿Creerás que los vecinos chismosos le pasaron el video a la administradora? Dije, no, eso no se hace. No, pero no se hace
1: Nash
3: eso.
1: Nash la anda patinando y se agarra de la pluma en una bajada, rompe la pluma de vigilancia.
3: Ay, sí, pero no, eres ese acusón que además compartes el video a la administradora.
2: Ay, no.
3: Yo a partir de ahí sí dije, ustedes no son mis amigos.
1: ¿Tú, Clau?
3: Ya no vivo hace 4 años.
2: Fíjate,
3: por ahí.
2: O sea, con todo, yo no soy como tan de conocer a los vecinos, pero sí a los lados, sí. O sea, sí, tengo un vecino súper buena onda, que por ejemplo, cuando salimos de viaje o algo, eso me encanta, él saca la basura de mi bote, o pone basura que él tiene, como que para que le recojan cuando pasa el servicio, así como que camuflajeas que hay gente. Se me hace muy buena onda.
1: Sí,
2: tengo un vecinazo. Oigan, no, pero platicarles, hay un caso específico en Noruega, que es muy chistoso porque se hizo viral, pero tiene que ver con estos árboles frutales, ¿no? Creo que en México y en muchas ciudades del país hay árboles, ya sea que de guayaba o de limones, y aquí somos de, me robo una, ¿no?
1: Ah,
2: ¿no?
1: Que la naranja.
2: No le han hecho que la naranja, que el aguacate.
1: Claro, que su, que su tomate, su melón.
2: No, o sea, bueno, a mí me da como pena. Oiga, vecino, o sea, dices, bueno,
1: pues el limoncito, ¿ves un limoncito? Pues sí te lo lleva, sí. El vecino de los aguacatotes.
2: Se va a caer solito. Es un chaparateano,
1: sí,
2: ¿no?
1: Sí, un vecino con aguacates.
2: Por supuesto. No, resulta que hay en una región a unos 55 kilómetros de Oslo, en Noruega, había una persona que tenía como una huerta con muchísimos árboles de manzanas, y él dijo, ¿qué voy a hacer? O sea, los tenía para consumo personal, pero dice, son demasiadas, están súper bonitas las manzanas. Entonces lo que hizo en su, como en su reja de su huerto, de su casa o de su jardín, como quieran llamarlo, empezó a colgar bolsas con manzanas para que el que la pasara se la llevara, ¿eh? O sea, para regalar.
1: A repartirlas manzana. Así con una bolsita y llévele.
2: No pasa nada. Gratis, por supuesto que gratis. Eso se me hace como muy lindo, ¿no? ¿Sabían ustedes, por ejemplo, también me viene a la mente, no en todo Noruega, pongan atención, porque luego ahí salieron, oye, es que están diciendo que en Noruega regalamos siempre nuestra fruta, ¿no es cierto? Prefieren tirarla, qué horror.
1: No, porque
2: no está chido.
1: No,
2: pues mejor regálala, ¿no?
3: Exacto.
1: Está buena esa idea de dejar ahí una bolsita con lo que te sobró, lo que te puedes regalar, pero también deberían dejar como una cajita, como, oye, si quieres dejar un varo, échalo, ¿no? O quieres dejar.
2: Eso está bueno.
1: Algo, un pagaré.
3: Exacto, o sea, no.
2: Un cheque, peso, por
1: un
2: lo
1: cheque
2: menos.
1: Firmado, algo.
2: Unas escrituras, ¿no?
1: Claro. Así. La factura de tu coche.
3: Exacto.
2: Yo digo, porque es una fruta que llevó mucho tiempo cosechar, ¿no?
1: Un intercambio.
2: Oye, pero, por ejemplo, creo que también en las carreteras de Noruega, no en todas, así sí dejan como fruta o verduras o lo que haya cosechado el agricultor, y sí te dejan como una cajita para que tú des el dinero que quieras, ¿no?
1: Ah, bueno.
2: O sea, eso está padre. Pero en Japón, por ejemplo, en Japón lo que hacen es que sí es a la venta, ¿no? Pero no hay nadie que te está atendiendo afuera de, puede ser que en tu casa o en la casa de Nash, en la tuya, dices, yo quiero vender cierta fruta. Y dejas afuera una cajita con el precio de cada uno, pero no hay nadie que recoge el dinero. Entonces, y la gente pone el dinero y nadie se lo roba.
3: Es impresionante.
1: Japón los amamos, así son, son
2: eso
1: bien.
2: Eso está bien padre.
3: Oye,
2: ¿no?
3: También, ¿no? Hay una notita muy bonita que ajá, los japoneses en los estadios estaban limpiando su lugar y que se llevaban toda su basura.
2: ¿Qué tal?
3: Sí, o sea, hay que aprenderles un poquito más.
1: ¿Por qué te sorprende? Es normal, eso no, tiene bueno, que ser, Nash.
3: Oye, pero no, no es
1: hasta en el cine recoges tu basura.
3: No es lo popular, sí, y lo sabemos. Sí, lo sabemos eso que eso siempre sí encontramos justo las salas de cines, así con las palomitas sí, de no aquí manches, allá y hasta calcetines dejan.
1: Los lugares del avión, ¿no? Luego ya también dejan de todo.
3: Sí, es una vergüenza, ¿eh? Diría mi mamá, sí, tienes el cine hecho un chiquero.
2: Ay, sí, deberíamos aprender, deberíamos aprender. Oigan, pero a los vecinos, o sea, bueno, es que si en México luego somos ya medio desconfiadones, ¿no? O sea, también no es fácil como abrirle las puertas, por ejemplo, al vecino, pues no está cañón. Pero a mí sí me gusta por lo menos conocer a los de los lados. Vecino, ¿qué tal? Puedes tener una emergencia. O sea, por ejemplo, ¿no les ha llegado a ustedes paquetería y que no están?
1: Y te ayudan.
2: Pero el vecino me hace el paro.
1: Yo esa labor se la dejé a mi esposa. Entonces, mi esposa es la buena onda.
2: Bien,
1: la que
2: super
1: habla, que tiene el WhatsApp super, de todos.
3: Es la PR de la relación.
1: Es la PR de la relación. Sí, evidentemente.
2: Fíjate que también mi marido está en los grupos de vecinos. De WhatsApp. Yo no, 000 tampoco. O
1: sea, oye, Clau, te mandamos un beso. @ Claudia Chávez FM.
2: Oigan a México. Okay.
3: Oye, y ve al estadio. 2-1. Ve al estadio, obvio, por favor, para que nos chismes todo.
2: Ahí voy a estar. Yeah, oigan, Clau, tienen que ver nuestras redes de @los40GDL y lo increíble que le fue a Maná ayer en la Glorieta Minerva.
1: Sí, está obvio, enorme, enorme.
3: Qué cool.
1: Oye, ¿cuándo nos mandan nuestra playera de los 40? Porque traes sí,
2: la ya, les llega la siguiente semana.
1: Choro.
3: ¿En serio sí?
1: Nah, no, te creas, choro,
2: algo,
1: no,
2: algo voy a hacer, algo voy a
1: se
2: hacer.
1: Se les acabaron.
2: A ver, ¿de los 40 de la selección o de los 40 de
1: la que
2: de
1: traes qué? Tú, que es exacto, de la, es de la selección esa, con el logo de los 40.
2: ¿Sabes qué? Es que esta ya es un modelo viejito, pero
1: dice
2: el nuevo.
1: De hace 3 mundiales, dice.
2: No, ¿sabes que el nuevo? Acá se le cayó como.
1: Uy, gacho.
2: Ajá, entonces, pero las están pegando. Vamos a ver, es la que me voy a llevar al rato. Pero bueno, prometo, ya vamos a comprometer a Rafa.
1: Rafa Valles, denle follow @los40GDL. Gracias, Clau. Seguimos con más.
3: Besos, mi Clau.
2: Besos, bye.
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0: Nada, ay, ay, ay, acomodarse en la terraza para prepararse para el partido de la noche.
1: Estamos
0: todo el día se prepara para llegar a ver México-Corea, ¿no?
1: Oye, sí, ¿qué planes para hoy?
0: Pues carnita asada.
1: De plano.
0: Carnita asada, ¿qué onda? Una peor
1: Cholita.
0: Spritz.
1: Ah, no.
0: La michelada.
1: Oye, sí, creo que me voy a ir al Ángel.
0: ¿Verdad que sí?
1: Sí, ya me metieron un grupo. Lo que comenzó como pura WhatsApp.
0: Ajá.
1: No, ya oficialmente estoy dentro de un grupo de WhatsApp.
0: Grupo? Vámonos al Ángel.
1: Sí, sí. Entonces, ay, no. Pues probablemente nos vamos a ver por ahí.
0: Pues tira buena vibra y reporteanos desde allá.
1: Obvio, ¿no? Obvio, la pura buena party.
0: Sí, nos vamos ahora sí. @ Nashy Roll.
1: Yeah, ya paratianos, hoy juega México. Pónganse la verde, a pesar de su forma de ser, los amo. ¡Vamos, México!
0: ¡México! ¡México! ¡México! ¡México! Vea, Leoncio Cósmico en los controles, Rulo Verea en la producción, John Zacarías dirigiendo el streaming, además Angelillo Pillo en las redes sociales. Yo soy Gabo Ramos, hasta mañana. Mañana les despertamos a México con México campeón.
1: ¡Ea!
0: ¡Chau, chau, chau, chau, chau!
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tal, mi gente de los 4090.7 Mexicali, la radio de los conciertos? Saludos a todo Mexicali, su valle, a nuestros hermanos cruzando la línea en el Baño Imperial, Calexico, el Centro Giver. Muy buenos días, hoy es jueves 18 de junio del 2026. Te doy la más cordial sintonía a tu espacio favorito, los 40 Classic. Te saluda Hugo Víctor Ramírez y es un verdadero placer conectar contigo a través de la radio, una frecuencia 90.7 en los 40.com.mx y en nuestra app oficial de los 40. Mil gracias por tu inmensa permanencia diaria. El viaje musical de hoy aquí en los 40 Classic es una joya mística y vanguardista. Vamos a arrancar flotando con el pop rock ochentero y las baladas imperecederas de los 70, llenas de pianos y voces desgarradoras. Después pisaremos los terrenos del ska británico y el rock en tu idioma, para cerrar con un viaje sote directo al synth pop bailable y el pop alternativo pasional que dominó los 90. Así que bueno, hoy también nos meteremos de lleno en una temática genial. Vamos a recordar de qué trataban las series y programas de televisión que veíamos de forma cotidiana en los años de estreno de nuestros temazos de hoy. Revisaremos tramas de grandes clásicos y de otras joyitas ocultas por ahí en la pantalla chica, junto con datos mundialistas de aquellos años. Además, nos acompaña la locura de la Copa Mundial de la FIFA 2026. Te tengo los resultados reales de ayer miércoles y la cartelera para el día de hoy, destacando precisamente el gigantesco partido de nuestra selección mexicana contra Corea del Sur el día de hoy. En punto de las 6 de la tarde puedes seguir la señal de los 40. No te la pierdas. Preparen el garguero, raza, porque vamos con todo aquí en los 40 Classic. Música.

Bienvenido a los 40 Classic, yo soy Hugo Víctor Ramírez y estamos arrancando con Nostalgia Pura, porque acabamos de escuchar Total Eclipse of the Heart de Bonnie Tyler, lanzada en 1983 dentro de su álbum Faster Than the Speed of Night. Esta joyita operística comparte año con el debut de The A-Team, Los Magníficos, serie sobre soldados de fortuna prófugos, y con la bizarra Manimal, esta bizarra serie de culto donde el Dr. Jonathan Chase se transformaba en pantera, halcón u otros animales para resolver crímenes. Y en la Copa Mundial de la FIFA 2026, ayer miércoles de

año en el que la televisión aplaudía el humor médico de MASH. Aunque se estrenó a finales de 1972, fue en el 73 cuando se consolidó como el gran fenómeno de la televisión estadounidense gracias a su humor negro ambientado en la Guerra de Corea. Y la policíaca Barnaby Jones, esta serie policíaca clásica protagonizada por Barry Epstein como un detective privado maduro. Y en la cancha futbolera, ese año el planeta disputaba las feroces eliminatorias rumbo al Mundial de Alemania 74. Durante todo 1973, las confederaciones de fútbol del planeta disputaron sus eliminatorias más feroces. Ese año se definieron boletos históricos y repescas míticas, como el famoso y tenso cruce entre la Unión Soviética y Chile para jugar la Copa del Mundo de 1974. 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Y ahora sí, vámonos con este tema.

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Avanzamos con todo en este jueves de fútbol y recuerdos. Te saluda Hugo Víctor Ramírez. Acabamos de escuchar Our House de Madness, tema lanzado en 1982 dentro del álbum The Rise and Fall. El ska inglés sonaba con fuerza mientras en la televisión devorábamos Knight Rider, el auto increíble, con David Hasselhoff, junto a series menos recordadas como Tales of the Golf Monkey. Curiosamente, 1982 fue año mundialista en España, donde Italia se coronó campeona del mundo y nuestra selección tristemente no logró calificar. Y en la cartelera mundialista de hoy, jueves, desde las 9 de la mañana está el encuentro de Chequia contra Sudáfrica en el grupo A. A las 12 del mediodía, Suiza se mide a Bosnia y Herzegovina en el grupo B. A las 3 de la tarde, Canadá choca ante Qatar en el mismo sector. Y hoy, jueves 18 de junio, desde las 6 de la tarde, en transmisión por los 40, vibraremos con el segundo encuentro del grupo A. Sí, nuestra selección mexicana contra Corea del Sur. Recuérdalo, sigue la transmisión oficial en vivo por la señal de los 40. Estás en los 40 Classic. 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
16: Hola, soy Jorge Sánchez y esto es Leyendas y Mundiales. Pocos jugadores pueden presumir haber cambiado la historia de dos países, pero Maradona se atrevió y lo logró. En 1986, Diego Armando Maradona hizo un mundial espectacular en suelo mexicano. Por siempre se hablará del gol del siglo, la mano de Dios y la icónica imagen de Diego levantando la copa en el mítico Estadio Azteca. Además de brillar en los cuatro mundiales que disputó, la carrera de Maradona impactó también en Italia, al levantar con el Napoli

0: conocen como el mejor jugador en la historia.
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qué nivel de programación tenemos este jueves aquí en los 40 Classic. Te saluda Hugo Víctor Ramírez. Acabamos de escuchar What I Like About You de The Romantics, lanzada a finales de 1979 e incluida en su álbum homónimo The Romantics en 1980. Este trancazo del power pop explotó en las radios al mismo tiempo que en las pantallas explotaba la serie policíaca Magnum P.I. con Tom Selleck en Hawái y la producción de ciencia ficción Beyond Westworld. En el plano futbolero, a finales de 1980, arrancaba el famoso Mundialito de Campeones en Uruguay. Estás en los 40 Classic, un programa cargado de nostalgia. 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Seguimos con la música aquí en los 40 Classic, porque a continuación nos vamos al rock nacional de 1988. Escucharemos Cuando Vayas al Caribe de Bonnie y los Enemigos del Silencio, lanzada en 1988 dentro de su álbum debut homónimo Bonnie y los Enemigos del Silencio. Sonido fino que compartía época con el drama criminal de la serie Miami Vice, que transmitía la segunda mitad de su temporada 4, concluyendo en mayo de 1988 e iniciaba el estreno de su quinta y última temporada en noviembre del mismo año. Miami Vice seguía James, Sonny Crockett y Ricardo Rico Tubbs, que eran dos detectives encubiertos de la policía de Miami. Su misión principal era combatir el narcotráfico y contrabando. Operaban infiltrados en el lujoso bajo mundo de Florida. Esta serie destacó por su innovador estilo visual de colores pastel y música pop. Por cierto, déjame platicarte que Miami Vice funcionó como el gran trampolín de Hollywood para docenas de jóvenes promesas que hoy son superestrellas. Como por ejemplo, Bruce Willis interpretó a un traficante de armas antes de ser famoso por Duro de Matar. Julia Roberts apareció en la temporada 4 de Miami Vice como la manager de un narcotraficante y amante de Sonny Crockett. Ben Stiller tuvo un papel secundario como estafador de baja categoría. Chris Rock también salió ahí en Miami Vice. Hizo el papel de un joven activista de los derechos civiles en un barrio marginal. Y Liam Neeson interpretó a un terrorista irlandés del IRA en la tercera temporada. Esto que suena de fondo es precisamente el tema oficial de la serie, ¿lo recuerdas? Si es así, entonces, tú también llegaste a viajar al sur en tren de pasajeros sin refrigeración. Súbele al volumen porque estás en los 40 Classic. Música.

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Llegamos al cierre, nos cuenta Classic. Te saludo, Hugo Víctor Ramírez. Acabamos de escuchar Me Haces Tanto Bien, de Amistades Peligrosas, lanzada en 1993 dentro de su álbum La Última Tentación. Éxito de pop sensual español que sonaba fuerte mientras en televisión debutaba la mítica serie The X-Files, Los Expedientes Secretos X y la futurista Sequest DSV en 1993. Precisamente en el año de Me Haces Tanto Bien, la televisión se volvió más madura, oscura y de nicho con el nacimiento de dramas de culto y grandes animaciones, como la serie Frasier. Fue uno de los spin-offs más premiados y aclamados de la historia. Animaniacs, locura de la mano de Steven Spielberg que revolucionó las caricaturas de los 90. Power Rangers, fenómeno cultural masivo infantil que arrancó con la saga de Mighty Morphin. NYPD Blue, que redefinió las series policíacas gracias a su crudeza y realismo. Y en México vimos Al Derecho y Al Derbez, que consolidó su éxito en la televisión con este programa de sketches cómicos. Y en ese año todo esto mientras el mundo vibraba con las intensas eliminatorias para el Mundial de Estados Unidos 94. Lo mejor de las últimas décadas suena aquí en los 40 Classic. Saludo enorme y un agradecimiento por tu permanencia a todo nuestro auditorio que siempre nos sintoniza cruzando la frontera en Calexico, el Centro Ciber, en todo Mexicali y todo su valle a través de la frecuencia 90.7 de tu FM, nuestra app oficial y en los 40.com.mx. Y atención, porque llegó el momento crucial de hoy. La adrenalina está al tope porque hoy jueves 18 de junio desde las 6 de la tarde en transmisión por los 40 vibraremos con el segundo encuentro del grupo A, nuestra selección mexicana contra Corea del Sur. Sigue la transmisión oficial en vivo por la señal de los 40 90.7 Mexicali, porque los 40 es la emisora oficial de la Copa Mundial de la FIFA 2026, que te tiene todos los encuentros de México en vivo y en exclusiva para ti. Vamos a cerrar con broche de oro este set porque a continuación nos vamos con una rolaza, Duende de Miguel Bosé, que se incluyó originalmente en el exitoso álbum XXX, publicado en 1987. Pop vanguardista impecable. Quédate en los 40 y pasa una tarde espectacular. Guión, edición, producción, diseño de audio y voz, Hugo Víctor Ramírez. Selección musical, José Nieblas. Operador, Moisés Rivera. Los 40 Classic, un programa de los 40 Mexicali. Derechos reservados, Radiopolis 2026. Yo soy Hugo Víctor Ramírez. Hasta la próxima. Y que la música te acompañe siempre.

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16: 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En 1986, Diego Armando Maradona hizo un mundial espectacular en suelo mexicano. Por siempre se hablará del gol del siglo, la mano de Dios y la icónica imagen de Diego levantando la copa en el mítico Estadio Azteca. Además de brillar en los cuatro mundiales que disputó, la carrera de Maradona impactó también en Italia, al levantar con el Napoli

0: lo reconocen como el mejor jugador en la historia.
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0: todo, loco.
1: Me equivoqué botones. 11 de la mañana con 9 minutos en los 40. Dispensas T. La tardanza, pero es que pues, ya los cortes están un poquito más gruesos.
2: Como te
1: la
2: gustan.
1: Gente, sí, la verdad es que sí, porque representa dinero. La gente se da cuenta que en los 40 está la Copa Josefo,
2: así
1: la Copa
2: es.
1: Mundial de Fútbol 2026 de la FIFA. Y es por ello que están aquí todos, Josefo, qué maravilla, ¿no?
2: Así es, tenemos incluso esta nueva clientela, me están diciendo unos, en la oficina ya los ponen, porque como saben que van a transmitir los partidos, ya le dejan ahí,
1: ¿qué
2: los
1: haga?
2: 40.90.7, y me parece excelente, así que a los nuevos clientes, bienvenidos.
1: Bienvenidos, ¿cómo están? Qué gusto, pásenle, aquí estamos para servirles. ¿Qué dice la vida de riquillos? Van a ser todavía más.
2: Uno más pa'l gasto.
1: Correcto, carnal, se va a poner bueno. Y acaba de terminar el juegazo, Josefo, entre la selección de Chequia, hágame el favor ya con este nuevo nombre, mamilas, y Sudáfrica, que son parte del grupo A, en el que se encuentra un país que no sé si lo ubiques, Josefo.
2: Creo que México. Creo que México.
1: Ah, es correcto. Entonces, básicamente ocurrió lo que más nos convenía, Josefo, todo pinta de maravilla. Espero que no lo utilicen de pretexto en la selección mexicana para decir, ¡ah, ya, güey, ya! Ya se hizo, ya, con esto se hace, ya, con empatar con Corea, no. Hay que ganar los tres, hay que pasar en primer lugar, no le hace que te enfrentes a Francia, Inglaterra, Majin Buu, güey, a quien sea, si quieres ser campeón tienes que ganarle a todos.
2: Si
1: yo
2: pasamos,
1: sé que hay llaves más sencillas, pero no.
2: Si pasamos en primer lugar, me estaba diciendo Arturito, que nos enfrentaríamos contra el tercer lugar de otro grupo. Sí me dijo cuál, pero no me acuerdo. Entonces me dijo, pues estaría mejor que pasáramos como primer lugar, porque nos enfrentamos contra alguien que pues puede decir que trae menos power, ¿no?
1: Es que está diseñado así, te recompensa de alguna manera calificando en primer lugar, enfrentándote a alguien en siguiente fase más débil, Josefo.
2: Es correcto.
1: En esta ocasión, por primera vez, por lo menos en la era moderna del fútbol, se hace que te toca un tercer lugar. Normalmente pasaban los dos mejores de cada grupo.
2: Ajá.
1: Pero ahora como invitaron hasta Islas Fiji, Curazao, Islas
2: del Cabo Verde, dilo.
1: Sí, Quepo Azul. Y todo esto.
2: Pues, Rabo Verde, no.
1: Sí. Creo que Tlaxcala trae equipo aparte. Entonces, pues se está haciendo distinto en ese sentido. Y sí hay cruces. Pero esa no es la manera de verlo, Josefo. La manera de verlo es que México tiene que enfrentar a quien sea. Claro que preferimos enfrentar a las grandes potencias lo más distante posible para seguir avanzando. Pero si empezamos con esa actitud, migajera, conformista y muy mediocre, nos va a cargar
2: el payaso.
1: Quiso decir
2: el payaso. ¿Okay?
1: No, quise decir la chica.
2: Pero sí. Entonces están aquí en los 40, ya sabes, emisora oficial de la Copa Mundial de la FIFA 2026.
1: Ahí están llegando los reclamos de FIFA. No, que le bajes dos rayitas.
2: Nada. Somos la oficial.
1: Es correcto.
2: Y somos la capilla. No, somos la catedral.
1: La catedral del cine.
2: No. Oigan, pues acá estaremos el día de hoy. Si todo sale bien, pues déjale, mando un mensaje, ¿qué te parece? De una vez a la pequeña Lulo.
1: Eso es todo, Beto. Que traiga la botana para el México contra Corea, que será más adelante. Por ahí de las 5 de la tarde con 10. Debe usted ya estar con cacahuatitos en casa. O en el FEX. O en cualquier lugar donde se den cuenta que estén pasando el juego, ahí mero, porque será por ahí de las 6 pasadillas, así que no se les vaya a pasar por vida de mi Jesús, así nomás les aviso. Y bueno, les decía, este resultado 1-1 que divide puntos entre los que parecen ser los sotaneros del grupo, pues nos conviene, porque prácticamente garantiza que México esté entre 1-2, ¿no?
2: Uh-huh.
1: Ya, no juntaron puntos en su primer juego ni en el segundo, pues no traen tanto, compadre. Digo, juntaron un puntito ahorita entre los dos, pero dejaron ir varios.

0: poner 6, sí, por lo menos.
1: Yo pensé que pues Chequia se iba a poner a las vivas, ¿no?
0: Yo creí que iban a dominar más categóricamente. Entonces, y me dio miedito, porque empezaron ganando al minuto 5, llevan ganando 1-0, dije.
1: ¿Ese se llama gol de vestidor?
0: Yo creo que no tanto ya. Un gol de vestidor los primeros 2 minutillos. Ok. Una cosa así. Pero a lo que voy es que como fue tan rápido, dije, no te pases, güey, donde quede 3-0. El fútbol, igual que el boxeo, no es como que si México le ganó 2-0 a Sudáfrica y Chequia le ganó 3-0 a Sudáfrica, por lo tanto Chequia es mejor que México. No es así. A veces depende de otros factores, de qué tal saliste, cómo andaba tu mejor jugador, si cometiste un error, o de plano, si las selecciones se acomodan de manera tal que, uy, a mí se me facilitan este tipo de güeyes, etcétera. Entonces, no es directamente, pero como quiera, espanta, ¿no?
1: Sí.
0: Sí, da como que, ay, güey, como que
1: son superiores. Minutos, y todavía nos enfrentamos a ellos, entonces, que los vi muy rápidos, la neta, a los de Corea, los Chequia en el partido de ellos, después del de México, que fue por la tarde, cuando vi el resumen extendido, dije, a la Mauser, que juega bien rápido.
0: Sí. Aunque Corea sí pudo por lo menos mantener ese ritmo, obvio, los dos bajaron el final. Pero Chequia no le conviene tanto, ¿eh? Chequia sí es como que, ¡vamos a jugar rápido! ¡Órale, güey, venga! Y de repente, ¿a qué hora es la pausa de hidratación, compadre?
1: Sí,
0: acaba de ser.
1: Te acabas la gasolina, pues.
0: Sí, entonces, pero Corea creo que sí trae fuelle y velocidad para jugar a mayor ritmo todo el juego.
1: ¿Con qué número juega el fuelle?
0: El fuelle es Fue Young.
1: El Fue-Yang.
0: Sí, entonces ahí se le podría complicar un poco a México, pero México tiene otros atributos, tiene un medio campo excepcional y tiene también una resistencia granítica y está jugando en casa. Claro.
1: Sí, está en casa, así que hay que decretarlo muy. Hoy gana México.
0: Hoy gana México. Ahí en Guadalajara, papu. Qué rico.
1: Así es. Entonces, bueno, pues ahí está.
0: Teniendo casa ahí, maldita sea, y yo aquí.
1: Ve nomás. Está aquí bailando.
0: Gadamá. Sí, maldita sea. Pero de bodo, vadito. También la casa parece picadero, pero.
1: Pero
0: llegas y te da COVID nuevo. Es como morderle el cuello a un pangolín. Dormir ahí. Pero bueno, en fin, compita, vamos a ver cómo nos toca al ratito. Arranca otro juego del Mundial. Viene como parte del grupo B, Suiza contra Bosnia y Herzegovina. Yo no sé por qué le van a echar montón. De uno por uno, perros.
1: Sí, ¿qué no se trataba de eso?
0: No, que es nomás un país.
1: Okay.
0: Es como Francisco y Madero, que es con una I latina, no es la misma. Pero es nomás un solo compa.
1: Este imbécil, Edgar López, machín, son bien rápidos. Lo bueno que tienen visión limitada.
0: No bueno. ¿Quién está loco? ¿El loco o el que lo sigue? Tú le diste proyección, Josefo. Vas a tener que renunciar a la secretaría de huevos con chorizo.
1: Ay, ayer me...
0: ¿Viste que un güey hizo eso, no? La bromita esa de... Estaba una influencer coreana, o asiática, según yo sí es coreana, pero bueno, asiática, para no cometer el mismo error.
1: Yo pensé que el huevo con chorizo, me ibas a decir. Te lo juro, como que te huevo con chorizo. Yo desayuné ayer huevo con chorizo.
0: Yo también lo amo. Pero bueno. Pues total, esta morra se está grabando, una selfie, y atrás de ella un güey, se le hizo fácil hacer la ceñita, así como que rasgarse los ojos.
1: Sí.
0: Ja, ja, ja, je, je, je. Y el vato pues ya le cayeron la voladora por racista, no sé cuánto.
1: O sea, lo ubicaron.
0: Sí, machín. No, bueno, es que, a ver, raza que va al Mundial, si ustedes son gente que no quiere ser vista ahí, saludos Torres, mi amigo Miguel.
1: Póngase la máscara.
0: Pues sí, güey.
1: El luchador, ¿no?
0: Si no quiere ser visto.
1: El místico, algo así.
0: Ay, mira, viene el Chavo el 8, güey, pintadito, güey, no sé. Pero bueno, total, a ver, todos tienen derecho a ir, Ya, ya cada quien tú digas, güey, ¿de dónde sacaste la lana? Tienes las pruebas, preséntalas, dicen siempre los.
1: Mira, aquí fue el Toño, ¿no? Y el Toño no es trabajador.
0: Pero te digo, cuando se trata de gente que está como en, güey, acabas de tener una situación de donde, sí, no sé, pues de que te portaste mal, güey, o estás dizque de haciéndole a la austeridad republicana y cosas así, te quemas. Pero si tú vas de manera honesta con tu sueldo, aunque sea infladísimo, pues tienes derecho, güey, no más faltaba.
1: O si pediste prestado, sí, pues ya está.
0: Cada quien sabe cómo lo logró, ¿no? Ayer le preguntaba al Turi, bueno, déjame cerrar lo de la madre, del güey de los ojos rasgados. Lo ubicaron y el vato trabajaba como para algo que no es necesariamente gobierno. Es como, por ejemplo, no me acuerdo bien, Pero es como si trabajaras tú como presidente del club de contadores o presidente del club de arquitectos, ¿no?
1: Okay.
0: De cómo se llaman esas madres. Entonces el vato, por dignidad del lugar, renunció.
1: Ándale.
0: Pero vete, ayer le dije al Turi, ¿por qué no fuiste? No, güey, está bien caro, mucho dinero, la fregada. Y le digo yo antes me hacía una ilusión así tremebunda ir al mundial. Todavía quisiera, obvio que hubiera querido ir, si me lo regalaban, iba. Ajá. Pero le digo, pero ahora ya como que siento yo que me engento. Como que siento que ay, ese que estás viendo es repetido, güey. Nomás te aviso. Porque te veo bien clavado. Yo sí, ya viste cuál es. Pero bueno, total, entonces no traigo ya tanta esa pasión porque el gentío y la batalladera que no, se hace. Sí, ya, y la gastadera y la fra. Pero la parte chila es la fiestona. Se me antoja hasta, no sé, estar allá afuera en el fanfest de allá, pues. Uh-huh. Pero bueno, X, ajeno a eso, le digo, y obviamente, pues el dineral es algo salvaje, ¿no? 50 mil bolas. Y le pregunté, ok, no fuiste, porque está caro y la fregada. Si te dijera yo, compa, aquí está tu boleto gratis para el siguiente Juego de México, ya no tienes que gastar. Uh-huh. O te doy los 50 mil pesos.
1: Ay, ay, ay.
0: Son preguntas de esas del diablo, ¿no?
1: Sí.
0: ¿Qué crees que me contestó?
1: Dame los 50 mil.
0: ¿Qué me hubieras contestado tú?
1: No, ya a mi edad ya te digo que me des los 50 mil.
0: ¿Tú también?
1: Sí, yo ya.
0: Estamos mal, ¿no?
1: Pues no, güey, estamos necesitados.
0: Por eso, estando tan viejos, estamos mal que estemos jodidos. Entonces le dije, y él, siendo un amante del fútbol como yo y todo, me dijo, no, sí, echa mi lana.
1: Échame la lana.
0: Y es ahí la diferencia. Yo no me los hubiera gastado. Pero si hubiera un ente maravilloso, saludos a mis amigos ricos, ¿cómo están? Que me invite a verlo. Y me diga, ¿quieres ir o te doy 50 mil bolas?
1: Ándale.
0: Yo sí iba.
1: Ah, ok.
0: Yo sí iba. Porque es algo extra, ¿sabes?
1: Pero vas con ellos.
0: Ah, sí. No, ¿con quién tengo que ir, eh? Si tengo que ir con Ted Bundy, ¿no?
1: Está la frase de que hay lugares donde se ve el mundial y hay lugares donde se vive.
0: ¡Andy, güey!
1: Entonces, eso es lo que... También si vas a ir solo y vas a estar ahí... Sí, se vas a divertirte, pero si vas con tu raza, o sea, es otro...
0: Ah, tú dices que ir solo... No, yo solo me divierto muchísimo. No tengo ningún problema.
1: Sí.
0: Claro que sí. No, desde luego. Obviamente, está más chilo ir con un compa.
1: Pues dependía uno, ¿no?
0: Con una morrita, así una noruega medio distraída en su moral. Yo no. Estoy casado, pero... A lo mejor alguien me da que tenga la posibilidad. Pero solo en el mundial. No sé si el Toño se llevó a alguien, ¿no? Que ese güey siempre tiene sus compas que, ajá, sí, que también se organizan.
1: Se organizan,
0: pues,
1: sí, y se y van, se ¿no? Van. Sí, esa es la onda.
0: Porque fíjate, esa es la otra. Hay gente que dice, ah, pues ahorita quedó para ricos. Siempre ha sido caro.
1: Barato no.
0: Ahorita te ahorraste la parte de que pues no tienes que viajar hasta Sudáfrica, güey, ni a China.
1: Pero aún así, fíjate que a Rusia le salió más barato con todo y el viaje al Toño que este.
0: Ah, ¿con todo y el avión?
1: Sí, con todo el traslado del
0: avión. O es por los boletos que se como que se amortiguó el fregadazo. Porque en teoría la estadía acá es difícil de conseguir, pero no está tan cara. Sí le subieron los desgraciados. Te digo que hasta yo estando allá para operarme días antes de que empezara esto, ya me duplicaron la renta ya.
1: ¡Sas!
0: Entonces...
1: Pues si llegas de avanzada.
0: Exacto. Nah, esté bien y apoyárame. Güey, vengo a apoyar a mi bronquio izquierdo animal. Pero sí entiendo esa parte, pues, pero pues está más sencillo como quiera que sea. La visa te la ahorras, etc. Pero hay gente que se organiza y que sabe que va a haber Copa Mundial en 4 años más. Ese siempre fue también como mi sueño de que, güey, a esta ya no fui. Pero me quedan 4 años para ahorrar. No se hace, güey, la vida es difícil. Uh-huh. Ahí les va un tic.
1: Acuérdense cómo empieza esta película de Up, una aventura de altura.
0: Ándale, exacto, así es. Diste en el puritito clavo, carnal. Es un frasco para... Ah, vamos a ir a... ¿Ellos para qué eran?
1: Querían ir a... No sé, me acuerdo si a las cataratas de dónde. Sí, no del Niágara.
0: Un viaje
1: sazo. Sí, un viaje sazo.
0: Un viaje caro.
1: Perú, no sé dónde.
0: Y el señor, pues, vendía globos y la señora, pues, también tenía un trabajo pues, donde no percibía tanto dinero. Pero si te organizas y empiezas a juntar, lo puedes lograr. De repente, ¡ah! Que se fregó, se ponchó la llanta del carro. Sacas del frasco.
1: Simón.
0: ¡Ah! Que se enfermó el gato. Y esos güeyes no tenían hijos. o sea, su maldito frasco era para ellos. Y creo que ni gato tenían. Pero bueno, siempre hay cosas en la vida que te joden y que te estorban.
1: Pero se descomponía la tubería, güey.
0: Exacto, hay un millón de cosas. A lo que voy es, y el tip que les daba yo, por ejemplo, a las aseguradoras y a los portafolios de inversión que luego te venden el PPR, o que si la beca de educación para tus hijos y la fregada, está muy chilo eso y está bien porque es previsorio para el futuro. Pero, ¿por qué no se avientan también una que sea como ahorro mundialista?
1: Ándale.
0: Y que te descuenten una lanita así imperceptible a la semana, no sé. Depende del sueldo de cada quien. Hay quien puede dar 1,000 pesos sin que le sude la dona. Hay quien puede dar 200 pesos. Hay quien puede dar 100. Pero en 4 años esa lanita, menos lo que te cobre de comisión y la fregada, el chiste es que no lo puedas retirar. Uh-huh. O sea, que te diga, este paquete incluye, sí te damos intereses, la fregada, más lo que tú ahorres, más lo que te quitamos mínimo a la semana, más lo que te quites, más lo que tú le quieras meter adicional. Pero lo único que a ti como desventaja tiene es que no lo puedes sacar en 4 años. O sea, o en 3 años y medio, porque si no ya valiste, ¿no?
1: La verdad que qué coraje que sí lo necesites para algo acá urgente, una cirugía ahí.
0: Es que así como dices, ya no lo tienes sí, contemplado, ¿no? Porque sabes que no.
1: Que ahí está ese dinero.
0: O sea, es como, ay, en el Afore ya tengo mis 600 mil pesos, güey. ¿Sabes que no los puedes sacar? O sea, a menos que te cases, a menos que te quedes sin empleo, hay maneras de que le des una rasguñadita. Uh-huh. Ahí está el ahorro voluntario, que sí lo puedes manejar a tu antojo. Pero bueno, pero el no poder sacarlo en tu mente, ya eso ni siquiera lo tienes contemplado. O sea, ya sabes que ahí no es, compa. Como dice el temacho. Ahí no es, compa. Pero sí debe ser. Y no manches, acá tengo 17 mil bolas ahorrados y traigo una uña enterrada que me cobran 15 bolas. Pues sí te debe dar algo. Entonces, pues, si no lo quieren hacer, no lo hagan. Pero yo creo que sí habría clientes, carnal. Y al final, obviamente, te lo dan en 3 años y medio. Y ya no te tienen que obligar a que vayas al mundial.
1: Sí, ya tú decides.
0: Está diseñado para eso. Pero tú decides ya qué haces con tu lana. Entonces, ahí está nomás el tic que les doy. A todos aquellos que manejan alguna aseguradora, ¿no? Un tipo de... Se llamaría así.
1: Oye, a los 3 años y medio desaparece.
0: Ahí se va con todos tus ahorros. Ahí está el truco. Yo tengo un PPR. Ajá. Que luego me arrepentí porque vi a un experto en finanzas que se llama... Ay, siempre me va el nombre este, Juan de Ávila, que es la peor mensada que puede hacer en la vida y la fregada. Y me dio tanta risa porque dice, no, a veces se enojan conmigo los vendedores de seguros y la fregada porque los exhibo con este producto que no está tan chilo. Y que además es refugio de los desempleados. Él dice eso, que luego te corren a ti de lo que has estado haciendo y te vas a vender seguros. Y de repente ya vuelves a agarrar jale en lo que estabas y adiós seguros. Y nada más a tu compita le vendiste algo y tú ya ni te dedicas a eso.
1: Sí, sí.
0: Me pasó exactamente así. Sí. ¡Maldito sí. Luisón! Luego ya le pregunto, oye, güey, necesito hacer esto, domiciliar no el pago. Sé. Ah, yo ya no trabajo ahí. Hijo de tu madre. Pero, pues uno por hacerle el paro a mi compirri, no pasa nada, no me arrepiento, que bueno, le ayudó. Ajá. Y no sé si le sigue ayudando porque les llegan.
1: Billetes,
0: a los que pagamos todos los 20 años de que dura la madre.
1: Sí, ya no comisión.
0: Y luego no lo puedes sacar, pues. Y,
1: híjole.
0: No, ya no me puedo rajar. Es más, sí me puedo rajar justo ahorita.
1: ¿Y pierdes cuánto?
0: Ahora que me dio esto del. Pues este detalle, ¿verdad? De cancercito. Uh-huh. Le dije, no, pues lo voy a cancelar. Y había una opción que era hacer una pausa sin penalización. Una pausa de un año.
1: Okay.
0: Ah, pues en un año no me alivian. Una vez me muero y sigue vivo esa cosa. Y le dan a mi ñora la lana. O sea, sí tiene beneficios, ¿eh? También no estoy tan menso. Pero bueno, total. Hice una pausa de un año y me queda un mesecito para decidirme si le sigo pagando o no.
1: ¿Y si no?
0: Hace un año, que pues, digo, este año no cuenta, entonces el cálculo sería igual. Hace un año calculé cuánto me darían si... Y si me rajaba y decía, no, ya cancélelo, denme mi lana, de lo que he ahorrado, denme mi lana.
1: Toma tus 5
0: pesos. No, José. No, parece que es se está riendo de ti Satanás, güey, o no sé quién. Porque haz de cuenta que la lana que tenía, ese PPR, parte de lo bonito que tenía era que me tumba lana al mes, ta, y se está pagando, ¿no? Y al inicio de esta fregadera me dieron un bonche de lana, que eran como 20 mil bolas y que con eso ya, ese es tu regalo si te quedas 5 años o 10 años. Entonces la lana ya es mía, esos 20 que me regalaron. Y aparte, cada que tú quieras puedes rasguñarle poquito, o sea, así le puedes sacar lana. Esa parte me gustó por la flexibilidad y me salvó el trasero muchas veces.
1: Okay.
0: Pero ahorita tuvieron 1,000,000 de bolas. Sí. No tengo nada, ni cercano, ¿no? Ni cercano a 100,000 bolas. Pero bueno, el chiste es que con esa lana, con lo que tengo yo ahorrado ahí, haces el cálculo de que no, pues penalización por irte, tanto, días que pues, te vamos a cobrar extra porque pues, son lo que te manejaríamos la cuenta hasta que terminara tu plazo, uh-huh. Entonces, ¿te calculas todo eso?
1: Hay penalización, pues.
0: Ajá, penalización, al final todas, pero son varios rubros, pues. Ya hice el cálculo, hice la sumatoria, pa, pa, pa. Listo, si renuncias justo ahora, te regresaríamos dinero. ¿Cuánto? 350,000. No. 350 pesos.
1: No.
0: ¿Sí?
1: No.
0: ¿Sí? Ya pagué 10 años, güey. Nah. Entonces. Nah. No, uy, así que chiste. Entonces estoy pensando en realmente si. Y tengo este mes, de hecho, para pensarlo. De hecho, ya me quedan 10 días. No, 12. No, menos, como 15. para ver si le sigo o no. Porque, pues como te digo, ahí hay una lana. Si lo sigo pagando, esa lana sigue ahí.
1: ¿Cuántos años son, perdón?
0: Pero me quedaría hasta el 2035.
1: 9 años más.
0: No, pero lo chido es que hay segurito, pues.
1: Ajá, sí,
0: en caso que... esa es la parte donde digo, bueno, pues está bien. Ya después de sufrir esto, ¿no?
1: Yo ya no me retiré. Yo no me retiro, mejor.
0: ¿Tú ya no te rajabas?
1: No, pues ya le sigues.
0: Porque
1: pues,
0: yo ya hice
1: 350 pesos.
0: Ya hice el cálculo. Y si me rajo, esa lana que tengo ahí guardada, en 3 años, ya estuvo. O sea, es como que ya se disipó. O sea, no me la van a dar. Me van a dar 300 pesos. Pero esa lana que ya acepto perder ahorita, y si empezar a ahorrar en 3 añitos, la rebase.
1: Ah, ok.
0: O sea, si... No expliqué nada bien.
1: No, si tú ahorras esa misma lana, en 3 años tú vas a rebasar.
0: Ajá, me va mejor. Pues, ajá, está si mejor. Si le meto al lado. Ahora, la bronca de ahorrarla es la disciplina, uh-huh. Y es difícil. Por eso es que los güeyes que no sabemos ahorrar nos hacemos de este tipo de cosas. Y por eso es que te digo yo que si existieran productos, a lo mejor sí existen, ¿eh? En los que tú puedas meter lana sin sacarla, con un plazo a 5 años, de puro ahorro diagonal, inversión mínima, pues, a mí yo lo compro mañana, güey. O sea, pero no sé si exista, ¿eh? Estoy dando ideas, Josefo. Pero así es la vida de adulto, güey. Cuando parece que le vas a ganar al sistema, sí. El sistema se pone sus botas con pico y te patea en el puro uyuyuy.
1: Qué dura se pone la vida después del kinder. Así que ni modo.
0: Es una verdad, Josefo, sí. Como un roble. Es ya, correcto.
1: Dale, ponte música para ponerlo de buena.
0: Sí, ya me deprimí, de maño. Tengo que calcular ese jale. Y me estaba haciendo güey. De que no, luego decido. Ay, luego veo.
1: Y luego ves que uno tiene unos seguros que es como que hablas que dices, valgo más ahorita muerto que vivo, hijo.
0: Ah, no, yo todas las veces he valido más muerto que vivo, no. Nunca le he ganado a ese seguro. Bueno,
1: y
0: vámonos.
1: Por más que salgo en bike y por más que le corro recio, no me infarto.
0: No, pues al revés, te has hecho tú un titán, Josefo. Ay, y yo un tetón. Man. Bueno, vámonos con música. Esta es la de catálogo, se llama Verde Más Allá. Jenny and the Mexicats nos vienen a traer su
1: porque
0: música.
1: Porque hoy toca estándar de verde.
0: Sí.
1: Ponte la verde.
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Seguimos en vivo y a todo color en Los Torpedos, Power and Erotic Show. Estamos transmitiendo desde aquí, desde la cabina de los 40 en la Colonia Nueva, para llevarles el servicio más importante en esta era, que es informarles del fútbol. ¡Sí, señor! Somos la estación oficial de la Copa Mundial FIFA 2026, de futbolito rico, hermoso, divino y adorado. Y estamos a la espera de que llegue el siguiente partido. Ahí está, pues ya avanzando el reloj, quedan escasos 15 minutos para que ello ocurra. Mientras tanto, te voy a hablar acerca de una riña, una pelea, una disputa. Entonces no era tan riña. Una riña entre vecinos del fraccionamiento Villa Mediterránea por disputa de mesa directiva. Deja 4 detenidos y varios lesionados. El pleito escaló a tal grado de que vecinos dañaron las puertas de la casa club del fraccionamiento e ingresaron por la fuerza. Reventaron ahí el cabildo de la mesa directiva de Villa Mediterránea. ¿Dónde queda Villa Mediterránea, compadre? Cuéntame. Ahorita me lo buscas. Pero bueno, 4 personas detenidas, varios lesionados leves y una fuerte movilización policíaca fue el saldo que dejó esta reyerta, esta pelea, esta disputa entre vecinos del fraccionamiento Villa Mediterránea Residencial por la posesión de una casa club. El titular de la Dirección de Seguridad Pública Municipal, DSPM, o sea, de su, así parecen las iniciales, Luis Felipe Chan, dio a conocer que el llamado al número de emergencias ocurrió la tarde del miércoles, reportándose un disturbio dentro del fraccionamiento. El pleito escaló a tal grado de que vecinos dañaron las puertas de la casa club del fraccionamiento, lo que derivó en una riña que terminó con varias personas lesionadas, ninguna de gravedad, bendito sea mi Jesús. Esta disputa, esta pelea, esta diferencia llevada a la extrema violencia ocurrió debido a que la presidenta del anterior comité de vecinos del fraccionamiento no ha entregado el cargo a la nueva administración, misma que asumió el cargo hace unos días. O sea, cambiaron de mesa directiva, de presidenta o presidente, etcétera, bla, bla, bla. Y quien traía el cargo anterior no ha entregado el poder, el báculo sagrado con el que se decide todo. Que pues en el caso de este tipo de organizaciones, pues son los estados de cuenta, el cuánto entró, el en qué cuentas están agarrando las cuotas de los vecinos, etcétera. Se tiene que dar todo en orden, la papelería que se genera para ello, los contratos que estén vigentes con respecto a la seguridad, a la recolección de basura, a la jardinería, etcétera. O sea, se tiene que hacer como si fueras presidente de México, pero en este microcosmos llamado residencial privado, ¿no? Es un caso que tendría que dirimir, creo yo, la fiscalía. ¡La fiscalía! Incluso hay una carpeta de investigación. Miré ahí una copia de una carpeta que hay en fiscalía, así lo expresó de acuerdo a esta nota Chan Baltazar, quien admitió que ya se habían tenido reportes de conflictos dentro del fraccionamiento. Sin embargo, este es el récord. Ninguno había escalado a temas de violencia hasta este. 4 personas que estuvieron relacionadas en esta bronca fueron detenidas por faltas administrativas y trasladadas para la tramitología correspondiente. Qué zarra, ¿no? Que te lleves así de gacho con los vecinos, porque luego sí, obvio, hay diferencia cuando pues ves un güey que es el tesorero y la fregada, y no checan las cuentas, falta lana, y dices, aquí hay movida chueca, compadre, aquí sí. Pero cuando es nada más por una diferencia de opinión de que creo que deberíamos abrir una nueva puerta peatonal. No, porque ya se nos han metido tecolines. Pero es que también a la hora de la salida. No puerta peatonal, la otra, puerta vehicular. Y se hace un regadero y no sé qué. No, pero corremos peligro. Y cuando hay diferencias de esas, hombre, hay que hablarlo, hay que comentarlo y hay que ponerlo a votación. En este caso desconozco, ¿no? Si se querían salir, fue un golpe de estado o de plano sí, si era un cambio legítimo de régimen, pero qué zarra que no, pues que quien está en el poder, sí, en este podercito, pues no sea capaz de decir, bueno, ya terminó mi función, ahí nos vemos, Dios me los cuide y aquí les entrego todo.
no estoy yo asumiendo nada, pero pues me suena o de mala fe, de que los quiero fregar, o estoy acomodando todo para que cuadren los números, bien o mal, acomodándolo todo bien o acomodándolo todo mal para que cuadren los números. No lo sé, pero está gacho que te peleas con tus vecinos. Vámonos a música con Taylor Swift. Esto se llama I Knew It, I Know You, en los 40. Esto es parte del soundtrack de la nueva película de Toy Story 5. No se la pierda. Próximamente en cines. Suéltala, DJ Pelos.

0: Hola, saludos. Somos Anonymous. Somos una legión. No negociamos, no olvidamos, no perdonamos. Espéranos. Sí, espéranos. Después de este corte comercial, regresamos con más de Los Torpedos.
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6: Mi nombre es Luis Mario Sauret y esto es Crónicas Mundialistas. Corría la jornada 3 de la fase de grupos del Mundial de Qatar 2022. La selección mexicana no había ganado ni un solo duelo. Empataron ante Polonia y perdieron con Argentina. La obligación era ganarle a Arabia Saudita y esperar resultados del otro compromiso. Al iniciar la segunda parte, Luis Chávez cobró magistralmente un tiro libre 11 metros fuera del área.
7: Chávez metiendo tiros.
6: México venció a Arabia Saudita 2-1, quedaron eliminados de la fase de grupos, algo que no sucedía desde Argentina 78.
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12: Viruta y Capulina, Adán y Eva, Manolín y Chilinski, El Gordo y el Flaco, Drake y Josh, Tintán y su carnal Marcelo.

Gil Santos y Blues Devon, Barman y Drogin, El Llavero Solitario y Toro, El Obispón Verde y Cato, y ahora Nieblas y Boys.

0: Vení, vení, Josefo, 12 del mediodía con 3 minutos. Nuestro proveedor de fútbol, Turi Boy, nos está fallando. Trae todavía el juego, pues un juego repetido para rellenar. Y no está el juego que debe estar ya en este momento, el de Suiza, maldita sea. 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Y no lo estoy viendo, Josefo. Me estoy poniendo tenso, me estoy enchilando. ¿Qué hago?
1: Oh, no. Tú relájate. Aparte ese, dijiste que es grabado. ¿Qué es? ¿Que es de ayer, no? ¿Qué?
0: No, mi hijo, no. Mira, ponte a escribir, ándale. Concéntrate allá.
1: Yo ya me escándalo voy a traes.
0: Acá a ver fútbol, porque esto no está dando nada. Suiza 0, Bosnia 0. 4 minutos de juego en este momento. Ya está arrancando este segundo juego de la jornada del día de hoy. Este juegazo, pues bueno, va parejo hasta el momento, ¿no? 4 minutos con 20 de tiempo efectivo. Y Nanay Pelona. No, concéntrate en lo que estás haciendo porque sí quiero Deep. Ya, Johnny Deep.
1: Ahí te compartí la parte de la mención, carnal.
0: Ay, Diosito,
1: tú relájate y yo. No, y pues ya te entendí. Es que acá en televisión grande nos tiene pues un partido diferido que es de Colombia, ¿no? De ayer.
0: Claro.
1: Y pues estabas quejándote de que entonces de que no se está proveyendo. No estuvo un proveedor porque pues no se está poniendo el actual, el del día. El que está ocurriendo en este momento.
0: No se está poniendo el tiro.
1: Sí, es correcto. 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
0: Es correcto. No, ya ando dándole. No, ya ahorré internet. Es que ayer se andaba bien jodón por el aire.
1: Ah.
0: Hoy se alivianó. Oye, esta mención puede hacer que la gente en estampida vaya al búnker, ¿eh? Es de mucho cuidado lo que vamos a decir, Josefo. No sé si ya la leíste o la mandaste.
1: Suéltala.
0: Es de mucho cuidado.
1: Entiendo que le mejoraron los tiempos de entrega en cuanto al álbum Panini, carnal.
0: Es correcto, es un dato correcto.
1: Estás a tiempo, güey.
0: Espérate, aquí te va. No quiero. No, ahí te va. 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O sea que van a volver a llenar ahí, ¿no? Va a volver a resurtir.
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0: pues, programa. La vida inició con una avenida,

0: la fiebre mundialera. Y lo quieres todo ya, llenarlo ya. No sé, no sé, todavía estoy a tiempo de empezarlo, ¿eh?
1: Pues, y también varios, si nos están escuchando, todavía están a ti.
0: Lo que sí podría hacer es empezar a comprar cartitas, guardarlas, y hasta que vaya a CDMX me compro el álbum de tapadura,
1: pasta,
0: sí.
1: Pasta gruesa.
0: Sí, porque el normal ya lo veo, yo de verdad, lo veo miserable ya. Ya no, sí. Es como cuando tú eres feliz con tu paleta payaso, güey, sí. Estás muy a gusto. Y de repente ya alguien con una barra así gigante, Toblerone o algo más fino, vaya. Y ya ves tu paletita humilde payaso. Pues, bien chafita, compadre. Entonces, no lo sé, Rick. Me esperaré, tal vez. ¿Quién sabe? ¡Demonios! Pero bueno, una llegada muy fuerte del equipo de Suiza, ¿eh? A la portería de Bosnia. Que, como ¿qué? Dicen por ahí los expertos, le sacó pintura al palo. Sí, porque pegó en el uno de los palos, no en el larguero, que es el que más te gusta, en uno de los lados.
1: Okay.
0: Ay, que por cierto, ayer, en el juego de Colombia contra...
1: el que están pasando ahorita.
0: Ándale, el de Uzbekistán, ¿eh? Ya está a punto de terminar el juego, así quedan segunditos, y le digo a mi hijo, no, ahorita cae otro gol. Y él le super va a Colombia, porque tiene una... Tiene una amiga colombiana.
1: Ok.
0: Con la que se habla muy bonito. O sea, no puedo decir que es... Pues nada, ¿no? Puede ser interés romántico a futuro, ¿no? Uh-huh. Entonces, él está súper... No, Colombia, puro Colombia, y no sé qué. Y le digo, va a caer otro gol de Uzbekistán. Ya no queda nada. Uh-huh. Quedan 10 segundos, 15, 20, uh-huh. Una cosa así. No, van tirando un fregadazo, una raya espectacular. Que palo dan justamente el larguero. Y se quedó, ¡ay, mira, pa! Hocico de profeta. Le digo, todavía queda tiempo.
1: Sí.
0: Pero no, ya ahí acabó con
1: los incendios. Eso no se acaba hasta que se acabe.
0: Es correcto. Mira, ahí está tu coach, el que te gustó, y ya no está. El de
1: ¿cuál?
0: El que es John Travolta.
1: Ya sé cuál, Simón. Se parece a John Travolta.
0: Machín.
1: Oye, tenieron a un trabajador de la...
0: ¿Qué dijo?
1: Tenieron a un trabajador...
0: ¿Detenieron?
1: Así dice, detienen. Bueno, detienen al trabajador. Detuvieron a un trabajador de la... No sé si se te suene esto. FIFA.
0: Andy, güey. ¿Qué hizo este vato?
1: Pues que andaba rentando su gafete.
0: Hijo de Dios.
1: En Facebook.
0: No, lo anunció en Facebook el imbécil.
1: Para entrar a los partidos del Mundial en CDMX al famoso Hospitality. ¿Eh? O sea, que, ay, ¿quién quiere?
0: ¡Qué bruto! Póngale
1: sí. Pues sí. Entonces trabajaba en el área de, dice, de hospedaje y restaurante del Estadio Ciudad de México. Azteca. Entonces, bueno, durante, pues dice, la justa mundialista, y bueno, la onda es que ya lo detuvieron luego de ser descubierto.
0: Oh, mala,
1: presuntamente rentando su acreditación oficial para ingresar a los partidos en dicho recinto.
0: Pues sí, tontuelo.
1: Ándale, entonces, de acuerdo con el reporte de la Secretaría de Seguridad Ciudadana, se detectó que el empleado había, pues, optado por ofrecer su gafete oficial en grupos de Facebook, con el que, pues, prometía acceso a distintos encuentros en la zona del Hospitality.
0: ¡Qué peneque!
1: Y bueno, pues me detuvieron ya, lo apañaron, y ahora va a ver qué onda, cómo le va a caer la voladora. Hasta aquí mi reporte.
0: Dale. Que Hospitality suena como a hospitalizarte, ¿no? Pero no, es de hospedaje, de hospitalidad, de qué bonito es todo, te recibimos, unos drinks, pásele. Pues qué menso, porque lo pudo haber hecho si no lo anuncia. Se lo dice alguien ahí en corto y dice, compadre, ¿no quieres entrar? Okay.
1: Oye, ¿cómo?
0: ¿Y qué te... ¿Me das tu visa o uh-huh. me das tu credencial para que me regreses
1: el café? Sí, que ¿quién te garantiza que te lo van a regresar?
0: Pues eso te lo garantiza, no okay. sé. Decirle, te lo vendo en 5,000 bolas o 10,000 o lo que tú quieras, pero me tienes que dejar otros 20 de depósito. No sé, güey. O sea, hay maneras de que... Pues como cuando rentabas algo, ¿no? Que te... Cuando rentas una... Nunca te tocó ser el menso que dejaba la visa para rentar el barril de cerveza.
1: Ay, ¿no? Ay, ay. Sí, salía
0: caro. Les digo a mis hijos, no sean ese menso, ¿eh? Uh-huh. Ustedes no. Porque ni pistean tanto. Y para que sea... Ay, mi visa es la que está ahí. La trae un güey paseando. No paso,
1: carnal. Sí, es peligroso. Cuando rentas incluso, bueno, no exactamente la visa, pero te piden mínimo la del INE, ¿no? Cuando rentas un traje estos de disfraz.

0: Ándale también, un tacuchón.
1: Un disfraz de, órale, o también
0: o disfraz de Catrín.
1: Un tuxido.
0: ¿Eh? Un tuxido.
1: Mira, te voy a poner un audio.
2: Ahí te va, Escucha, mañana voy a ir al palco de presidente allá, voy a representar.
1: Jorge Campos.
2: A representarlo.
3: Mañana, oficialmente, mi representante con el Partido de México, porque Corea. No puedo ir, México-Corea, claro, Guadalajara. No puedo ir, mi representante, el grande, inmenso Jorge Campos. Leyenda increíble.
2: Escuchar, mañana estoy en el palco de la silla del presidente.
3: Mejor.
2: Pero es muy difícil ser presidente.
3: Es muy difícil.
2: Ya no, ya vi. Es muy difícil. No sé si vaya.
3: Te quiero mucho.
1: Chicos.
0: O sea, básicamente hicieron lo mismo. Le voy a prestar mi gafete.
1: Ándale.
0: A este güey.
1: Ah, bueno, pero no está cobrando.
0: Sí.
1: No le está cobrando.
0: A ver, pero los gafetes son personalizados, papi. Nuestra huella del iris, trae tu nombre. Obviamente, pues ¿quién le va a impedir la entrada a Jorge Campos? Si llega a la casa a comer, yo le abro.
1: Pues entonces, hoy lo podremos ver sentado en lugar del chilo de la FIFA.
0: En el palco. Sí, jala, porque, a ver. Es muy querido Campos, ya reconocido y todo, pero donde le toque un empleado meme. De que, anda, así que quieres meterte, Siempre te he odiado.
1: Ingeso.
0: Le paraste un gol a Cuauhtémoc.
1: Ingeso.
0: No sé.
1: Ingeso.
0: No sé. No, ojalá si lo logre. Aquí no le cae bien Jorge Campos, ¿no? Si no te cae bien Jorge Campos, no. Tú estás mal.
1: Sí.
0: Así te lo digo.
1: Entonces posible, no vamos a dar cuenta al rato. Si le vamos a ir sentado el palco y que lo estén enfocando y toda la
0: y
1: cosa.
0: Y que su gafete diga Giorgio Pereira.
1: Giannini Infantino, ¿no?
0: Algo así. O algo por el
1: estilo. O Gianni Infantino, algo así. Y entonces, total, de que dice así, ya frego.
0: Listo, que se arme.
1: Sí, molto.
0: Ah, ¿será con el pelón este? ¿Con
1: sí,
0: el mero chilo?
1: Con
0: el mero chilo,
1: sí.
0: ¿Será? Ajá. Ay, güey. Sí, con razón digo presidente.
1: Sí, el presidente de la FIFA.
0: A lo mejor era un asistente.
1: No.
0: ¿Por qué no estaría el presidente?
1: Él dice que no puede ir a Guadalajara.
0: Ay, es que no lo quieren, sí, es cierto. Sí, por lo que pasó con lo del fregado recibo. La vez del...
1: ¿Qué? Ya. ¿Qué? Muy viejo eso.
0: ¿No te lo sabes?
1: Muy viejo.
0: Maldita sea. Sí, hubiera estado genial. Hubieras colaborado, güey, para la broma. Sí. La cosa es cuando no está en un partido importante, pues es que obviamente está en tránsito para ir a otro, ¿no?
1: Uh-huh.
0: O sea...
1: Sí, obvio.
0: Tiene mucho jale, claramente. Ah, no, bueno, si ya te lo dio ese güey, claro que
1: te van a dejar entrar.
0: ¿No? Ya me viene el güey de la puerta. No, si es que aquí dice Jorge Campos, pues, mano, yo sí te conozco y todo, pero cállate.
1: De pelucito. Rápate. Rápate.
0: Necesitamos un pelón, güey, porque acomodaron los focos, los acomodan para...
1: Oye, ya sacaron también Alejandro Fernández, lanzó su playera.
0: Qué raro eso, ¿no? O sea, sí la vi.
1: Para apoyar a la selección.
0: El diseño no me gustó tanto. Yo sí se lo hubiera comprado si me hubiera gustado más el diseño. Pero, ¿qué ideas son esas, compadre?
1: Pues no sé, de guitarra, porque no es una... No oficial, digamos.
0: No, pero si dices, es mi playera para apoyar a México, no estás pecando en nada. Nadie tiene registrado México. O sea, ni playera.
1: En la parte trasera dice, soy México. En la abajito del cuello, de la nuca, para que me entiendas. Ahí dice Soy México.
0: Fíjate, eso que dice ahí, Soy México, hay otra que es la oficial de Adidas, ¿no? Que dice otra cosa.
1: Somos.
0: Y es un partido que está peleando por existir. O sea.
1: Y así se llama.
0: O sea, pues así se llama el partido, exactamente como lo que dice ahí. Entonces, si llega a obtener el registro, no sé en qué etapa van, pero si lo logran.
1: ¿Quién va?
0: Ya traen publicidad gratis, maño. La gente lo va a traer en la memoria de tanto vérselo en la nuca al compadre que te estorbaba para ver la tele o en el estadio. Ya están avanzando con ello, Ahí, pues sin querer, obviamente no los pueden ni multar ni nada por adelantarse, andar anunciando ni nada. Fue obra de la casualidad.
1: La coincidencia.
0: ¿Cómo es más? Hoy vi también, como me dio risa. Vi que llega todo el mundo a un bar con la camiseta de pues, la verde de México. Y está Homero Simpson en el bar de Moe, está lleno y todos con la verde de México. Y Homero Simpson trae la del Partido Verde. ¡Ay, güey!
1: ¡Auros!
0: ¡Nos vamos a música! Fever Dream, Alex Warren.

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3: Con 30 en los 40, 90.7 de la radio de los conciertos, la estación mundial de la sesión oficial de la Copa del Mundo de la FIFA 2026, compadre.
4: Eso es todo, Beto. Y como tal, nos permitimos en este momento dar el marcador del juego entre Suiza y Bosnia-Herzegovina. Marcador 0-0, Josefo. Ambas escuadras no se han hecho daño.
3: Oye, tú dices sin spoilers. ¿Qué va primero, este o aquel? ¿El celular o la pantalla?
4: Híjole, ha tenido sus idas y vueltas, ¿eh?
3: Ah, de repente, es que ahorita salto, vi primero allá.
4: Ahorita va ganando este.
3: Ahorita va ganando el tuyo. Mío, sí. Este, ha pasado que hay gente que les ha jodido un gol, eso.
4: Claro.
3: Si tienes vecinos, gritones, este, que están celebrando evidentemente, ¿verdad? Si es gol de México.
4: Sí, ya me viera que hoy, no, güey, como vamos 10 segundos desfasados, adelantados al vecino, no griten.
3: Ajá, entonces, pues, no.
4: Pues no.
3: Entonces les joden el partido, pues, a los vecinos, porque pues les llega por algunos segundos primero la señal a ellos que a ti, se enteran primero ellos que tú que metieron gol. Entonces, ¿qué sí puedes decir? Ahí viene un gol y ya te pones más trucha, ¿no?
4: Claro.
3: Volteas a ver la pantalla de perdida.
4: Y además, también, pues ha habido ya goles en la Copa del Mundo, esta que estamos viviendo, uh-huh, que han sido anulados, Josefo, ¿eh?
3: Ah, es otra, ¿eh?
4: Entonces, pues por más que... No, ya, yo me lo perdí, güey. Tranquilo, no valió. Entonces, ha ocurrido todo esto ya.
3: Que sí sea, Copa que sí sea, que sí sea gol, ¿ok? Que no anden ahí anulando. Entonces, bueno, así está el rock and roll. Son las 12 con 31, los 40, 90.7. Síganos los buenos. Por cierto, tenemos oportunidades de que vayan ustedes a la lucha libre, mollejas.
4: Cuéntamelo todo, porque ya escuché y hasta se me hace que grabé el audio, pero no me acuerdo de nada.
3: Pues mira, nada más. 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
4: Es correcto, Irijillo. Así
3: mañana
4: está.
3: Mañana, porque ahorita.
4: El procedimiento. Ahorita no pelamos a nadie.
3: No, aparte anda incapacitada, qué morra.
4: ¿Qué le pasó, mijo?
3: Pues no sé si le infectó ahí el raspón. Son.
4: A la rodilla.
3: Sí.
4: ¿Traer gusanos es malo? Ay, cuando
3: depende,
4: tienes una herida abierta.
3: En el tequila yo he visto que traen gusano.
4: Yo vi una película donde hasta ayudaba para que no se le, no sé qué, le echaban gusanos.
3: Ah, sí.
4: Se coma la piel muerta y no sé qué.
3: Y acá.
4: Joder, era una película, claramente.
3: Sí. Entonces, este, quién sabe, pues empezó con fiebre, la morra.
4: Ay, Dios.
3: Aquí empezó y de repente agarró una cobija y yo, es verano. ¿Cómo que una cobija? Le bajamos a la rifle y subimos, que dinos qué hacemos.
4: ¿Qué quieres?
3: Y luego ya, tengo frío, tengo temperatura. Y agarró una cobijita así como abuelita. Le dije, ahora sí, si te viera el Toño, ahora sí te dirá la verdadera doña.
4: La doña de México.
3: Y entonces, este, pues no, así de con fiebre la morra. Y dijo, coincidentemente, se enfermó para el partido de México.
4: Ay, traigo, me siento mal. Con recomendación, ¿no? De que, güey, no, si lo haces el mero día, bien torcida, güey. Juégale como que el lunes llega.
3: Llegas.
4: Tose un par de veces. Este, el quédate martes viendo al horizonte, así como, si no, el martes di que, ay, no está haciendo mucho, no siento mucho frío. Y ya el miércoles no vengas, ni el jueves,
3: man. Ya te la juegas, ¿no?
4: Listo. Entonces, y bueno, si de plano nos ponemos muy acá, el viernes de cruda, pues dices, sigo mal. Y listo. Josefo, ¿ubicas a Jorge Messi?
3: Ah, caray. Pues me suena el apellido. Pero Jorge no.
4: Suena, ¿no? Pues es el padre de Lionel Messi.
3: Ándale, pues.
4: Pues la nota es que se está recuperando y yo sabía que estaba jodido. Pero qué bueno que se está recuperando, dice Jorge Messi, papá de Lionel, se recupera y evoluciona favorablemente de la situación de salud por la que atraviesa. La familia comunicó que se encuentra bajo seguimiento médico y aclaró los rumores sobre el estado de salud. En estos momentos se encuentra bajo seguimiento médico, recuperándose y evolucionando favorablemente dentro del cuadro que presenta. Así indicó el comunicado, sin ofrecer detalles de la enfermedad que padece Jorge Messi. Como que el mundial arranca entre el mes del padre y bla, bla, bla, ¿no? Eso está chilo. Pero también los papás como que luego se sienten muy protagonistas y les da por morirse o por enfermarse en estas fechas. Compa, aguanta tantito, mijo. Ya le pasó al de Raúl Jiménez, que también tiene pocón, sí, que falleció.
3: Dos meses, ¿no?
4: Y le tocó la copa. Ajá. Digo, no, él no le tocó fallecer ahorita, pero el protagonismo, Josefo, de que se le recuerde el Día del Padre. Ojalá y Raúl Jiménez lo tome como un aliciente, ya lleva un gol. Porque al final, para allá vamos todos, Josefo. Ancina. Descanso eterno.
3: Ancina es.
4: ¡Ya basta!
3: Entonces, bueno, así la situación, pues esperemos que no pase a mayores, carnal.
4: ¿Eh? Sí, en el duelo entre Argentina y Argelia.
3: Ay, el duelo ya se murió. ¿Qué?
4: Tranquilo. ¡Ay, señor! Sí, acabamos de dar la nota. De aquí estaba bien. En este duelazo, okay. Lionel Messi marcó el primer gol. Pero lo que llamó la atención fue que se quebró en llanto, carnal, tras el partido. Y luego el argentino, o sea, Lionel Messi, explicó que había pasado momentos difíciles en los últimos días. Asimismo, la familia Messi expresó su malestar hacia la forma en como algunas personas han tratado una situación privada y familiar. Porque nunca falta, cuando alguien es tan increíblemente famoso, pues hay quienes respetan y quienes no. Porque uh-huh. tienes a demasiada gente que te sigue, ¿no?
3: Sí. Oye, y fíjate, yo lo vi jugando, como que hasta sentí que estaba disfrutando.
4: Estaba muy feliz, estaba muy alegre. Uh-huh. Probablemente antes del juego le dijeron, ya está mejorando. Uh-huh. y nos estamos enterando hasta ahorita.
3: Sí.
4: O al final, pues, hombre, ya estoy acá, mano.
3: Había un cronista que decía que es que ya no tiene nada que demostrar.
4: Eso sí, también.
3: Y entonces, pues ya juegas más, pues, como que ese peso que tenías que tengo que demostrar. Pues,
4: y eso ocurre de dos maneras, ¿eh? Acá se le llama el campeonitis en México. El equipo que queda campeón al siguiente torneo, neta, no le gana ni al Murciélagos de Tehuantepec. Porque, ya quedé campeón, güey, ya cálmate, ¿no?
3: Sí.
4: Ya. Y la otra es que las grandes figuras, o dicen, como Messi.
3: ¿Otras historias es campeón?
4: Es.
3: Dilo.
4: No, me refería a figuras individuales, ¿no? No equipos mugrosos. como Messi o algo, si ya no tiene presión, juegan con un desparpajo, una tranquilidad, y eso les da.
3: Sale hasta mejor.
4: Le da un plus, le da un extra, porque sí. el estrés parece que a veces le ayuda, a veces le jode, ¿no?
3: Así es.
4: Ahí está.
3: Puede jugar a tu favor o en contra. Todo depende. 12-37.
4: En el caso de Messi, bueno, ¿qué más se puede que tres goles en un juego? Un hat-trick. No es nada sencillo, y menos en Copa del Mundo, Josefo. No sé cuántos hay, pero no deben ser demasiados.
3: Bueno, oye, pues va una rolilla porque creo que vamos atrasadones, ¿no?
4: Cristo Rey, siempre voy jodido. Vámonos con tú. Esta canción dedicada con mucho cariño para la gente que nos está escuchando. Elena Rose y Ale nos cantan esta joya en Los Torpedos. Ya volvemos, por acá te saluda Moy Pit.
3: De este lado José Nieblas en los 40 ¿Ok? ¿Dijiste? ¿Tú o qué?
4: Tú.
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3: Sí, es difícil. Ay, 12 sí. Con 40. Y eso que la diferencia en México ahora es una hora, no dos.
4: Sí, exacto. Sino que joda. Ya se acabó el partido. Sí.
3: Bueno, amiguitos, estamos hablando, obviamente, de fútbol, fuera del aire. Y que vienen los juegos hoy, 3 de la tarde, Canadá contra Qatar. Se antoja. A mí sí me gustan todos, la verdad. Aunque sea Curazao contra Cabo Verde, lo voy a ver. Si hay quebrada. Ahí pero si hay unos que digo.
4: Canadá se te hace el favorito,
3: amigo. Quiero alcohol.
4: Quiero alcohol. Canadá se te hace el favorito.
3: ¿De esos dos?
4: Sí, ¿no?
3: Sí, tendría que ser Canadá. Sí, Canadá. Además que juega en casa y creo que trae una selección un poco más sólida. A las 6 de la tarde, bueno, el país que todos queremos ver en este país, que es Corea del Sur. No, México, obviamente, no, México no. A las 6 de la tarde, no se lo pierda. Ponte la verde.
4: Fíjate que ayer, ya no más porque no hace más tiempo, pero ayer que estaba platicando de los fan, de los food fan fest y demás que hay allá en San Diego, yo sigo la cuenta de Michon, Michon, ¿qué?
3: Bicholon Bay.
4: Michon Bay.
3: Bicholon Bay, gente de oro.
4: De Michon Bay. Y entonces, pusieron cuando fue el de México, la de imágenes, hasta güeros con la de verde, compadre.
3: Andy, güey.
4: Apoyando a México, compadre. O su pareja era mexicana o así, ¿no? Entonces se veía bien chilo, porque mira, en Mission andan celebrando los goles de
3: eso
4: México.
3: Eso es el mundo. Y así más es. Cuando son países vecinos.
4: Sí.
3: Que antes, pues no nos odiábamos. Ahora tampoco, ¿no? Entre pueblos creo que no. Uh-huh. Pero lo es que los gobiernos, ay, Dios, sí, pues se encargan de joderlo todo.
4: Sí, hombre. Entonces, pues se veía bien padre. Luego corte al día siguiente jugó Estados Unidos y pues también se veía bien
3: puro
4: bien,
3: USA.
4: Sí, bien repleto el asunto. Entonces dije, sí, se pone chilo ahí en la orilla de la playa, las pantallas gigantes y todo.
3: Playita, bikinis, gusto, bebidas, sí. Tu selección. ¿Qué va?
4: Sí. Buen clima, entonces,
3: buen clima, es verdad.
4: Sí, entonces ese es
3: se estaba onda. Pasando ese pequeño detalle. Dije, ¿por qué no lo hacemos aquí, güey? Espérate, animal.
4: Vámonos a la Laguna México.
3: Aquí celebramos. Impreso.
4: Sí, esa es la bronca.
3: Que bueno, ahí está la opción del FEX, ¿eh? Hoy yo creo que sí le va a ir muy bien.
4: Y aparte, pues, está refrigerado, ¿eh?
3: Sí. Entonces, o sea, este no es un Bosnia
4: pagada.
3: Cabo Verde, güey, donde nomás viene un pelado.
4: Yo pensé que sí, pauta pagada.
3: No, bueno, sí nos han dado dinero, pero...
4: No nuestras cuentas.
3: Pero no, ojalá. No, sí han metido pauta aquí, está en su derecho, pues,
4: pero esta mención no.
3: Están patrocinando, pero no por eso vamos a callar la verdad, ¿no? Cuando hay un juego... Bien pinche, nomás va una persona.
4: Ahí estaba muy acostado.
3: ¿Dónde?
4: Así en tres butacas.
3: Ah, qué rico.
4: Así bien a gusto, como el morrillo de Bad Bunny.
3: Es más, aprovechen eso, cuando no sea tan acá.
4: Ajá.
3: Va a ser así.
4: Ya no va a llevarse un cojín, y listo.
3: Ah, se vale.
4: Digo, para que estén más cómodos.
3: Se vale echar un...
4: No, llevarse un cojín.
3: No, por eso.
4: Para que ahí pongan ahí la...
3: Cojín, ¿qué va a hacer a las 9? Nada.
4: Órale, ahí nos vemos.
3: Kyle Minak. Oye, pues vámonos con esta rola ya para cerrar, carnal.
4: Ya estuvo.
3: Sí, ya fue. No sé de qué trata esta canción, me la voy a rifar, pero me gusta el nombre. Monstruo Verde. Hoy convirtámonos en un Hulk, en un Monstruo Verde, apoyando a México. Y veamos cómo le va en su paso por la Copa Mundial FIFA 2026, Josefo. Por acá se despide Moisés Rivera. Moy Pit.
4: De este lado, José Nieblas, en los 40, 90.7 al radio.
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4: Muy rico y todo, pero hay que trabajar. Sí, muy rico y todo, pero buenas tardes
3: a
4: todos ustedes. Bienvenidos a La Corneta. Estoy
5: muy buenas tardes.
4: Muy contento el día de hoy, querido Eduardo.
5: ¿Por qué juega México?
4: Querido, estoy muy contento y aterrado a la vez, güey. Estoy realmente sintiendo pelos de lo que puede ser
5: el México.
4: En cualquier sentido, en los dos sentidos, lo que puede ser un gran triunfo para México, un segundo paso con el pie derecho en esta justa mundialista.
5: Un medio pasito si empatamos. Ser,
4: o lo que podría ser una prueba de entereza, si es que la escuadra coreana llegara a superarnos, sería una prueba de entereza para México entero, ¿eh? O sea, perdón que repita yo tanto y tan entero, pero, o sea, si nos ganaran hoy, ¿tú crees que ya está todo perdido?
5: No está todo perdido. Tendríamos que ir a buscar el triunfo contra Chequia sí o sí.
4: Pues, pero imagínate, o sea, sería una prueba de verdad de entereza, de pantalones. Pero yo quiero pensar que hoy nos acompañan los dioses del fútbol, güey.
5: Yo también quiero pensar que así será y que nos va a ir muy bien en contra de los coreanos, pero como que siempre México deja todo para el último minuto. Entonces eso me hace pensar que en este partido no nos va a ir bien y vamos a estar chillando por el resultado en el último. Pero ojalá yo me equivoque, yo soy un idiota, no sé nada de fútbol, solamente tengo la historia de los anteriores mundiales. Y es estresante como ella sola, pero no tiene por qué repetirse la historia. Tenemos un gran equipo, tenemos grandes jugadores, y ya se están entendiendo. Vamos a ver qué pasa.
4: ¿Sabes qué necesitamos? Yo creo, por lo que vi en el primer partido de México, necesitamos que el primer gol de México sea tempranero para dar tranquilidad, para dar calma, porque según escuché los análisis sesudísimos de Paty Cantú, que me tiene sorprendidísimo con cuánto sabe de fútbol.
5: Es enorme, Paty Cantú.
4: Es pequeñísima y a la vez es enorme. Y se dio a la tarea de dar alineaciones posibles para México, de hablarnos en el programa de las características físicas de los coreanos, también de su desempeño. Vi un video del entrenamiento de los coreanos que con máquinas haciendo, ya sabes, como cargas al
5: como
4: hombre,
5: si fuera
4: pero
5: fútbol americano.
4: Pesas. Como si fuera fútbol americano, y son los
5: pero
4: coreanos
5: de su vida.
4: Además de todos unos tipos, sí, grandototes, corpulentos, superatléticos, hijo, siento pelos, pero tengo fe, quiero
5: hoy
4: tener
5: fe
4: en México. Sí, hoy tengo que tener fe.
5: Oigan, y queremos hacer un pequeño paréntesis para agradecerle al crítico de televisión número uno de este país, que
4: así
5: es Álvaro Cueva.
4: Así es.
5: Que
4: así es.
5: Se expresó muy favorablemente del programa que estamos haciendo junto con Paty Cantú, Alberto Lati, Félix Fernández, el señor San Cristóbal y un servidor que se llama La Delantera, pasa por Claro Sports, pasa por aquí, por esta frecuencia, Los 40, W Radio, La Qué Buena, y por Imagen Televisión en las noches a las 11 p.m. Y bueno, les voy a leer un poquito de lo que dijo Álvaro Cueva en su nota, que me pareció sensacional.
4: Oye, nada más. Antes de eso tengo una queja, Álvaro. Tengo nombre, güey. O sea, me sentí como el payaso Pirrín, güey. Todo mundo con nombre y apellido y el estaca. Güey, me llamo José Ramón San Cristóbal Cueva. Besitos, por cierto. Pero bueno, a ver, vamos a leer un poco de lo que escribiste, de lo que escribió Álvaro Cueva. Como que me sentí Jojo Jorge Falcón o algo así, güey. Pero bueno, no importa. Jojo Jorge incluso tiene su apellido ahí. Pero a ver, palabras de Álvaro Cueva. Escuchen esto y de verdad lo agradecemos muchísimo viniendo de quien viene. En verdad, uno de los grandes, si no el mejor crítico de televisión.
5: El número uno, venga. Dice, si Televisa es ansiedad, TV Azteca depresión y los programas de ESPN una vergüenza, llegar a Claro Sports, que es donde estamos haciendo este programa, es una invitación a la demencia. Luego hablo un poco acerca del gran set que tenemos ahí enfrente del Museo Sumaya y demás.
4: A donde pueden ir, por cierto, los esperamos frente al Sumaya, y estamos en una jaulita de vidrio, como si fuéramos monos en un zoológico.
5: Pueden ir
4: a visitarnos, y la gente va y pone sus letreros y echa porras y demás. Se pone bueno. Pero bueno, sigue Álvaro Cueva de esta manera.
5: Yo tendría que ser el peor crítico de México si no subrayara hoy La Delantera. Esta aportación podría ser el mejor programa de todos los que se están haciendo alrededor de la gran fiesta del fútbol.
4: ¡Ah, chinga!
5: Gracias, Alvarito. Y continúa. Bien, seguramente usted, como yo y como millones de mexicanas y de mexicanos, todos los días se deleita con La Corneta, el fenómeno número uno de la radio y de los podcasts de este país.
4: Eso, gracias
5: por reconocerlo, si lo es. La delantera es algo así como la cruza de La Corneta con los óvulos de Claro Sports. La locura, lo que nunca nadie soñó que pudiera pasar. Son Eduardo Videgaray y el Estaca, José Ramón San Cristóbal, para que no te enojes.
4: Lo dejó nomás en el Estaca, pero está bien.
5: Compartiendo show futbolero con Pati Cantú, Alberto Lati y Félix Fernández. Demasiado marrano para ser cierto. Demasiado inteligente para ser real. Es el Frankenstein de la televisión. Es la sustancia de YouTube. Pati Cantú, la cantante, es el hallazgo del año como conductora. Eso lo sabíamos.
4: Lo es.
5: Lo sabíamos.
4: Lo es, güey. Es que yo no sabía cuánto sabe Pati Cantú de fútbol y la manera de más ordenada, estructurada.
5: Agradabilísima, divertida.
4: Agradable. Ligerita como es, además. Muy bien, Pati Cantú.
5: Pati Cantú, la cantante, es el hallazgo del año como conductora. Amo que sean cuatro sillas para cinco conductores y que el eje sean Eduardo y el Estaca.
4: Otra vez.
5: Álvaro, José Ramón, San Cristóbal.
4: Está bien, Álvaro.
5: Qué gran
4: quieras.
5: Idea, qué gran opción. Son dos horas que se van como agua, en donde se dicen cosas mil veces más sabias y mil veces más chistosas que las que se dicen en otras partes.
4: Hay que reconocer aquí, sin duda, el también interacción que tenemos con quien yo de verdad considero, o a quien yo, perdón, de verdad considero la persona que más sabe de deportes en este país y sobre todo que sabe de historia de los deportes y que tiene una cultura general amplísima y que además de todo es un tipo por demás agradable, Alberto Lati, que
5: es
4: además
5: genio,
4: en dupla
5: Lati.
4: Y en dupla con Félix Fernández, que se conocen muy bien, están llenos de información ágil, o sea, lo hacen chingón
5: está,
4: ya.
5: Está para, demente, güey. Félix está
4: y
5: demente.
4: Félix está mal de la cabeza. Bailó, hizo un baile ahí como si tuviera una solitaria gigante dentro, que yo creo que sí tiene. Y realmente es una combinación extraña, sí, como dice Álvaro, pero nos estamos divirtiendo mucho y yo siempre he dicho que si no me divierto yo no está jalando. Y ayer me reí de buena gana. Entonces, pues creo que vamos por el camino del bien.
5: Vamos muy bien, y el día de ayer, por cierto, lo sentimos, compañeros de la casa de enfrente,
4: sí,
5: de los protagonistas, pero anoche...
4: Lo sentimos, pero nos encantó.
5: Estuvimos que ganar con nuestro muy humilde programa, y la verdad estamos
4: los
5: muy
4: hicimos nuestros. Los hicimos nuestros, los poseímos, fueron vejados, y la verdad nos dio gusto, porque es...
5: Una vez más el rating que nos dieron ayer en la delantera, de verdad.
4: Los grandes son grandes, y lo que tenemos enfrente en las demás televisoras está...

0: ¿Qué dices? ¿Por qué me levantas los brazos?
1: Nada. No, está diciendo que ya estuvo bueno, ¿no? De estarnos sobeteando los
0: Ernesto,
1: unos a los
0: dices, Ernesto.
1: Ernesto, por ejemplo. Sí, a todos, ahí en Imagen Televisión también.
0: Vamos con la información del día de hoy. El presidente de la FIFA, Gianni Infantino, reconoció.
1: Gianni,
0: de veras.
1: Con los precios de los boletos. Oye.
0: Con la mercantilización del fútbol, del mundial.
1: Los chupetones a Donald Trump y este asunto de que las selecciones tengan que ir a México a dormir y luego a jugar en Estados Unidos y los sacan y los meten solo para complacer al sátrapa anaranjado, de verdad, asqueroso lo que ha hecho la FIFA.
0: ¿No le dieron un premio de un reconocimiento por la paz hace un año a Donald Trump?
1: Trump es como niño chiquito, le tienen que dar cositas doradas, premiecitos, con eso lo compran, con una porquería que me imagino que tiene un cuarto lleno de sus cochinas. Miren lo que tengo aquí, el premio que me dieron por ser el más pedorro de todos los líderes mundiales. Ay, perdón. O sea, de veras. Pero bueno.
0: Bueno, pues el presidente de FIFA, Gianni Infantino, reconoció la increíble calidez de el pueblo mexicano durante este mundial. Adelante, Infantino.
2: Todo su gobierno, la administración, todos los gobernadores, los alcaldes, toda la gente de México que nos hace vivir en nuestra casa este mundial tan espectacular.
0: Eso.
1: La verdad,
0: gracias.
1: Es que Gianni Infantino mismo sabe que este mundial hubiera tenido un sabor muchísimo mejor y mucho más especial si hubiéramos sido sede en México. Ahora, ya hemos hablado de por qué se hizo esto, ¿no? Se hizo cuando América del Norte, o sea, México, Estados Unidos y Canadá, estaban presentando un frente común. Bien amiguis, con un tratado de libre comercio, con un deseo de hacer lo que en su momento hizo la Unión Europea, de presentar un bloque común comercial, político, no, ideológico está difícil, ¿no? Porque somos bastante diferentes los tres países, pero ese deseo se rompió, llegando la cabra a la cristalería, y estoy hablando de Donald Trump, que bueno, ahora mismo, Gianni Infantino, sí, mucha calidez en México, pero tú, mi querido Gianni, estás permitiendo, por ejemplo, que a una selección se le haga cruzar la frontera cada vez que va a jugar.
0: ¿Qué puede hacer él contra el gobierno de los Estados Unidos?
1: Pues mira, lo que tendría que en algún momento, y yo sé que es imposible porque son negocios, pero sí expresarse en pro de la unidad y en pro de decir, oye, a ver, maestro, estos no son terroristas, es un equipo de jugadores que tendría que descansar, masajes, porque además de todo, pues estás variando un resultado. A la hora de poner un jugador en un camión, no sé cuántas horas, a que cruce la línea de Tijuana, güey, pues lo jodes. O sea, le das en la torre y eso lo sabe Infantino. No puede hacer mucho, pero me parece, la verdad, es doblegarse ante la horrible política migratoria que está ejerciendo Estados Unidos hoy por hoy.
0: Así es, pero bueno.
1: Y lo digo como ciudadano estadounidense y lo digo como una persona, como un inmigrante a los Estados Unidos, porque eso soy, y de verdad me parece que están diseñando un etnoestado fascista, de supremacía blanca. Eso es lo que quiere Donald Trump.
0: Yo tengo mis dudas a ese respecto, pero de que quiere todo el poder.
1: ¿Qué dudas vas a tener, güey?
0: Y todo el dinero.
1: ¿Qué dudas vas a tener?
0: Yo creo que más que ideológico y religioso, es un tema de dinero y poder. No. Petróleo, lana,
1: sin duda.
0: Y poderío militar.
1: En el fondo, por supuesto, pero a quienes está engañando Donald Trump precisamente es a la gente de derecha, que son cristianos, muchos de ellos fundamentalistas, y además de todo está reviviendo esta idea con lo de Make America Great Again. ¿Cuándo fue? ¿En los 50s? ¿Cuando había segregación absoluta? Eso es lo que quiere Donald Trump.
0: ¿Cuándo es cuando América, Estados Unidos era grandioso?
1: Sí, exacto.
0: ¿En qué época?
1: Cuando tenías reprimidos a todos los latinos, cuando tenías en guetos a todos los afrodescendientes, o sea, esa es la América que quiere Donald Trump. Y no es la real. Yo soy parte de esa América. Y no soy anglosajón.
0: Bueno,
1: y
0: ya,
1: no soy cristiano.
0: Muchísimo.
1: Y no me voy a dejar. Ok.
0: Y dime si recuerdas esto. Baja el tenso a la música.
3: Vamos a la cama, que hay que descansar.
1: Los
3: para que mañana podamos madrugar.
0: Ahí está.
4: Ya va siendo hora de que los peques los vayamos a la cama. ¡Ale!
1: Los peregrines, güey. Que sonaba, creo que a las 8 de la noche. Cortaban la transmisión de.
0: Ya. Cuando yo era niño.
1: Era la hora de dormir.
0: Le servía a mi mamá súper bien, porque ya van a salir los telerines. Ponía la tele, veíamos la cancioncita y ya, a dormir. Sí.

0: ahorita ya
1: sin
0: lo hago.
1: Sin repelar.
0: Lo hago en la casa cuando pues, de repente así como que me da la comezón y nada más empiezo a cantar, vamos a la cama. Vamos a coger. ¿No? Saca la macana, la vas a gozar. Tarara, es muy bonito, güey. Y con sí, mi pijamita a la de cama, telerín.
1: Que hay que...
0: Marcho en la escalera hacia el cuarto. La vamos a la cama. Es muy bonito, güey.
1: Y a plancha.
0: Vamos a
1: que hay que fornicar.
0: Exacto. No es fornicio porque estoy casado, pero es bonito.
1: Bueno,
0: ya deja de ver los mensajes de que si nos le dimos Azteca hasta para llevar, güey, ya.
1: Anoche.
0: Me llegan a mí también. Ya estuvo bueno del club del chupetón mutuo. Ya, ponte a trabajar, Eduardo. Concéntrate. Y sigue contestando mensajes el
1: es
0: güey.
1: Es que me escribió Alberto Lati. Ahorita te platico.
0: Bueno, ahorita.
1: Pues Clarita Brugada, jefa de gobierno de... Claudia Sheinbaum, presidentita de gobierno de este país, quiere que se produzca una canción para que los niños se duerman, como cuando ella era niña y veía a la familia Telerín. Adelante, presidenta.
2: Topollillo que salía en la noche a cantar que ya era hora de dormir.
0: A la camita.
2: O la familia Telerín.
0: Búscate a Topollillo.
2: En las televisiones. Es que me lo platicaron ayer, por eso me acuerdo. Entonces me propuso el subsecretario de Educación Superior que por qué no hacíamos una canción muy pegajosa para que las mamás y los papás le dijeran a las y los niños, ya es hora de dormir, ya, se retira el celular, se retira la tableta y es hora de... El sueño es hora de leer un cuento, es hora de que te contemos un cuento, no... Bueno, ¿por qué se ríe? Algunos están durmiendo.
1: Porque pues repita la mañanera en las noches. Ahí está su cuento. No, ya, perdón, se me salió.
0: ¿Sabes qué me da mucha risa? Dice muy seria la presidenta. Y me comentaba el subsecretario de Educación que ¿por qué no hacemos una canción para que se duermen los niños? A ver, puras pendejadas, puras estupideces. ¿Por qué no el subsecretario está, no sé, haciendo unos planes de estudio más complejos, incorporar no sé qué materias, eficiente? ¿Por qué no hacemos una canción para que se...
1: Para que se duerman los niños. Pero es que hay que entender todos los flancos, güey, todos los frentes.
0: Estos altos funcionarios, la gran idea es, le voy a hablar a la presidenta, sí, aquí presidencia, oiga, ¿por qué no hacemos una canción de los Telerines? Gran idea, subsecretario, qué chingón.
1: Aparte, dijo que sea subsecretario de Educación Superior, güey. ¿Qué quiere dormir a los
0: además,
1: universitarios?
0: Además,
1: ¿qué? ¿Ese
0: güey
1: qué? Eso tendría
0: pero
1: que
0: pero imagínate.
1: De la educación
0: esto es como
1: básica.
0: De chiste, de verdad, esto parece de The Office, güey. Suena el teléfono presidencial, habla el subsecretario de Educación. ¿Por qué no hacemos una canción? Es una gran idea, subsecretario. Pongámoslo en marcha. ¿Qué es esto?
1: No, pues ya está en marcha. Platican. Ya está en marcha y fue convocada para hacer la canción de para que los niños se vayan a dormir, Julieta Venegas.
0: Julieta Venegas, perfecto. Ideal. Perfecto, eso es lo que necesitamos.
1: No, la verdad es que Julieta Venegas pues no triunfó con su La niña futbolista.
0: ¿Y sabes qué?
1: No quedó bien la canción, la neta. No
0: creo
1: le gustó a nadie.
0: Yo que eso, hasta donde entiendo, fue una cuestión de gobierno, además de todo. O sea, fue una cosa que costó además una muy buena lana y quisieron adaptar esta canción. Y pues la verdad, perdón, Julieta, pero pues quedó muy feíta. Y además es un discurso que como que no va, ¿no? O sea, son tiempos de celebrar, ¿no? Yo entiendo que el asunto de la machósfera y demás es una cosa en la que tenemos que trabajar todos como sociedad para acabar con ese tipo de diferencias. Pero no era el momento, ni era el discurso correcto para iniciar
1: ni
0: una
1: es el ánimo, la canción no es el ánimo
0: no,
1: festivo.
0: No es el ánimo.
1: Folgorio futbolero que es
0: o sea,
1: mundial.
0: Ahí la cajetearon toditita. Y te digo que, curiosamente, pues tiene mano en ello el gobierno. No es pura culpa de Julieta Venegas.
1: Bueno, la presidenta Claudia Sheinbaum.
0: Habla el secretario. Vamos a hacer una canción de los Telerines, presidenta. ¡Sí! Así como gobernamos México, peneques. Exacto, güey. ¡Tarararán! Sale el subsecretario acá por el tubo. Déjame,
1: presidenta.
0: Batman, que corra. Sí, pero que corra Batman, güey. Sí, déjalo.
1: Ahora más tiene el relatito, por lo visto. Pero bueno, está llamando en este momento la presidenta de México.
0: Ay. A ver.
1: Adelante, cuéntenos de la niña futbolista, la canción del oficial del mundial, ¿o no? Adelante.
2: Por cierto, es claro, la canción de Julieta Venegas nunca pretendió ser la canción oficial del mundial. Obviamente está dedicada, obviamente, a las niñas que juegan fútbol. Y la pusimos ese día, pues porque regalamos los boletos a las niñas, a las jóvenes que ganaron el concurso de las dominadas para tener los boletos del mundial.
1: ¡Ah, qué alivio! Gracias, presidenta. ¡Qué tranquilidad! Cierto, no es la canción oficial del mundial, ya relájate.
0: El lugar en la inauguración de la presidenta pues estaba vacío porque ella decidió no ir porque no quería que le chiflara un estadio entero. Pero no vi a ninguna niña sentada ahí, ¿eh? ¿O sí se sentó la niña?
1: Sí fue. En algún momento hubo una toma que se veía solo Infantino.
0: ¿Sí había una niña?
1: Porque fue por una cerveza la niña. al baño más.
0: ¿Pero
1: bien,
0: sí la perdón. Viste? ¿Sí la viste o no, estás echándole
1: sí
0: la
1: fue,
0: mano ahí
1: sí
0: al
1: fue.
0: Gobierno?
1: No,
0: ¿sí
1: no,
0: fue?
1: Ya ha dado declaraciones que disfrutó mucho el partido y sí, sí fue. Sí,
0: pues estuvo. Yo no la vi. Digo, a lo mejor yo me distraje, ¿no? O sea, fui yo por una cerveza.
1: Nomás estás mamando, en realidad. Nomás estás buscándole donde
0: cerveza.
1: No hay.
0: No, te estoy preguntando si fue.
1: Estás buscándole
0: la niña
1: donde
0: o no,
1: no hay, ay, no ni fue, ni nada. No, sí, claro que fue.
0: Pues es que yo no vi la niña, güey. No la vi. Te digo, a lo mejor se fue por una cerveza, como dices.
1: Es lo que creo, es lo más probable. Y por cierto, bueno, pues ya sabemos que esta no es la canción oficial del mundial. ¿Tenemos canción oficial de este mundial? La verdad es que no he escuchado.
0: Creo
1: yo
0: que no, ¿no?
1: Otra.
3: ¿Es la de Shakira?
1: No, pero de México, una canción mexicana, como en su momento fue México 86, México 86, el mundo unido por un...
0: No, pero la canción oficial de este mundial creo que es Corea va a probar el Chile Nacional. Corea va a probar. Y hoy vamos a ver si les vamos
1: Corea,
0: a servir el Chile.
1: Corea, lo sabe, le toca la desague. Y esas cosas que le gritan a la pobre gente coreana.
0: Si llegara a ser, y ya se ve muy difícil, Andy López Beltrán, el presidente de México, como pretende,
1: se ve
0: su nariz
1: ahorita.
0: Sería el Chile Nacional. Su nariz sería el Chile Relleno Nacional.
1: ¡Qué barato!
0: Oye, hermano Lilo. Ya. A ver, bueno. Esta es la canción oficial del México 86. Ahí está. Sube.
1: Hace 40 años.
0: Eso. Ya se oye muy ruca, ¿eh?
1: Hace 40 años.
0: Pues ahí está. Bueno, Clara Brugada está de plácemes, ¿no? Su popularidad está...
1: Bueno, ya de repente. Es
0: sí,
1: que
0: Clara
1: ya que estamos hablando de los símbolos del mundial, pues nos faltan... ¿Qué? La mascota del mundial, tenemos una mascota mexicana del mundial, el ajolote es la mascota del mundial o nada más es de Clarita Brugada.
0: Tenemos una mascota,
1: canción
0: no, yo
1: mundial.
0: No sé.
3: Sí, pero no es el ajolote.
0: ¿Cuál
3: es
0: la
3: jaguar.
0: Mascota? Ah, pero ¿sabes lo que pasa? Que como al jaguar le pasaron encima el Tren Maya y le dimos en la madre al hábitat, ya no les gustó la mascota.
1: Ay, ¿cómo?
0: Tengo entendido
1: que en
0: efecto era un jaguar, ¿no? Bueno, era un jaguar, pero
1: un jaguar.
0: No vamos a tirar ni un solo árbol. Y jodieron las rutas migratorias de no sé cuántas especies, se jodieron los cenotes. Entonces el jaguar como que ya no, porque pues resulta que el peje le dio en la madre al jaguar. Entonces pues mejor no lo usamos. Ahí está.
1: Pues sí.
0: Sí, pues así es, güey, así es este gobierno. Una basura.
1: Y todavía no hay una novia del mundial. En México 86 estuvo clarísimo quién fue la novia del mundial. La Chiquitibún. Sí, esta señorita que salía con una camisetita recortada de carta blanca y sacudía sus generosos atributos.
0: Su bello frontispicio. Esto tiene que ver con los tiempos, ¿no? O sea, era aceptable en televisión la clara y absoluta objetización de una mujer para una cuestión publicitaria. Entonces, Mar Castro, que era una mujer de verdad muy bella y además de todo con un cuerpo, vamos a llamarle estrogénico.
1: Generoso.
0: Con amplísimo, frontispicio.
1: Amplísima delantera.
0: Como le dijiste. Amplísima delantera, pues se ponía la camiseta de carta blanca y se contoneaba y hacía las delicias del público y se convirtió en efecto en la novia del mundial. La entrevistaron en todos lados, después ya no sé si tuvo una
1: la
0: carrera actoral o algo.
1: Creo que sí hizo algunas novelas y películas después.
0: Hizo algunas novelas y cosas así, pero bueno,
1: ya tenemos este nueva Chiquitibún no en este mundial. Ya tenemos novia del mundial.
0: ¿Quién?
1: En este
0: ¿Clara Brugada?
1: No.
0: Es que Clara Brugada fue al estadio.
1: Casi.
0: Y ya ven que le gusta usar a Clarita Brugada unos escotes muy pronunciados.
1: No, esa no es Clara Brugada, esa es Sandra
0: Cuevas,
1: güey.
0: Sandra Cuevas, güey.
1: Clara Brugada nunca le he visto con unos generosos escotes a la jefa de gobierno de la CDMX, ¿no, güey?
0: Ay, acabo de hacer una quimera horrorosa, güey. Clara Brugada. Y
1: Sandra Cuevas, quien fuera alcaldesa de Cuauhtémoc. Sí, pues, ¿qué pasó? Sandra Cuevas es así. Siempre sale con unos generosísimos escotes y fue a la celebración en el Ángel de la Independencia, no me acuerdo en qué momento,
0: con
1: cuando le ganamos a los Bafana Bafana.
0: Y la gente la señaló mucho que el escote, porque le gusta, ¿no? Siempre hace la toma del celular para arriba y dijo Y dijo, además, con toda razón, pues ni modo que me las quite, ¿no? No es como si me las puedo quitar y poner, güey. O sea, ya se las puso una vez y ahí están. O sea, un cirujano le ayudó, se las puso y no se las puede quitar para salir a la plaza, ¿no?
1: Pues no, güey. De quitapón.
0: No puede.
1: A ver, adelante, Sandra Cuevas, la nueva Chiquitibum, cuéntanos.
4: Sandra, te andaban apodando la novia de México ahora que fuiste, pues te vieron ahí en el Ángel de la Independencia. ¿Cómo tomas a veces eso?
5: La Chiquitibum. Pues muchacho, ¿yo qué hago? Pues ni modo que me las quite cuando vaya un evento, pues así soy, muchachos. Sí. No, güey. Pues yo sí bailo, ¿qué creen que yo sí bailo? Y bailo muy bien. Pues eso fue en el 86, ¿no? Sí. La mujer, la Chiquitibum, muy guapa, muy elegante. Y bueno, pues ya me apodaron así. Yo la verdad es que todo me divierte, todo me gusta. No lo tomo como una agresión. Habrá quien lo diga de forma despectiva, pero habrá quienes pues lo tomen de broma, de pues así somos los mexicanos, nos reímos de todo y yo me río de todo.
0: Muy a ver, bien. Vamos a hacer un pequeño comparativo entre las dos Chiquitibums. En todo caso, a lo mejor Sandrita sería la Chacatabum para diferenciarla, ¿no? Entonces, la Chiquitibum era una mujer, bueno, en ese entonces creo que los implantes no eran tan populares ni tan comunes, y ella pues, se contoneaba. Pensemos en la Segunda Guerra Mundial, el Mar de la Plata. Mar Castro era las olas, ¿no? Y se movía como las olas, como el mar, para un lado, para el otro. Y Sandra Cuevas es como el destructor alemán, el Graf Spee, cuando las torretas las movía para apuntar hacia un barco enemigo. Entonces, la diferencia de movimiento, ¿no? Mar Castro era como las olas.
1: ¡Grossenkanonen!
0: ¡Grossenkanonen! ¡Sie Graf Spee! Era el destructor alemán que hundieron en el Mar de la Plata, famosísimo barco que no sirvió para nada. Pero, y no estoy diciendo que Sandra Cuevas no sirva para nada, nada más estoy hablando de las características físicas de las señoritas.
1: A mí lo que más me llamó de la atención fue definir a la Chiquitibum como elegante. Porque ¿qué hay más elegante que una mujer
0: que una
1: moviendo las tetas?
0: Recortada.
1: Con una camisa recortada.
0: Recortada.
1: En un estadio, con una cerveza.
0: ¿Qué hay más elegante que una campaña publicitaria basada en que una mujer
1: mueva
0: hace
1: las
0: lo
1: chichis.
0: Que acabas de decir? Eso ya no se puede hacer por obvias razones, porque es una clarísima objetización del cuerpo femenino.
1: En todo lo demás de Santos
0: estoy
1: de acuerdo.
0: A ver. Y también hablemos de la hipercorrección política. La verdad es que no hacía ningún daño esa imagen de Mar Castro, pero hoy por hoy una compañía no haría una publicidad así. No haría una publicidad así.
1: Sería fuertemente criticada.
0: Sin duda. Bueno, pero.
1: Bueno, habría que ver qué producto, ¿no? Depende, ¿no? Pero ahora sí quería decir.
0: Imagínate que Sage haga lo mismo con unos shorts muy aguados. Chiquitibum, no sé, se podría, güey.
1: Impresionante.
0: Se podría. Impresionante. Para servirte una cuba, no sé, dándole la vuelta a la cuba acá. Con
1: agitándola, usándolo de agitador. Y luego te la sirve.
0: Pero sacas toda la cuba.
1: Pues
0: no,
1: sí,
0: no creo que
1: ser
0: se
1: un
0: pueda,
1: jarrón gigante.
0: Tendría que ser un cantarito, güey, exacto.
1: Bueno, ¿qué ibas a decir de Clara Brugada? Ahora sí, la jefa de gobierno de Ciudad de México.
0: Clarita Brugada, Clarita? Está de plácemes, hombre, porque su gestión aquí en la Ciudad de México ha sido un éxito. Ahorita ha estado lloviendo, nos inundamos. Su pintada y repintada, pues ha dejado muy en claro que se hacen negocios sucios desde su gobierno. O de plano es pendejez supina la que se practica en su gobierno. Entonces, usted escoja su opción. O son unos tranzas o son unos pendejos. Okay. Entonces, hay dos opciones nada más, güey. O son idiotas o son unos ladrones.
1: ¿Por qué te gusta simplificar todo a una forma maniquea?
0: ¿Sí o no?
1: De
0: a ver,
1: negro,
0: estoy,
1: blanco,
0: hablando, estoy hablando de la pintura esta que pusieron primero morada a toda a la señalética, bueno, no a la señalética, más bien al mobiliario urbano, a los puentes y demás, que hay una norma internacional que dice que debe ser amarillo por visibilidad, pero pues, claro. A alguien se le hizo fácil pintarlo de morado y luego repintarlo de amarillo. ¿Tú crees que son idiotas o alguien vendió cientos de miles de litros de pintura?
1: En ese caso creo las dos cosas.
0: No. Yo creo que son unos tranzas, güey, porque no puede ser, no puede
1: ser
0: que no supieran.
1: Pero le afectó negativamente a la popularidad de Clarita.
0: Sin duda, porque todos pagamos esa pintura y además de todo, a ver, es una convención internacional, ya, bola de peneques, güey.
1: ¿Quién vendió? Sí, eso es increíble.
0: Correcto.
1: Que hayan cometido ese error. A menos de que no haya sido un error, como bien dices, que decían, bueno, lo pintamos de morado y luego lo pintamos de amarillo.
0: Entonces,
1: otra vez, y así vendemos dos veces miles de litros de pintura.
0: Correcto. Entonces, o rateros o pendejos, no hay de otra.
1: Se pueden los dos, ¿eh? No sería la primera vez en la historia.
0: Pues son
1: de
0: este a los
1: país.
0: Que agarran, a los que agarran sí, pero bueno, ya saben, ¿no? Que en este país pues es raro pero que se hagan negocios.
1: Lo que vamos a oír de la jefecita de gobierno, Clarita Brugadita.
0: La jefecita.
1: No tiene nada que ver con la pintura de los muebles.
0: Qué bueno que le dijiste jefecita y no jefezuela de gobierno.
1: No, bueno, no, no. ¿Por qué? ¿Por qué?
0: Pues es que ha resultado una mala jefa de gobierno, perdón.
1: No ha resultado una mala jefa de gobierno, ha cometido errores.
0: O sea, si dijeras jefezuelo de gobierno, es denostarlo un poco, ¿no? La verdad sí, es que ha tomado malas decisiones. ¿Por qué no desasolvaron en vez de estar pintando tarugadas? ¿Por qué no mantienen
1: bueno,
0: ciertas cosas?
1: A ver, tú quisiste hablar de la nota y nada más para atacar y golpetear a
0: bueno,
1: Clara Brugada.
0: Bueno, dice Clara Brugada que a pesar de todas las tarugadas, México es la mejor sede. Venga.
6: No digo eso. También quiero decirte y decirles a todas y todos ustedes que estamos pues muy contentos con lo que está ocurriendo en este Fan Fest. Podemos decirles sin temor a equivocarnos, primero que hasta el día de hoy se han recibido 412,000 personas en el Fan Fest del Zócalo y que nos convierte en la sede mundialista más exitosa de todas las sedes del mundial, de las 16 ciudades en donde se está desarrollando el mundial.
0: Ya. O sea, pues sí.
1: La capital de México, pues es la ciudad más grande, con mayor cantidad
0: qué
1: de
0: padre
1: habitantes.
0: Padre Charcifas, ¿no?
1: Y que además.
0: Madre cientos mil.
1: Es un país mucho más futbolero que Canadá, que Estados Unidos. O sea, no es realmente sorprendente que las mayores concentraciones
0: la verdad,
1: de fanáticos se den aquí.
0: Felicidades, Clara Brugada. Muy bien.
1: Bueno, vamos ahora con Samuel García. Samuel García, el gobernador de Nuevo León. Samuelón de Nuevo León, gobernador ideal, estándar de la democracia.
0: Hoy por hoy señalado por una serie de irregularidades, ya le abrieron juicio político porque parece que les crecieron los enanos y no lo vamos a tolerar, ¿ok?
1: ¿Y sabes quién quiere abrir juicio político? Morena, ¿eh?
0: Pues claro, te digo que les crecen los enanos y bueno, antes estaba haciendo tranzas, pero nos ayudaba. Ahora ya, como que lo vemos un poquito más grandecito, vamos a cortarle las patas, ¿no? Entonces, pues ahí
1: podría
0: va.
1: Podría ser, político. Pero también podrían ser verdad las dos cosas. También podría ser que haya algo ahí.
0: Porque medio... no le han hecho juicio político, no sé, a Rocha Moya, ¿no?
1: Rocha
0: por ejemplo.
1: Moya,
0: o sea, ¿por qué
1: Insunza,
0: no? Claro. ¿Por qué? ¿Dónde están los juicios políticos
1: Blanco,
0: esos güeyes?
1: A Félix Salgado
0: Macedón. ¿Dónde está Rocha Moya? ¿Dónde está Rocha Moya? O sea, no sé, a Bulón ahí en Acapulco, que ahora ya quiere ser gobernadora. Desapareció 800 millones de pesos y a Bulón ahora quiere ser gobernadora. Pero pues es de Morena, no hay pedo.
1: ¿Te refieres a Abelina López, alcaldesa? Se llama
0: a Bulona López.
1: Alcaldesa
0: se llama
1: de
0: Bulona porque es de Acapulco. ¡Me traen una Bulona! ¡Llegó la Bulón! Ok, ya.
1: Bueno, rápidamente, porque ya nos tenemos que ir a corte. ¿Qué dice Samuel García sobre su brother, su carnal Guiñac, este gran jugador de Tigres? Adelante.
7: Y ojalá que gane Francia contundente.
8: ¿Cuánto?
7: Pues que un 3-0.
8: ¿Me invitaste a André Guiñac?
7: Sí, pero se me hace que anda en el gym el vato porque ya no me contestó.
0: ¿Y sabes con quién está en el gym? Con Elon Musk, con todos los güeyes que ya no te contestan, güey. Con los que iban a invertir en una planta de no sé qué. Están todos en el gym, güey. Todos.
1: Y por eso ya no te toman la llamada, Samuel. No te preocupes. Híjole, Elon está en el gimnasio igual que Guiñac. Y por
0: exacto.
1: Eso pues no. Lástima, mano. Bueno, el top 10 del día de hoy se va a llamar Te deseo lo mejor, pero...
0: Te deseo lo mejor, pero mande lo suyo arroba la corneta FM, esa es la vía gratuita de este, su programa, de su radio, la corneta. Bueno, te deseo lo mejor, pero ojalá te planches el pelo y llueva. Eso no me lo pueden decir a mí porque no tengo pelo, no pasa nada.
1: Te deseo lo mejor, pero ojalá te compres una bolsa de panditas y no traiga de los rojos. ¿Cómo ves?
0: Te deseo lo mejor, pero ojalá y se te acabe el agua justo cuando te entra jabón en el ojo. Ahí está.
1: Qué lindo. Arroba la corneta FM en X. Volvemos en un momento.
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12: La temperatura, 39 grados.
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31: Hola, yo soy Iván El Pollo Elizondo y esto es Astros Mundialistas. Frank Kessié, mediocampista del Al Ahly de Arabia Saudita, es una de las figuras más importantes de la selección de Costa de Marfil con 29 años. El centrocampista destaca por su potencia física, recuperación de balón y su llegada al último tercio. Inició su carrera en el Stella Club marfileño antes de dar el salto al fútbol italiano con el Atalanta y Milán. En 2022 arribó al Barcelona, donde permaneció solo una temporada. Ha sido pieza clave en el mediocampo, tanto en eliminatorias mundialistas como en la Copa Africana de Naciones, donde levantó el título en 2023, aportando goles y liderazgo. Su experiencia y dominio del mediocampo lo posicionan como uno de los jugadores más influyentes de Costa de Marfil.
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0: México.
1: México.
0: Cada vez falta menos. Hoy a las 7 de la noche se enfrenta México a Corea, una tremenda batalla importantísima para el avance de nuestra selección más allá de la fase de grupos.
1: Pero se está poniendo complicado, güey, está poniéndose difícil la cosa en mi cerebro, güey. Estoy sintiendo terror, pero expectativa a la vez, güey. O sea, bueno, pues, de verdad, siento pelos.
0: Porque el partido será de 7 a 9 de la noche. Cambia de horario la delantera. La delantera va a ser el previo al partido. Nos pueden escuchar y ver por Claro Sports de 4 a 6 de la tarde. Solamente por el día de hoy, de 4 a 6 de la tarde, tendremos el previo al partido.
1: ¿Sabes qué sucede? Que luego la gente piensa que ya nos sacaron del aire. Que es natural, con las cosas horribles que hacemos, la gente piensa que ya nos cancelaron.
0: Las que dices tú, güey. No. Es un irresponsable.
1: Bueno, se
0: tengo familia, voy a acabar desempleado por tu culpa.
1: Ni modo, que coman pastel y que carguen gasolina de la verde y que coman frijoles, güey, como dice la presidenta.
2: Total, los frijoles son igual que la carne.
1: No, no son igual.
0: Mucha proteína, sí.
1: Sí.
0: Bueno,
1: todo para justificar la inflación rampante. Gracias, presidenta.
0: El punto es que a las 7 de la noche es el partido. El previo lo pueden disfrutar aquí, en esta misma frecuencia o en Claro Sports. A partir de las 4 de la tarde, ahí estaremos Alberto Lati, Félix Fernández, el señorito San Cristóbal, un servidor, y alguna participación tendrá Pati Cantú. Y posteriormente tendremos el análisis del partido, lo más relevante, a las 11 de la noche en Imagen Televisión. Ahí estaremos.
1: Ah, porque Pati Cantú se fue a Guadalajara.
0: A ver el juego.
1: Porque así es ella, ¿no? Me voy a ver el juego, total. Pero
0: y aparte va invitada.
1: Pati Cantú puede hacer lo que quiera. Cuando quiera y en donde quiera, lo he dicho, Pati Cantú tiene carte blanche, tiene licencia para matar, tiene pues toda la manga que se le puede dar.
0: Así es, y se lo merece. Y el día de ayer, en la transmisión de la delantera, Pati se aventuró lo que puede ser la alineación de Javier el Vasco Aguirre, y lo comentó también Alberto Lati. No sé si tengas esa parte en la que Lati y Félix pues me difieren en uno o dos puntos, pero en todo lo demás están de acuerdo con que esta será la alineación del Vasco Javier Aguirre, en voz de la gran Pati Cantú.
3: Diciendo que de portero sí que sí va de titular el tal Rangel. Que en defensas vamos a tener a Jorge Sánchez, que me parece un acierto, a Edson Álvarez, a Johan, por supuesto, y a Gallardo. Que en medio campo vamos a tener 10 de 10 a Lira, a Fidalgo y a Gilberto Mora desde el minuto 1.
0: ¡Vámonos!
3: Aplausos. Y que en el ataque van a estar Roberto Alvarado, Julián Quiñoles y Raúl Jiménez.
1: ¿Cómo la ven?
4: Sí. A ver, de la central yo doy por hecho que va a ser Edson. De la lateral derecha, Jorge Sánchez sería para ser más incisivos y es más para adelante que para atrás. No la descarto. Yo no veo que sea el partido, y sé que no es la opinión más popular, para que inicie Morita. Porque sí te da posesión, sí te da control, pero creo que Brian tiene más desgaste.
5: Sí.
4: Es más vertical. Creo que es un partido más adecuado para Brian.
5: Sí, de acuerdo. Ese sería el cambio, ¿no? Según lo que nos dice Pati. Pero además tiene un factor Brian Gutiérrez que ha resultado bien importante para Javier Aguirre. Es el que cobra los tiros de esquina, las faltas diagonales, el que pone los servicios, el que mejor pierna derecha tiene, pues, para ponerle ahí. Y yo no creo que vaya a prescindir de él el Vasco Aguirre. A mí Mora me gusta mucho entrando de cambio en el segundo tiempo. Creo que revoluciona bastante el partido cuando entra de cambio, pero bueno.
0: Estoy de acuerdo con ellos. A ver si alinea Gilberto Mora. Morita, de inicio, no lo creo yo tampoco, pero solamente porque lo dijo Beto Lati, güey. Si no, no tendría yo la menor, la más piruja idea.
1: Yo lo que quisiera es que, como sucedió en el primer partido de México, llegue Quiñones y con ese rifle que trae en la pierna derecha, ponga ese primer gol. Bueno.
0: Con ese rifle que trae en la entrepierna.
1: Con ese gigantesco rifle que lo caracteriza. No, la verdad es que sí. O sea, la potencia de disparo de ese jugador es contundente. Y la verdad es que creo que le caería muy bien a México un gol para estabilizar, un gol para tranquilizar, un gol para organizar, un gol para acabar con el nervio, ¿no? De enfrentar a Corea. Porque la verdad, no nos hagamos güeyes. Vamos contra un equipo duro.
0: Serio.
1: Vamos contra una Corea que se ve. Y miren que el romance entre Corea y México hasta ahorita va a pedir de boca. Pero qué mejor que ese romance termine haciendo los nuestros, ¿no? Metiéndoselas una y otra vez. Y hablo de la pelota en su portería.
0: Amén, que así sea, ojalá. Y los coreanos están muy enojados porque dicen que ayer en el entrenamiento estaban sobrevolando drones.
1: Así es.
0: Y pues violando su intimidad futbolística, ¿no? Pero bueno, yo creo que eso es ya una cosa que no va a detenerse en estos tiempos. Pues todo el mundo va a usar ese tipo de artimañas. Y los coreanos.
1: ¿Tú has visto, Eduardo?
0: Muy hábiles, ¿sabes qué?
1: ¿Has visto,
0: muy inteligentes?
1: ¿Has visto las escopetas con redes, güey? Para bajar drones. Sí, venden en Estados Unidos, puedes comprar la tuya y es legal, además de todo, porque luego si sobrevuela tu propiedad un dron, tienes el derecho.
0: Como del hombre araña,
1: en ciertos estados.
0: Una red y lo envuelve.
1: Tiene el proyectil, es una cosa que tiene cuatro pesas a los lados y tiene una red muy delgada. Las cuatro pesas tienen forma como de cuña, entonces se abren, al salir del cañón de escopeta se abren totalmente. No tiene muchísimo rango, o sea, no llega muy lejos, pero a una altura, no sé, de 10 o 15 metros, sí puedes bajar un dron de un escopetazo. O sea, y además de todo, no te pueden decir que destruiste propiedad privada, porque si tiras con una escopeta, primero descargaste un arma de fuego, ¿no? Y luego, pues, rompiste el dron. Con esto nomás lo bajas. Entonces yo creo que los coreanos lo que necesitan es una escopeta antidrón. O varios.
0: Tirar balazos al cielo es peligrosísimo porque todo lo que sube Correcto. Tiene que bajar. Entonces esto elimina ese
1: Pero
0: riesgo.
1: Estos proyectiles, me parece muy bien. No, exacto. Funciona bien.
0: En algún momento sintieron que los estaban espiando. No ayer, esto fue hace un par de días, los coreanos. Y dijeron, como que los occidentales no nos reconocen mucho a unos y a otros, ¿no? Nos confunden y además todos nos llamamos Kim algo o así, ¿no? Entonces se les ocurrió una idea genial, brillante. Se cambiaron las camisetas. El 4 estaba de delantero, el 9 en la defensa. Para que quien los estuviera viendo no supiera qué jugador es y a quién tenían que marcar y cómo.
1: A ver, pregunta. El problema es, si no traen números, ¿cómo se reconocen entre ellos? El 9 no es el 9.
0: No, entre ellos sí se reconocen, pues sabe cómo se ven las caras.
1: Si ellos mismos están diciendo que se parecen lo suficiente como para cambiarte la camiseta.
0: Ante los ojos de los occidentales.
1: Parece muy racista, me parece muy racista de su parte. Coreanos racistas. No, es una buena estratagema, me gusta, la verdad. Me parece un buen truco.
0: Sí, muy hábil y muy inteligente el equipo coreano. Esperemos que hoy se la pellizquen, pero completita. Sí, porque a mí eso de ir por el empate me parece poquitero, ratonil.
1: No, chafa. Pero además de todo, no nos conviene. No nos conviene porque, bueno, o sea, imagínate, tendríamos que estar seguros con la victoria a fuerza, ¿no?
0: Sí, sí. Si ganamos hoy ya estamos calificados.
1: Correcto, entonces hoy tienen que salir a darlo todo en la escuadra mexicana. Te digo, yo confío en el cañón de Quiñones.
0: Y después del partido contra Chequia, todos los partidos que quedan en la participación de México, que puede ser corta o larga, ya veremos, todos son de matar o morir. Deberían de tener el mismo enfoque para el partido del día de hoy. Hoy es matar o morir.
1: Así es.
0: Vamos a ganarle a Corea, espero que así sea. Pero por lo pronto, vámonos a otra cosa que no tiene absolutamente nada que ver ya con el fútbol. Vámonos a los espectáculos. Fer de Maná triunfó en la inauguración del Mundial. No se cayó de las escaleras, lo cual a mí me dio muchísimo gusto. Me tenía muy nervioso porque ya está grande.
1: Y eso que iba caminando para atrás, güey. Yo esperaba dos cosas, que la regara el potrillo con el himno y que se cayera Fer de Maná, y ninguna de las dos se me hizo. Qué bueno que no se cayó Fer de Maná, la verdad. No, pero yo en ese lugar horrible de mi persona, en donde deseo que la viejita que viene con las bolsas del súper se vaya por la escalera, también quise que se cayera Fer de Maná. No sucedió. Qué bueno, Fer, que estás bien. La neta.
0: Y bueno, Maná ha sido un grupo sumamente longevo. Llevan 30 y tantos años de éxitos, son reconocidos internacionalmente, tienen giras, conciertos por todos lados, discos y demás.
1: Bueno, la gente coreó sus canciones en el Azteca, eso estuvo impresionante, güey. O sea, no cualquier grupo hace que un estadio completo cante sus canciones. Tienen una, les guste o no les guste Maná, tienen un historial larguísimo de éxitos.
0: Sí, sin duda. Y los pones a cantar en cualquier país de Latinoamérica y lo mismo corean sus canciones, de verdad son
1: correcto.
0: Una banda gigantesca. Y aquí está el secreto de su éxito, lo que ha matado a tantas otras bandas, organizaciones, grupos, incluso programas de radio y televisión. Aquí está la razón por la cual Maná ha sido tan longeva.
1: Adelante, Denise Calaf.
6: en Maná. Hemos tenido discusiones y hasta problemas de cosas de sea desde la producción hasta algo de en el estudio, o sea, pero nunca en 30, creo que van a ser 37 años, nunca ha habido un problema de dinero, jamás. O sea, nunca ha habido un problema de que no, yo más porcentajes, tú menos, yo soy más, o sea, nada, brother. Pero todos siempre, siempre los cuatro, siempre encontramos el punto ese y siempre todos hacia la misma meta y siempre todos en la misma dirección.
0: Es Alex González, el baterista de Maná. Qué bien, ese es el secreto.
1: Yo no sé cómo manejen el asunto de las lanas, pero eso históricamente ha causado problemas. No sé, por ejemplo, en los Beatles, no sé si se han fijado que había canciones que son de Lennon y McCartney y canciones que son de McCartney y Lennon, y el orden en el cual aparecían los nombres variaba el dinero que le tocaba a cada uno de los dos que presentaban las canciones. Y así con el resto del grupo, o sea, sin duda George Harrison ganó menos y Ringo Starr ganó menos que los que escribían el grueso del catálogo de los que eran McCartney y Lennon, pero dependía del orden.
0: La vida tiene una forma curiosa de compensar, güey. Si tú pones ahorita a los Beatles en Spotify, te vas a dar cuenta que la canción más exitosa en la historia de los Beatles la escribió George Harrison y se llama
1: Sí, Here sin duda. Correcto.
0: Y por mucho, la mejor canción de los Beatles no es de Lennon y McCartney. Está bien.
1: Bueno, no sé si la mejor, pero una muy apreciada.
0: No.
1: O por lo menos la más escalada.
0: El único criterio que hay es ese, ¿no? ¿Qué le gusta más a la gente?
1: O sea, yo no sé, güey, pero es que, ¿qué le gusta más a la gente? Y lo hemos discutido tú y yo muchas veces. Si a la gente le gusta mucho, por ejemplo, la comida rápida, ¿tú crees que es mejor una pizza de pepperoni de X pizzería rápida que una cena italiana hecha por un chef? Pues no. O sea, no es mejor. A más gente le gusta y más gente la consume.
0: Ahí estás haciendo un ejemplo injusto, porque ¿por hay una gran diferencia de precios y hay una exclusividad, hay unas cadenas que están por todos lados y un gran restaurante solo hay uno. Entonces,
1: bueno, a ver, la calidad
0: todas las
1: musical,
0: canciones
1: por ejemplo,
0: de los Beatles las puedes oír.
1: La calidad
0: igual.
1: Musical de una grabación de Deutsche Grammophon, de un concierto de X orquesta, la mejor del mundo, la Filarmónica de Berlín. Musicalmente, sin duda, es de mejor calidad, mayor complejidad que una canción
0: de los Beatles.
1: No sé, X grupo de reggaetón o de los Beatles. Sin duda. Sin embargo, más gente descarga esas canciones. O sea, tu medición de lo que más le gusta al pueblo, pues no es lo mejor. Un chingo de gente votó por Morena, una mierda pues de gobierno,
0: es que ese es el
1: pero
0: único
1: fue muy popular.
0: Vale.
1: Pero fue muy popular. No, no es
0: tiene
1: el
0: casi
1: único
0: dos
1: que
0: mil
1: vale.
0: millones de reproducciones.
1: Yo creo que son parámetros distintos y yo no me voy a regir por lo que le gusta a la gleba, ¿no?
0: Bueno, pero es una medición incuestionable. ¿Te guste
1: es
0: o no te guste?
1: Es incuestionable que es más exitoso y más consumido. Sí. Mayor calidad, no creo que tenga una cosa tan comercial con una cosa compleja.
0: Claro, porque tú sabes más que los mil millones de humanos que han descargado esta canción.
1: Pero me parece que nadie podría negar, ninguna persona en este planeta podría decir que es igual de relevante musicalmente Julieta Venegas que una...
0: Pero, ¿no te das cuenta que lo que estoy diciendo yo es la esencia de la democracia? Y tú
1: lo
0: te
1: que
0: dices
1: estás
0: demócrata.
1: Diciendo tú, nada más es una manera más de decir, ay, yo gané la discusión.
0: No, güey.
1: Estás diciendo una tontería.
0: No estoy diciendo una tontería. Estoy diciendo.
1: Claro que sí.
0: Lo único medible y mesurable. Y ayer, ¿qué raspón te dio Paty Cantú cuando dijo, bueno, pues sí, es que esto es como los viejitos que todavía no se dan cuenta que el reggaetón es bueno?
1: ¿Algún reggaetón es bueno? Sí. No todo el reggaetón.
0: La cabeza.
1: Hay unas cosas mejores que otras. En cuanto al reggaetón, hay unos reggaetones menos pinches que otros. Pero bueno. La verdad. Pero bueno, está bien. Tú sigues consumiendo lo que consume la masa. Esta sí me gusta, güey. Esta sí me gusta para que veas. Y además de todo, cuando llega algo que innova, como esto, sin duda avanza la causa musical. Eso hay que reconocerlo. Les guste o no les guste, estos nuevos sonidos van revolucionando. Por ejemplo, a mí el corrido tumbado me parece muy interesante. Me gusta la instrumentación. Y han salido unas fusiones. Hoy oí una que es una fusión, por ejemplo, como entre música norteña y corrido tumbado y música country. Es un gringo cantando con instrumentación de corrido tumbado y suena poca madre. O sea, así va evolucionando la música con cosas.
0: No, porque es popular y le gusta a la gente.
1: Como
0: una pizza de comida rápida contra el chef Olvera.
1: Tengo razón y lo sabes, güey. Que a mucha gente le gusta una cosa. que a mucha gente le guste oír una cosa que la verdad no tiene mayor complejidad porque es lo que saben consumir, porque su oído no exige más, porque no les gusta oír otra cosa, porque no salen de eso, pues qué bueno que consuman. Mira, o sea, a las moscas les encanta la caca. A las moscas les encanta la caca. ¿Cómo va una abeja a decir que la miel es más rica a una mosca? A la mosca le gusta la caca, come caca. Ahí está.
0: Come caca tú.
1: Tú y no come me des. Caca tú. Come caca. No andes con eso.
0: Y no me des.
1: Pero salgamos, mira, de aquí ya, ¿no?
0: No, rápidamente. Cada cabeza es un mundo. A cada quien le gustan cosas diferentes. Y cada persona piensa que algo de gran calidad y excelencia es algo distinto. Como ahí nunca nos vamos a poder poner de acuerdo, el único criterio que define que es mejor que otro es la popularidad. Como la
1: es
0: de Claudia
1: Sheinbaum. Es más popular, no es que sea mejor, es más popular
0: y son por dos algo, cosas distintas. Es más popular.
1: Pero no es
0: por
1: mejor.
0: Algo. Es que el otro ya es subjetivo. Pero ya estamos deseando mucho.
1: Si fue muy popular el nacionalsocialismo en Alemania y todo el mundo votó por él y un país entero se volcó a una cosa horrorosa, ¿era mejor? No, era mucho peor, pero fue muy popular. Ahí está.
0: Fue bien vendido, tuvo una gran mercadotecnia.
1: Súper popular.
0: Y hubo un momento histórico en el que lo capitalizó. Y sí fue muy popular.
1: Correcto.
0: Y eso no quiere decir
1: pero
0: que sea bueno.
1: Pero entonces no son la misma cosa, Eduardo.
0: ¿Cuál es el gobierno más popular que hay en el planeta? La democracia. ¿Eso quiere decir que es malo porque a la gente es lo que le parece lo más correcto?
1: No, pero hay de democracias a democracias y hay diferentes estilos de hacerla.
0: Claro, y tú escogiste un ejemplo súper extremo que fue el nazismo.
1: Ajá, sí.
0: Pero la democracia es... Hay consenso
1: popular,
0: mundial.
1: Lo popular habla de lo más consumido, no de la mayor calidad. Ese es el punto que parece...
0: Pero no es la esencia de la democracia, parece que no lo ves. Entonces todo lo que
1: a mí se me hace que tú no ves nada.
0: Lo que necesitamos es una tiranía en la que tú decidas qué es bueno y tú mandes y tú gobiernes y
1: me gusta
0: y
1: esa idea
0: y prohíbas el reggaetón.
1: Me gusta esa idea.
0: Porque lo que
1: if I have
0: masas...
1: my way, I have all of them shut. Okay, ya. Por eso nunca tendré poder.
0: Mira,
1: qué bueno.
0: El argumento que tú estás diciendo lo esbozó en alguna ocasión Henrik Ibsen, dramaturgo escandinavo,
1: correcto,
0: que decía, ¿cómo es posible que le demos la elección a las minorías? ¿Cómo puede un perro callejero, inmundo, muerto de hambre, tener razón o 100,000 perros callejeros por encima de lo que un Doberman de raza
1: pura? Ahí estás hablando de otra cosa.
0: La chingada.
1: Ahí estás hablando de democracia. Estás hablando de política. No, lo que tú estás diciendo es que lo más popular, que es lo más consumido, es de mayor calidad.
0: Es la esencia de la democracia, pero ya me aburrí de esta discusión.
1: Pero no es de mayor calidad, estás mal y lo sabes.
0: Entonces todos
1: los gobiernos
0: democráticos escogen la peor opción.
1: Estábamos hablando de otra cosa, nada más quieres salirte por la tangente como siempre con un argumento mamón
0: es
1: que no
0: esencia,
1: tiene nada que ver con lo que estábamos diciendo.
0: Las mayorías con una chingada.
1: Lo más consumido no es lo de mayor calidad.
0: Entonces todos los gobiernos democráticos están equivocados, todos.
1: Estábamos hablando de música y sales con tu mamada de la democracia, güey.
0: Lupillo tiene un negocio de marihuana. Y a mí me da envidia porque seguro está metiendo muy buen dinero allá en Estados Unidos. Es legal en muchos estados, ya en la mitad de los estados, la venta de mota.
1: Pero checa esto, la nota dice, el encabezado dice, Lupillo tiene un negocio de marihuana. Y además no va a borrar a Belinda de su libro. Ya, ¿por qué? ¿Qué tiene que ver una cosa con la otra?
0: Escuchemos respetuosamente a Lupillo.
7: Negocio de marihuana, ¿esto cómo va? ¿Todavía lo traes? ¿Lo tienes?
8: Es que a veces. Lo bueno que no podemos pasar para acá para traerles a una bici libre a ustedes.
7: Pero ¿cómo va? Oye, si sigue va bien.
9: ¿Debería legalizar esto, Lupillo, a manera general?
8: Pues mira, en Estados Unidos se ha acabado mucho el crimen desde que se legalizó. Ha bajado mucho los crímenes pequeños, que podemos decir. Y pues pueden pasar muchas cosas positivas, ¿no?
10: ¿Va a tener que quitar esas páginas de su memoria? ¿Esas páginas las va a tener que omitir?
8: No, esas se quedan para siempre, esas ya nadie las quita. No, fíjate que con ninguna de mis exparejas tengo buena relación. Yo creo que son exes, por eso son exes. O sea, solito dice la palabra, ¿no? O sea, si no pudimos estar bien juntos, ¿cómo vamos a estar bien separados, no?
1: Toma. Su lógica es imbatible, por algo somos exes.
0: Pero con todas tiene mala relación. Yo tengo buena relación con algunas, otras.
1: Pero
0: pésimas.
1: Si tuvieras una relación lo suficientemente buena, no serían exes. Serían a lo mejor amigas con derechos. O serían a lo mejor amantes. O serían a lo mejor parejas.
0: Todavía parejas.
1: O sea, si la relación fuera tan buena, pues no sería ex, ¿no?
0: Tengo unas que ni me hablan, la verdad que sí me...
1: Pues Pues es que también te la otras con las que me llevo necedades, güey. Y no sueltas como perro con cobija, güey, o sea, de veras. Pero bueno, está bien.
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0: Gracias, Botana Sol, y una disculpa, de verdad, es que este tipo es insufrible.
1: Qué bruto. Ok, ¿qué más?
0: Bueno, vamos a escuchar a Anahí, ¿no? Respetuosamente a esta gran y bella cantante, que nos cuenta cómo salió el Chavito Montaperros de RBD.
1: ¿Qué es eso? Perdón, no sé qué es eso del Chavito Montaperros.
0: Yo tampoco.
1: Nuevo, había un charrito idea? Montaperros.
11: Pues ajá. Es un dicho que decían, obviamente, ahí en la telenovela de Rebelde.
0: ¿Tuviste
1: pero la es telenovela? Que además de todo.
11: Nunca.
1: No. Nuevo, además de todo, el dicho es charrito montaperros. Ajá. Es una cosa que denosta a un jinete chafa. Es un pinche charrito montaperros, güey.
0: Este es el chavito.
1: Bueno, no. Yo conocí a un chavito montaperras. es otra cosa, güey. Bueno, vamos a oír esta cosa que nos
0: fuiste. Rebelde.
1: ¿Eh? Sí.
12: Para mí, Rebelde y RBD. Son de las mejores cosas que me han pasado en esta vida. Yo tengo el mejor recuerdo del mundo, el mejor recuerdo de mi vida, porque me regaló cosas maravillosas. Sí.
13: Nos divertíamos mucho.
12: Muchísimo, improvisábamos casi todo. Charrito Montaperros, ¿en qué momento se me ocurrió eso?
13: Eso tú lo improvisaste, y yo sé que tú tienes la historia.
12: La verdad es que quién sabe de dónde lo saqué, ahorita ya ni me acuerdo. Pero
13: tú lo sacaste un día en un ensayo te enojaste, me dijiste Charrito Montaperros, y en eso, no sé cómo fue, pero creo que tú dijiste, eso está increíble. Yo te dije, eso está increíble. Manténlo, está increíble.
1: ¿Por qué estoy oyendo esto?
13: A mí hasta la fecha en la calle me gritan Charrito Montaperros.
1: Y entonces pintó la Capilla Sixtina. ¿A quién le importa? O sea, ¿quién carajos le importa? Wey. Como si fuera algo relevante, güey.
0: Es Anahí hablando con, ¿cómo se llama este güey? Alfonso Herrera, con Poncho Herrera, que es un actorazo que de Hollywood, ¿eh? Más, pues, hablando de
1: la verdad,
0: el momento
1: me vale madre.
0: En que surgió el Chavito Montaperros.
1: La verdad, es Charrito Montaperros, ya lo dijeron 20 veces, y la verdad me vale madres.
0: A mí también me viene guango, me da igual.
1: Entonces, ¿por qué lo estamos oyendo? Además,
0: ni vi RBD.
1: El presente histórico es cuando llegas y dices, Charrito Montaperros, y yo te dije, lo guardamos, y así fue, y así nació esta, ¿qué? Esta idiotez que a nadie le importa, güey. De veras.
0: A lo mejor sí hay muchísima gente a la que le importa y es súper popular. Y es
1: bueno, como es mi programa y a mí me vale madres, vamos a otra cosa. Ya.
0: Luis Miguel ha generado preocupación entre sus seguidores después de que una revista española, la revista Semana, publicara que el artista, el Sol de México, se encuentra hospitalizado en Nueva York tras someterse a una delicada operación. Según el reporte difundido ayer, miércoles 17 de junio, por el medio español, el cantante habría ingresado a un centro médico de la llamada Gran Manzana para ser intervenido quirúrgicamente.
1: ¿De dónde? ¿De qué?
0: Al parecer del corazón, pero no lo sé.
1: ¿El corazón?
0: Esto es rumor, nada más, rumor. No, pues la publicación señala que la evolución del artista ha sido favorable y que su recuperación avanza conforme a lo esperado por los médicos. Y esto surge un mes después de que circularan versiones sobre un supuesto ingreso hospitalario de Luis Miguel, también allá en Nueva York. No se confirmó, se mantuvo total hermetismo, como suele pasar con la vida de Luis Miguel. No se desmintieron los rumores que se difundieron en distintas redes sociales y medios. Pero ¿cuál es el estado de salud de Luis Miguel al día de hoy? Según la exclusiva publicada por la revista Semana, está hospitalizado, concluyendo su proceso de recuperación.
1: Oye, pero a ver, ¿es una fuente fidedigna? ¿La revista Semana es una revista seria? O sea, Semama nos dicen qué pasa en el mundo. O sea, realmente tienen reporteros en todos lados.
0: No
1: sé. Es un chisme barato, ¿no? Es un trascendido. Además, Luis Miguel, a ver, ¿cómo está el corazón de Luis Miguel? Ha subido y bajado de peso muchísimo. Ya es un señor de cierta edad, de más o menos de la mía. ¿Qué tiene Luis Miguel? ¿Casi 60? ¿50 y...?
0: Es un poco más joven que nosotros. Ha de tener 54 por ahí. 53.
1: Bueno, pues, ya es un señor, ¿no? Ya.
0: Sí, ah, 56.
1: Acuérdense que por ahí de los 50 se empieza la primera llamada. Y Luis Miguel, imagínate el corazón de Luis Miguel lo que ha tenido que aguantar, güey. O sea, desde que le metía su papá, mi coño, Miki, métete esto y canta. O sea, un historial, pues sí.
0: Coño,
1: imagínate Miki. Nada más ese corazoncito. Y luego bebiendo, viajando, teniendo sexo con las modelos y actrices y cantantes más famosas del mundo. Ese corazón ha aguantado todo. Entonces no me extraña que de pronto pues tenga que tratarse para que el corazón de Luis Miguel siga latiendo y dándole además la potencia que necesita para sus conciertos, güey. Es una superestrella. Ese corazón debe estar sobretrabajado, ¿no?
0: Bueno, deseamos lo mejor a Luis Miguel, a quien admiramos.
1: El sol se estaba expandiendo, se estaba convirtiendo en una bolsa gigante de gases y luego ya enflacó otra vez. Y esos tratamientos seguramente afectan al corazón, güey. ¿O no?
0: El top ten del día de hoy se va a llamar Te deseo lo mejor, pero ojalá y te den cólicos, aunque seas hombre, güey.
1: Te deseo lo mejor, pero coño, Miki, otra vez en el hospital.
0: Okay, si quieren participar, @lacorneta FM.
1: Si quieren participar, ahorita.

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4: Falta cada vez menos para el inicio del partido entre México y Corea. Importantísimo juego, ya lo sabe todo el mundo. Se va a paralizar hoy la nación entera. De 7 a 9 de la noche estaremos viendo el partido. La delantera, el programa que estamos haciendo con Paty Cantú, Alberto Lati y Félix Fernández, se adelanta por esta única ocasión. Va a transmitirse de 4 a 6 en el previo al partido entre México y Corea. Y posteriormente, todo sobre el encuentro lo tendrán en Imagen Televisión a las 11 de la noche, 3.1. Ahí estaremos para comentarlo. Espero que estemos sobrios para esas alturas del partido.
3: Es que se nos atraviesa el partido a la mitad. O sea, sí que queremos. Vamos a hacer. Hoy vamos. Nada más que lo sepan. Hoy vamos a trabajar. Yo creo que va a ser uno de los días más ocupados de nuestra historia. Pero sí queremos llevarles fresquito la sensación de lo que sea que suceda hoy en la noche. Esperemos que estemos cantando goles y que estemos festejando con un triunfo. Y bueno, pues si no, van a ser un programa de vernos llorar y tirarnos al piso y berrear como niños.
4: Yo espero que eso no suceda. Yo estoy nervioso, pero Javier Aguirre, ¿está nervioso o está tranquilo? Vamos a escucharlo.
5: No me ven, güey. Sí. ¿Y cómo estás, Javier? Cabezota. ¿Cómo te decíamos?
6: No sé, recuerda.
5: Déjate. ¿Me entendieron ahora? Pues por eso no eres entrenador, güey.
6: La hormiga.
5: Porque es descifrable.
7: ¿Cómo se dice
5: en coreano? Gracias. ¿Cómo?
7: How do you say thank you?
5: Es coreano.
7: Kamsamda.
3: Kamsamda.
4: Árale.
3: Pues no sé,
4: se lo oye relajado, ¿no?
3: No sé, güey, no sé. Yo, la verdad, no sé qué prefiero. Si oírlo así relajado y echando chiste o ahorita no voy a dar entrevistas. Cállense, saquen esa cámara de aquí. Deberían de estar hiperconcentrados, para mi gusto. Pero bueno, pues cada quien tendrá su estilo. Y el Vasco Aguirre, pues algo sabrá de ser director técnico, ¿no? Pero les deseo la mejor suerte. Yo estoy sintiendo pelos.
4: Yo también estoy nervioso. Pelos. Pero bueno, el director técnico de la selección de Corea del Sur, Hong Myung-bo, calificó el duelo ante México como el partido más importante para su equipo en la fase de grupos. Y creo que, pues, lo mismo opinará el seleccionador nacional, ¿no? Estaba presupuestado ganarle a Sudáfrica. Uh-huh. Chequia se ve más manejable. Sabemos que este es el rival a vencer.
3: El duro.
4: Uh-huh. El más duro. Y si ganamos hoy, ya estamos calificados. Si perdemos, la cosa se empieza a poner color hormiga. Empatados.
3: Oye, a ver, ¿y por qué no entonces? Digo, yo no sé, y te lo pregunto, ¿eh? ¿Por qué hubiera sido mejor, por ejemplo, jugar con Chequia primero y después con Corea? No, pero no se puede, ¿no? Por cómo arrancaron los partidos. ¿Da lo mismo? Pero si Chequia está más suavecito, yo creo que hubiera sido mejor enfrentar a Chequia primero, ¿no? Y ya el duro al final.
4: Y ya llegar con...
3: Así le hago yo en la cama, ¿eh?
4: Tienes razón, ¿eh?
3: Ya lo duro al final, güey.
4: Así debe ser, yo hago lo mismo. ¿No? Pero, mira... Ganarle a Sudáfrica sí nos da la tranquilidad de los 3 puntos, pero sí. Esos de cualquier manera, al principio, en medio o al final, hubiéramos contado con ellos.
3: Sí.
4: En algún momento teníamos que enfrentar a Corea, quedó a la mitad, ni hablar. Venimos con la confianza de haber masacrado a Sudáfrica.
3: Es que no la masacramos, ese es el punto. Incluso
4: sí,
3: con 9.
4: Claramente superior.
3: Incluso con 9 jugadores. No, masacrarlo hubiera sido. O sea,
4: 4-0.
3: Un 4-0, cuando se quedaron con 9 jugadores, güey, era para haberles metido un par, uno aunque sea, un hito, el 3. Pero bueno, oye,
4: por cierto, increíble el arranque de torneo que tuvo anoche Colombia en el estadio, ¿sí? Ciudad de México, sí, sí, en contra, sí, sí, de Uzbekistán, ganándole 3-1. El tercer gol, una lucha por el balón impresionante. No me acuerdo cómo se llama el jugador de Colombia, que pelea, se cae, lucha por ella y pone un centro espectacular, un cabezazo y sellan la victoria. Felicidades a nuestros compatriotas colombianos que se sintieron en México. Antier ocuparon el Ángel de la Independencia en una gran celebración de banderas. De camisetas y banderas amarillas. Y hubo gente que decía, ¿qué hacen los colombianos en nuestro Ángel de la Independencia?
3: No, pues ahí.
4: No seamos así. Qué padre poderlo compartir con nuestros hermanos colombianos. Pero que hayan gozado.
3: Que el Ángel de la Independencia sea el centro de reunión para los festejos, me parece que le da sabor.
4: Sensacional.
3: Le da sabor al mundial, le da, además de todo, realza a nuestra ciudad. Yo creo que si esas tradiciones se mantuvieran, hombre, a lo mejor volvemos a ser sede de un mundial, pero sede completa. A mí, de verdad, nadie me quita la idea de que no debimos haber compartido este mundial con Canadá y Estados Unidos. Debería haber sido un mundial netamente mexicano.
4: Oficialmente estaba asignado nada más a Estados Unidos,
3: Yo sé.
4: Y entonces nos dieron un pedacito y otro pedacito a Canadá para que sea en Norteamérica y la tiznada.
3: O sea, nos tiraron un pedacito, para orientarnos.
4: Y le pregunto.
3: Pregunto.
4: ¿Qué cosa tan desagradable acabas de proferir?
3: Pero no soy yo, es un dicho popular. ¿Yo qué?
4: Sí, pero tú lo citaste en este momento que no tenía absolutamente nada que ver.
3: Para ubicarme, ¿no? Para ver si voy bien.
4: Un pedo para orientarme.
3: Es terrible,
4: güey. Ya ni sé qué te estaba diciendo, pero bueno, vamos a escuchar al director técnico de Corea del Sur, hablando, y el estaca que maneja el coreano de maravilla nos lo va a doblar.
3: Venga.
8: 멕시코 이제 홈팀과 경기를 하게 됐는데 어떻게 보면은
4: el partido más importante para nuestro equipo en la fase de grupos es sin duda el partido contra México. Jugamos contra México, el equipo local, y eso es algo muy duro y muy difícil. De cierto modo, se ha convertido en el partido más relevante, como si fuera la final para nosotros.
3: Les mandamos un saludo a su kimchi madre y también a su bulgogi.
4: Sabemos que el equipo mexicano es el más fuerte de todos y vamos a jugar además contra ellos como locales, lo cual presenta una... Fíjate que esto no lo había pensado, a lo mejor los coreanos también se están zurrando más.
3: Por la localía. Bueno, y por la escuadra mexicana, que hombre, pues dio una buena... Hizo un buen partido en su primer partido con todo y que no goleamos tremendamente. Yo no sé, güey, pero hoy estoy harto nervioso. Y quiero y deseo y excreto al universo que debemos de ganar.
4: Además, tengo la impresión de que en el ranking de FIFA está mejor ubicado México que Corea, ¿no? México en el ranking de FIFA está en el lugar número 9 y Corea, sepa Dios. Ahorita les digo. Bueno, un día de esto les platico. Porque bueno,
3: algún día que tengamos la información, no importa ahorita. Este programa ya saben cómo se hace, ¿no? Pues la buena no de abre. Dios, al chilazo, al ahí se va, al como salga, da lo mismo. La cosa es que no tenemos la información.
4: Corea no aparece. Corea está en el lugar número 29. México en el lugar número 9, según el ranking de FIFA, y además jugando de locales. O sea, en papel tendríamos que ganar el encuentro del día de hoy.
3: Bueno, pues ojalá y así sea. Y mientras tanto, les platicábamos ayer que los escoceses acabaron la cerveza de Boston. No hay más cerveza en Boston porque la banda escocesa está chupando durísimo. Y ahora les vamos a presentar a los aficionados de Inglaterra, que después de una muy buena presentación de su equipo, cantan en un bar deportivo de Texas este clásico que allá en Estados Unidos más tiene que ver con el béisbol. Sweet Caroline, ahí les va la pérfida Albión. Sí, les va la pérfida Albión y sus porras cantando Sweet Caroline, adoptando un himno deportivo estadounidense. Ahí les va.

0: Ah, qué padre. O sea, a mí la verdad me dio mucho coraje que ayer los ingleses le ganaron 4-2 a la selección de Hrvatska, o sea, Croacia.
1: Era natural, ¿no?
0: No era natural. Croacia hace 8 años fue subcampeona del mundo.
1: Pero ayer nos explicaba Lati que por plantel, por el peso individual de los jugadores, Inglaterra naturalmente iba a batir a Croacia, que en esta Copa Mundial no trae un equipo tan sólido como el que trajo cuando fue subcampeón, en efecto.
0: Fíjate que Croacia ha despuntado mucho en los deportes y yo estuve allí hace un par de años y le preguntaba a los taxistas y demás, oigan, ¿por qué Croacia tiene tal desempeño deportivo siendo una nación tan pequeña y de pronto llegan a la semifinal del mundial y luego dos mundiales después a la final? Y decían, pues es que somos croatas, ¿no? Es que porque son remanidos. Sí. Somos croatas y la comida aquí es buenísima. Y uno me dijo, la realidad es la guerra. La guerra de los Balcanes, que en la cual pues nos tocó, y me decía un güey, nos tocó pues estar en la escuela y de pronto alerta de bomba y todo mundo a resguardarse, ¿no? Y la verdad, de niños nos encantaba cuando había alerta de bomba, porque no había clases. Íbamos a jugar y a escondernos y la tiznada. Pero esta generación que logró llegar a la semifinal, a la final del mundial que perdieron hace 8 años en contra de Francia, es la que creció. Los que fueron niños en esta época de grandes escaseces, de gran peligro en la guerra de los Balcanes. Entonces, ese espíritu inquebrantable de los croatas viene de haber soportado y resistido una condición tan adversa cuando ellos eran tan jóvenes. Los que están llegando ahorita a la selección, los que están relevando a la camada de Luka Modric y demás, ya no vivieron eso. Vivieron una Europa cómoda, tranquila, sin problemas.
1: Bueno, pues entonces por alguien por favor haga una limpieza étnica, un genocidio, una cosa horrible, la balcanización de ese lugar del mundo. No es cierto, pero ahorita que lo mencionaba sí me parece interesante porque, por ejemplo, no sé, las generaciones de posguerra, de la Segunda Guerra Mundial, en toda Europa, pues lograron cosas muy interesantes y en efecto, de las cenizas y de los montones de escombros que quedaron en Europa, resurgieron ciudades que crearon arte, crearon cultura, crearon música. Entonces yo no sé si el ser humano tiene esa tara que cuando estamos demasiado cómodos, demasiado tranquilos, demasiado en paz, pues se nos quita un poquito el filo, ¿lo podemos decir así? Yo no sé, tú y yo venimos de una generación en la cual pues tuvimos la paz, ¿no? Ya habíamos arreglado el mundo y de repente se volvió a joder todo, pero sí se crearon cosas importantes, pero en las posguerras sí surge... Pues sí surgen distintas características como estas que acabas de mencionar y que te dijo el taxista croata.
0: Y además...
1: Estaban las alertas de bomba, güey, no mames, ¿qué es eso?
0: Sí, bueno, es que tuve oportunidad porque, como bien sabes, la familia de Sofía es... Sí. En parte es croata, ¿no? Entonces estuvimos ahí con sus primos y sus tíos y nos platicaban todas estas historias terribles de la guerra, pero cagados de risa, tienen un sentido del humor muy peculiar.
1: Son raros.
0: Y el mundial anterior, los croatas quizás no despuntaron futbolísticamente, pero... La modelo croata Ivana Knoll fue la novia del mundial y estaba por todos lados. Y hoy en día, pues ya como que desapareció un poco.
1: Con su camiseta de Purina.
0: Exacto.
1: Que le quedaba muy bien.
0: De cuadritos rojos y blancos. Bueno, pues ayer los croatas se la tuvieron que pellizcar al equipo de la Rosa, a la selección inglesa, que ahora sí viene con todo, ¿eh? Y yo los vi con un funcionamiento espectacular. Ese Kane es un verdadero demonio.
1: Sí, sí lo es.
0: Oye, ¿no es momento de anunciar algo? ¿Qué nos había dicho? Ah, sí, ya
1: sí,
0: me acordé.
1: Sí, sí, ahí les va, rápidamente. Estamos hablando
0: adelante.
1: Precisamente del Mundial.
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1: 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Sí.
0: Mamalucha,
1: okay.
0: Sí.
1: Mamalucha, sí. Ok, ya está bien. Mamalucha. Okay, está bien.
0: Estaría rarísimo, güey.
1: estaría rico, pero bueno, no importa.
0: Sin duda, sin duda. Bueno, los coreanos y los mexicanos tenemos gran afinidad, y este coreano que no es gay habla acerca de por qué mexicanos harían la excepción a su heterosexualidad. Esos mexicanos tampoco son gays, pero él dice que si fuera gay, tendría sexo gay con ellos. Adelante, coreano, que dice que no es gay.
3: Amigos, soy coreano y soy heterosexual y me gustan las mujeres. Así que esos comentarios no son ciertos. Sin embargo, hay tres hombres mexicanos en este mundo por lo que haría una excepción. Número uno, Canelo Álvarez. No necesita explicación. Número dos, Chicharito, porque es amigo de la leyenda del fútbol coreano Ji-Sung Park. Número 3, Guillermo del Toro, porque hace películas realmente muy buenas y además me gusta su barba. Y mención honorífica, no es un hombre, pero si ella quisiera, la abuelita de Coco, la quiero mucho y haría cualquier cosa por esa mujer. Gracias.
0: Ahora con la gerontofilia de este coreano que no es gay.
1: ¿Sabes qué? Que cuando habló de la barba, que tiene muy bonita barba, ahí confirmé que este hombre sí
0: es gay. Guillermo del Toro. Sí. A ver, si tuvieras que darte a uno, ¿a quién te das? ¿A Chicharito, a Canelo o a Guillermo del Toro?
1: Híjole. Es que ninguno.
0: Siento que Chicharito es más amable, ¿no? Porque creo que Canelo te daría durísimo.
1: Es que
0: sería terrible.
1: Bueno, pero aquí la pregunta es... ¿Pichas o
0: catcher? Catcher o pitcher, exacto.
1: Es que si fuera catcher, pues el Chicharito se me hace que es el más leve.
4: Interesante.
1: O del Toro. Porque del Toro. Como está tan barrigón, a lo mejor no te llega tan duro. O sea,
0: pero te caes,
1: hay una panza de por medio.
0: Encima.
1: O sea, pero hay una panza de por medio.
0: Tener a Guillermo del Toro encuerado encima de ti, güey, sudando y jadeándote la oreja.
1: Hay grasa pública. Igual y no sufres tanto.
0: No es tan profundo.
1: Exacto, porque un atleta de alto rendimiento, güey, además no se les acaba el aire, güey. Ya, ¿por qué estamos haciendo esto, güey? ¡Qué horror!
0: Por el coreano que no es gay y que se quiere dar a la abuelita
1: al coreano
0: de
1: le gusta por el...
0: Sí, estoy
1: que tenía pelos en la barbilla, la abuelita de Coco. El otro día, no sé por qué agarré el final de una película de la abuelita de Coco, donde cantan y no sé qué, y tiene unos pelos en la barbilla, como barba, ya sabes, ese que le sale a las señoras ya muy viejas,
0: De viejitas, sí.
1: Pelos.
0: Ajá.
1: Y lunares. ¿Por qué me salen pelos en lugares tan raros con la edad? A mí me salen ya en las orejas, me tengo que rasurar las orejas diario, güey, diario.
0: Yo desde la adolescencia, ya ni modo, pero ahora más seguido, ¿no?
1: Bueno, qué bruto.
0: ¿Qué le hacemos? Y los hombros, ¿por qué tengo pelo en los hombros, güey? No, nunca Así tuve es. Antes, ¿por qué salió eso ahí?
1: Yo tengo un mapamundi en la espalda que no estaba, güey, de verdad. Pero bueno.
0: Vamos a escuchar un poco del recibimiento que se le dio a la selección nacional allá en Guadalajara. Estuvo muy bonito, la gente está entusiasmada. Este mundial está entregando lo que uno esperaría de un mundial. Ha sido de verdad sensacional. Adelante, Newman.
1: Me encanta, siendo un practicante de la música, cuando agarras unas trompiporras que una tiene una nota que no tiene nada que ver con otra, de pronto hacen unas armonías complejísimas y deliciosas, todas desafinadas como el principio.
0: De pronto suena horrible.
1: Una para un lado y la otra para el otro, y dices, a ver, ¿cómo? Me he sentado de pronto al piano y decía, esto sonaba como... Y encuentras tonalidades realmente interesantes,
0: wow,
1: casi jazzísticas.
0: Con bubucelas, trompiporras.
1: Sí.
0: El sí se puede, que a mí siempre me ha parecido un poco lamentable eso de que sí se puede.
1: Bueno, pero está bien.
0: Chance y sí.
1: No importa.
0: Chance y sí. Sí hay chance.
1: Pero mira. Como decías hace rato, si es el dicho que la gente canturrea, pues es el dicho que más les llega, que más sentido les hace. Entonces, de alguna manera, en nuestra psique está este deseo de que se pueda, ¿no? Los mexicanos tenemos este deseo de que se pueda. Es más, yo creo que sabemos que se puede, nada más que sabemos cómo somos, ¿no? Entonces, hay duda en el sí se puede.
0: ¿Sí se puede ganarle a Argentina?
1: Híjole.
0: Sí se puede.
1: ¿A esta Argentina?
0: De que se puede, se puede.
1: ¿A esta Argentina? ¿A esta,
0: qué bruto. Es que están jugando espectacular. Bueno, es que, el primer partido de Argentina contra Argelia es tremendo.
1: Dejar
0: y luego no claro les expulsan a Messi. Messi puede llegar repartiendo tachonazos por delante y no lo sacan. No sí. Le sacan ni la amarilla.
1: Sí. Pues no. Pero bueno, imagínate que tú fuiste el árbitro. Explícale a FIFA que tú fuiste el árbitro que sacó a Messi un juego. Pues no sé, güey.
0: Pues respeté la legalidad. Para eso estoy sí, aquí, entiendo. Como decía Lati anoche, la justicia debe de ser ciega y sorda.
1: Mira, así como tú hablas de la Real Política, este es el Real Football League. O sea, ni modo, no lo van a sacar, güey. No lo van a sacar, güey. Ya sabemos todos que es injusto, no lo van a sacar.
0: Pero es show y nadie quiere que no juegue Messi. Todos queremos ver jugar a Messi su último mundial y meter 3 goles, hat-trick y demás. Dale México, mi querido nuevo. Vamos a escuchar esto. Que pues es bonito, ¿no? Nos exacerba ese sentimiento nacionalista, esa unión, ese que somos una gran familia. No, ese no, ese se me hace poquitero y
1: tespecino. ¿Quién es otro nuevo?
0: Quiñones y su gran rifle, como lo describiste tú, ese gran rifle que tiene en la pierna derecha, o zurda, no sé, a la derecha, lo recibieron así. Adelante. Quiñones, hermano, ya eres mexicano. Los que están bien ardidos son los colombianos, porque él es colombiano de nacimiento, está casado con una mexicana, tiene la nacionalidad mexicana y él optó.
1: ¿Se nacionalizó?
0: Sí, él optó por jugar con la selección, a pesar de que le estaban suplicando y rogando en la selección colombiana.
1: Pero Colombia tuvo una presentación también, o sea, súper
0: formidable, muy bien, Colombia,
1: partido.
0: Muy bien.
1: Entonces, no les hace falta Quiñones, presten, móchense. Hombre, hermanos latinoamericanos, repartamos.
0: También
1: ¿no?
0: Pongamos las cosas en contexto, jugaron contra Uzbekistán, güey, los de Colombia.
1: De cualquier manera, su primer paso, nosotros jugamos con Sudáfrica, ¿no? Pero
0: así
1: bueno,
0: es, sí, no hay que exagerar las cosas.
1: De cualquier manera es un buen primer paso para una selección en este mundial.
0: Y vamos, Colombia, si pierde México, sigue Colombia, yo apoyaría a Colombia. Porque son hermanos latinoamericanos y es un país muy similar al nuestro. O sea, a veces pienso que los sinaloenses son más diferentes que los colombianos, güey, o los yucas.
1: ¿Te acuerdas de nuestra amiga Mapi Cruz, la que venía aquí a anunciar
0: claro,
1: cosas?
0: Claro, sí.
1: Ella es colombianísima y estaba ayer, pero feliz, o sea, echaba machicuepas y marometas por todos lados porque estaba contentísima. Así que saludos a toda la porra colombiana, a los colombianos que viven con nosotros acá en México.
0: Bienvenidos, los que están de visita.
1: Sin duda.
0: Así y pasen es. La bomba. Así celebró la gente en su llegada a Guadalajara a la Hormiga González, Armando la Hormiga González, que esperemos que brille el día de hoy y se las clave hasta el fondo a los coreanos.
1: ¿Qué tenían que morder, güey? ¿Mordida a qué?
0: No, güey, hormiga. ¿Cuál mordida?
1: Ah,
0: hormiga,
1: yo ya mordida, güey.
0: Hormiga.
1: Ah, ok, yo ya mordida. Ok. Ok, muy bien.
0: Pues sí, entiendo por qué te confundiste. Pues bien, podría ser uno u otro. Y luego algo extrañísimo.
1: Ajá.
0: La gente empezó a corear el nombre de un gran jugador mexicano que ni siquiera fue convocado en esta ocasión a la selección, que está jugando en la MLS allá en Estados Unidos. Ajá. Pero no está jugando, está solamente en la banca, me refiero al Chucky Lozano, y de pronto se escuchó esto. Este grito que surgió en el Mundial de Rusia en 2018, y que te acuerdas cómo le cantábamos al pulpo.
1: El pulpo, la mamá. Claro,
0: de pulpo.
1: Todo esto basado en Seven Nation Army.
0: Sí.
1: De los White Stripes, ¿no?
0: Lolón.
1: Ahí tienen.
0: Y saludos a la mamá de pulpo.
1: Exacto, besos a mamá pulpa y al pulpomo, en donde sea que se encuentre, que estaría ahorita disfrutando muchísimo conduciendo estos programas con nosotros. Se te extraña, pulpito.
0: Todos los días, mi querido Diego Rentería, te extrañamos, y más en este mundial. Cuando el tricampeonato de la América no te extrañé tantísimo, cuando los eliminamos en la última liguilla, sí. Aunque sea yo un aficionado balín. Bueno, vamos ahora a hablar de los porteros de México. Resulta que, pero no los actuales, no el tal Rangel, Acevedo y Memo Ochoa, sino cuando Memo Ochoa y Chuy Corona se disputaban el mismo número. Adelante.
5: La bronca era el número. Chuy y Memo querían el número y estaban peleados, la verdad, estaban distanciados. A ver, siéntense ahí. Y empezó el gritadero y pues manotazo en la mesa. Shh, aquí el único que grita soy yo. Y si salen de aquí sin arreglar su problema, pero no los quiero trabajando juntos, está bien, y pues, ahí tuvieron dos, tres cosas que se cruzaron, se hablaron muy bien. Y ya medio terminaron de hablar, si yo le digo, ahora viene la otra situación por lo cual los traje. Váyanse, arréglense, hablen y mañana me dicen en el entrenamiento quién va a ser el uno y quién el otro número, ¿no? Al día siguiente íbamos a empezar el entrenamiento, se me acerca Memo y me dice, ya arreglamos lo de número.
0: Ya le rompí sí,
5: el número uno lo va a tener él y yo quiero el 13.
6: Ah, no, ya me rompió Chuy,
5: el
6: Chuy.
5: Tú eres el 1 y el 13. Ey, pero puede terminar jugando el 23, ¿eh? El número a mí me vale un cacahuate. Les digo, hay tres partidos. Los tres primeros. El cuarto va a jugar el que yo crea que es el que se ganó la posibilidad para ir, para ser titular en el Mundial. El partido, el último cuarto partido, juegan medio tiempo y medio tiempo. Pues siguieron mis dudas a full, ¿no? Me siento con mi cuerpo técnico, el entrenador portero, a ver tú qué opinas. No, es cosa tuya. O sea, todo me lo van a tirar de bolita. Y el único que realmente habló bien y dijo Diego, que Diego fue el primero que me dijo, mira, Miguel, yo fui el primero que dije que Memo tenía que estar fuera del Mundial. O sea, que no tendría que estar en nuestra convocatoria porque Memo no compagina con lo que hacemos nosotros, con el que vienes trabajando tú. Yo fui el primero que te dije, no lo llames, déjalo fuera, no pasa nada. Y hoy en día yo creo que Memo tiene que ser el titular. Y yo en mi cabeza traía esa idea de que Memo había hecho así nada ligeramente más cosas que Chuy, ¿no? De ahí tuvo mundiales, ha tenido mundiales extraordinarios.
7: Sí, bueno. El de Brasil fue una cosa sensacional para comer.
1: Imagínate las intrigas malditas en los equipos de fútbol y este me dijo lo otro y yo quiero, porque digo, los son cochupos, muchos. Son...
7: las tranzas, oye, pues yo me mocho con tantos. Y me
1: además, güey, además porque son mares de lana, ¿no? Los que se manejan ahí entre jugadores y los egos han de ser terribles, porque si es difícil, no sé, hace rato que hablábamos de grupos musicales entre dos o tres personas o cuatro, imagínate una escuadra entera de fútbol, güey, las rencillas, los chicos. Las puñaladas traperas, ¿no? Ha de ser horroroso, y por eso escuchamos los devaneos de el Piojo Herrera, de cómo organizar a estos muchachitos cabrestos.
7: Vamos a ver, deseamos la mayor de las suertes, la mejor de las suertes también a Javier Aguirre el día de hoy y a todos los muchachos de la selección. Estoy nervioso, güey, ya me están empezando a sudar las manos de
1: anticipación. Siento pelos.
7: Pero va a estar muy divertido este partido, hay que verlo, hay que estar ahí, hay que apoyar a la selección. ¡Vamos, muchachos!
1: Eso, me gusta.
7: El top ten del día de hoy se va a llamar Te deseo lo mejor, pero...
1: ojalá y pierdas, maldito coreano. No.
7: Porque maldito.
1: No, malditos no, pero ojalá y pierdan hermanos coreanos.
7: Ojalá y pierda hermano coreano, le deseamos. Exacto. Lo peor.
1: Correcto.
7: Te deseo lo mejor, pero espero que se te olvide el NIP cuando vayas al cajero en viernes de quincena. ¡Ay, te la pellizques! ¡Te la pecines!
1: Bueno, pues ahí tienes, más de lo suyo. Y ahorita venimos, esto es La Corneta, volvemos.
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2: Qué bruto. Pues no llegó.
1: Qué horror, güey.
2: Pues es que no llegué.
1: Hizo como bebé, hizo la carita y todo, pero no sonó nada, entonces. Qué horror, güey. Pero bueno, no estamos aquí para hablar de ese, estamos aquí para hablar de otros.
2: De otros.
1: Entonces,
2: Primero vamos con Javier Aguirre, el técnico tricolor, que está increíblemente agradecido con nosotros, con la afición. Con la afición mexicana, que lo ha recibido de una manera sensacional. Adelante, Javier Aguirre.
3: Nos sigue emocionando la recepción de ayer. Fue, yo con mi edad y con tantos años en el fútbol, escuchar a mi gente 5 horas ahí esperando para hacerles así, madres, abuelas, niños, bebés, el mariachi, es algo indescriptible. De verdad, solamente el que está ahí dentro lo puede sentir, ¿no? Estamos... muy, muy agradecidos con la afición mexicana, muy agradecidos porque hoy pues nos hacen sentir un apoyo y un calor verdaderamente fuera de lo común. Le puedes poner el calificativo que quieras o el sinónimo que sea, pero nosotros tenemos la obligación de intentar ganar el partido con lo mejor que tengamos, dar los 26, aquello para lo cual fuimos convocados, y ya está. Esperemos que estemos bien en el partido, esperemos que tengamos continuidad en un rendimiento, que el otro día fuimos un poquito a impulsos y seamos capaces de ganar el partido haciendo buen fútbol.
1: Me gusta.
2: A mí lo único que
1: ya
2: no
1: sé
2: me
1: que
2: gusta
1: la palabra intentar molesta. Ya sé, tenemos la palabra intentar molesta.
2: Intentar ganar el partido. No.
1: Bueno, vamos también a ganarlo. También ya es buscarle 3 pies al gato. O sea, yo creo que lo de intentar lo dice por tiento, ¿no? Por precaución. No sé, sí, tenemos que ganar el partido para que luego le echen en cara si no sucede, pero
2: él quiere ganar el juego, por supuesto.
1: A mí lo que sí me gustó del comentario es, ok, en el partido con Sudáfrica salimos a impulsos y sí, en efecto, eso sentí, que de pronto tenían muchas ganas de llegar, hubo muchas buenas llegadas, hubo un disparo que se estrelló ahí en un poste, que de verdad debió de haber sido un gol, pero había cierta desorganización. Yo creo que una escuadra mexicana si está mejor plantada va a funcionar de manera más efectiva. Espero que a Javier le salga lo que sea que tiene planeado.
2: Lo que decía ayer Lati me pareció bien interesante. Es un juego de conjunto, de equipo. Y el tener a los 11 mejores futbolistas no garantiza tener al mejor 11, al mejor equipo. O sea, puede haber un equipo que no sean tan buenos los jugadores, pero juegan tan bien en su conjunto que pueden superar un equipo conformado por mejores futbolistas. Entonces, espero que hayan trabajado a la última semana los jugadores de la selección en eso, en el conjunto, en entenderse, en coordinarse, en organizarse bien, en ser disciplinados, porque disciplina es lo que tienen los coreanos. Y lo van a mostrar el día de hoy en la cancha, entonces va a estar complicado.
1: Te siento pelos. Pero bueno, hablando bonita, de otras cuestiones del historia, mundial, ¿no? Esta es una gran historia. Bocinha, este hombre que sorprendió deteniendo a la Furia Roja,
2: 7 veces
1: a España, disparos contundentes,
2: el portero
1: disparos
2: de Cabo que iban a gol.
1: O sea, aguantó toda la artillería de la armada española que llegaba, como llegaban antiguamente, a avasallar, a conquistar, a derrotar. Pues nada, un solo hombre le dio el alma al...
2: Ojalá sí hubieran reaccionado los tlaxcaltecas, ¿verdad?
1: Bueno, pero es que los mexicas eran unos ojetes, güey. O sea, la verdad es que hubo razones por las cuales la conquista fue tan efectiva.
2: Se aliaron los tlaxcaltecas con los españoles.
1: Claro, o sea, no fueron los españoles solos. Lo que pasa es que los mexicas eran unos culeros. O sea,
2: claro, también deberíamos de exigir disculpas de los tlaxcaltecas.
1: Por eso Tlaxcala no existe hoy por hoy. Ahora no, es cierto, saludos a Tlaxcala. Pero bueno, volviendo a Bocinha.
2: Este gran arquero, Bocinha, que tenía 40,000 seguidores en Instagram, después de su magnífica, espectacular actuación a sus 40 años, tiene hoy 13,5 millones de seguidores, es la figura del mundial hasta este momento, y dio una declaración tristísima. Dijo, a mí me hubiera gustado, crecí con mis abuelos, me hubiera gustado que estuvieran conmigo, pero bueno, ya no están en este mundo. Mi mamá, pues yo quería que viniera, pero fíjense que pues no se pudo porque no tiene visa, y la visa para alguien que es de Cabo Verde es muy cara. ¿Por qué?
1: Ahí les va. Las nuevas políticas migratorias del terrible gobierno supremacista blanco que excluye, que maltrata de Donald Trump, pues exige para ciertos países que tienen, según él y su política migratoria, riesgo de inmigración ilegal, como Cabo Verde, porque ya sabes, todo mundo quiere vivir en Estados Unidos, que es el mejor país del mundo, que no es cierto, es un gran país sin duda, pero bueno, no todo mundo se quiere vivir para allá y mucho menos jugadores profesionales de fútbol. Resulta que para una persona de Cabo Verde se exige esta cantidad de dinero, $15,000, para que te den tu visa.
2: No, ¿$15,000 para que te den una visa gringa?
1: Los tienes que poner como garantía. Hasta donde entiendo, después te los pueden devolver y demás, pero es un trámite engorrosísimo. Pero para que te suelten la visa se necesitan estos $15,000 porque hay un riesgo supuesto de inmigración ilegal, ¿no? En estos países. Entonces la mamá, pues no pudo conseguir la visa. Se habló directamente, al parecer, a Marco Rubio, que ustedes saben que es un hombre muy relevante en la administración Trump.
2: Secretario de Estado.
1: Correcto, y se pidió que se le otorgase la visa, y así fue, a la mamá de Bocinha, y ahora pues ya va a poder estar ahí, esto por la intervención de un señor que se llama Hakeem Jeffries de Nueva York, que fue el que dijo, oigan, tenemos que dejar entrar a la mamá de este figurón del mundial, porque nos está haciendo ver muy mal como gobierno, el que no le permitamos la entrada a la señora madre del héroe, el héroe hasta ahorita del mundial, porque sin duda es el héroe, el darling.
2: Es la figura número uno del mundial.
1: La figura número uno.
2: Está Lionel Messi con su hat-trick, en contra de Argelia y demás, pero.
1: Están los gigantes, ¿no? Los Messi, los Ronaldos y demás, pero este señor ha hecho una cosa muy relevante, le ha dado el espíritu este de que no importa de dónde seas ni dónde empieces, puedes lograr cosas
2: David
1: muy
2: Goliath.
1: Grandes. Sí, Bocinha es un héroe, ya. ¿Y cuántos seguidores tiene ya en Instagram? Creo que
2: 12.5 millones.
1: Imagínate nada más, se sacó la lotería y va a ser héroe nacional. O sea, este señor ya
2: hoy es, por hoy... 13.5 millones. Ya es héroe nacional en su país, sí. Y se habla de la posibilidad de que acabando el mundial venga a jugar al fútbol mexicano Yosimar Díaz Bocinha.
1: Buenísimo, buenísimo. Bienvenido sería sin duda. O sea, la verdad
2: ya le dieron, entonces su mamá ya tiene visa.
1: No, ya le otorgaron la visa, ¿cómo que ya le dieron a su mamá, güey?
2: No dije.
1: O sea, ya le otorgaron el permiso.
2: Ya le dieron a su mamá.
1: Ya le dieron a su mamá.
2: Su visa.
1: Ya finalmente le dieron a su mamá. No.
2: Trump le dio a su mamá.
1: No. De hecho fue Marco Rubio el que le otorgó el trámite, el papel.
2: Ay, güey. Es enfermo, güey, de verdad.
1: ¿Lo dijiste tú?
2: Sí, pero yo lo dije con toda inocencia. 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
2: 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Y llegó el momento del top ten aquí.
1: En la corneta, sí. Llegó ese momento. El top ten se intitula Te deseo lo mejor, pero.
2: Esta es la número. Mira, te deseo lo mejor, pero espero que en el momento que estés bostezando seas arrastrado por una avalancha de mierda.
1: ¿Qué? ¿Qué? ¿Qué? Oh, wow. Te lleva una ola de
2: una avalancha de miércoles.
1: Wow. ¿Habrá sucedido alguna vez eso? Seguro sí, en una cañería reventada.
2: Han pasado tantas cosas en este planeta.
1: Que me contaba mi papá que fue uno de los arquitectos que construyó el Centro de Convenciones de Acapulco, que en una de las obras... Es muy bonito, sí. En una de las obras, en algún momento había un desagüe que estaba tapado y nadie sabía por qué. Y pues metieron maquinaria para incrementar la presión, era una tubería. Y de pronto, cuando la presión fue suficiente, salió expulsado el cadáver de un burro. Que salió por la tubería y detrás del cadáver del burro venía lodo y desperdicio de aguas negras.
2: O sea, un chorrillo acumulado ahí por el tapón.
1: Fue una especie de fuente de miedo, o sea, liderada por los restos de un burro.
2: Un geyser de miércoles.
1: Un geyser de caca, o sea, con pedazos de burro. Y que él lo vio y que dijo, no, o sea, es una de las cosas más raras que he visto en mi vida.
2: Pero Dios gracias no estaba bostezando en ese momento.
1: No, y de hecho él estaba atrás. Al parecer había alguien río abajo que sí estaba bostezando y le cayó la del burro en la boca.
2: La que sigue es la número 9. Te deseo lo mejor, pero espero que eso que sientes por mí sean lombrices y no mariposas en el estómago. ¡Sáquese!
1: Porque no hay manera, güey. Veme a mí y vete a ti. ¡Qué asco! Ok, la que sigue es la número 8. Te deseo lo mejor, pero... ojalá cuando vayas a nadar con tiburones estés en tus días, maldita zorra.
2: Qué feo.
1: Qué bruto. Ya te vi acercándotele a mi marido, asquerosa, buscona.
2: Qué sangrón estuvo ese chiste, vamos. Entonces, al que sigue.
0: 7.
2: Te deseo lo mejor, pero espero que cuando vayas al refrigerador y abras el bote de helado, te encuentres los frijoles de tu abuela.
1: Las muestras, las muestras, el coprocultivo de tu abuela, que estaba guardando para el doctor.
2: El copro, sí, qué bonito.
1: Hijo, qué feo. Bueno, te deseo lo mejor, pero esta es la número...
0: 6.
1: Bueno, te deseo lo mejor. Pero ojalá y el sábado en la mañana cuando estés bien crudo te toquen los pinches testigos de Jehová para hablarte del Señor. ¿Sí te acuerdas lo que les hice yo a los testigos de Jehová alguna vez?
2: ¿Les echaste agua con la manguera?
1: Estaba yo regando mi jardín y mi jardín tenía una bardita alta que daba a la calle en donde estaban los timbres. Y a ver, los testigos de Jehová, es que le dije, no, pues miren, señores, yo no soy religioso, la verdad, a esta casa pues no vengan porque yo soy ateo.
2: No pierdan su tiempo.
1: Al siguiente sábado otra vez a tocar, ¿no? Y estaba yo otra vez regando en la mañana con una cerveza muy a gusto, curándome la cruda, delicioso. Y a ver, que venimos a hablarte de Cristo y la madre. A ver, ya les expliqué que yo soy ateo, que no creo ni siquiera en Dios, no quiero escuchar nada del Señor. Bueno, pues me volvieron a tocar el siguiente sábado, que ya de plano no estaba yo regando el jardín. Pues salí, prendí la manguera y los mojé. Y les dije, ¿saben qué? Arriba Satanás, hijos de su pinche... Ya estuvo bueno, güey. Dejen de tocar mi timbre. Y a la que sigue voy a salir con un bat de béisbol a madrearlos. Ya estuvo bueno, güey.
2: Pues sí, es que entiendan, ¿no? Se les dijo y se les repitió y aún
1: pero,
2: así.
1: Habiéndolos mojado ya
2: pero
1: no volvieron.
2: ¿Fue
1: nunca
2: con tu manguera del jardín o con tu manguera punto?
1: Si hubiera yo podido usar la mía personal y hubiera tenido la suficiente presión y líquido en reserva, lo hubiera hecho. Pero no estén jodiendo a la gente. Ustedes vayan y recen lo que quieran. No estén jodiendo. Se les dijo de manera educada dos veces. A la tercera, pues ya voló agua.
2: Justificadamente. Vamos a la que sigue, que es la número
0: 5.
2: Te deseo lo mejor, pero espero que el de Starbucks, güey, escriba mal tu nombre en el vaso.
1: Ok.
2: Sale, gracias.
1: La que sigue es la número
0: 4.
1: Te deseo lo mejor, pero...
2: ojalá que el doctor te prohíba tomar alcohol el resto de tu vida esta
1: cara. No. ¿Sabes qué? Me he preguntado muchas veces, porque sería mucho más sano, ¿no? Si borrara yo el alcohol de mi vida, seguramente me sentiría mejor.
2: Que no es más sano, un poquito de alcohol ayuda al alma.
1: Pero es que
2: está demostrado que los países donde beben poco alcohol son los que más viven y tienen menos enfermedades.
1: Pero es que no aplica para mí, porque yo si bebo un poquito, pues me sigo. O sea, la verdad, si me tomo una cerveza, pues me tomo 5.
2: Sí, por eso hoy en el partido no vamos a chupar, ¿no?
1: Carajo, un partido de México sin alcohol, con refresquito.
2: Con un café.
1: Agüita. Un café, güey. Y trabajando. No, yo creo que voy a meter alcohol de contrabando.
2: Verlo en la oficina, lo vamos a ver en el foro de qué importa, allá en Imagen Televisión.
1: Voy a meter alcohol de contrabando.
2: Una pantallota, ¿no? Con todos nuestros compañeros del programa. Eso va a estar bien.
1: Sí, pero sin
2: alcohol. Sin chupe.
1: Unas chelas, ¿no?
2: Se me lleva un toque.
1: Una unita. ¿Drogas en imagen?
2: No, pues es que luego hay programa. Ay, sería la... ¿Drogas en una televisora? No me digas.
1: ¿Drogas y alcohol? En una televisora, no, hombre.
2: Jamás he escuchado algo así. Vamos a la
1: nosotros,
2: número.
1: Por supuesto que no meteríamos alcohol a imagen televisión, no se preocupe.
2: Ni mucho menos. Sigue la número.
0: Tres.
2: Te deseo lo mejor, pero espero que te confundas y le digas mi nombre en lugar del suyo.
1: Ok.
2: Brian, me estás matando, ay, perdón, Kevin.
1: Demóstenes, Demóstenes, párteme en dos. Y así. Además, un nombre súper peculiar para que no haya...
2: ¡Killian!
1: ¡Killian! ¡Wow!
2: Es que hay muchos Killians en el Estado de México.
1: ¡Roberto ya. Alves! ¡No siento la cara! Ok.
2: Ya. Sigue la número.
0: ¿Dos?
1: Te deseo lo mejor, pero espero que cuando estés en súper crudo, no encuentres los chilaquiles, ni te encuentres los huevos.
2: Ok. Y finalmente, la número...
0: Uno.
1: Eres a lo mejor, pero uno.
2: Pero espero que tu vida sea como una comedia romántica. Nada más que sin romance. Y que las cosas que dan risa sean tus testículos.
1: Qué feos deseos, de verdad, qué malos son, güey, qué malas personas. Que no les pase nada de lo que han escuchado y que gane México. Que viva México.
2: Que gane México. Les recordamos que hoy la delantera cambia de horario porque a las 7 de la noche su horario habitual será el partido México-Corea, así que estaremos de 4 a 6 haciendo el previo del partido en los 40W 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Aprovecho para agradecerles por el fenomenal rating que nos dieron anoche con la delantera en Imagen Televisión.
1: Así es.
2: Incluso superamos ampliamente a los compas que tanto admiramos y respetamos.
1: Sin duda, y estuvo muy bien, o sea, pues, así debe de ser la cosa, pero me dio gusto porque la verdad, pues con todos los recursos que tienen, el plantel que tienen, hicimos la chica, fuimos Cabo Verde.
2: Y la verdad, fuimos bocinas del rating el día de ayer, hicimos la chica en contra de Goliat, y eso nos tiene
1: orgullosos. Y hay que agradecerle a el gran crítico Álvaro Cueva por sus muy buenos deseos para nuestro programa, de verdad, gracias, señor Cueva.
2: Gracias por la sensacional crítica que publica de hoy en su columna El Pozo de los Deseos Reprimidos en Milenio, el gran crítico de la televisión Álvaro Cueva, que habla muy bonito de nuestro programa, muchísimas gracias. Gracias también al artífice de esto que es la delantera, llamado Juan Lozano,
1: así es,
2: nuestro jefe querido. Y a todos los demás, por supuesto, gracias a Pati Cantú, a Beto Lati y a Félix Fernández, nos estamos divirtiendo como enanos, estamos gozando muchísimo hacer para ustedes este programa La Delantera, y lo pueden escuchar y ver hoy de 4 a 6 antes del partido y posteriormente a las 11, creo que ya lo había dicho, pero...
1: No importa, no importa, cabe repetirlo. Bueno, gracias a todos.
2: Sí te he dicho,
1: ¿verdad?,
2: que te quiero mucho, ¿verdad?
1: Yo precioso. También a ti, Eduardito. Y bueno, volvemos pronto a estos
2: también
1: micrófonos.
2: También a ti, bebecito.
1: Gracias nuevo.
4: Igualmente, el mejor, muchachos.
1: El mejor productor al aire del mundo, sin duda.
2: Maricones.
1: La tercera pata. Sí, ya sé. Bueno.
2: Nos vemos en un ratito en la delantera.
1: El club de la felación mutua se despide de ustedes. Ahí nos vemos.
5: Maricones. Maricones.
1: En este instante se va la meme en la corneta.
2: ¿Y este es el cierre?
1: No, este.
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1: Y los Bafana Bafana de Sudáfrica. El partido empató a un gol. ¿Eso nos beneficia a los mexicanos? ¿Nos afecta o nos da igual?
2: Sí, sí, absolutamente. Claro que nos beneficia, por supuesto, es el resultado ideal. Pero además, los checos deben estarse dando de golpes uno a otro por haber dejado escapar la victoria el día de hoy. O sea, tuvieron para meter el segundo, el tercero, el cuarto, otra vez se les indigestó el partido, de repente los sudafricanos se dieron cuenta que pudieron ir al frente, anotaron un primero y al final, de verdad que de milagro no ganó la selección de Sudáfrica. Es un muy buen resultado. ¿Por qué? Porque el criterio de desempate ahora en ronda de grupos es el resultado entre sí de los dos equipos. Ya después viene la diferencia de goles, pero el resultado entre sí, por eso es tan importante que México gane el día de hoy. Ya estaría, aseguraría el primer lugar.
3: Primero, para la gente de radio, que no se pierdan algo que pasó, Félix al explicar, dándose golpes en la cabeza, hizo una especie de pájaro loco contra un árbol, pero contra mi cuello, queriendo dar a entender. O sea, ¿cómo está la República Checa tras ese resultado?
2: Pues que después de tantos días, Lati, como que ya...
1: No sé. Félix abraza al pobre Beto Lanti, le da un cabezazo en vivo en televisión.
4: No le pegues, Félix.
2: Le hace falta calor humano.
4: ¿Tú sabes cuánto conocimiento?
2: Le dio ahorita.
4: ¿Tú sabes cuánto conocimiento hay en esa cabeza? Por favor.
1: Acabas de borrar dos mundiales. Exacto. Al pobre, no hagas eso. Alberto Lati.
4: No hagas eso. Bueno, entonces sí nos conviene ese resultado.
1: Eso dice.

0: de los que saben, yo les creo. Sí.
1: Yo veía un escenario muy posible, que Sudáfrica fuera superado por todos, máxime que hoy los checos toman la ventaja al minuto 6 y era para goleada.
2: Claro.
1: ¿Qué podía pasar en ese caso? Que incluso ganando hoy, te fueras a un triple empate en 6 puntos, partiendo de la premisa de que los dos equipos que llegaran al siguiente partido perdieran y entonces quedaran 3-6 puntos. Ha pasado muchas veces en estas copas,
2: a ver,
1: ¿no?
2: Espérate, pero Rusia no, sí, no echó a manos Corea del Sur.
1: Por supuesto, Corea lo rescató derrotando a Alemania. En este caso, al haber empatado, se salen de la contienda y si ganas ya aseguras liderato de grupo. Algo que no tiene precedente en México nunca en su historia de estos torneos.
0: A ver, espérame, déjame entender.
1: Liderato de grupo al cabo de dos partidos.
0: Si nosotros le ganamos hoy a Corea, ya no importa que perdamos contra Chequia, ya amarramos el primer lugar del grupo, pase lo que pase.
3: Entonces ganar o ganar, como dijo el Vasco.
0: ¡Qué belleza!
1: Sí, pero si Corea nos gana, también. O sea, para los dos la misma situación. Claro. Porque el primer criterio de desempate son los goles directos, el partido directo. Así que si terminara viendo igualada, México ya le ganó a Corea. Entonces ya no te podrían superar. O Corea-México, no quiero ni pensarlo. Por eso lo de hoy te permite, por primera ocasión en tu historia, tener amarrado el liderato solo al cabo de dos partidos.
0: Uy, sería glorioso. Ahora, ¿qué pasa? Bueno, ya nos dijiste qué pasa si gana Corea, sería terrible. Pero ¿qué pasa si empatamos con Corea?
1: Todo se va a un tercer partido en el que te la rifarías ya después a
2: ahí,
1: goles.
2: Ahí sí ya importaría mucho la falta de goles de México contra Sudáfrica.
1: Ahí sí sería factor.
2: Claro.
1: Porque Corea parte de la premisa de que tiende a meter a Sudáfrica más goles, pero también tendrías en tus manos hacer más goles a los checos.
2: A los checos, lo cual resulta más complicado que a Sudáfrica.
0: Porque es una la de Chequia es una selección muy cerrada, muy defensiva, que se cubre muy bien.
2: Es un equipo, a ver si se entiende el término, rocoso, terroso. Terroso se entiende mejor, ¿no? El término.
1: Si tú
0: pero,
1: me dices,
3: gracias, Félix.
0: ¿Pero es terroso por detrás?
3: ¿Es terroso por dónde, Félix? ¿Por detrás o por, o sea, por la delantera? No sé, ¿dónde?
0: ¿O terroso por el medio?
1: Quiso decir, yo creo.
3: ¿O terroso en el área no, chica?
2: Terroso, terroso así como atrás por el camino de tierra, como su nombre
3: ya,
2: me indica.
3: Ya, ahí está.
0: O sea, es un equipo de esos incómodos, difícil, que se echa para atrás, que totalmente espera, que contragolpea.
3: Oye, ¿y por qué se les complicó tanto siendo un equipo con esas características? ¿Por qué se les complicó tanto Sudáfrica al grado de que por poquito y les ganan?
1: A ver, no nos engañemos. República Checa se metió sorpresivamente a este torneo. El favorito en esa llave era Dinamarca.
2: Absolutamente.
1: Era el equipo más poderoso. Y República Checa pudo hacer el partido para meterse. No es la mejor generación, no es la mejor generación de futbolistas checos. Hemos tenido antes Nedved, que es una gloria del fútbol, a un Poborsky, a un Babel, a un Peter Cech, que era un gran portero. Hemos tenido muchos futbolistas brillantes acá, Milan Baros, ¿te acuerdas?
2: Sí.
1: El delantero Jan Koller. Pero esta República Checa.
2: Jankulovski también no era.
1: Sí, sí,
2: también
1: sí,
2: era lateral. Checo Jankulovski. Sí, ¿le suena? Sí.
1: Entre suena, eso lo terroso.
3: Suena bien.
1: Entre
3: suena
1: eso bien. Lo terroso y los abrazos, ya me espanté.
3: Félix. Ahorita que dijiste Jankulovski, síguenos pasando todos los datos que tengas para que no te deje atrás Lati. O sea, tú también eres un repósito de conocimiento
0: futbolístico. ¿Jankulovski o Jankulovski?
2: Te voy a pasar, creo. Destaca una larga lista de
3: por favor,
2: larga lista de checos.
3: Por favor, si eres tan amable.
1: No. Hasta cuando mete gol a la siguiente jugada de un
3: correcto.
2: ¿Puedo abrazar a Lati otra vez?
1: No.
0: Siento que no quiere que lo toques más, güey. Que incluso prefiere que bailes en el foro un perreo hasta el piso.
3: Incluso
0: a que
3: desde Guadalajara siento la incomodidad del pobre Alberto, de veras, dale espacio, dale aire.
2: O sea, ¿estás tenso?
0: ¿Qué marca tenso? Tan encimista.
1: Sí, me estás incomodando. Sí, no, es hombre, marca al hombre, ¿eh?
2: Pues ay. Es que el cuadro es muy cerrado.
1: No cuentes al cuadro, no se te preste.
2: Es muy cerrado.
1: Es como el que
2: se pidieron que nos pegáramos
1: que está
2: mucho.
1: En el metro y dice, es que no hay espacio.
3: Pues todo esto que nos están diciendo, la verdad, a mí me tranquiliza mucho. Veo que sí hay solidez, que sí hay un camino que podríamos recorrer como país en este mundial y llegar el día de hoy con un resultado positivo para seguir adelante en este torneo. La verdad, me tranquilizan, caballeros.
0: Precioso, será una fiesta nacional el día de hoy, calificados en primer lugar, amén, que así sea. Vamos a decretarlo a ti que te encantan esas
3: yo
0: cosas.
3: Yo lo voy a excretar al universo.
0: ¿Qué,
3: sí.
0: ¿Qué posibilidades ven de un gol tempranero de México?
1: Sí creo que puede ser un partido que empiece muy enchufado, por eso abajo hay que ser muy prudentes y muy concentrados, porque Corea además es un equipo que ataca muy impulsivamente, cuando ataca
2: es muy
1: Corea,
2: vertical.
1: Sí, llegan elementos por todos lados.
2: Sí, mira, normalmente, o sea, dice los cánones que para ser profundo hay que ser ancho,
3: Sí.
2: O sea, eso hay que aplicarlo el día de hoy. Sí.
3: Pero esa combinación es matadora. Con las dos condiciones realmente puedes dejar satisfecho a todo un país, Félix.
0: O sea, que tape y que tope.
3: Que tape y que tope. Pero bueno, caballeros, oigan, gracias por este enlace. Vamos a seguir. Vamos a seguir unos momentos más hasta allá, hasta Guadalajara. Y nosotros vamos a una pequeña pausa aquí en la delantera. De verdad, un placer escuchar lo que nos acaban de decir.
0: Volvemos.
2: Venga.
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23: Mi nombre es Luis Mario Sauret y esto es Crónicas Mundialistas. Corría la fase de grupos del Mundial de Sudáfrica 2010 y la selección mexicana se medía ante Francia. Los de Javier Aguirre venían de empatar por un tanto ante Sudáfrica y tenía la necesidad de ganar. El primer gol del partido lo ponía un joven mexicano que llegaba con la etiqueta de sorpresa bajo el nombre de Javier Hernández, quien aprovechó un mano a mano quitándose de encima al guardameta Hugo Lloris.
24: Pelota para el Chícharo, Chícharo, Chícharo, solo, no la falle, Chícharo, no la falle, no la falle.
23: México derrotó 2-0 a Francia y con esto llegaba a 4 puntos en el grupo A del Mundial Sudafricano.
24: Chícharo, Chícharo, Chícharo, Chícharo, Chícharo, Chícharo.
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1: Jugador profesional. Los entrenadores sí se meten en los sueños, ¿no? A ver, la regaste aquí, la regaste allá. O sea, debe de incidir en tu experiencia onírica los gritos que te pegaron en la cancha, sobre todo cuando eres joven.
2: ¿Y en la regadera?
3: ¿Se te metía la vuelta a los sueños?
4: Justamente la mencionaste el nombre clave.
3: Soñando de repente un La Volpe con el bigote así tembloroso.
4: Yo sigo soñando con La Volpe todavía. Sigo soñando con La Volpe.
3: ¿Qué te dicen sueños?
4: ¿Sabes qué me decía Estaca? Y Eduardo decía... Dale gracias a Dios que naciste en México, porque si hubieras nacido en Argentina estarías pegando tabiques.
3: ¡Así! ¡Qué motivación más agradable,
4: así,
3: más amena!
1: ¡Qué barbaridad!
4: ¿Otra? ¿Quieres otra? ¡Ya estoy encargado! Sí, ¿Quieres otra?
2: Por favor.
4: ¿Quieres otra? Ok. Cuando recibimos la convocatoria, los del Atlante, para ir a la Copa del Mundo del 94, éramos tres.
3: Salvador, Raúl Gutiérrez y tú.
4: Exacto. Entonces, ya nos estábamos despidiendo en el vestuario, entonces pasa La Volpe, porque ya el equipo se iba de vacaciones, habíamos quedado eliminados, y cuando llega conmigo me dice, ruégale a Dios que no te toque jugar, porque vas a tener que regresar a México dentro de un tanque de guerra para que no te maten.
1: Uy,
4: para que no te maten, para que no te lastimen.
1: Oye, pero entonces no se metían en tus sueños, Félix, se metían en tus pesadillas. Me parece horrible lo que dijo Lati, es correcto.
2: Pero, entonces La Volpe, el bigotón, era un pésimo motivador, pésimo, ¿no? Porque motivador. Eso nada más hace como que se te arruga y se te haga chiquito el ego.
3: Oye, cuando el Vasco te dirigió, que fue su primer trabajo como entrenador en solitario en tu Atlante, ¿no? En tu regreso al Atlante al final de tu carrera.
4: Justo después de La Volpe.
3: Exactamente. ¿Se te metía el Vasco? Se metía a tus sueños.
1: Tus sueños. Por la noche.
3: Es que hay muy malas influencias aquí.
4: Siempre hemos tenido mucha cercanía.
3: Lo peor es que
4: yo
3: tengo que decir una cosa. Camino por Zapopan y la gente me alburea pensando que yo ya estoy consumado en el arte que dominan.
4: Cuéntales, ¿qué te decían ayer?
3: No, ahí, ¿qué? ¿Para qué les digo?
1: ¿Qué te decían? ¿Qué te decían?
2: ¿Qué haces con nosotros? ¿Qué por qué te nos pegas?
4: No, pero además de que le gritan te amo, ¿eh? No importa el género, le gritan te amo, no importa la edad, también Lati, te amo.
1: Hay estudios, Félix, que comprueban que los hombres que nos hemos rasurado la cabeza somos increíblemente atractivos, porque no se ve lo viejos que estamos, porque no se ve el pelo blanco y sucio y canoso. Entonces está bien, siéntete sexy, Lati. Ahí está.
2: Sí, Félix, cuéntanos.
4: Dice el Estaca que es muy sexy, perdón porque no, se le fue el audio.
2: Que les encanta tu pelona.
4: Que no tengan pelo porque ya nadie sabe su edad y entonces siguen siendo muy atractivos el resto de su vida. Y no envejecen.
3: Atemporales.
1: Exacto.
2: Pero cuéntanos, Félix, ¿qué le gritaban ayer a Lati allá en Zapopan?
4: Pues sí lo albureaban, sí le gritaban. Venga, hágase para acá, Lati. Venga. La gente lo quería tocar, lo quería abrazar. Sí. Y tal cual, le trataban de acariciar la pelona.
3: Es más peligroso transmitir con Félix que era un antro en el Soho.
1: ¿De verdad? Así es.
4: Tenemos muchos días juntos.
2: Pero ya parece el último vagón del metro, Félix. Relájate.
1: Bueno, a ver, compañeros,
3: no,
1: vamos
3: porque
1: a irnos...
3: no hay consenso. El último vagón hay consenso, aquí no.
4: Exacto. No me vayas a acusar de acoso. Exacto.
1: Bueno, vámonos. Perdón, ahora Eduardo. A otra cosa, mis queridos compañeros, vámonos a hablar de Gilberto Mora, perdón, que a sus tiernos 17 años perdió la virginidad, así como lo escuchan.
2: Como tú y como yo.
1: No, yo la perdí más tarde, yo era re güey, pero bueno, el momento fue emotivo, aunque se puso un poquito nervioso al entrar, cosa que es normal, y no fue su mejor desempeño, pero al menos no tuvo que salir antes del final. Pero dejemos que él nos cuente lo que sintió en su primer partido en el Azteca. Adelante, Gil Mora.
2: Ay, qué tierno.
5: Es un sueño hecho realidad para mí y pues mañana si me toca jugar, aún no sé si me va a tocar, pero pues yo estoy preparado para los minutos que me toque darlo todo. No, pues sabemos que es un rival de mucha calidad, un gran rival, pero pues nosotros vamos a tratar de salir a ganar, a hacer nuestro fútbol y pues tratar de llevarnos los 3 puntos.
1: Cualquier hombre de esa edad dice antes de su primer encuentro de la disciplina que sea.
2: No, pero está hablando del sueño de jugar en el Azteca, que es un sueño poder jugar en el Estadio Ciudad de México sin tener que portar la asquerosa camiseta del América. Entonces yo entiendo perfectamente.
1: De hecho, el sueño hoy por hoy es que se vuelva a llamar el Cañedo White el estadio. O sea, ese es el sueño real, pero bueno.
2: Tenía tantas ganas de jugar en el Azteca que lo puso en su cartita a los Reyes Magos y se le cumplió.
1: Oigan, a ver, compañeros, ¿cómo ven a este hombre tan joven? Porque de verdad es kid chamaco, güey. O sea, su función en la cancha, y perdónenme, pero yo soy un neófito en esto y lo saben.
4: Sí.
1: ¿Cuáles son las ventajas de tener un hombre así de joven y cuáles son las características específicas de Gil.
4: A ver, es un garbancito de a libra, de esos que no aparecen muy seguido. Y en México, pues es muy, muy valorado, porque él es hijo de un futbolista, Gilberto Bora también, que pasó, entre otros equipos, por los Xolos. Él nació en Chiapas, cuando su papá jugaba allá en Chiapas, que por cierto, con un gol de él, desde el papá, logró salvar a
3: la
4: su
3: permanencia
4: del descenso. Pero Gilberto Bora es un muchachito muy precoz, muy, muy, muy precoz. O sea, desde los 12 años ya se sabía que el chamaco traía algo diferente. Y entonces los entrenadores lo empezaron a meter en categorías más arriba de su edad y rendía en todas ellas. Hasta que llegó Juan Carlos Osorio, técnico de los Xolos, y le dio la oportunidad de debutar con 16 años,
3: ¿no? Sí. A ver, tuve un diálogo con Rafa Márquez, además la comodidad que da, que no hay cámaras, platicando hace unos 6 meses sobre lo que iba viendo de la selección. Muchos temas evidentemente eran muy extraoficiales, no los puedo poner en la mesa, pero esto no. Dije, oye, Rafa, si es para tanto Gilberto Mora, y me decía, es para más. Incluso Rafa me explicaba que si hubiera tenido un futbolista con esas condiciones en su etapa anterior en el Barça Athletic, la filial del Barcelona, no hubiera dudado en decir, este está listo. Porque no es solamente el tener las capacidades técnicas, que las tiene de sobra. También es cumplir con otros dos aspectos, la fortaleza mental y uno más, inteligencia táctica. Normalmente el futbolista va tomando horas vuelo, horas avión, para poder madurar y saber dónde pararse y en qué momento, y sentir el partido, oler el partido. Hay jugadores que parecen traerlo desde la cuna. Y Mora finalmente logra poner a México en un lugar en el que nos hemos demorado mucho. El torneo pasado, ya aparecían figurones sub-20 y México no llevó siquiera sub-23, nos habíamos rezagado. Por hoy ya es común que surjan muchísimas estrellas desde esta edad, y al fin México lo tiene.
4: La fortaleza mental que hablas, es un chavo que no le pesa ningún escenario. De repente lo metieron en primera división y el chavo como si estuviera jugando.
3: Y tira los penales y es el líder del equipo.
4: Y luego lo llevaron a selección y lo empezaron a probar y no le pesaba nada. En la Copa Oro del año pasado, terminó de titular porque el Vasco lo empezó a meter, le dio más minutos y resultó que no le pesaba absolutamente nada. Puede jugar por izquierda, puede jugar por derecha, tiene muy buena técnica y golpeo de balón con ambas con ambas piernas, y es un chavo muy desparpajado, pero es muy consciente también, ¿no?
3: Sí, muy el estudioso año pasado, también. Félix, te vas
4: muy
3: a acordar.
4: Muy metido.
3: Hubo una gira cromada fuera de fecha FIFA que no le permitieron a Javier Aguirre llevar a lo mejor de la Liga MX, y completó como pudo. Se fue a enfrentar al Inter de Porto Alegre, si no estoy mal, a River Plate. Ahí aparece Mora y a su primera jugada intenta algo muy complejo, y dice Javier Aguirre, yo le dije, atrévete a hacer lo que sabes hacer. Y el muchacho evidentemente no tiene un problema de complejos.
1: Muy bien, me encanta. Fuera de serie, da gusto.
2: Lo vimos entrar de cambio en el segundo tiempo en contra de Sudáfrica. Tuvo un par de momentos brillantes, sobre todo un taquito que se aventó bastante ingenioso y pícaro.
1: No, ya, perdón.
2: No, pero ¿ustedes esperan que Gil entre de cambio en algún momento? De lengua, güey, ¿de qué quieres
1: ya
2: que sea?
1: Ya sé, ya sé.
2: Chinga. Bueno, ¿ustedes creen que entre en algún momento de cambio?
4: Sí, hay mucha gente que lo quiere ver de titular. Yo personalmente opino que funciona mucho mejor como lo que llaman revulsivo, que entre en el segundo tiempo y ahí altere todo el medio campo. Es lo que yo pienso.
3: Yo, si me dijeras en qué orden de aparición veo a los 13 suplentes hoy, yo pondría como primero a Mora. Evidentemente son circunstancias del partido, que no haya lesiones, que no haya circunstancias, goles en algún lado, pero yo sí creo que parte como el primero o de los primeros en ser elegibles.
4: Tiene que ver mucho, Lati, con el rival, ¿eh?
3: Sí, claro.
4: Solamente con el marcador.
3: Y lo que necesites. Y lo que necesites en el momento. Ajá.
1: Pero la verdad sí da gusto tener un elemento que tenga estas características y que pueda sorprender, ¿no? Y a mí realmente que una persona de esa edad tenga esa solvencia, sobre todo mental, de que no se achique en un gran escenario, esas pelochas, vamos a decirlo bien, esas pelotas también puestas que tiene el muchacho, la verdad es que sí pueden ser una ventaja para México, y ojalá y nos funcione.
2: Así es. Y bueno, en otro orden de ideas, los jugadores se ponen nerviosos antes del juego. Al menos nuestro gran portero, Tala Rangel, dice que no. Escuche qué sereno está y se muestra, a pesar de que, según él mismo dice, trae una presión que le llega por detrás. ¿Eh? Por detrás. No. Adelante, Tala Rangel.
0: Es un aprendizaje. Yo creo que pues hay cositas por mejorar en cada partido, y yo creo que no va a haber partidos perfectos para ningún jugador, ¿sabes? Siempre hay cositas por mejorar, y ahora me toca corregirlas a través de la calma de saber que ya pasó el partido. Tengo una figura como Memo detrás, a mi lado, apoyando, compitiendo por el puesto. Eso es lo que me ayuda a no relajarme de ninguna manera. Simplemente hay que hacer nuestro trabajo y no confiarnos, ni tener ese exceso de confianza.
1: Bueno, se entiende lo que dice. Tener a alguien tan grande por detrás, pues siempre causa cierto nerviosismo, ¿no? Y además alguien con esa larga trayectoria, como la que tiene Memo Ochoa, que es una de las figuras del fútbol nacional por excelencia.
2: Así es, pero corrige y dice, no es por detrás, lo tengo al lado.
1: Bien, así
2: porque
1: como
2: sabía que tú ibas
1: así a escuchar. Como Latia Félix, dice, no, lo tengo ahorita, aquí al lado y ahí que se quede.
2: Ahorita,
1: ¿no?,
2: lo tiene al lado, pero hace rato y más adelante ya veremos. Y bueno, creo que se está defendiendo de la prensa muy bien. Ojalá se defienda igual. En contra de los coreanos, el tal Arranjel.
1: Pero ¿sabes qué? Es natural que Paco Memo esté detrás, embarrándole los chinos, invadiéndole el área chica, incomodándolo un poco, a lo mejor para alentarlo, ¿no, caballeros? ¿Sienten ustedes que que Memo de alguna manera, pues es, le da mística, ¿no? También el tener ese tercer portero, a esa figura, porque lo es, del fútbol nacional en el equipo, ayuda a los muchachos, ¿no?
2: Es como
1: ayuda
2: tercer, como tercer portero, pero también como tercer entrenador, ¿no? Es
1: como mascota.
2: De experiencia.
1: Y como
2: mascota, güey.
1: Es como el nahual de la selección. Es el animal espiritual. ¿Qué opinan?
2: Hay otros nahuales de la selección.
3: Hay algo muy especial para el Tala hoy. Es el estadio en el que no mucho tiempo atrás se ganó la titularidad. Es el estadio que considera casa permanentemente.
4: Claro.
3: Es en su estado de Jalisco, él viene del pueblo de Zapotlán el Grande, en el que padeció muchos sinsabores, fue panadero, el divorcio de sus papás, la abuela Dolores lo crió, cómo pudo venir a entrenar, venir a Guadalajara era un problema para juntar dinero para el pasaje, para poder llegar, ganarse lugar, recibir el apodo del en aquel momento portero de las Chivas, luego tuvo gran camino y fue mundialista, Talavera. Todos esos elementos, y estando en Guadalajara, me parece que debe de tener pues demasiadas vías para encontrar esa fortaleza y mayor estabilidad que en el partido con Sudáfrica.
4: No, ha madurado muchísimo en el último año. Recordemos el caso del 2002, cuando lleva el Vasco Aguirre a Jorge Campos como,
3: sí, claro,
4: como tercer portero, que es el mismo caso, sí, de Memo Ochoa ahora, ¿no? O sea, más como apoyo para el equipo que con las expectativas de jugar. El tal Arangel, fíjate, regresando a aquel partido del año pasado contra Corea, ese 2-2 en Melville, el Tala juega, empieza a jugar ya de manera consecutiva.
3: En ese momento fue, y todavía Malagón estaba sano,
4: sí, claro. Ahí es cuando empieza a jugar. Para entonces, fíjate, tenía 3 partidos en selección nacional y ya había recibido 10 goles.
2: Wow.
4: 10 goles. Uf. Y en Chivas se fue asentando cada vez más, cometiendo menos errores, siendo un portero mucho más seguro, versátil, más mayor liderazgo también. Y hoy en la selección, a pesar de una malabareada que dio en el partido contra Sudáfrica, una imprecisión por ahí con los pies, que es normal, por supuesto, en un escenario así, yo veo que es un portero sumamente completo, compañeros.
2: Y seguro, y lo dice Félix Fernández, que fue portero de la selección, ni más ni menos. Oye, ¿no te impresionó Alberto Lati, que es una enciclopedia, sí, pero también es el TV Notas
1: hasta
2: del fútbol?
1: Hasta chismes personales, que si la... No. ¿Quién lo crió? ¿La abuela qué? Y no sé cuánta cosa.
2: Toda la biografía.
3: La abuela Dolores. No, es una historia de mucha resiliencia, de no darse por vencido, de tenacidad.
1: Pero ¿sabes qué bueno que Dolores era la abuela y no la mamá? Porque eso sí se oía raro, güey.
2: ¿Mamá Dolores?
1: Se oía raro, o sea, se oía extraño. Qué bueno que es la abuela, la abuelita.
3: No sé si le decía mamá. No sé si le decía mamá por el vínculo que había, no lo sé. Estos
1: bueno,
3: datos no los tengo.
1: Okay, no, pero de verdad, es un placer trabajar con el repósito de conocimiento deportivo.
2: Y la experiencia
1: de Félix. De verdad. Pero bueno, ahí les va otra, mis queridos compañeros. Otro que se mostró optimista fue el Chino Huerta, que sabe
2: del
1: que
2: Anderlecht, antes de Pumas.
1: Exacto, que sabe que el pase de la selección es como el cuidado de sus rizos, que son definidos, y es una tarea de todos los días, y que se tiene que hacer paso a paso. ¡Adelante, Chino Huerta! En la feria de Cepillín me encontré un acordeón. No, ya, perdón, no. Es que
2: encontré
1: se parece
2: a tu hermana.
1: Se parece, güey.
2: Ya, ponga la declaración del Chino Huerta, de veras, por favor.
6: Vamos partido a partido, mañana tenemos un partido muy importante y creo que el grupo lo está tomando de esta manera. No podemos pensar en la semifinal sin antes ganar mañana, entonces mañana tenemos una muy linda oportunidad para seguir escribiendo la historia. El recibimiento que nos dio la gente, yo creo que también la gente es parte importante de todo esto, esta motivación que tenemos nosotros y creo que poder compartirlo con ellos, aunque sea un momento ahí después de cenar, eso hace que la conexión sea más bonita.
7: En la feria de Cepillín me encontré a tu hermana, la llevé a la cama, le metí la...
1: Ya.
2: Hasta ahí. Yo lo que no entiendo es por qué le dicen el chino. Yo no lo veo que tenga los ojos rasgados.
1: No, es extrañísimo, pero ahorita que lo estaba viendo, compañero, siento que es como ver a los ojos a Medusa. Me convertí en piedra un poco. Es que qué sedosos chinos, qué bonito. Un poquito.
2: Tanto te gusta, tanto admiras al chino, Huerta.
1: Digamos como lava, así medio.
2: Pero en llamas.
1: La primera pulsión sí llegó. Sí.
2: Yo siento que el chino Huerta es un excelente cambio para la delantera y el relevo de Paco Memo para los comerciales de shampoo. Ahí está, listo, con esos rizos impecables.
1: Bueno, ¿cómo ven la motivación del chino Huerta, compañeros?
2: ¿Se ven posibilidades de jugar en este mundial o fue a calentar la banca?
4: El chino Huerta pasó por una lesión muy prolongada esta última temporada, ya en el Anderlecht. Jugó los últimos 5 partidos, ninguno de ellos completo. Es alguien que convenció al Vasco, porque el Vasco abiertamente dijo, este muchacho no me gustaba ni su actitud, ni su manera de jugar, nada. Y dijo, con el paso del tiempo y con las convocatorias me ha convencido. Y obviamente, pues ya es uno, no de los favoritos del Vasco, porque sí perdió mucho terreno, pero sí es un tipo que también te puede dar desequilibrio. Yo veo difícil, veo muy complicado realmente que tenga minutos el Cepillín sin maquillaje.
3: Yo, francamente, te aporta algo distinto. Un futbolista que enfrenta, que encara, que tiene esa gambeta, puede darte soluciones, pero de entrada yo no lo veo en el primer abanico de posibilidades del Vasco.
2: De acuerdo. Entonces, ojalá. Vamos a ver qué pasa. Pero por lo pronto estamos teniendo para ustedes estas imágenes de la salida de la selección de su hotel, ya con rumbo al estadio de las Chivas.
1: ¡Hijo, qué miedo! ¡Ay, güey! ¡Qué miedo, pelos!
2: Se empieza a sentir el nervio, la tensión, me sudan las manos. Y no nada más las manos, pero pues por respeto al público.
1: No están, las vamos por a salir.
2: Todavía no salen los jugadores. Están concentrados, me imagino el Vasco dirigiéndoles unas palabras para motivarlos.
1: Imagínense el último momento, ya cuando te lavas los dientes y dices, bueno, pues ahora sí ya valió mal. Llegó la hora cero, llegó el momento de mostrar lo que traemos, de realmente demostrarle al país que sí podemos.
2: Creo que muchos de ellos están ansiosos, ¿no?
1: Seguro.
2: Me imagino que es el sueño que han tenido desde niños. Jugar una copa de estas, de fucho internacional, en México, portando la camiseta de la selección nacional. Era mi sueño, yo era malísimo para el fútbol.
1: ¿Cómo se sale, Félix? Tú que sí saltaste a la cancha en un mundial, tú que sí sabes lo que se siente ser miembro de una escuadra futbolista.
2: Sí, porque tú qué mundial jugaste, güey.
1: No, Félix, ninguno. Sí. Imagínate, güey, soy mal. Tengo 2 pies izquierdos, pero a ver, Félix, ese último momento, antes de salir, ya cuando dices, ahora sí, ya no hay más.
2: Cita con la historia.
1: ¿Qué pasa por la cabeza de un jugador?
4: Uh-huh. A ver, una aclaración, yo salté a la banca, no salté a la cancha.
1: Pero
4: ahí estuve, ahí al filito.
1: Nos mandaste una cosa menor, saltar a la cancha con el Chatlán.
3: Era una pregunta muy bonita.
1: Exacto.
3: Contéstala.
2: Pero sí alineaste y jugaste con la selección, aunque no haya sido
4: selección.
3: Pero lo importante, ¿qué sientes cuando sales al autobús? ¿Quieres que te hablen? ¿Quieres que te motiven? ¿Quieres que se callen?
4: Te voy a decir, los momentos de mayor tensión son en el túnel, cuando estás a punto de salir, y además es muy incómodo, esto que ya se hace en todos los torneos FIFA y en muchas ligas locales, que salen los dos equipos juntos y permanecen por varios minutos. Estás así como Lati y yo, tragado con el rival, así.
2: Ya no lo
4: puedes oler.
1: Sí, eso ya es acoso, o sea, Félix.
4: Es muy incómodo. Güey, nos vamos a agarrar a patadas dentro de 5 minutos y tenemos que pasar 5 minutos aquí pegados, haciendo como que nada. No pueden usar ni su celular. No pueden sacar un cómic.
2: Y se siente la vibra, la energía claro, negativa del otro equipo, lo sientes.
1: Oye, Lati, tú que ya sentiste la vibra de Félix, ¿qué tan incómodo es? O sea, como comentarista también, ¿qué tan difícil es cuando estás a punto de narrar un partido?
3: La misma tensión, idéntico. Ese momento en el que ya no quieres ser tocado, ya no quieres ser mancillado, ya sientes el otro ser con
1: demasiado cerca.
3: Aliento pegado a ti.
2: Es que Beto es exfutbolista y son bien tocones y manoseadores.
1: Ya nos dijo lo de los vestidores, es horrible.
2: Están acostumbrados a unas cosas que para mí son incomprensibles. Se agarran el paquete, las
1: Pero no importa. También no te hagas, Eduardo, que entre conductores de programas hay una compenetración importante de años. Tú y yo la hemos tenido, no me niegues al aire, no digas que no sientes cosas cuando vamos a hacer un programa como este. O sea, la verdad es la verdad.
2: Siento cosas.
1: Yo todavía siento cosas y eso es bueno para nuestra relación, de verdad. Bueno.
2: Pero hoy todo el apoyo a la selección mexicana, y cuando decimos todo el apoyo, de verdad nos referimos a todos, y esto es sorprendente, incluidos los coreanos. Sí, coreanos apoyando a México. Escuchen a este aficionado, presumiblemente, pues ya es considerado un vendepatrias, un traidor a la patria.
1: Venga.
2: Allá en Corea, adelante.
8: ¿Ya apoyas a México? ¿Y qué pasó con Corea?
9: Corea del Sur va a ser cabrón, pero no va a cambiar nada. ¿Por qué? Porque viva México, cabrón.
8: ¿Cuántos queda México contra Corea? ¿Un marcador?
9: Esperaría un 2-1. Un 2-1, obviamente, a favor a México.
8: ¿Favor México?
9: ¡Favor México! ¡Obviamente va a ganar México! Corea, que la chupe. Que la chupe.
8: Hermano, ya eres mexicano.
9: ¡Viva México, cabrones! ¡Cabrones!
1: Oye, está muy bien esto.
2: Corea, que la chupe. Qué claro, frase de un coreano.
1: Rápido, la nacionalidad mexicana a lo mejor es más efectivo. O sea, que le pagues a un coyote. No tienes que hacer esto. Te van a matar cuando regreses, güey. Es horrible.
2: Bueno, esto tiene una explicación racional. Todos ustedes y nosotros en este país sabemos que como México no hay dos.
1: No, pero...
2: En cambio, Corea sí hay dos.
1: Como Corea y una del norte y una del sur. Ligeras diferencias, ¿verdad, mi querido Alberto Lati, entre Corea del Norte y Corea del Sur? Que es una historia de verdad fascinante. Yo he tenido oportunidad de estar por allá y es una diferencia garrafal. Incluso hay fotografías desde el espacio.
2: Oye,
1: las estaciones espaciales donde también, una tiene luz y la otra no.
2: Yo también he estado por allá.
1: ¿Por dónde?
2: Hace como 18 años.
1: ¿Eh?
2: ¿Le vieron muy narizón a este muchacho?
1: ¡Oh!
2: ¿No será?
1: ¿Es tuyo?
2: No sé, en una de esas, no.
1: ¿Fuiste alguna rosal por allá? Oye, pero sí, hay grandes diferencias, Alberto Lati, entre estas dos Coreas, y se manifiestan en todo.
2: En lo futbolístico.
1: Sí, en lo futbolístico también, ¿no? Bueno, ¿tienen selecciones del norte?
3: A ese punto... Sí, ya a ese punto es importante dar un poco de contexto histórico. La guerra entre las Coreas es del 50 al 53. No termina con paz, termina simple con tregua, simplemente. Va la selección de Corea del Sur al torneo del 54, ya puros coreanos del sur, aunque la partición todavía no se da, antes de la Segunda Guerra Mundial, cuando todavía estaba la ocupación japonesa de la península coreana, que fue una ocupación brutal y siniestra por donde le busquemos.
1: Horrible.
3: Ya había un gran clásico que partía la península. El clásico entre un equipo de Seúl, Kinsung en aquel momento, y el equipo de la capital actual norcoreana, Pyongyang. Entonces ya había una rivalidad. Para el torneo del 66, el que califica ya esa historia es Corea del Norte, elimina a Italia y luego tiene a Portugal contra las cuerdas en cuartos de final. Finalmente el Portugal de Eusebio se levanta para echarlos fuera con una voltereta de 3 goles. Y posteriormente llegamos a momentos muy emotivos. En el 91 se logran las gestiones diplomáticas para que tengan en un torneo sub-21 de la FIFA un cuadro conjunto de toda la península cantando como himno el Arirang. Arirang es la canción que habla de la reunificación y los afanes de armonía, conciliación en la península. Algo que se repite recientemente en los Olímpicos Invernales que tuvieron en Pyeongchang, al norte de Corea del Sur, en el que en hockey sobre hielo femenil comparten equipo las dos Coreas. Una especie de muestra de lo que el deporte nos da de la situación política tan compleja.
1: Les voy a decir una cosa. Sí. No hay balón que le sirvamos al señor Lati y al señor Fernández que no.
2: Que no la remate de chilena.
1: Que no lo, o sea, lo claven de la manera más espectacular.
2: Vámonos, ya vámonos, yo voy a cerrar pausa. El hocico, vamos a un corte y volvemos a la delantera. Ustedes.
1: Gracias de verdad. Venga, esto es La Delantera.
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2: Antes de la tormenta, pero la verdad es que yo tengo esperanzas, quiero mantenerme así, positivo, porque tenemos que ganar,
1: Así es. Pero bueno, ya tenemos una nueva estrella de esta Copa de Fucho Internacional, ya saben que no podemos decir el nombre.
2: No es el Pato Merlín, ¿va?
1: Además del Pato Merlín, además de Bocinha de la selección de Cabo Verde, tenemos a Chava Chavita Bien de toda la vida, que nos va a contar por qué nuestro idioma es único en el mundo. Adelante, Chavita.
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3: Los mexicanos tenemos un talento increíble para decirle de forma diferente a las cosas. Por eso yo hoy vine a preguntarle a la gente si un mexicano no dice estoy borracho, dice
4: estoy hasta el huevo.
3: Un mexicano no dice estoy borracho, dice
5: estoy hasta la madre.
3: Eso.
6: Soy pedo.
3: Ando hasta la madre. Eso. Ando bien pedo.
7: Estoy bien pedo.
6: Ando pedo.
3: Eso.
6: Ando bien pedo.
3: Una no es ninguna. Un mexicano no dice estoy harto, dice
6: ya me tienes hasta la madre.
3: Estoy hasta la madre de ti.
7: Estoy hasta la ching.
3: Eso. Un mexicano no dice estoy harto, sino dice
4: estoy hasta la madre.
3: Eso.
8: Estoy hasta la madre.
6: Estoy hasta la madre.
5: Estoy hasta la madre.
3: Eso. Un mexicano no dice voy a ir a trabajar, dice
7: voy a ir a jale.
5: Voy a chambear.
6: Voy a ir a chambear.
3: Un mexicano no dice ya me tengo que ir a trabajar, sino dice
8: voy a ir a jalar.
6: Voy a ir a chambear.
7: Voy a ir a chambear.
6: A jalarle.
3: Un mexicano no dice ay, como que me voy a enfermar, me siento bien mal. ¿Qué dice?
6: Como que me quiere dar algo. Me quiere dar.
3: Me quiere dar. Me quiere como dar. Que me quiero enfermar. Como si uno quisiera. Sí. Un mexicano no dice me caes mal. Dice
7: me caes.
3: Eso.
8: Te tienes hasta la madre.
7: Me caes de la verga, güey.
5: Me caes.
3: Un mexicano no te dice oye, me caes mal. ¿Qué te dice?
7: Sin miedo.
6: Me caes de la chica. Eres mal perro.
3: Un mexicano no dice ando bien cansado. Dice
6: ando agüitado.
7: Me siento bien madreado.
6: Estoy dando las nalgas, básicamente.
3: ¿A quién? Un mexicano no dice ay, como que me siento bien cansado, como que me voy a enfermar, sino dice
4: me siento de la chingada.
3: Un mexicano no dice como que hoy voy a agarrar la fiesta. ¿Qué dice?
8: Me va a poner hasta el huevo.
4: Me voy a ir a la chingada.
3: Bueno, pues ahí les va una más. Un mexicano no dice Eduardo está acá, ya no voy a regresar al programa el día de hoy, sino dice oigan, como que ando medio malito del estómago. Y soy Chava Mena, nos vemos mañana.
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2: Así avisa las cosas, Chavita. Pero mira, hablando de mi mexicanismo favorito, o uno de ellos es luego, luego. Es aquí, luego, luego. O sea, no es luego. Y si uno, si dices dos luegos, debería de ser más lejos, pero es porque menos. No, si luego, digo, luego, es cortito.
1: Vamos a corte. Me dices, no, luego.
2: Luego.
1: Eso es más adelante. Pero si dices luego, luego.
2: Es ya.
1: Es en ese instante, ¿no?
2: Y luego hay otro muy extraño, y de verdad lo voy a citar, perdón si a alguien le molesta, pero no tuviera pelos. Es una cosa muy extraña, muy rara.
1: Aparte es el subjuntivo.
2: Además de todo el tiempo es extraño, pero no puedo abrir algo y lo que se dice es no tuviera pelos. ¿La cerradura? O sea, me parece raro.
1: Lo que acabo de notar de este reportaje de Chavita Bien de toda la vida es que somos bien groseros los mexicanos.
2: ¿Sí?
1: Pip tras pip tras pip.
2: Oímos madres y demás.
1: ¿Y por qué se tiene que tapar la palabra madre?
2: No lo sé, yo tampoco. Madre solo hay una. Esta madre, por ejemplo, que estamos haciendo, podemos decir libremente madre, ¿no?
1: Sí, sí.
2: O sea, esta madre que tengo aquí, ¿no? Puedo decir mis pelotas porque aquí tengo una en la mano.
1: Ya lo pongan el VIP, por favor.
2: Ya no lo pongan porque molesta, de verdad.
1: Le mando saludos a su madre.
2: Y lo vuelvo a poner pinche nuevo.
1: Nuevo, ya relájate.
2: No sabían que el nuevo está en cabina. La tercera pata de lo que hacemos aquí pone esos VIPs horrorosos, pero bueno.
1: Así es.
2: Madre, madre, madre, madre, madre. Ya.
1: Okay. Oye,
2: ok.
1: ¿Cómo frega? ¿Y tampoco se puede decir pedo al aire?
2: Creo que no. Se arma, es que hay pedo. Si dices pedo al aire,
1: cae pedo.
2: Pedo. Sí, puede caer pedo. Y luego es un pedo que nos dejen seguir transmitiendo.
1: Según yo, no hay pedo con decir pedo, ¿no?
2: Yo tampoco creo. No. Pero estoy, bueno, no nos metamos pedo en pedos, la verdad. Ya,
1: dejemos. O sea, tema. Que le sacas. ¡No!
2: ¡No!
1: ¿Qué hice? ¿Qué hice?
2: Eso es lo feo.
1: Bueno, volvamos al fútbol. Los seleccionados nacionales se ponen a fantasear y cuentan cuál de ellos podría ser un gran artista musical y hasta dicen qué género les quedaría mejor. Adelante, queridos héroes, niños héroes del 2026.
9: ¿Cuál jugador sería el mejor artista musical y cuál sería su nombre artístico?
10: Puede ser Alexis. A Berta le gusta mucho el reggaetón y ahí le puede meter autotune porque, ¿sabes? Puede mejorar mucho.
11: Yo creo que Alexis. Sí, se le daría bien seguro.
9: ¿Cuál sería su nombre?
11: Bueno, no lo sé eso. Mira, Irra cantaría muy bien también, Israel Reyes. Pero Alexis yo creo que mucho más extrovertido y así. Entonces yo creo que se le daría bien también ser cantante.
12: Aquí pondría a Israel Reyes porque a él le gusta mucho cantar. Entonces es él y su nombre artístico. No sé, tal vez.
9: El gran Reyes.
12: No, es... Tampoco para tanto. Dejémoslo en Irra, a secas.
13: Israel, Reyes, yo creo que porque...
9: Todos dicen Israel.
2: Pues sí.
1: Pues claro que Alexis Vega cantaría, sí, reggaetón. Sería un desperdicio de nalgón no perrear hasta el suelo.
2: Que no trapeara.
1: Exacto.
2: O sea, yo la verdad es que no ubico bien, pero sí tiene unos glúteos excepcionales.
1: ¿No ubicas bien a Alexis Vega?
2: No, a él sí, pero sus cuartos traseros no me llaman la atención por encima de los demás.
1: No, sí son vastos, son generosos.
2: Pero nada como los de Pompiluki, ¿no?
1: Nada como los de Javier Alarcón, a quien le mandamos un beso en los glúteos.
2: ¿En los glúteos?
1: Tú al
2: izquierdo
1: y yo
2: al derecho. ¿Qué pre?
1: Yo prefiero el izquierdo.
2: No, tú al centro y yo a los lados. Izquierda. Pero bueno.
1: Ahora, ¿por qué limitan tanto a los seleccionados? No, no todos tienen que ser cantantes. Hay varios a los que les gusta, por ejemplo, meterse de DJ.
2: ¿De veras?
1: Y está bien.
2: Danos nombres. ¿Quién quiere meterse de DJ?
1: Lo haría. Esta quita precioso. Pero me están informando en este momento. ¿Quién te habla?
2: No sé, güey.
1: ¿Quién
2: wey
1: te habla? Estás a medio
2: es
1: programa.
2: Es mi mamá, güey.
1: No, no contestes. Qué miedo.
2: Perdón. Para los que no sepan, mi mamá murió hace como un año y acaba de sonar su teléfono.
1: No contestes, no contestes.
2: No, no lo voy a hacer.
1: A ver, pásamelo. Yo averiguo. ¿Quién sabe qué vaya a hacer esto? Ay, güey.
2: Okay.
1: Hasta allá se oye la delantera. Hasta allá llega.
2: Hasta
1: wow.
2: El infierno es territorio.
1: No, yo no, no dije cierto, eso. No. Yo no dije eso.
2: No es cierto. Mi mamá era una mujer lindísima.
1: Casi una santa. O sea, como mucho está en el purgatorio.
2: Me hubiera gustado el chiste porque pues también era desmadrosa. Ahí está.
1: Saludos, señora. Gracias por tanto, sí, y perdón por tampoco. Pero me están indicando en cabina que tenemos ya un enlace hasta allá, hasta Guadalajara. No con Félix y con Lati, con los que volveremos más adelante. Pero, ¿con quién es el enlace que está con los seleccionados, cabina?
2: Ajá, Garrido y Morales.
1: Garrido y Morales, que están allá en Guadalajara. Vamos a ver qué tienen para nosotros. Adelante, compañeros. Okay. Joel Morales, el que se viste bien.
2: Sí, sí, sí.
14: Señores. Vaya que se viste bien y tiene el aval del técnico Javier Aguirre. Señores, gusto saludarles. Fuerte abrazo a las afueras del Estadio Guadalajara, Joel, donde ya se está viviendo con todo el ambiente. Horas antes, ya minutos, los que nos separan del partido.
15: Es una auténtica locura, compañeros. Qué gusto saludarlos.
1: Igualmente.
15: Un placer.
1: Gracias,
15: estar
1: igual
15: aquí en la delantera. La verdad es que esto es una auténtica locura, ¿eh? Desde las 7 de la mañana que nos tocó hacer el primer enlace, ya veíamos a muchos aficionados con su playera verde. Ya también en el presupuesto de que si hoy gana la selección mexicana, va a asegurar el primer lugar de grupo. Pero les tengo noticias. Hoy la selección mexicana va a jugar con las que le gusta. Con la negra. Hoy juega con la negra, ajá, la selección mexicana. Con, ajá, la playera negra. Va a salir con la playera negra el seleccionado mexicano.
14: Y si no, ahí está la verde también, por si no quieren, también está la verde para ellos.
15: Oigan, compañeros, será el único equipo que va a jugar con los tres uniformes, ¿eh?
2: Una pregunta rápida, ¿de qué depende? O sea, ¿es nomás por de contentillo? ¿De qué quiere Aguirre? ¿De qué votan los muchachos? ¿De qué depende de qué color jugamos? Digo, evidentemente, si hay un color muy parecido, en el contrario, pues hay que cambiar. Pero lo otro es nomás por gusto, por moda, ¿por qué se decide?
14: Es un tema de FIFA, ¿no?
15: Sí, sí, sí, es un tema de FIFA. También hay una planeación donde le preguntan a la selección mexicana con cuál uniforme quisieran salir, sobre todo cuando juegan como locales, ¿eh? Más allá de que si es en México o no, ya en el sorteo se revisa qué equipo sale como local en ese partido y se decide después el color de la playera. Es la única selección en la historia de las Copas del Mundo que va a jugar con sus tres uniformes. Ya jugó con el verde, hoy va a jugar con la playera negra y el último contra Chequia va a jugar con la playera blanca.
14: En el cual, por cierto, jugará estrictamente en materia, digamos, administrativa, como visitante, ¿no?
15: Exactamente, es por eso que ahí viene el cambio, Chema, y le da la opción de que tenga la oportunidad de jugar con la playera o con el uniforme alternativo.
1: ¿Pero por qué? ¿Por qué va a jugar México contra Chequia como visitante si va a ser aquí en México, no?
14: Pues por el sorteo, por cuestión de sorteo, a la hora de organizar los grupos, queda Chequia como el equipo, insisto, en la parte administrativa solamente, como el local. Es un tema meramente de FIFA, de sorteo, pero en el resto...
1: Es una mamarrachada, ¿no?
14: El estadio...
2: Es una jalada.
15: Pues, sí, a ver, sobre todo, tomando en cuenta que es un equipo... que siempre juega de verde. A ver,
14: No. Tú échale.
1: Es que le están ofreciendo un trago de tequila a nuestros queridos compañeros.
15: ¿Les gusta la negra?
2: Sí.
15: ¿Les gusta la negra o no?
2: Dale una chupadita al tequila, hombre.
1: Un traguito.
15: Dale.
1: Ya les cayó la banda, a ver si no acaban manteándolos. Y se está echando a pico.
2: Bebiendo en el trabajo.
1: Bebiendo en el trabajo.
15: Venga, ahí está.
1: Fuera un traguito.
2: Gracias, caballeros.
1: No, espérate, está poniendo bueno. Está la banda con una botellota de tequila, tratando de embriagar a nuestros corresponsales.
15: Dice Videgaray el Estaca que ¿cuáles vas a tocar?
16: Voy a tocar la negra.
15: A tocar la negra.
2: ¡Qué rico! ¡Qué rico! ¡Qué bien! Oigan, a ver,
14: ¡de vuelta Mariachi desde Ludo, California, señores!
2: Vemos que hay un gran ambiente por allá, pero bueno, ¿qué podemos esperar de estos momentos previos? ¿Qué está sucediendo? Nárrenos un poquito qué pasa.
1: ¿Cómo sienten a la gente? La, la...

0: Diferente.
1: Sí, el ambiente que se vive en Guadalajara, podrás ser, dar fe de ello. Es cierto, la Ciudad de México lo vive de manera muy especial. El Estadio Azteca es histórico, pero lo que estamos viviendo en Jalisco, la verdad es que desde el simple hecho de la llegada, Joel, más de 2.500 personas recibieron el pasado martes a la selección mexicana en su hotel. Ya desde ahí las cosas nos indicaban que esto venía diferente.
2: ¡Wow! Pues que ese ánimo festivo se mantenga hasta el silbatazo final.
3: Bueno, compañeros, muchísimas gracias a los dos, de verdad. Cambiamos micrófonos ahora con el señor Lati y el señor Fernández, que también están por allá en Guadalajara. Les agradecemos el reportaje, que les resbale bien el tequila y disfruten la negra hasta la victoria hoy con México.
2: Aguas con los borrachos.
0: En su momento ya les estaremos dando el resultado de la selección mexicana. Las tortas están buenas. Pasen a divertirse. Que estamos
3: igualmente.
0: Bien.
2: Muchas gracias, compañeros. Y vamos ahora con Félix y con Alberto Lati, que están también allá en Guadalajara en estos minutos u horas previas al partido México contra Corea. Hay otra cosa de la que yo quisiera hablar brevemente antes de que se nos vayan, queridos compañeros, y es el día de hoy hubo otro partido, el partido entre Suiza y Uzbekistán, que en este momento no nos afecta muchísimo, pero que ganó Suiza. Con un dominio.
3: Y unos golazos. Casi total. Unos golazos. Suiza-Bosnia, que fue un partidazo, lo vimos mientras estábamos preparando este programa. De verdad, vimos un Suiza con unas anotaciones precisas. Ahora sí que como de relojito. Yo sé que es un poquito un lugar común, pero con una precisión y una técnica notables, compañeros.
4: Sí, y que es un partido que de alguna manera puede incidir con lo que acontezca en el grupo A, en el que se encuentra México, porque el segundo lugar de ese sector va a ser el rival del segundo lugar del sector de México. Ándale. Y con el marcador de Suiza goleando a Bosnia, y con el marcador de Canadá, que momentáneamente, después del medio tiempo, está derrotando a un Qatar que tiene un hombre menos, ya lo derrota 3-0, doblete del gran Jonathan Davis, delantero de la Juventus, este canadiense, apuntan a pelearse ese segundo puesto, más bien el primero, y a ver quién queda en segundo, suizos y canadienses en la jornada final. Pero México a lo suyo, y lo suyo es ganar hoy y olvidarse de ese grupo y pensar en un tercer lugar.
5: No, no, pero Suiza tenía una deuda enorme, ¿no? Después de su presentación, la primera jornada, un empate que le saca Qatar de último minuto, y hoy sí salió con todo contra una selección de Bosnia, también de esas que, ay, que simplemente
4: es que Bosnia
5: son muy físicas, que tienen, pues en su figura, Edin Dzeko, que
4: veterano,
5: tiene 40 años, sí. ¿No? Un equipo que realmente no, pues no aporta mucho para el espectáculo, ¿no?
4: O sea, Bosnia ya se metió, no digo a este torneo, ya se metió a la final del repechaje para sorpresa. Y en esa final se encuentra Italia, lo que son las cosas que antes de eso, Italia festejó que le tocara a Bosnia, ¿no? Claro. Le toca a Italia ir a Sarajevo, y en esta capital, Bosnia los elimina en penales, la expulsión de Bastón y todo lo que pasa en ese partido. Y Bosnia viene al torneo, le saca el empate a Canadá de entrada, pero no es un equipo al que yo veo con capacidad para encordiar mucho más.
5: Oye, por cierto, ¿te acuerdas aquel chavo que agarró el acordeón de los penales?
4: Sí, claro.
5: ¿Sí? Sí. ¿Lo hicieron como héroe nacional?
4: Sí, el que le quitó a Donnarumma.
5: Al mundial, por fin.
4: Lo trajeron de amuleto, es lo que decían, que lo iban a invitar, porque esa serie tenía su acordeón Donnarumma de cómo cobraban.
5: Lo tenía escondido en la toalla. Sí,
4: y aparecen estos niños y pues se hacen la picardía, digamos, de quitarle eso.
3: La picardía, la tranza.
4: Esa manera.
5: No es trampa.
4: De eso, Donnarumma vio la lista del portero bosnio y con los tachones la rompió.
5: Ahí está.
4: Fue haciendo como que raspaba y no se daba cuenta.
5: Alberto
4: lo recoge pelotas, dijeron, ah, pues si así jugamos, así te va.
5: Y fue determinante eso para ganar a Bosnia la serie de penales.
2: Bien, entonces, compañeros, oigan, muchísimas gracias. Ya los dejamos que se vayan a beber.
3: Espérate,
2: y a gozar.
3: Sí, suerte, de verdad. Que los dioses de...
5: Dime. Sí, no, es que veo que no traes otra playera, es la única que tienes, ¿no? La blanca la has utilizado para todos los encuentros. Lati y yo somos muy generosos y te vamos a llevar la negra ahora que regresemos.
3: Ok.
5: Y ya después sacas la blanca lindo para el tercer partido, si quieres.
3: Bueno, qué horror.
5: Ya
3: qué
5: nos
3: horror.
5: Vamos, ahora sí. Ya vamos.
3: Gracias, Félix.
4: Un recordatorio en la estridencia de Félix. Y aparte, Félix, una patada tipo Emanuel en concierto en la séptima luna.
3: Sí.
4: Deja algo muy claro. Estamos al aire en W Radio y W Deportes con el partido México frente a Corea del Sur desde este estadio. Ya vamos al interior con Alex Orbañanos desde la cancha, con el relato del gran Toñito Moreno, Félix Fernández, su servidor, comentarios en la previa, en el post también del gran Oribe Peralta, para que estén pendientes si les agarra tráfico o si quieren verlo en la tele y escucharlo con nosotros, como muchos han estado haciendo en muchos partidos de ese certamen.
5: Créanos que el estadio está aquí,
3: La mejor narración, compañeros, de verdad. Y gracias por todo lo que nos dieron el día de hoy.
2: Por los 40 y sí, por sí, la qué buena. No se lo pierdan. Gracias, Félix Fernández.
3: Alberto Lati.

0: son grandes. Un abrazo.
1: Los queremos, muchachos.
2: Te va y suerte. ¡Viva México! ¡Viva México!
3: Mañana nos vemos, Dios mediante. Saludos.
2: Y espero que nos veamos con una sonrisa en la cara todos. De verdad, estoy empezando ahora sí a sentir pasos en la azotea.
0: Yo también. Vamos a ver, ya tenemos las imágenes. En este momento está saliendo la selección de su hotel, ya con rumbo al estadio de las Chivas. Ahí los vemos rodeados de gente. Está el camión, banderas de México. La selección ya ha iniciado su recorrido hacia esta cita histórica en mundiales que tenemos, con la posibilidad de calificarnos desde el segundo partido, sí le podemos ganar al difícil, al durísimo equipo de Corea.
2: El ánimo es festivo, yo veo a la gente muy contenta, veo las banderas, veo los colores, veo la algarabía, y espero que esa misma felicidad se transmita a la cancha, que por así que permee a la selección mexicana y que nos dé el triunfo para este partido con Corea. Ahí estamos viendo la llegada ya del camión de México. O sea, bueno, la llegada, pues,
0: patrocinado por una marca,
2: la llegada
0: coreana,
2: hacia donde está la gente, pero ya va la selección en camino, ahora sí, al estadio.
0: Viste, el patrocinio era una marca coreana, ¿no?
2: Sí, sí, pues, ¿qué se le hace, güey? ¿Qué se le...
0: Paradojas de la vida, pues, pero sí, ahí, sí. Ahí va el camión de la selección hacia allá, y en este momento, si nos están sintonizando por televisión, estamos en Claro Sports, estamos viendo la llegada del equipo coreano ya al estadio.
2: Fíjate, el cariño que le hemos agarrado a los coreanos no se me termina ahorita, pero a partir de este momento, lo único que le dejo a los coreanos es que les salga todo muy mal, pésimamente mal, porque yo quiero ver triunfar a la selección mexicana. Sin abucheos.
0: Es tan bonita la relación cultural que hay entre México y Corea. En México, la gente, amamos a los coreanos.
2: ¿Cuántos niños ya se estarán gestando hoy por hoy? O sea, porque ha habido
0: ¿cuántos
2: mucha
0: Kims?
2: Fiesta, ¿no? ¿Cuántos Kims, o sea, no? Van a resultar de esto, porque sí hemos visto que los coreanos y las coreanas se han divertido mucho con los mexicanos y las mexicanas, y pues suceden cosas naturales, ¿no? Hay ese cariño, esa compenetración entre las naciones, y llegará dentro de algunos meses el bonito resultado. Nuevos mexico-coreanos.
0: Güey, ¿tú crees que esto pone en peligro la bellísima relación que tenemos con los coreanos?
2: No.
0: Lo que pueda pasar en el partido.
2: No.
0: Porque a los holandeses todavía no, a los neerlandeses, pues, todavía no les perdonamos aquel no era penal, ¿no? Y de Arjen Robben y demás. Y hay así como, va a ganar Holanda. No, que pierda. Con Corea, ¿crees que se logre salvar esta bellísima relación que tenemos?
2: Vamos a volver a ver Gangnam Style, vamos a volver a ver kimchi, vamos a tener todo lo que tanto nos gusta de Corea, no se preocupen. Habrá barbecue coreano, que es buenísimo, no sé si lo han probado, pero es rico.
0: Sí, es bueno.
2: Los restaurantes tienen una parrillita así en tu mesa para que tú mismo te hagas tu carne. Así que viva Corea, pero viva México sobre todo, y esperemos un triunfo.
0: Bueno, y viva Colombia, que ayer en la noche ganó 3-1. Él sí, esa selección sí, a Uzbekistán. Y los colombianos, pues, hicieron un poco de coraje al ver a su paisano, porque nació allá en Colombia, Julián Quiñones.
2: Ya es nuestro.
0: Ya es nuestro.
2: Nacionalizó, es nuestro, no se los prestamos, se amuelan, ni modo, lo dejaron ir.
0: Además, ya jugó con la selección, y no sé si tú sepas, pero una vez que juegas con una selección, nunca en tu vida ya te puedes cambiar.
2: Ah, eso no lo sabía.
0: Nunca más puede jugar con otra selección que Julián Quiñones, es mexicano.
2: ¿Verdad?
0: Hasta el final de su carrera.
2: Yo no quiero que vuelva nunca a su país, porque qué bárbaro, qué rifle.
0: Que vaya de visita.
2: Qué rifle el de Quiñones, el que trae en la pierna derecha.
0: Ah,
2: qué manera de colocar el balón, qué potencia, qué contundencia, la metió hasta
0: el... Debe tener un riflazo, ¿no?
2: Sí, yo la verdad es que soy fan del rifle que trae. La verdad, no hay duda.
0: Se la metió entre las piernas,
2: imagínate,
0: al portero de Sudáfrica.
2: Además, todo con esa arma, que te la dejen ir entre las piernas de esa manera, porque sí.
0: Estoy emocionado de ver a Quiñones.
2: No hay nada
0: hoy,
2: más humillante, ¿no? Para un portero que el túnel.
0: Sí.
2: Fíjate, yo lo que quisiera ver es...
0: Bueno, que te bombeen.
2: Sí, sin duda, que te bombeen, o sea, cada...
0: Que el delantero te bombee también.
2: Desde lejos, ¿no? Que venga, sí, no sé, de medio campo y de todos modos entre.
0: Y que te bombee varias veces es todavía peor.
2: Es muy feo.
0: Pero bueno, Quiñones con la playera de México es como ir al centro comercial y encontrarte, para los colombianos, ¿no? A tu ex.
2: Ajá.
0: De la mano de 5 güeyes.
2: ¿5?
0: Bueno.
2: ¿Pero para qué 5? A ver, déjame hacer cuentas.
0: No las hagas.
2: 2... 3.
0: Solo piensa en el candelabro italiano.
2: Con las orejas, va. No, es el candelabro de patas italiano, que es distinto, que tiene patitas de cabra.
0: De bola, ¿no? El candelabro de patas de bola.
2: También. Pero bueno, vamos a ver entonces esto y a escuchar.
0: Vean este colombiano que abrió su corazón y dijo esto sobre Julián Quiñones, el mexicanísimo Quiñones.
1: A ver, hermano, ¿qué piensas de que Julián Quiñones haya decidido jugar para México y no para Colombia?
4: Listo, yo no quiero, perdón, yo no quiero ofender a mis mexicanos. Yo amo a México, México es como mi segundo país. Pero de que Quiñones escogió México sobre Colombia, lo puedo entender, pero no lo soporto.
1: ¿Por qué, hermano? ¿Qué te da? ¿Qué te hace sentir?
4: Porque debe estar en la selección, donde nació.
2: Pues sí, entiendo el sentimiento, la verdad, además, después de haber visto a Quiñones en la cancha, entiendo la frustración de este muchacho, pero bueno, pues ni modo, en la vida hay que saber qué escoger, y él escogió venir a México. ¿Ustedes saben qué escoger? Yo escojo a México para el partido de hoy como ganador.
0: Y también está Brian Gutiérrez también, que nació allá en donde tú vives, en Illinois.
2: Correcto.
0: Y optó por...
2: Brian de Illinois.
0: Brian de Illinois optó por la selección mexicana, pudiendo haber estado en la de las barras y las estrellas.
2: Correcto, correcto.
0: Lo mismo Álvaro Fidalgo, que nunca hubiera llegado a la roja, como a la furia roja, a la selección de España, pienso yo, y fue una hábil maniobra. Que ya me callen, me están diciendo los de cabina. Tenemos que hacer un corte. Esto es La Delantera, cada vez más nerviosos y más emocionados de lo que se nos viene el día de hoy. México-Corea.
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2: Bueno, tenemos un compa que estuvo en el Ángel y lo bañaron en cerveza. ¿Lo quieren escuchar?
3: Por favor,
2: adelante,
3: venga.
2: Adelante, vamos con él.
4: Amigos de Claro Sports, qué gusto saludarlos desde el Ángel de la Independencia, donde la euforia sigue todo lo que da. Estamos celebrando la victoria de México después de su triunfo contra la selección de Sudáfrica.
2: Empapado de cerveza y de alegría, esto fue...
4: La euforia que estamos viviendo en el Ángel de la
3: Y sigue, pero fíjate, es un héroe, él sigue.
2: México es un estoico.
4: Ha vencido Sudáfrica y esto es el ambiente. Esto es el ambiente de una Copa del Mundo en nuestra casa. El ambiente de una
3: Ya le ardieron los ojos, parece que quiere llorar.
4: México ha vencido Sudáfrica y esto se siente.
3: Para quienes nada más nos están escuchando y no nos están viendo, este amigo, hagan de cuenta que lo metieron en una regadera de cerveza, de verdad.
2: Pero
3: gracias.
2: No se detiene, sigue hablando, sigue haciendo su trabajo.
3: Es un héroe de los que trabajan en este canal.
2: Y lo tenemos en este momento. Usted se preguntará, ¿hay gente en el Ángel ya? Si ni siquiera ha empezado el partido. Pues el Ángel está retacado y veo a este compa no cubierto con cerveza, sino con un impermeable amarillo. Hombre precavido, ¿cómo estás?
3: Querido compañero.
5: Qué gusto saludarlos, estimados amigos. Sí, ya estamos listos para la batalla. Lo que pasó hace 8 días fue diferente, fue desprevenido, nos agarraron con la guardia baja. Ahorita ya, como bien lo dice, para la gente de radio que nos escucha, impermeable amarillo, con gorrito, todas las cosas, porque aquí puede llover cualquier cosa, puede llover.
3: ¿Cómo se siente?
5: Lluvia, o puede llover cerveza.
3: ¿Cómo se siente el ambiente, mi querido Chorizo. José Ruiz, que estás por allá? ¿Cómo ves a la gente? ¿Hay nerviosismo? ¿Hay algarabía?
2: ¿Qué no ha es empezado lo que se el respira? Partido, ya está retacado el Ángel, explícame eso.
5: Sí, ya, la verdad está atascado de gente aquí, hay un gran ambiente aquí a mi alrededor, a mis espaldas, para la gente que me escucha también, imágenes también para la gente de Radio Aclarar, de mi compañero Ricardo Ferrujo, aquí la explanada del Ángel de la Independencia está lleno, hay que resaltar que aquí no se va a transmitir el partido, aquí solamente va a haber música, va a haber bocinas, va a haber todo este tipo de fiesta, sin embargo, no va a haber transmisión de partido, y sin embargo está atascado de gente, hemos visto de todo, vimos una propuesta de matrimonio, vimos a...
6: Ahora ya nos estamos yendo, ahora sí, encima.
3: No.
5: Ya nos estamos bañando, ahora sí, pero veníamos preparados para esto.
2: Lo acaban,
5: el traje.
2: Lo acaban de bañar de espuma, su cara es totalmente blanca.
5: Así es que ya está. No, aparte, ¿qué te digo? Aquí mi compañero Ricardo Rujo, camarógrafo, le habló a la gente para que viniera aquí a echar y ya lo primero que nos echaron fue el espuma.
2: Pero si es espuma,
5: José. Te repito, es parte del ambiente.
3: José, ten mucho cuidado, avisa, o sea, en la cara sí, pero se pide permiso o se avisa. O sea, es una cosa que no se hace así nada más. Entonces, cuídate los ojos, no te vaya a dar conjuntivitis luego.
2: Sí, luego eso puede ser peligroso.
5: La ventaja es que los ojos los tenemos algo chirris, entonces no entra tanta espuma.
3: Ah, bueno.
5: La ventaja todavía está lloviendo aquí la espuma. Hay muchos niños, hay muchas familias. Eso sí es un ambiente bastante familiar para la gente de radio. La persona que me echó la espuma fue un niño, así que te digo, en Santa Paz todo ha transcurrido hasta ahorita.
3: Pues ojalá y el resultado sea positivo para México, para que te llueva de todo. Si gana México, yo te sugiero que te vayas de ahí y que no vuelvas más, porque si están así ahorita, ¿cómo van a estar al rato? No quiero ni pensarlo.
2: Y todavía falta.
5: Habrá
2: falta
5: que avisar a nuestros superiores, porque no creo que
3: Exacto.
5: me permitan irme temprano, pero si no, aquí seguimos al pie del cañón, no se preocupen.
3: Okay.
2: Oye, hermano, pues muchísimas gracias, ánimo, y si hay oportunidad nos enlazamos contigo más adelante.
3: Gracias, José.
2: Gracias, José. Esto es lo que está pasando en el Zócalo de la ciudad, no, en el Zócalo no, en el Ángel de la Independencia, el lugar al que vamos a celebrar, pero no hay nada que celebrar todavía.
3: Bueno,
2: esperemos que lo haya más adelante.
3: Lo que hay que celebrar, mira, ya le dieron un besito a José y todo.
5: Está lloviendo otro
3: Muy
5: tipo
3: bien.
5: De cosas.
3: Muy bien.
5: Preferimos este tipo de cosas mucho más agradables que la espuma. Entonces, gracias a la aficionada que se acercó a este premio, sin duda alguna.
3: Guárdese por ahí, José. Alma, ¿no? Tápate y cúbrete y mucha suerte. Cuídate mucho. Y nos vamos a otra cosa, mi querido José. Vamos a hablar de los seleccionados y de sus miedos. Entre ellos no está la escuadra coreana, entre ellos no está el nerviosismo, entre ellos no está un mal resultado el día de hoy. A lo que sí pueden tenerle miedo es a dos personas en el mundo, a sus mamás o a sus esposas. ¿Qué da más miedo? A sus esposas, pero ¿qué da más miedo? Una mamá mexicana, y estoy refiriéndome a una señora madre mexicana, porque luego me lo toman a mal todo, o una esposa mexicana. Vamos a ver.
2: Ojalá
3: qué
2: fuera yo huérfano para que me dieras una mamá.
3: Eso decía una cubana amiga nuestra, ¿no?
2: Dame una mamá.
3: Bueno, pues ya saben. Ahora vean esta mamá. Digo a los seleccionados.
1: ¿Quién da más miedo? ¿Esposas mexicanas o mamás mexicanas?
2: Es para comer.
7: Pero mi mamá también, no se sabe. Ahorita, mi esposa, yo creo.
8: No, mamá mexicana, ¿no? Sí, chancla voladora, el cinturón. Ya cada vez menos, pero sí, sí me llegó a tocar. Saludos a mi mamá.
9: Mamás mexicanas.
1: Se pegan con la chancla.
9: Chancla voladora y no para acá.
10: Ay, las dos tienen su... Es que la mamá con la chancla antes era peligroso. Sí, me quedo con las mamás.
1: Bueno, I don't know if you have a girlfriend.
7: No, pero...
2: Sin mora, que no tiene novia.
7: Novias mexicanas, sí.
1: ¿Novias mexicanas, en serio?
7: Puede que sí, no sé, pero puede que sí.
11: Bueno, en mi caso no tengo ni esposa. Yo creo que novia mexicana... Bueno, novia, mi novia Pilar.
3: Ah, ¿le tiene miedo a su novia?
2: A Pilar, anda, es novio de la Pilarica. No, no, que no son los chistes, se llama Pilar, y así les dicen en España, las Pilares, Pilarica.
3: Pilarica, bueno, pero recordemos, o sea, madre no es la que engendra, no. Madre es la que vamos a valer si contestamos una pregunta de esas como hicieron los seleccionados, eso no se hace.
2: Madre es lo que va a valer Corea.
3: Exacto.
2: Eso es lo que yo espero. Yo no sé, pero de que me den un chanclazo, siento que no se compara con el dolor de que me nieguen la pantufla.
3: Nada es peor. Cuando pides, digo, porque andas, no sé, cansado, quieres relajarte y quieres la pantufla y no te la dan, me parece realmente cruel y feo. Díscole, de hecho.
2: ¿Y tienes una o dos?
3: Yo tengo nada más una. ¿Tú tienes dos?
2: Es una para el pie izquierdo, otra para el pie derecho.
3: Ah, ok, está bien. Vamos a dejarlo de ese tamaño, entonces.
2: Pero y si las mamás... Sí, perdón, las mamás dan miedo. Pero hay una que da más miedo que ninguna. Doña mamá del Canelo Álvarez.
3: ¿Te usted? ¿Da miedo? ¿A ti? ¿Sabes por qué dice Eduardo que da miedo? Escuchen esta declaración ringside de la mamá del gran campeón de boxeo mexicano. Imagínate cuando te regañan. Tú sabes que todavía hay sopa en el plato, Canelo. ¡Trágatela! ¡Te lo dije! Tranquila, señora. No pasa nada.
2: Por razón salió tan bravo el Canelo, güey. Eso explica muchísimo. Y ahora vamos con este auténtico prestidigitador, quien creo yo que le leyó la mente a los seleccionados y nos reveló sus más profundos y oscuros secretos. Escuchen a este mentalista.
12: Hormiga, Alexis, Gallardo, Tala, voy a leer tu mente.
13: Es medio difícil, ¿eh?
12: Sí, hay varias cosas ahí. Quiero que pienses en una persona que sea especial para ti, pero alguien que también te haya ayudado a que hoy en día estés convocado a la selección, alguien que te haya ayudado a que estés hoy aquí y que sea imposible que yo pueda saber quién es. Mano, junto con la mía, ¿sí? Y quiero que en tu cabeza repitas muchas veces el nombre, ¿ok? Repitas muchas veces, ¿no? Repite el nombre, a veces no digas nada en voz alta. Uy, creo que ya lo tengo. La próxima vez que lo veas, le dices hola de mi parte a Emilio.
2: La hormiga, sí, sí, sí.
12: ¿Quién es Emilio?
13: Es mi hermano.
12: ¿Tu hermano?
13: Mi hermano mayor.
12: La próxima vez que lo veas, le dices hola de mi parte a Arturo.
13: No,
12: ¿sí?
13: Sí, güey.
2: Gallardo también se va de nalgas.
12: ¿Le dices hola de mi parte a Dolores?
13: Sí.
12: ¿Sí?
3: Aquí está Talavera.
12: ¿Quién es Dolores?
13: Es mi abuela. Le digo que es mi mamá porque me creo prácticamente con ella.
2: Ah, lo que nos contaba Lati hace rato, bueno, impresionante.
3: Esto evidentemente, ¿no?, tiene que ser magia, un superpoder, porque en épocas del internet es imposible saber cómo se llaman los hermanos de los jugadores. Nadie lo podría hacer. No hay manera de investigar esto. Es magia, sin duda.
2: Yo sé que tú eres un escéptico, pero puede ser. Dejemos espacio para la magia, para soñar.
3: Son supercherías. Son
2: creencias de gente.
3: Exacto. Ya se ha dicho varias veces.
2: Lo que en realidad debieron haber contestado los jugadores es... Pues tú salúdame a la tuya.
3: Mi mentalista. ¿Eres mentalista? Pues ahí te va una menta. No, no es cierto. Bueno, la verdad es que no se vio, pero después les dijo: necesito que pienses en una cuenta de banco muy especial y en cuatro números, los de tu NIP, güey. O sea, porque son unos embaucadores, o sea, de verdad, no se crean esas cosas.
2: Y este mentalista es bueno, pero también hace magia, y lo que hace con sus bolas y su varita dicen que es impresionante.
3: Con sus bolas, güey.
2: Tiene dos bolas de cristal en las que...
3: No me digas, usa concha protectora, ¿no? Vaya a ser la de malas, güey.
2: Vaya, puedes ni sentar con tranquilidad,
3: ¿no? Porque además te las podrían romper una vez nada más y luego adiós, güey.
2: O las puedes pegar.
3: ¿Y luego vidrio roto? No quieres.
2: Quien tiene todo para motivarse a salir con garra a la cancha, si es que juega el día de hoy, es Santi Jiménez, el Bebote. Vean lo que le promete su novia en caso de que el día de hoy gane la selección. Esa es la motivación que se necesita. Adelante, novia del Bebote.
14: Ojalá, se lo súper merece. Estamos toda la familia para apoyarlo. Los minutos que le toquen. Pero sé que se lo merece.
15: Oye, si ganan hoy, va a haber premio para el Santi al rato.
14: ¡No manches! ¡Por supuesto!
3: ¡Ay, güey!
2: ¡No manches! ¡Por supuesto!
3: Está bien, eso es apoyo. La pareja tiene que dar apoyo, solaz y bueno, premio en caso de que lo logre, ¿no?
2: Yo le deseo de todo corazón que hoy sí juegue el Bebote, si no, pues le va a tocar darse un premio de consolador.
3: De consolación.
2: ¿Qué dije?
3: O a lo mejor una mamila, él solito.
2: Al Bebote,
3: no, es mamila, el Bebote, ¿no? Claro. Un chupón, un autochupón. Bueno, a mí la verdad se me hace que Santi eligió el celibato. Porque ya hace como 9 meses que no mete nada de nada.
2: Con la selección. Sí, hay que hacer la aclaración pertinente. Pues ya ven, las fiestas de Salcido y Chicharito eran motivacionales.
3: Ahí sí había premio.
2: Seleccionados.
3: Había premiesotes terribles. Pero bueno, vámonos ahora con el más grande anotador en la historia de la selección, Javier Chicharito Hernández, que da su pronóstico para el partido de hoy entre México y Corea, que me tiene realmente al borde del asiento. Estoy muy nervioso, pero bueno, veamos a esta célebre leguminosa decirnos quién gana hoy.
16: Yo digo que un 2-1 a favor de México.
2: 2-1 a favor de México, dice Javier Hernández, que estaba de traje, ¿no? Hasta parecía como gerente de banca.
3: Sí.
2: De banco.
3: Vamos a seguir cargando calor al Chicharito por estar en la banca, ¿eh?
2: Yo sí le creo a Javier Hernández. Le creo a Javier Hernández porque es uno, el goleador número uno en la historia de la selección.
3: Sin duda.
2: Y si él dice 2-1, yo estoy tranquilo. ¿Qué dice?
3: Estoy tranquilo.
2: ¿Qué dice Adolfo Ríos, por ejemplo?
3: No sé. Alguien nos podría contestar. Digo, y
2: el arquero de Cristo. ¿Cómo va a quedar? ¿Cómo va a quedar el día de hoy?
3: Lo tenemos aquí al rato, va a estar en otra cosa, pero ¿cómo ves?
2: 1-0
3: México. Vientos, Adolfo.
2: No estaba
3: buenísimo.
2: Por aquí Joaquín Beltrán hace un minuto. Ahí está. ¿Tú? Mi Capi Beltrán, ¿cómo vamos a quedar el día de hoy?
3: Ganamos 2-1, dice Ganamos Joaquín Beltrán.
2: 2-1.
3: Me gusta.
2: Y ese güey sí sabe, Adolfo, que este güey con Pumas. Fue bicampeón con Pumas.
3: ¿Ya viste la cara que te puso ella? Porque viene acompañando a Adolfo. ¿Qué dijeron? A ver. Ok.
2: Bueno, pues de todo esto, me gusta la actitud de estos exfutbolistas. Ellos también imaginan cosas chingonas.
3: Exacto, hacen bien. Me gusta el Chicharito Hernández. Bueno, un aficionado se topó cara a cara con el exjugador y exgobernador Cuauhtémoc Blanco en el estadio. Y le pidió la clásica foto del recuerdo, pero no se esperaba que Cuauhtémoc pues fuera la elegantísima persona que siempre ha sido y lo tomara de la mano justo en el área, digamos, privada que todos los hombres portamos entre las piernas. Ahí les va el finísimo, finísimo Cuauhtémoc Blanco.
2: Está Cuauhtémoc. Y de repente, de la nada, le pone la mano en la entrepierna. A lo mejor pensó que era árbitro y le quería robar el pito.
3: Yo no sé, pero la pulsión política no lo dejó porque se fue directito a la Morena. Y sí me llamó la atención que lo hiciera, güey. De plano, güey.
2: Y además, espérate, Cuauhtémoc, no puedes hacer esas cosas así sin tu camiseta de la América.
3: Exacto.
2: Pues cómo.
3: Pero la verdad, que austero. Eso es lo que se llama cercanía con los sectores bajos del pueblo. Porque sí, lo tomó justo de ahí.
2: ¿O será que le vio cara de presupuesto y dijo, voy a agarrar esto?
3: Me lo llevo, esto es mío. Ahora, si lo confundió con Sague, y al parecer sí fue así.
2: Pues qué honor.
3: Qué honor o qué horror, no sé, depende.
2: ¡Corea lo sabe! ¡Le toca la de Sague!
3: Ojalá y así sea, de verdad, estamos... Pero mira, veo que los que saben pronostican un buen resultado. Estoy viendo que todo el mundo sonríe cuando decimos que México sí gana. Y eso me tiene...
2: poco más tranquilo.
3: No, estoy muy nervioso, güey. Siento super pelos.
2: Estamos a escasa hora y cuarto de que se dé el silbatazo inicial allá en el Estadio de las Chivas en Guadalajara y veamos. Pero por lo pronto, el México-Corea, como les decía, está cada vez más cerca de iniciar. Y pues es tiempo de encomendarnos a todos los santos, ¿no? Para pedirles que no vaya a caer ni un solo gol. Pero podemos aprovechar para pedir algo un poquito más personal.
3: ¿Qué?
2: Como lo quiso este aficionado. Es un poco fuerte, es duro. No sé si se vayan a ofender aquí los exfutbolistas.
3: No. Digo, yo sé que son finísimas personas los exfutbolistas, pero no creo que se ofendan. Adelante, escuchen esto.
17: Por favor, por favor, por favor, te pido mucho que si la van a meter, se la metan a mi amigo Carlos, no a México, por favor.
3: Me recordó a varios amigos, besos, que estén bien y contentos.
2: La van a meter, que se la metan a mi amigo Carlos, no a la selección. Ah, si es ya. Carlos Salinas de Gortari, yo no tengo inconveniente.
3: Hagamos cadena de oración para eso, pero...
2: Si es Carlos Trejo, tampoco.
3: A Loret de Mola no lo metemos en esto, ¿ah? ¿Eh?
2: Carlos Controso.
3: Exactamente. Ahora, lo más difícil no es que se los metan, sino que Carlos no grite Controso. Y se oiga hasta acá. Exacto, Carlos Controso. Ahí está.
2: Qué sacrificio de Carlos. No sé si llegue a ser un santo, pero creo que ya es el Beato Carlos está acá.
3: Es terrible. Oye, a ver, vamos a hablar de lo que ayer teníamos en esta mesa. Pati Cantú, la ludópata, que apuesta a todo. ¿Cruzaste alguna apuesta con ella para este juego?
2: Sí, le gané con los de hoy, ¿no? Le gané $1,000 antier.
3: $1,000. Yo le bajé un sándwich y un café. Pero yo no sé cómo estén los momios para este partido, cómo estén los mercados de apuesta. Según estuve viendo en la mañana, sí hay cierto favoritismo en los lugares de apuesta por Corea. No lo sé.
2: No me digas. A ver, rápidamente alguien en cabina que nos averigüe cómo están los momios. ¿Quién es favorito en las casas de apuestas en estos momentos entre México y Corea? Porque pues ya llegó el momento.
3: ¿Y acuérdense que con esta? Sí, pues no, yo le apuesto a México, ni modo que apueste a Corea, güey, sería terrible.
2: No conmigo, güey, o sea, meterte ahí uno de estos sitios y apostar ahí a ver qué
3: fíjate te sacas. Fíjate que si voy a tirar mi dinero, me gusta en todo caso tirarlo en alcohol. A ver, ahí tenemos los resultados, cabina, tenemos más 105 México. Ajá. Corea más 300, les digo.
2: Eso quiere decir que está como favorito México.
3: Pues sí, yo sé, pero o sea, hay diferencia. Les digo que no tengo la más puta idea de apuestas ni de nada.
2: Güey, ¿puedes decir esas palabrotas en Claro Sports que estás en tu pinche casa o qué, güey?
3: Perdóname, soy un pinche grosero, no vuelvo a decir una palabra así.
2: Ya, es suficiente, ahí muere.
3: Discúlpenme, por favor. Es que estoy muy nervioso, ya les dije.
2: Hoy juega México, hoy podemos ser un poquito más permisivos. Existe la idea de que todos los asiáticos son iguales, idea errónea. Pero ahora hay alguien con pleno conocimiento de esto que supuestamente lo confirma. Es un coreano que ahorita que lo vi pensé, este güey yo ya lo había visto antes, no sé.
3: A ver.
2: Escuchen este coreano.
3: Escuchen esto.
18: ¿De verdad todos los asiáticos somos iguales? Fui al FanFest en el Zócalo. Estaba pasando el partido de Japón contra Países Bajos. Y Japón metió un gol. Y los mexicanos me felicitaban.
19: ¡Gol de Japón! ¡Felicidades!
18: Y yo, gracias. Es que soy coreano, pero no quería corregirlos porque estábamos disfrutando. Luego vi un japonés con playera de Japón. Y le dije, ¡felicidades, Japón! Y él me respondió, gracias, arigato. Y luego me preguntó, ¿where are you from? Porque entre asiáticos sabemos que no somos del mismo país. I'm from South Korea. Y él me respondió, ¡oh, soy tuyo! ¿Qué significa en coreano? Yo también soy coreano. O sea, él era coreano. Y yo le pregunté en coreano, ¿y por qué me dijiste arigato? Y él me respondió, pensé que eras japonés. Y entonces le pregunté, ¿y por qué llevas playera de Japón si no eres japonés? Y él me respondió, ¿y tú por qué llevas una de México? Pues, porque soy pendejo ya, ¿no? Y sí, yo siempre me quejaba de que los extranjeros nos ven a todos iguales. Ya no me voy a quejar.
3: Bueno, ahí está, ya no me siento
2: hasta
3: tan mal.
2: Hasta él mismo.
3: Ya no me siento tan mal. O sea, a lo mejor lo que conocemos como cacahuates japoneses en realidad son cacahuates chinos.
2: Coreanos.
3: Cualquier otro. De hecho, no existen los cacahuates japoneses. En Japón nada más les dicen cacahuates y ya, güey.
2: No es cierto eso. Y en Jamaica no le dicen agua al agua de Jamaica, nada más. Los cacahuates japoneses se crearon en México.
3: Así es. Pero bueno, lo más sorprendente de la historia es que el otro coreano es su hermano.
2: Su hermano del lichi.
3: Su hermano del lichi. ¡Ah! Ahí está. Bueno...
2: Es que sí, el otro estaba muy feo, ¿no? ¿Te gustan los lichis?
3: Muy, muy rica fruta, de verdad.
2: ¿Es que te dispare el lichi?
3: No, estoy bien así, pero ¿sabes qué? Es fácil distinguirlos, ya hablando en serio. A los ver. Japoneses tienen el pelo lacio y los coreanos van a perder hoy. O eso por lo menos lo deseo.
2: Bueno, va a ser muy fácil distinguir a un coreano el día de hoy. Son los que van a estar Yolando Malicalmen.
3: Yolando Malicalmen, muy bien. Ojalá y así sea.
2: Es que me da miedo pasarme de sobrado, güey. Pero después de que escuché a Chicharito, a Adolfo Ríos y a Joaquín Beltrán, decir que va a ganar México por un gol de diferencia, dicen todos, 1-0, 2-1, pues eso como que me da más confianza.
3: Todo México, como tú, quiere ver ganar a su selección y va a suceder, así que no estén nerviosos, no sientan peluches, lo vamos a lograr.
2: Bueno, ¿cuándo te vas a comprar la playera de la selección, güey? Porque yo tengo...
3: Además, mi camisa tiene una mancha de vino desde antier, güey. O sea, realmente está muy
2: feo. ¡Qué horror! Pero tienes razón, Félix Fernández, es la única que tengo. Bueno, tengo otra rosita, pero como que es otro mundial. Y ya, tú deberías tener la tuya, ¿no?
3: Me traje mi corbata verde, está bien.
2: Bueno, funciona. Si usted no ha adquirido su playera de la selección mexicana y no sabe dónde hacerlo, escucha a estos aficionados que le van a indicar dónde está el verdadero proveedor oficial en la Ciudad de México. Adelante. Adelante.
3: Ahora es cuando, Cabina.
20: Si es la playera original o la compraron en algún tianguis. ¿Original o de tianguis?
21: De tianguis, de tianguis.
22: Tepito.
20: Tianguis.
23: De Tepito, de Tepito, 100% Tepito.
24: Ah, creo que de Tepito.
25: De Tepito.
3: O sea, estamos hablando de que es Tepito el proveedor de todos los uniformes, de todas las selecciones oficial de este mundial, ¿o cómo está la cosa?
2: Sí, es Tepito el lugar donde todo el mundo compra sus... Pero este pobre güey, todos le dijeron Tepito, uh-huh, y nadie le pitó.
3: Pues es terrible, pero ¿sabes qué? Las de Tepito son las mejores.
2: ¿Por qué?
3: Porque son como la selección, se agrandan y luego se encogen, o sea, son muy versátiles. Oh, no,
2: esperemos que hoy se agrande la selección, como la camiseta. Y tiene la versión jugador, y versión aficionado, y también la versión...
3: Ya te las sábanas, güey, dame todo lo que traes. Pues cómprame un bubulubu, ¿no?
2: No le estás desprestigiando al barrio, bravo. Saludos hasta allá.
3: Saludos hasta allá.
2: Se sabe que desde el 86, Tepito ha sido el patrocinador oficial de las selecciones.
3: Maradona.
2: O no, Diego Armando Maradona, que le tuvieron que ir a comprar el friega a su camiseta a Tepito y jugó con esa, y con eso cometió la mano de Dios y todo eso.
3: Bueno, pues les tenemos que avisar que vamos a tener un programa posterior allá en Imagen Televisión a el triunfo de la selección. Le agradecemos a Félix Fernández, le agradecemos al señor Lati y a todos los que participan en este bello programa. Pati Cantú, que ahorita ya ha de estar con media botella de tequila arriba, porque eso prometió que se iba a ir al estadio a beber y a gozar. Y vamos a ver el día de hoy, espero yo, a la selección mexicana ganar y hacer de Corea su trapo.
2: Esperemos que así suceda. No se olviden de escuchar y ver la transmisión a través de Claro Sports o si están en el coche por ahí, a través de W Radio o Los 40. Tendremos una magnífica narración y todo el júbilo y la felicidad que debe de brotar de este encuentro.
3: Bueno, y antes de irme de aquí, quiero ofrecer una disculpa por ensuciar todo lo que sucede aquí en Claro Sports. Gracias, me llamo José Ramón, ha sido un placer venir a empuercar su señal.
2: Yo digo lo mismo que este güey. Nos vemos al rato. Ya es momento de ponerlas a enfriar.
3: Yes. Suerte México, de verdad.
2: Una hora y seis minutos, siete
3: Brindis
2: minutos.
3: Nacional, ¿no?
2: Saludos, destaquita preciosa. Saludos. Salud. Viva México. Los amo. Gracias a todos. Suerte. Pero antes de que nos podamos ir a LB, tenemos que decirles esto. Pueden escuchar La Delantera cuando quieran y donde quieran.
3: En Amazon Music. Ahí
2: Amazon
3: nos vemos.
2: Music. Descarguen la aplicación.
3: Bueno, se ven. Besitos. Viva México, hijos del México.
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0: ¿Cómo están ustedes? Muy buenas tardes. Bienvenidos a través de la cadena W Radio de Radiópolis. Toda la Copa del Mundo a través de nuestras frecuencias, porque el Mundial está en casa y tu casa es W Radio. Estamos en vivo y en directo, ya instalados en el estadio, que ahora hay que decirle el Estadio Guadalajara, como el Monterrey, como el Ciudad de México, que pierden su nombre durante un mes y medio porque son escenarios mundialistas. Me da mucho gusto saludarle, yo soy Antonio Moreno y estaré compartiendo esta transmisión con Alberto Lati, junto con Félix Hernández, en el terreno de juego Alejandro Bañanos y todo el equipo técnico desplazado para esta transmisión. Hubo pronósticos durante mucho tiempo de la posibilidad de que hubiera lluvia en una jornada como la de hoy, pues es todo lo contrario. Ha habido un calor, yo diría hasta sofocante, durante este día en Guadalajara, y particularmente, bueno, pues Guadalajara está pintado de verde por esta jornada en la que se presenta la selección mexicana. El estadio en este momento, cuando son las 6:00 p.m. con apenas 3 minutos, seguramente a un 40% o 50%, porque hay muchísima gente en el exterior pasando filtros, todavía con algunas zonas de alimentos, pero va a estar atiborrado. Saludo en el terreno de juego a nuestro compañero Alejandro Bañanos. ¿Cómo estás, Ale?
1: Toño, qué gusto saludarte, fuerte abrazo, bienvenidos, bienvenidos a la gran cadena W Radio desde el terreno de juego. México contra la selección de Corea del Sur. Por ahora todavía no salen a calentar los jugadores regadores que están a todo lo que da aquí en el césped de Guadalajara, Toño. Y será cuestión de minutos para que este estadio empiece a rugir y en serio cuando salga a calentar el conjunto nacional.
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